0: Sasha Fin, España campeón mundial.
1: Bueno, yo creo que al final el gol ha sido de 47 millones de personas, no ha sido mío ni de los 26 jugadores que formamos aquí. Yo creo que hoy el destino estaba escrito, estaba hecho para que ganásemos, lejos de nuestra gente, pero los hemos intentado hacer sentir lo más cerca posible.
2: Desde luego el partido ha ido cuesta abajo a favor del gol, que no llegaba, 20 ocasiones de España por una tan solo de Argentina. ¿Cómo lo vivís desde dentro cuando ves que se atasca, que no termina de entrar y que lo estás rozando?
1: Bueno, al final, si todas las finales son difíciles, pues cuando tienes a Messi en el equipo contrario siempre entra ese nerviosismo, pero al final nosotros siempre hemos dependido de nosotros, de plantear nuestro fútbol, y creo que hoy lo hemos demostrado una vez más.
2: Esa misma idea te la extrapolo a ti. Mira que habías buscado el gol, te habían anulado uno, hoy te han anulado otro, lo habías rozado. ¿Qué se siente? ¿Qué liberación se siente al marcar ese gol tan importante?
1: Bueno, al final una liberación muy grande. Creo que he sido una persona muy criticada a lo largo del Mundial, pero yo creo que como he dicho antes, el destino está escrito. Gracias a Dios siempre me da esas fuerzas para seguir, y al final, como digo, Dios le da las cosas a quien más se lo merece.
2: Teníamos el gol de Iniesta, ahora tenemos también el gol de Ferran. Vas a ser querido para siempre, Ferran. Enhorabuena, a disfrutarlo.
1: Muchas gracias.
3: Fútbol a lo grande.
4: Mucho orgullo. Orgullo por esta generación de futbolistas que han ido creciendo con esta idea, fieles a la idea, haciéndola mejor, dándonos un ejemplo de grupo, de equipo, de familia, de buenos, grandes futbolistas con un potencial y un talento excepcional, y especialmente orgullo, porque de verdad haberles acompañado en este recorrido, este trayecto, para mí es un honor.
2: Le veo tan entero, tan cabal siempre, a mí se me están saltando las lágrimas de la emoción, no sé cómo está usted por dentro.
4: No quiero que te cuento, no, porque te voy a dar pena. No, pues estoy ahora sí estoy muy emocionado, después de haber echado la vista atrás, pensando en ellos. Hemos hablado mucho con los jugadores, mister, me decían, hemos ganado todo, y eso es maravilloso, con una generación de futbolistas, vuelvo a decir una y otra vez, que son un ejemplo para el deporte español, para la juventud española, para España. Juntos somos más fuertes, eso no le quepa duda a nadie.
2: El partido en lo futbolístico, más o menos como se esperaba, pero quizás más todavía. España 20 ataques por tan solo uno de Argentina. Han vuelto a minimizar a todo un campeón del mundo hasta hoy, con Messi en el césped.
4: Sí, creo que el partido se tenía que haber decantado bastante antes. Las grandes intervenciones de Dibu han impedido que el partido se ganara antes. Nos pusíamos por delante en el marcador con más solvencia. Pero esto es una final de un campeonato del mundo, y incluso con 10 al final tienes que sufrir. Pero como nos gusta sufrir, pues ahí hemos estado demostrando otra vez que estamos preparados para todo.
2: Sufriendo sabe mejor, mister. Enhorabuena, gracias por hacernos tan felices y a disfrutarlo.
4: Muy amable, gracias.

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Juan Madero, Tamaulipas, México, 8 de la mañana. Se escucha el estruendoso silbido de la refinería Francisco I. Madero, anunciando el inicio de un nuevo día de trabajo. Y acudiendo cual si fuese el llamado de un campanario a sus feligreses, miles de trabajadores petroleros hacen acto de presencia en sus centros laborales. Un día más en nuestra segunda casa, un día más con nuestra familia petrolera. Oh Ciudad Madero, una de grandes caudillos que han dejado huella en su lucha por plasmar sus ideales en nuestra querida sección número 1 y en todo Ciudad Madero.

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0: Muy pero muy buenos días tengan todos ustedes, señoras y señores. Bienvenidos a una edición más de Madrugada Monumental. ¿Cómo está la audiencia? ¿Cómo están los oyentes? Mira, ¿cómo hace eso, Joseph? Pero sale mañana, tarde y noche, no sale de los 5 días.
1: Ah, mira, po.
0: Ah, mira, no sabía. Gracias, Joseph. Acabo de aprender algo, viste que estaba buscando el pronóstico extendido, ¿verdad? Y yo siempre veo en la computadora, pero ahora la computadora se está reparando. Y entonces estoy buscando acá en el... Pero no, a mí no me sale los 5 días de seguido, me sale 3 días, ¿no? Pero ahí Joseph me mostró cómo hay que hacer. Bueno, arrancamos, señora, señor, Madrugada Monumental. Ya estamos listos para acompañarte hasta las 5 de la mañana con muchísima información, con buena música, con la participación de los oyentes. Te invito a que te pongas en contacto con nosotros a través del 0971-108010. Estamos en directo a través del Amigo 80M, del canal 18.3 de Monumental, canal 27 de Tigo, y a partir de la 1 estaremos en Duplex con NPI. Por eso se oye este refrán, que viva la España. Sí, señor. Felicitaciones a todos los españoles y españolas, a todos los residentes acá en Paraguay y a los que están allá también, que los que viajaron por algo emotivo y seguramente se encariñaron con la selección española también. Un partidazo. Puse mi alarma a las 4 de la tarde para ver el partido.
2: Sí. Entre flores, fandanguillo y alegría, nació mi España, la tierra de...
0: Rafa, vos no te despertaste para ver el partido.
2: Solo Dios

0: Leo. Ahí está. Muchas felicidades. Ahí está.
1: En las tardes soleadas.
0: Ya está, ya. Argentina ya ganó en el 2022. Le tocaba ya otro. Bueno, arrancamos Madrugada Monumental, señora, señor. Saludando a todos los que nos sintonizan. Bueno, y si quieren comentar un poco este post-mundial ya. Si quieren comentar qué les pareció el partido, bueno, está habilitado el 618-4700, el WhatsApp 0971-108010. Aparte de todo lo que tenemos hoy, el condimento especial de Madrugada Monumental, la información policial que generalmente se acrecenta los fines de semana, porque se alocan pues los muchachos. En Argentina se armó un quilombo ahí en el obelisco, pero no sé por qué, era tipo un festejo, era... ¿Por qué terminó tan mal? Eso es lo que no entiendo, pero qué raro. Pero vamos a hablar también de eso. Y las noticias policiales acá en Paraguay a full. Señor Juan Abuelo, ¿cómo está usted? Buen día. ¿Anteojo nuevo? Bro.
2: No.
0: ¿El marco es nuevo?
2: Raichante, ¿no? Sí, el mismo. Matecoba, buenas, Matías. Buen día, Rafael, José, compañero Matecoba. Gracias por nada, fin de semana. Y piro y ponaña, andé, viernes, sábado. Peje, por ejemplo, domingo. Más champonar la tiempo, donde va que te vamos a ahí. 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Su amigo españolísima, excelente, ganó el mejor, salió campeón del mejor.
0: España, jugó muy bien.
2: Entonces se merece, y lo que yo he rescatado, el abrazo de ese jugador español con Messi, excelente, también demuestra.
0: Que Millán Bay.
2: Demuestra también, demuestra que es un buen deportista, por parte de los españoles, y Messi también se prestó. Entonces pues, eso también es bueno para todos los chicos que están creciendo, que en la vida se gana y se pierde. Entonces ahí por ejemplo se demostró que ganó el mejor. Y bueno, ya se lo atan lo que ve, ya de mi ya de chofer fuera, pe mi camión va subo, manejaba mi bagiru, jugamos un grupo con Arubi, mi plataforma va poa, mi guardia de seguridad, hablando de guardia de seguridad, a tu parte dice pisado y a pensar más tiempo y dicen debe Juancito, es amigo, se todo ya por esa ahí. Saludo mío, Matías, pe, el señor Raúl Paredes. Entonces ahí ve, siempre yo enderezaba, yo enderezaba, entro, vete a guardia, pe. 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Ya saludos tanto lo vestía mi ñan de compartió te escuela, mi ñan Monburí, te lo vestía, pero mi ñan bebé siempre. Oye, si lo más de cuál hora que estamos a hacer el programa, mi ñan te lo vestía. A mi extranjero, que ñan de netame, te lo vestía, bebé mío, y cuál bebé mi español, cuál, por ejemplo, mi ñan bebé también felicidades porque su país, su representante, que es el fútbol, salió campeón del mundo, te lo vestía, bebé, entonces. La una, ya saludos también a Matías, bebé, mende Matías, ya lo tiene, toca ayer, eso tiene más o menos, tiene 3-4 días, y bebé. César, ve ahí.
3: Ya lo sé.
2: NP, ya tú la una de la madrugada.
0: Sí.
2: Podrían tener envía apoyo.
0: ¿Quién era la bandera, Joser?
2: Sí, por ahí, ahora.
0: Alejandro Sanz.
2: Alejandro Sanz. Que estamos a la una de la madrugada, ya completando la año de trabajo de NP, ese amigo. Que estamos a coñando el envía apoyo, ya fue allí, pisó, ya vos tú sabes. 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Tele, en tu radio, computadora, teléfono, ventro, batear. Bueno, Samio, hay pupas, ya le caro, Matías.
0: Muchas gracias, señor. Esta música me encanta. Escuchamos.
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0: Estuvo muy lindo el show, pero yo me quedo con Los Palmeras. ¿Te acuerdas cuando cantaban Bombón Asesino? En el, creo que en la Copa América fue ese. Era. Oye. Se comió una hostia Argentina. La copa fue para ellos, no fue para ellos. Ahí está. Ah, no.
1: Dice.
0: Pero cierto que decir que linda imagen la de Gamil Yamal.
2: Claro.
0: Dice. Su cabello parece un vaso de Fernet con gaseosa, ¿verdad?
1: Por el color.
0: Sí, espumoso.
1: Sí.

0: Muy lindo tema,
1: Ahí justito yo vine de rojo, mira. Es una extraña coincidencia. Dice.
2: Cuidado con el toro.
0: Sí.
1: Ahí está. Los toreros. Estamos viendo en Monumental TV. Parecemos mariachi.
2: A la puta.
1: Ahí está.
2: Espectacular, gracias.
1: Espectacular.
0: Sí, señor.
1: Aquí vea. Escuchamos a Bruno, que ya nos manda su audio, a ver qué dice. Hola.
3: Buenas noches, don Juan. Buenos días, Matías. Feliz inicio de semana laboral. Mi respeto para el señor Consolador y para toda la audiencia.
1: Espectacular, muchas gracias, Bruno. A ver. Hola, buen día, como siempre, en plena sintonía, dice. Dame que quiero abrir esta foto, ¿qué dice? A ver. Me parece, se me hace que una. No puedo descargar la imagen, a ver. Invitación del Panteón de los Héroes, 23 de julio, Frente Combatiente contra la Pobreza, dice. Con el. Explicamos un poco al oyente si me puede dar un poco más de contexto de qué se trata, dice. Bueno, y enlace a Facebook no puedo abrir, lastimosamente. A ver, machista, el saludo de Juan, que las esposas hayan grabado y planchado a sus maridos este fin de semana. A veces es muy tosco y rústico. No, eco con esa intención. Es una forma de decir nomás. A ver, como siempre, buena sintonía. Saludo, a ver que este me manda. Carte estuvo también en la final. Acá me manda la. Me manda un oyente su foto así haciendo. Hay necesidad de hacer ese de la lista uno allá. Pregunto nomás.
2: Ya ve.
1: ¿Será que se va a quedar o va a volver? ¿Será que se va a quedar unos días o ya viene esta noche? No sé, me gustaría saber. Vamos al pronóstico extendido. Gabino ha de saber, sí. Porque Gabino sigue todas las informaciones. Lunes 20 de julio. Hoy es el día del amigo en Argentina.
2: ¿En serio?
1: Sí. Mínima 21, máxima 30. Cálido, cielo mayormente nublado. Vientos variables, luego del sur, lluvias dispersas. Mañana martes 17, la mínima 22, la máxima. Cálido a fresco, cielo mayormente nublado, vientos del sur, lluvias dispersas con ocasionales tormentas eléctricas. Miércoles 22 de julio, mínima 15, máxima 19, fresco, cielo mayormente nublado, vientos del sur, lluvias dispersas. Jueves 23 de julio, mínima 13, máxima 20, fresco, cielo mayormente nublado, vientos del sureste. Viernes 24 de julio, mínima 14, máxima 21, fresco, cielo mayormente nublado, vientos del sur. Tenemos un oyente, hola.
4: Hola, Matías.
1: Bateco.
4: Ja. Y por la gente lo de APJ. Va a ella picoseta la campeonato Carmen, dice. Va a para la intuición, dice. Así es, a eso me acuerda. O a ese información de alto nivel. En serio, hey, para decir. Ja, épico y cota. Sacó primera vez la campeonato mundial de Oseta empatado. Jao Puca Payo ayer para Dicota Upea. Bueno, pero estuvo. Yo no tengo televisión, pero hoy festejamos el cumpleaños de una hermana. Y como ella tiene esos televisores enormes, ¿verdad? Yo me sentí ya mal porque me camino con mucha dificultad. Estuve un ratito compartiendo, pero después me fui a acostarme en el sofá. Y ahí empezó el partido. Entonces pude ver algo, pero lo que más me gustó, honestamente, fue la final. Con esos colores, honestamente, tengo que decir que por primera vez en mi vida le vi a Shakira, no quiero mentir. Resulta que es hermosa y es impresionante cómo se el estado físico que tiene para su edad, hay que reconocer eso.
1: O sea que vos nunca la había.
4: Otra cosa que me gustó muchísimo, Matías, fue los colores del arco iris. que pusieron al final.
1: ¿Por qué?
4: Entonces me recordó un poema de Jorge Luis Borges donde dice...
1: Vos no me escuchás, Carmen.
4: Habla del diluvio, del día del diluvio, era famoso el arca de Noé y todo lo demás.
1: No,
4: y cuando dice, cuando dice Borges en uno de sus poemas, y cuando Dios bendijo con los colores del perdón la tarde... Y ojalá, ojalá sueño de todos,
1: Carmen,
4: que los seres humanos empecemos a perdonarnos los unos a los otros, nos fijemos quiénes son los,
1: Carmen,
4: verdaderos libertadores en el mundo, empecemos a visualizar entre todos.
1: Carmen, vos no, bueno, me escuchás cuando te hablo, ¿eh?
4: Y menos mal que ya vino Rafa, así que, y este señor que habla en guaraní.
1: Vos me escuchás, Carmen.
4: En el programa entre los tres.
1: Carmen, vos no me escuchás, ¿verdad? Cuando te hablo.
4: Yo no te estaba escuchando, yo estaba hablando, no te escuchaba. ¿Qué me decís, Matías?
1: No, ya me olvidé, ya cuatro preguntas por ahí te hice y vos no me escuchás o no me haces caso.
4: Pregúntame, mamá.
1: No, dejando más.
4: Por favor, discúlpame.
1: No te preocupes. Vamos a escuchar tu. ¿A qué? Vamos a escuchar tu poesía.
4: Bueno, espera un poco, voy a hacer mi poesía.
1: Lo que quería saber nomás, si en serio, la primera vez en tu vida que le viste a Shakira, no puedo creer eso.
4: No, en serio, yo de nombre sí le conocía y escuchaba sus canciones y todo eso, la famosa Shakira, pero nunca le vi, y era tan famosa y todo, y también tengo que ser honesta, no sabía, yo estando en España se armó el famoso lío entre la pelea, que no sé, el jugador este que ni recuerdo el nombre que le dejó por, y era impresionante frente a su casa, los paparazzi que amanecían todo. Yo no entendí qué es lo que pasa, le decía a mi hijo, y me dice, mamá, estos son, y por qué, y porque amanecían todos para ver, bueno, todo un tema, pero yo nunca le dije, pero sí le escuchaba, ella le admiraba por su voz, pero verle nunca le vi, ni siquiera por la televisión. Y hoy le vi, y ahí dije, a la pucha, se justifica, dije, tiene mucha personalidad y encima se hizo, eso sí, esperemos nomás que la mala fama que se ligó, porque hay tantos rumores, vamos a ser honestos, Matías, con lo que pasa con esta cuestión del deporte, ojalá se comience a sanear todo, bueno, sueño de todos los seres humanos, ¿verdad? Que se sanee todo lo que se tenga que sanear. Y ahora te voy a leer mi poesía.
1: Sí.
4: Voy, es el título, y dice, voy ligera de equipajes, la piedra que pesaba en mis espaldas se deshizo en el viento. Hay íntimo sosiego y plenitud cuando comprendo que solamente el tiempo, así tumban desalientos, también es como siempre mensajero de olvidos y esperanzas. Bueno, Matías, está con mucho nivel el programa de ustedes, realmente está, y un abrazo a Rafa, que tampoco le conozco personalmente, ni a vos no te vi todavía en televisión, Matías, y tenés el mismo apellido, me decís que tu apellido es con S, ¿verdad?
1: Sí.
4: No es caso la concepta.
1: No, con S.
4: Y bueno, así que de alguna manera tenés que ser pariente de mis hijos, de mi marido, ¿verdad? Mis tres hijos son... de mi esposo, no sé si sos rubio o morocho, pero los Casola, mi marido era rubio casi albino.
1: ¿En serio?
4: Y mi suegra era una morocha, esas morochas, ella decía, yo no soy negra, tengo la piel canela, decía ella. Pues viste, ya se habló tanto del tema del racismo, y de esa mezcla, de esas dos cosas, a mí me salieron rubias de ojos azules, y la del medio, la que es la mamá de mi nieta, que es irlandesa mi nieta, es la que me dicen que es una mezcla mía y de mi marido. Bueno, seguramente me dicen que es muy bonita, seguramente cuando yo fui joven no fui bonita, pero por lo menos vistosa. Y a vos no te vi todavía en televisión, Matías. Así que en alguna vez tengo que verte, por lo menos para conocerte, para conocer que tu rostro tenés. Yo soy un personaje en ese sentido, Matías.
1: Sí.
4: Cuando vino la televisión en el Paraguay, se alquilaban las sillas, una vecina alquilaba para que nos vayamos a ver la tele, y yo no quería ver. Después, a los 15 años, fui a la Argentina para ayudarle a mi hermana, que tenía que trabajar casada y quería que se le quede alguien con su hijo. Me habló que tenía que pagar su lavarropa, que tenía de que me llevaba por 6 meses, pero que después yo iba a volver a pagar. Bueno, esa otra historia no tiene importancia. Al final me salí de experiencia muchas cosas y tuve la posibilidad de ayudarle a mi hermana, que es lo importante. Y ahí sí vi la televisión, porque era la época de Palito Ortega, Leo Dan, todo, que son de mi generación. Y ¿sabes qué pasó una vez en San Justo? Porque ella vivía en la provincia de San Justo. Charles Aznavour me encantaba y anunciaron que que esa noche en el programa de Pipo Mancera, no sé, los de mi edad recordarán, iba a actuar Charles Aznavour. Y yo esperé con desesperación esa hora para poder ver la televisión, y no me vas a creer, eso es anecdótico. Vos sabés que tenía una canción que decía Charles Aznavour, apaga la luz, y en la oscuridad, yo no recuerdo toda la canción, pero y yo tampoco la había visto nunca, Charles Aznavour, imagínate. Y me senté todo el programa de Pipo Mancero, mi hermana me permitió ver la tele ahí sentadita, y cuando Pipo Mancera le anunció Charles Aznavour, se me paralizó el corazón, y ahí entra Charles Aznavour, le vi bajito, y en ese momento se cortó la luz en San Justo. Cuando dijo apaga la luz, fue increíble. Y bueno, y no le vi actuar a Charles Aznavour, pero es otra historia, te digo nomás. Son avatares de la vida propia. Los seres humanos tenemos cada uno nuestra. Lo importante es a ver si alguna vez nos reencontramos, si por lo menos hacemos que los niños sean mejores que nosotros. Ojalá que todos contribuyamos. Buenos sueños, ya no te quiero seguir hablando porque Xeñenga te veí ahorita a la hija.
1: Y bueno.
4: Bueno, un abrazo para ustedes.
1: Gracias.
4: Y muy lindo está el comentario y muy bien están haciendo entre los tres el programa. Esperemos que este tipo de programas continúen, que cultivemos. Ojalá. Los conocimientos, que destapemos todo lo que podamos que esté en nuestro alcance de destapar, de la corrupción, de la podredumbre. Esperemos que se empiecen a sanear estas cosas, y no tanto como dice un fragmento del poema del gran poeta americano Walt Whitman en su libro, que es todo un libro completo, un solo poema, pero un libro completo. En una parte de un fragmento de su poema dice: aquí y allá, los que corren detrás del dinero, los que compran y venden entradas y no van nunca a la siesta, los que siembran la tierra con fatiga y reciben en cambio una paga vil, y unos pocos zánganos que se llevan todo el trigo. Y bueno, los americanos también le tienen que empezar a escuchar a ese poeta portentoso. Que
1: gracias, Carmen. Encima.
4: Un abrazo,
1: chau, Matías. Chau, chau, chau. Viste que sí me escucha. Me escucha, no quiere nomás que se le interrumpa. Oyente, hola. ¿Cómo andamos, Guardia?
2: Mateco y Guardia, mala puerta.
1: ¡Que viva España!
0: Sí. He visto el partido. Pero esos argentinos no saben perder. Es impresionante esta gente. Qué locura. Tiene que darte mérito a su contrario, porque desde que empezó el partido fue superior esos españoles. Juega bien esos españoles. Una locura cómo juega. Oye, salvaje, tío, le hay ella. Qué puta cantidad de pelota que sacó ese Diego Martínez.
1: Una locura, pues.
0: Sí, o perder por alguien. O ganar por alguien. Lo que Hoy lo que me duele es de nuestro piloto, que ahora hacemos renegar de día, o sea, a las 4 de la mañana ya a pescar, ya a 6 ya a día. A las 5 ya pudo la carrera principal de Gran Premio de Bélgica. Ayer con él ganó el Sprint, el sábado, lo ganó. A este ya con Matías, don Juan, te cuenta, va a ser a ver. De mitad y lo de cosas, qué mala suerte, que un buen piloto ese mitad y sea. Es bastante regular, sea. Siete jabes con Aguanca, Matías. Y después remontó, sea, de entrada cuando largó. Ellos ya superó, ya pasó dos, ya está en tercer lugar, sea. El primer vuelta con ellos, ahí más segundo, Matías. Impresionante ese mira, y la talento que tiene. Yo calculé que ese, ¿te viste que tiene su compañero ese perro, haciendo cámara de compañero? A pegarla número uno, yo sé que es número dos allá, pero pegarla hacemos renegar allá la 30 es la gente por criticar de las redes sociales, ya lo necesitamos molestar ya, porque tanto la OME traí de mi otro brasileño, pero me la OME era mérito, ojalá yo se venga ya a Chávez, porque esa carrera que de hoy, por ejemplo, es de él, sea una locura ese, mira ahí como arrancó hoy, sea. Se me renea, Matías, yo que soy amante de Fórmula 1. La especie de TPS, hacemos que me hace una locura, o sea, como perdió, o sea. En Guatanaula, el ojo segundo, pejo de tipo de cámara de brasileño, pega con ojo punta, o bandeja, espérame. Así con la se pega la se extraña, más allá, la hombre, en va, hija, es super, no me engaila, o cambia mal, o cambia en neumático, o llevo un montón de brasileño. Impresionante, hacemos que me eche, o sea. Y salió perdiendo ellos ya. Y de golpe, como te dijo que general de luz roja, de bandera roja. Desde ahí la hubo perdido para el tercero, porque un oro ya acabó aquí atrás, o cambia para el tercero y neumático, pues vamos a estar último. O perdió mi Matías. Una lástima, ya. Lastimosamente lo que pasó desde nuestro piloto, ya. Una locura.
1: Sí.
0: Pero él no lo tiene el marketing, pero es el mejor que está, legalmente, como dijo la Biblia, es lo bueno, llamará malo e hijo, y lo malo bueno en el mundo es injusto. Impresionante, o sea, una locura. Oscar, yo ya te vi, ya te lo veo, y vos esperé por ahí, Matía.
1: Sí, no, más, España fue muy superior.
0: Sí, juega bien los españoles. Una locura como juega. Y así va. A ver, ahora hay un cartel ahí desde... ¿De ese ahí, Matías?
1: Sí, vi su foto con haciendo el dedo de la guita 1.
0: Está con el senador Rubio, de ministro, secretario de Donald Trump. Y está Alejandro Domínguez. Y bueno, así con la vida, vaya, puta.
1: Sí.
0: Los que tienen plata, pues manejan el mundo. De esos huevos, a ver, ahí tengo pelos de aire.
1: ¿Y vos que tenés plata, güey?
0: No, más, o sea, esos huevos, vaya. Estoy pescando ahí, no me anticipo para mañana. Ya. Y así con Matías. Un placer escucharte, Matías. Ando la pronóstico, una cosa allá.
1: No, va. Espera un poco. No, es que va a ser frío. A ver un poco. 21 grados. Y mañana 17. O sea, agradable va a estar.
0: Pero lluvia.
1: Lluvia marca para. Sí, para hoy, mañana y el miércoles. 3 días de seguido marca.
0: Bueno, más o menos.
1: Sí, señor.
0: Bueno, Matías.
1: Gracias, Guardia.
0: Te sigo escuchando.
1: Chao. Hasta luego. Tengo más llamadas, señor Rafa. Oyente, oiga. Hola.
5: Buenos días, Mati. ¿Qué tal?
1: ¿Cómo estás? Buenos días. ¿Todo bien? ¿Y vos?
5: Súper, súper. Al verles, al escucharles. Y don Juan, buenos días. ¿Cómo está usted? ¿Qué tal?
2: Buen día, señora Matecovena. Sí, ahí me pone. Gracias por preguntar. Y usted, ¿cómo te trata la vida,
5: Matecovena? Bien, bien también al verles a ustedes. Y no sé quién está ahí, José o Marcelo.
2: Rafael.
5: No sé quién. Rafael. Buenos días para ellos también, donde quiera que estén.
1: Ah, y no están con muertos tampoco. Oiga,
5: no escuché.
1: Ay,
5: lo
1: Dios
5: que
1: mío,
5: dijiste.
1: La gente no me escucha a mí. Que no está, que parece como que están muertos, pues, donde quiera que estén Rafael y José.
5: Y no, porque de repente te digo, puede que no estén trabajando, estén no sé dónde, pero también escuchando la radio.
1: También.
5: Y bueno, si no se dice así, vos corregime, que yo para la próxima voy a.
1: Se dice, está bien, mejorar. Está bien como dijiste. Yo te estaba haciendo un chiste, ¿no?
5: Ah, bueno, esta, no capté. Bueno, ahora sí te puedo. Y de repente se corta, no escucho lo que decís realmente. Yo también no entiendo nada del partido, ¿verdad? Pero he visto. Y me di cuenta que, no sé si decirte por goleada que ganó España, pero dominaba el partido. Todas las jugadas a mí dominaba, porque los otros estaban como que, no sé, perdido, poco y nada, jugaban para mí, ¿qué? ¿Verdad? Pero según escucho las opiniones, es así. Y estoy contenta por España. Yo quería que ganara España, realmente, desde un comienzo. Y estaba con mi nietita, 3 añitos, y que ella nada que ver, y yo de repente ahí decía, ella ya decía gol, entonces ella estaba contenta, yo ya me imaginaba que ya era así, ¿verdad? Y lindo estuvo, realmente muchas felicidades para ellos, y muy bajoneados estaban los argentinos, pero ellos siempre quieren ser, qué sé yo, no sé, mejores, y está bien. Y bueno, gusto escucharla a ustedes. Deseo que pasemos todos linda madrugada, nos amanezcamos todos bien y que un poquito menos, ojalá, sea el viento. Porque mi patio, si viera, parecía que jamás se barrió. Si en tres horas barro todo, cuando es no hay viento normal, ahora no sé en cuánto, porque es un desastre. Pero la naturaleza.
1: No, así está. En mi casa también hay más hojas adentro que afuera. Ahora.
5: Sí, y también cómo se rompen las ramas. Ah, eso es lo que te iba a decir. Los otros días escuché, no sé, en la Plaza Uruguaya, creo, o no sé dónde, que están taladrando, cortando los árboles. Y tienen razón los que se enojan, pero se debe de cortar porque los árboles viejos perjudican también. Tienen hueco, se cae cuando hay, te apeligra.
1: Acá me dice Baja que se suspendió.
5: Los autos de repente, ¿verdad? Y yo misma acá, mi auto
1: acá me dice Rafa que se suspendió la tala.
5: En serio, y bueno,
1: te quedaste en shock, parece.
5: Vos sabés que se va la señal, no les escucho.
1: Algo pasa hoy porque nadie no me está escuchando por teléfono, parece, o no sé si sale con retraso, no sé, porque vos me contestás, no. vos me contestás, sí, después de un largo rato.
5: Y porque se va la señal, no sé si bueno, pero si son también de las otras personas, quiere decir que no es nuestro teléfono. Pero de igual manera les vemos, les escuchamos, y como te digo, que tengamos todos bendecidos días, lindos días, y eso. Y les voy a seguir viendo y escuchando por muchas horas, porque ya dormí bastante y ya estoy bien despierta.
1: Bueno, perfecto.
5: Chao, Mati. Chao, don Juan.
2: Chao, señora.
1: Chao, chao. Adiós. Hasta luego. Hasta luego. ¿Tenemos más? ¿No? Bueno. Oiga, Mari, ¿cómo te va? Vamos a escuchar un poco si ahora está mejor o está peor, o si puede hablar todavía.
6: Buenos días, Matías. Buenos días, Juan. Buenos días para Rafa y José, creo. Sí, que viva la España. España es la mejor. Yo disfruté. Y bueno, ay, Dios mío, esta señora, qué pesada, que me disculpe. pero agarra el micrófono y no larga más, por favor. Ella hace creer la última Coca-Cola del desierto. Jesús, misericordioso, qué mala. Y bueno, esta, les voy a seguir escuchando. Está lindo el programa, Matías. Te veo muy lindo, te queda lindo el rojo. Le veo bien a Juan también. Está más delgado. Y así. Y no es porque sea mala, pero como lo que vos le hablas y ella me escuchas y no te hace caso. Eso es una falta de respeto y ser desubicada. Que me disculpe, sé que se va a enojar, pero no me saca tampoco el sueño eso. Está, te sigo escuchando, te quiero mucho, mi hijo. Bendiciones para todos.
1: Muchas gracias, Mari. Gracias. Yo también. No, Volga, sé que no me escuchan porque no quieren nomás que se interrumpa. Y sabes cómo le pillé, porque en un momento que, cuando yo le estaba insistiendo para que me escuche, me dijo, espérame un ratito, hey. Oyente, Olga.
7: Hola, buen día, Marisa Pá.
1: ¿Vos de Jara?
7: ¿Vos de Jara?
2: Bate, ¿cómo estás?
7: Y por ahí te leí.
2: ¿Qué?
7: Primerito que... Da, y no ñejendú por ahí, Mati.
1: ¿Eh?
7: Da, y la no ñejendú por ahí, va.
1: Jamás, ¿qué problema?
7: Que, por ejemplo, se añe, añe en va, haya ye despedima.
1: Sí.
7: Ja, la tele, pe, ne ina, o para se ñe.
1: Sí, y por eso yo le pido siempre a la gente que baje el volumen, porque ese es lo que le confunde, pues.
7: No. Se no mueve ni la volumen.
1: No, pues te cuento, la tele tiene un retraso de 10 segundos, güey.
7: Eso sí. Tiene. Entonces, de repente vos haces una pregunta y o yo. Entonces, se deje más una vez muy copia a poner un día en la idea, se le repetirse. La isla de mañana dice no se añe, ella debe añe. Y creo que es por esa diferencia de
1: no.
7: Un segundo, una milésima de segundo, qué sé yo.
1: No, lo que pasa, por eso justamente yo le pido a la gente que escuche por el teléfono, pues, entonces ahí nos vamos a escuchar en tiempo real, güey.
7: Ahora yo, o sea, siempre yo por teléfono, pero tranquilo, sin problema. Bueno, España campeón y un gran ganador del campeonato. Hicieron excelente mundial. O merecer, güey. Además, en todos los partidos ellos entran a teco o apabullar al contrario. O sea que marcan en toda la cancha. No me digo, iba a entrar aquí, güey. Y ganaron bien. Feliz por el pueblo español. Una copa más, segundo. Dos finales y dos copas. O sea, 100%. Pues para tú, algo ahí, curia. A mencionar, a mañana hacer esa vaina. A mañana tendré que hacer esa vipa.
1: ¿Te olvidaste?
7: Me olvidé.
1: ¿Te olvidaste lo que iba a decir? ¿Solo qué pasa eso?
7: Hoy con Inter. No, recién estaban hablando de... Doña Nani, guardia, tú grabé. O esa foto de... HC de la Mundial, ¿sabes a veces? Y por nada. Oye, lideraje, ojo. Y lo que ahora hay que... Creo que se tiene que hacer es... Hacer un buen seguimiento. ¿Qué fue lo que pasó? La herética la... Oye, sorprende Valleteva, güey. Y de repente, oye, lidera como si nada. Y me parece un poco argelería. Cuando todo el mundo ya se enteró, aquel embajador que mencionó, o sea, hizo una conferencia de prensa para presentar eso del que estaba. Se le sacó la visa y otros problemitas más, que no podía ya tener a su nombre muchas empresas, etcétera. O sea, significativamente corrupto y marcante. Independientemente a que nos guste o no este señor de Dios, políticamente se llama Seducta y como persona le respeto, nunca me hizo daño. Y sin embargo, Opare, ¿cómo quedamos los paraguayos que tanto se publicó, tanto se habló de ese caso? Y ahora no le veo la seriedad. Ya. Pero feliz por él, por su familia. Y que siga abriendo fuentes de trabajo, sí es cierto. Por más que yo una vez, en una reunión política, había dicho que, como se decía tanto que él andaba con la cuestión de droga, pues yo más bien dije por el cigarrillo. ¿Quién va? Eres la cada esquina, doña Ceja, ya yujula, mi tano, su fuera en la vicio. Entonces dije, ¿desde cuándo la vaca le aplaude al carnicero? Va, esa pico ya aplaudía, ñambo, urra, taco, caraí. Tengo vicio, lo producía. Bueno, oiga tú, vamos a volver a nuestro campeonato local. Escuché que los equipos se están preparando.
1: Sí, el viernes arrancó.
7: El viernes. La intermedia estaba vigente, pero a ver, no me lo tenía hecho, pero en el interior también todos los campeonatos siguen sin drama. Y bueno, ya allá en la Puerto pues en duda estaba llamando. Ah, ven, va, esta que pues no llega.
1: Bueno, señor, perfecto.
2: Ahí va, para bueno,
7: un abrazo.
1: Chao, chao.
7: Saludos. Chao, chao.
1: Hasta luego. Hasta luego. Bueno, ahí está, 12:53 en la República del Paraguay, hablando de árboles al costado de la municipalidad de Lambaré, sobre el paseo central nuevo que se puso iluminación LED, habían árboles, podaron, o mejor dicho, masacraron los árboles y secaron casi todos, delito ecológico es eso, deberían enseñarles a los señores de la municipalidad a podar, dice. Bueno, señor Juan Moya, ¿está?
2: Bueno, en la zona de la ciudad de Encarnación. Saludos a todos los encarnacenos. Bueno, ahí se produjo un incendio de gran magnitud que, ¿quién iba a creer? Se le fue la mano, impresionante el fuego y también el humo tóxico, porque lo que se quemó primeramente era cubiertas, lo que estaba quemando una persona, y posteriormente se le fue la mano y agarró el depósito, que en realidad tenía una suficiente cantidad de cubiertas que almacenado, que es nuevo. Y vos sabés que son, las cubiertas son goma, y a la vez tóxico, y afecta también a la salud, a la gente, a la población, a los vecinos que vivían alrededores. Y había movilizado una cierta cantidad de bomberos voluntarios, los cuatro bomberos voluntarios que se hicieron presentes en diferentes unidades, empezaron a trabajar varias horas, y durante ese horario de trabajo también ellos también le invitan a los vecinos que puedan salir de su domicilio, ¿verdad? Que están cerca, pegados por los depósitos que están en llamas. Y bueno, eso le llevó casi 3-4 horas de trabajo, a veces pueden ser más, y por suerte lograron controlarlo, ¿verdad? Y no se reportó ningún herido, por suerte, pero uno que otro también fueron sometidos, para que había inhalado también el humo negro, que impresionante era, que agarría a toda la población. El incendio había ocurrido en el barrio Kennedy, fue controlado por los bomberos voluntarios. El incendio que había afectado una cubierta en desuso en el barrio Kennedy en la ciudad de Encarnación movilizó este domingo a bomberos voluntarios y agentes policiales. De acuerdo al informe de la comisaría local, el propietario de inmueble Darcy Nacimientos manifestó que se encontraba quemando restos de cubierta cuando el fuego se propagó hacia otras cubiertas almacenadas en el predio. Síntesis. Mis chimitas a puta que a pedir tu sargento, oye, agarramos el y depósito o recojaba otro gente, se estaba la cubierta.
1: Y después,
2: los bomberos en este caso que acudieron todo en el lugar y después controlaron. Varias horas después lograron controlarlos Y ese muchas veces la gente hace un incendio controlado, le dice cuando una persona, por ejemplo, quema o lo que sea y se queda a mirar, pero muchas veces se le da la mano, la cubierta, es impresionante el fuego en la garra, es muy difícil de apagarlo. Entonces,
1: así es. Bueno, momento de pausa, faltando 4 minutos para la 1. Después ya venimos por NPI, señor.
2: Claro, señor.
1: Ya venimos.

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1: Estamos de vuelta, señora, señor. 1:06 de la mañana, la temperatura 27 en Asunción. Seguimos en Madrugada Monumental, ya estamos en vivo y en directo y en duplex por NPI. Así es que saludamos a todos los que se están conectando a Madrugada Monumental a partir de este bloque y hasta las 5 de la mañana. Te cuento que podés llamarnos al 617, podés llamar, Yamil Yamal, al 618-4700. Oyente, hola.
2: Hola, Matías.
1: Sí,
2: ¿cómo? Se llama. Y plata por uja. Te quiero leer un poema breve de, que le hice a mi nieta.
1: Bueno.
2: De los 10 poemas que se tradujeron, que te digo que fueron los únicos que tradujeron al inglés, porque a Anne Molina que le encantó, le gustó tanto, que ya al principio hice, cuesta mucho para publicar un libro, Matías. Entonces yo hice unos cuantos ejemplares, primero fueron así publicados en un cuadernillo nomás. Y le había obsequiado unos cuantos ejemplares a los del famoso caso de Marina Cuez, esa lucha por un pedazo de tierra de los de Escurúbate cuando estaba en la carpa de la resistencia, para que ellos vendieran a 10.000 guaraníes. Y no sé en manos de quién llegó, eso me suelen decir, escribí, Carmen, ¿para qué? Le decía siempre a una persona. Nadie le interesa, que nadie va a hacer, nadie va a poder hacer lo que yo sueño. No creas, Carmen, me dijo, no sabes en qué tipo de suelo puede caer tu semilla. Me dice, ojalá que sean semillas de bondad, de paz, de libertad total, de hermandad, para que sembremos todos, no solo yo, cada uno de sus rincones. Y gracias a Rafa, que creo que es el que está por hacerme escuchar Venecia sin ti, muchísimas gracias. Y ahora te voy a leer el poema breve a mi nieta, que te digo que es irlandesa. Desde cualquier distancia estás siempre conmigo, allí donde imagino a veces la estrella del sur enredada.

0: en tu pelo. Y bueno, Matías, gracias. Te digo que aunque no quieras creer, tiene razón este señor. De repente cuesta escuchar cuando nos hablas. Parece que nos hablas, pero no se entiende tampoco lo que nos estás diciendo. Pasa lo mismo conmigo. A veces acá mi hermano mismo me dice, ¿qué es lo que decís? ¿Qué es lo que decís? Me dice a veces. Y tiene que acercarse mucho y yo le tengo que tratar de explicar con mucha claridad lo que estoy diciendo. Ah, me dice. Entonces, o es mi voz, o es el medio de comunicación, o no sé, Matías, pero no te hagas problema. No es que no te escuche y vos me podés preguntar lo que quieras, Matías.
1: Bueno, gracias, Carmen.
0: Bueno, un abrazo.
1: Chao, chao. Hasta luego. Bueno, a ver. Buenos días, señor Matías y señor Juan. Catalina les saluda desde Paiñuñembu. Que tengan bendecido inicio de semana, dice. Muchas gracias. Los mensajes nos
2: Gracias.
1: llegan al 0971 108010, señor Juan.
2: Bueno, en la zona de Alto Paraná resulta ser que una señora que tiene su local venta de calzado estaba haciendo TikTok.
1: ¿En serio?
2: Sí, promocionando su producto.
1: Ah, como Moyano.
2: Promocionando su producto. En ese interior entran dos delincuentes. ¿Qué le asaltó? A ella y a la gente que se encontraba en el local comercial. Y creo que se le fue muy bien su toque en lugar porque a la vez ya aparece su producto y aparece también los delincuentes. Y bueno, lo que sí que le redujeron a todo lo que se encontraba ahí, se apoderaron el dinero en efectivo, teléfono celular y posteriormente abordaron una motocicleta con quien llegaron y se habían retirado. Posteriormente la señora inmediatamente había comunicado el asalto a la Policía Nacional. La señora afectada, que es víctima del asalto, el propietario del local es Mirna Elizabeth Paredes Aquino, de 30 años, domiciliado en el barrio Cerro Corá, kilómetro 6 de Presidente Franco. El asalto que había ocurrido en un comercial de nombre Emil Calzado, ubicado sobre la avenida Defensores del Chaco, en el barrio Fátima, en la ciudad del Este. Posteriormente, la policía, gracias a la cámara de circuito cerrado, logró la detención a uno de los supuestos actores del hecho. Él también se recuperó la motocicleta que habían utilizado estos delincuentes. Y estamos lo detenido, en este caso es una persona que fue detenido por la Policía Nacional. A ver, a ver, a ver, acá tengo su nombre. Se trata de Cristian Díaz Benítez, quien se, de acuerdo, el informe policial cuenta con un orden de captura por asalto a mano armada. Se recuperó la motocicleta que habían utilizado en una casa abandonada. No tiene documentación. El chasis está adulterado. La suma de dinero en efectivo y pesos y otros objetos que sería perteneciente a la víctima. Eso fue lo que ocurrió en una zona de Alto Paraná.
1: Alto Paraná.
2: Sí, señor.
1: Bueno, señor. 0971 108010. Les recordamos que ahí pueden enviarnos sus mensajes y sus audios. Nuestro teléfono habilitado también, línea baja, línea directa de oyentes, 618-4700. Hasta las 5 de la mañana estamos haciendo madrugada monumental. Bueno, me preguntaron, me pidieron si podía decir nuevamente el tiempo para hoy. Si marca lluvia o no, acá me preguntan por WhatsApp. Y efectivamente, sí, lluvias dispersas. De hecho, hasta el día miércoles marca lluvias. Mínima 21, máxima 30. Ese para hoy lunes. Cálido, cielo mayormente nublado. Vientos variables luego del sur. Lluvias dispersas. Ahí justamente Joseph,
2: ay, dale.
1: Nuestro señor director, está mostrando en pantalla. Entonces, ustedes le tienen que sacar nomás ya una foto. Y ahí ya van a tener ya el pronóstico para toda esta semana. Bueno, Carte se muestra, este es lo que decía el oyente, se muestra con Marco Rubio antes de la final del Mundial. El expresidente Horacio Carte llegó hasta el MetLife Stadium, New Jersey, Estados Unidos, para la final del Mundial 2026 entre España y Argentina este domingo. A su llegada, el expresidente se saludó con el secretario de Estado de los Estados Unidos, Marco Rubio. También con el titular de la Conmebol, Alejandro Domínguez, que comentaba ambos dejar hace rato. El exmandatario aprovechó que recuperó recientemente su visa luego de que el gobierno de Donald Trump le levantara las sanciones que pesaban en su contra. Estaba acompañado de su pareja, el ex embajador paraguayo en Estados Unidos y senador Gustavo Leite, y el apoderado de la Asociación Nacional Republicana Eduardo González. Cartes pidió que la Copa se quede en América. Con respecto a la selección paraguaya, manifestó que la actuación razonable y consciente que le faltaba desde el medio para arriba. Además, apuntó a una buena preparación para el 2030. El presidente del Partido Colorado recuperó recientemente su visa y logró viajar a los Estados Unidos. Bueno, y la foto ya la mayoría habrá visto luego con Marcos Rubio.
2: Sí.
1: En el estadio. Bueno, y vamos a seguir comentando también este y otros temas, señor Juan.
2: Claro que sí, Matías. Oye, bueno, antes que nada, después de Uber la máscara.
1: ¿Ya vino?
2: Sí.
1: ¿Cómo sabes?
2: Y acaba de enviarme mensaje los muchachos de las porterías.
1: ¿En serio, bro?
2: Sí.
1: ¿Ya llegó entonces?
2: Ya llegó
1: Sergio Bailador. Después le vamos a mostrar a la gente lo que nos mandó nuestro amigo de la máscara.
2: Sí, señor. Bueno, ya sabemos otro lado de Yapita Ginas, amigos, está ya Recuerda Informa, está en Baeo y Co. A ver, ya Añembo llamó ahí, dice, bueno, Cuábar, como Coin Informe. Creo que también había ocurrido en la zona de Alto Paraná. Resulta ser que San Alberto, físicamente, había ocurrido un asalto a mano armada en una estación de servicio. En cuando a esa ocasión había participado varias personas y uno de los delincuentes, el supuesto delincuente, había efectuado un disparo contra la humanidad de un guardia de seguridad que les costó la vida. Se habían llevado una cierta cantidad de dineros y posteriormente se habían retirado. En relación del caso de la policía de investigaciones de esa zona, están haciendo un seguimiento y se logró la detención de dos personas indicadas como los supuestos actores del hecho. Bueno, acá tengo en mi mano el primer procedimiento, en este caso que yo acabo de mencionar, que ocurrió un asalto a mano armada con derivación fatal en una estación de servicio. El procedimiento se había realizado, uno de los procedimientos había realizado ayer en hora de las tardes, cerca de las 3 y cuarto de la tarde, en el barrio San Isidro de la ciudad de Mingapona. Ahí se logró la detención de Elvio Ludovino López Fleita, de 32 años, quien registra orden de captura en el marco de la investigación. También tiene orden de captura por homicidios, o sea, hurto agravado y reducción. También tiene orden de captura por ese homicidio que se le acredita. La policía pudo encontrar en su poder drogas, teléfono celular, también memoria de extraíble, rifles, motocicletas y dos motocicletas y prendas de vestir, presumiblemente que se había utilizado ese día para aprovechar el asalto. Acompañó el procedimiento del agente fiscal Fidel Godoy. El otro procedimiento que había realizado un poco más tarde la policía de investigaciones de Alto Paraná, cerca de las 18:30 horas de día de ayer, también la vía pública sobre la calle denominación Colonia Santa Lucía, distrito de Itacruz, departamento de Alto Paraná. Ahí se le pudo detener a Máximo Ramón Jiménez Quintana, de 24 años, domiciliado en la misma dirección que acaba de mencionar. También tiene orden de captura pendiente por el mismo hecho, por el asalto con resultado de muerte, donde falleció el guardia de seguridad en una estación de servicio. Estas dos personas ya se encuentran detenidas en la comisaría 13 San Alberto a disposición del Ministerio Público, compañero.
1: Bueno, así es, señor. También vamos a comentar, ya un segundito, a ver, sí, vamos a comentar también el tema IPS, Juan. Viste que falta todo,
2: ¿no? No, no, pues irme a
1: todo. Sí, sí, sí. Bueno, y vamos a escuchar también un material más tarde. La gerente de abastecimiento y logística del IPS, ingeniera Cecilia Rodríguez, explica las irregularidades detectadas en los procesos de compra. En algunos casos se compraba más de lo que se necesitaba y en otros menos. También estuvo el director jurídico del IPS, doctor Pablo Morínigo. Se refirió a los hallazgos detectados en las auditorías. Donde mirás, se hizo mal, dice. Con respecto al tema IPS y todas estas denuncias que saltaron. Impresionante todo lo que encontró Isaías Frete, ¿verdad, Juan?
2: Sí.
1: Ñan de Llagas. Bueno, vamos a preparar entonces el material. Pero antes, ¿hacia dónde nos vamos, señor?
2: Bueno, por ejemplo, hay una denuncia por parte de un comisario de situación de retiro Estanislao Cáceres. Él había arrendado una estancia ahí en la zona del Chaco, y resulta ser que posteriormente el lindante hacia atrás había comprado también una estancia, un señor de nombre David Fieser, había comprado la propiedad. Y resulta ser que, ¿qué él hizo? El tipo, creo que según él, dice que un señor prepotente había invadido su propiedad. En este caso, 10 kilómetros, con tractor había hecho una ruta, echando todos los árboles. Y posteriormente, ellos habían ya utilizado esa ruta, pero sin pedir permiso a él. Posteriormente, su hija, el comisario está acá en Asunción y su hija está allá. Le había llamado a su padre que este señor, qué es lo que había hecho. Pero como es forma prepotente y tenía una cierta cantidad de hombres armados, entonces no le dijo. Primero le dijo a su papá y posteriormente hablaron tanto el comisario como el otro señor. Le dijo que le venda. Y él le menciona que él no puede vender porque no es de él. Le pasó el número de teléfono, cómo se llama el verdadero propietario de esa estancia. Sí. Y el nuevo dueño de que estaba su vecino había hablado juntos y bueno, no llegaron a un acuerdo porque el señor dijo que ya había repartido todas las tierras a sus hijos. Pero posteriormente había quemado, hicieron quemazón de los árboles que él había mandado echar todo y bajo amenaza. Entonces, sí, Oñambo Pablo Escobar, primeramente hace lo que quiere y cuando vuelvo a protestar te amenaza a tu familia, lo que sea, y pues quema y pues el último te mata. Bueno, este por ejemplo, y nadie hace nada, ni el Ministerio Público ni la Policía Nacional no hace absolutamente nada. ¿Y dónde ocurrió este tema? Este tema había ocurrido en la zona del Chaco, en la zona de este señor, el acusado, el denunciado David Fieser, había amenazado a la persona, a su hijo y toda su familia. El comisario está elaborando carbón en esa zona. La propiedad arrendada de la familia Cáceres hace varios años está ubicada en Ciudad de Boquerón, Chaco, de que los terrenos colindantes que fue comprado por el nuevo dueño en este caso.
1: Sí.
2: Y ahora está en manos del representante del Ministerio Público, pero vamos a ver qué pasa. Pero el señor, este comisario, teme la vida de su familia, pero de igual forma él dijo que va a resguardar la seguridad de su familia, inclusive hacer justicia por mano propia. Ya estoy preparado a eso.
1: Sí. Y bueno, señor Juan, tema IPS. Sí, atendé esto. Casos en revisión. Las auditorías siguen sumando hallazgos y mantienen bajo la lupa la gestión del IPS. Estaba, bueno, como le decía el doctor Pablo Morínigo, y también la gerente de abastecimiento y logística del IPS, la ingeniera Cecilia Rodríguez. Vamos a escuchar un poco esta partecita de lo que decían.
3: Vos entraste a la gerencia de abastecimiento y logística del IPS. ¿Qué encontraste?
4: Bueno, lo que te puedo decir es que nosotros empezamos a hacer un análisis. Por supuesto que hicimos un cambio total de toda la gerencia de abastecimiento. Cambiamos un total de 60 personas. Los directores que hoy están en cada una de las verticales de la gerencia de abastecimiento son personas idóneas para el cargo. En su mayoría son todos ingenieros, porque como vos sabés, está la dirección de infraestructura, mantenimiento, está también la unidad operativa de contrataciones. Uh-huh. Y está la dirección de logística.
3: Ok, cambiaste a toda la gente, pero ¿qué
4: cambiamos?
3: Encontraste?
4: Bueno, lo que encontramos justamente fue bastante complicado, porque encontramos que solamente el 57% del Vademécum tenía cobertura contractual para al menos 9 meses. ¿Qué significa eso? Cada uno de los procesos licitatorios lleva muchísimo tiempo. Vos sabés eso porque de repente hay varias consultas por parte de los potenciales oferentes y también se generan protestas. Entonces, uno tiene que sí o sí, para tener una planificación efectiva, poder hacerlo 9 meses antes. Nosotros habíamos entrado al Consejo en el momento que hicimos, digamos, la proyección de la cantidad de medicamentos que había, muchos de ellos con stock cero, y iba a haber un desabastecimiento progresivo y de acuerdo a lo que estábamos evaluando, íbamos a llegar al mayor desabastecimiento en el mes de julio, si es que no tomábamos las medidas necesarias.
3: O sea, a ver, cuando entraron entonces, encontraron que la mitad de los medicamentos que tiene el IPS no tenían ningún plan para poder hacer las compras en lo que va del año.
4: Así mismo.
3: O sea, en julio se quedaban sin la mitad de los medicamentos del IPS.
4: Así mismo, Luis. Es así mismo.
3: ¿Y eso, pero eso es una consecuencia de qué? ¿Es negligencia?
4: Es negligencia. Es una negligencia, es una planificación deficiente. Esa es una de las cosas que encontramos. Otra de las cosas que encontramos es que muchos insumos y algunos medicamentos, además de algunos estaban sobreestimados en cuanto a la solicitud y otros estaban subestimados. Ahí es que encontramos también que, por ejemplo, yo te digo, mi día uno en la gerencia de abastecimiento me llaman gente de servicio desesperada diciéndome que no había, que había stock cero con sueros. Un hospital, Luis, no puede funcionar sin sueros. Se iban a suspender todas las cirugías. Lo que hicimos es utilizar el convenio que tenemos con el Ministerio de Salud y pedimos en calidad de préstamo en base al convenio para poder subsistir 15 días. Encontramos que había un contrato que estaba todavía vigente del 2022 o el 2023. Solicitamos una ampliación para tener para un mes. Ahí encontramos que había una licitación del 2024 que estaba parada en contrataciones públicas porque tenía varios reparos. En reuniones con la Dirección Nacional de Contrataciones Públicas, lo que hicimos fue tratar de levantar cada uno de esos reparos y observaciones que nos habían emitido a través de contrataciones públicas. Logramos levantar ese llamado y ya la primera adjudicación del doctor Isaías Frete fue la adjudicación de sueros.
1: Está lo que decía la ingeniera Cecilia Rodríguez, gerente de abastecimiento y logística del IPS. Bueno, y también el doctor Pablo Morínigo decía, ¿dónde mirás? Se hizo mal, refiriéndose a cómo se estuvo procediendo ahí. Ese vamos a escuchar más tarde, ese material también. Señor Juan.
2: Bueno, vamos a ir a la jurisdicción de la comisaría décima de la ciudad de Asunción. Resulta ser que el sábado, en hora de la noche, cerca de las 21:15 hora aproximadamente, ellos habían recibido una llamada telefónica alertando sobre un accidente de tránsito que había ocurrido en San Martín, Federación Rusa, en el barrio La Carmelita de la ciudad de Asunción. Inmediatamente el personal se había constituido en el lugar. Efectivamente, había, por ejemplo, un hombre tendido en la capa asfáltica y al lado su motocicleta. Había solicitado la presencia de los bomberos voluntarios, como así también el paramédico de SEMEN, que llegaban del sitio, lo reanimaron por varios minutos y lastimosamente no tuvieron éxito favorable. La persona que conducía la motocicleta Suzuki color azul de alta cilindrada, perdió la vida. Estamos hablando de Martín Gustavo Acevedo, de 21 años. Esa era la persona, el chico que había fallecido. Según la policía, circulaba San Martín hacia la calle Bola, vamos a decirlo, para que se pueda entender. De sur al norte estaban desplazándose el vehículo. Había una curva pronunciada en la zona. Aparentemente perdió el control, chocó por el cordón de un montículo de cordón de cemento que se encontraba en el paseo central. A consecuencia del impacto, cayó violentamente. Hasta ahora que no se sabe si él tenía puesto el casco por la cabeza, pero el casco se encontró también en el lugar. A raíz de eso también van a tratar de solicitar la cámara de circuito cerrado para tener una buena panorama que cómo fue el accidente, para que pueda ocurrir si hubo otro vehículo involucrado o no, o fue solo exclusivamente. Pero lamentablemente se perdió la vida de un chico de tan solo 21 años en sábado en hora de la noche.
1: Bueno, señor, 1:28 en la República del Paraguay, la temperatura 27 grados. Hacemos la pausa, señor Juan.
2: Ok.
1: Ya venimos.

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1: El grupo E está, en primer lugar Alemania, segundo Costa de Perfil, bueno, tercero
2: Costa de Perfil.
1: ¿Cómo era? Costa de Perfil, creo que era. ¿Cómo era?
2: No. Dios mío, lo bueno que de que acabó el mundial, que van a ya se terminaron los análisis deportivos también de maravillosa, a no ser que llame para hablar de este último partido, como dice Rafa, o se quiera meter en el torneo clausura, ¿ok? Y empiece a opinar de fútbol. Ah, saludo para la Villetana. Está en sintonía, ¿vio? Ah, bueno. Saludo para la Villetana, dice acá Rafa. Está no sé si está en sintonía, que se manifieste de cuerpo presente, o que nos mande una canción, ¿verdad? Que los cumplas feliz. 618-4700, nuestra línea de oyentes habilitada, y nuestro WhatsApp ya está habilitado también, el 0971-108010. Estamos hasta las 5 de la mañana, madrugada monumental. Apuntan a elevar penas por maltrato animal, Juan. Esto hay que hacer. Totalmente.
3: Sí.
2: ¿Escuchas?

0: Espectacular. Bueno, la Comisión Asesora de Asistencia, Protección y Bienestar Animal entabló una mesa técnica para analizar el proyecto de ley que plantea modificaciones de la ley contra el maltrato animal. Dice, voy a ampliar. Proyecto Canela se va a llamar. ¿En serio? Sí, por la perra, sí, ya sé, ya, la perra Rolling Stone, que tiene la lengua afuera, la cachorra. Oyente, hola.
1: Hola, se llama. Se mandó a mamba, ¿verdad?
0: Ahora te acordaste.
1: Sí, era sobre tala de árboles. Tala de árboles. Sí, y poda también. Nuestra legislación vigente pues prohíbe. Incluso el árbol que está en tu patio, no podés así nomás cortar sin tener permiso. Y el permiso te dan según la fundamentación. Y pueden ser varias. Algunas porque el árbol se inclina demasiado sobre alguna edificación, por ejemplo, y se corre el riesgo de que alguna rama o el árbol completo destruya, que tuvo AS. También los árboles, llegados a cierto tiempo, por dentro, oñembre ahí a veces. Entonces se arma ahí tipo agujero, le entran bichitos, opeuma cupi, etcétera. Entonces, ese tipo de árbol ya la recomendación es que se tiene que talar, pero eso sí, leños que ya hay veces. Esa ley de la, no sé si es el MADES, digo, era en el Ministerio del Ambiente, ahí hay un artículo donde dice que si vos talás un árbol tenés que cultivar 10 arbolitos hoy en reemplazo, que si está en capital es muy difícil de cumplir. Ahora, los árboles, según he entendido, a partir de los 10 años ya llegan a su, digamos, a su madurez para producir oxígeno. Y va entre 10 a 30 a 40 años más o menos, su mayor producción. Por eso es que mucha gente suele decir que cuando tiene 30 años ya decretina, ¿verdad? Pero actualmente se comprobó que hay árboles frondosos que tienen 100 años y siguen produciendo mucho oxígeno. ¿Y por qué en Paraguay necesitamos que los árboles estén de pie y produzcan mucho oxígeno? Porque en el mundo entero, pues, el 70% del oxígeno viene del agua, especialmente del mar, y 30% de los vegetales. Y nosotros que estamos lejos del mar, necesitamos muchos árboles. Y que estos amuanchas o producían del oxígeno correspondiente, que necesita nuestro organismo. Y por otro lado, no hay que olvidar que ese proceso de absorber dióxido de carbono, me refiero al árbol, a través de las hojas, y luego expulsar oxígeno, que es lo que nos da vida, y que técnicamente se llama fotosíntesis, ese se produce de día, porque la cuaracipo yo pegan a chupar. Debe existir algún árbol, yo particularmente no conozco, que te produce igual las 24 horas. Por eso que de día, cuando te dormís, por ejemplo, bajo un árbol, jateza cura y niña andupo una beba. Está el oxígeno, voy a respirar por una. Y de noche no es muy recomendable dormir bajo un árbol, porque está expulsando más carbono que oxígeno. Y ese era por un lado. Así que esos árboles añosos que tienen 100 años más, que están ahí por las plazas, especialmente Plaza Uruguaya, por ejemplo, se tiene que ver si ya están enfermas, si no necesitan ya eso es recambio. Pero no meterle motosierra porque sí nomás. Los que ya son un peligro se tiene que eliminar y se cultivan nuevos árboles. Lo mismo ocurrió acá en mi vecino. Yo alguna vez le comenté que estoy Félix Hogado de 22 Brilletada. Y casi enfrente, de cerca del Arroyo Ferreira, fue un predio grande que se iba a convertir ya en un supermercado, parece. Y los vecinos salieron a hacer manifestaciones y paró la tala de los muchos árboles que están ahí. Así que eso es lo que hace rato ya tenía que haber dicho. Anda, Eiri. ¿Alguna preguntita?
0: Hola, Borjara, ¿me escuchás?
1: Sí, ahí te escucho bien.
0: No, me dijo Rafa que se va a rever el tema de Gastaga.
1: Ah, ya.
0: Está en stand-by.
1: Entiendo.
0: Se va a hacer una audiencia pública, dice Rafa.
1: De todas maneras, lo que tiene que hacer la municipalidad, que ellos tienen toda una dirección. Bueno, yo no sé para qué la municipalidad tiene más de 200 direcciones. Es increíble.
0: Sí.
1: Pero tienen uno sobre biodiversidad, ¿no? Que es la dirección encargada de esta cuestión de árboles.
0: Sí.
1: Ellos tienen esos expertos. Pero creo que era ingeniero agrónomo, creo que era ingeniero forestal, pero creo que era ingeniero ambiental. Incluso ahora esa nueva carrera de ingeniería en ecología humana. Todos ellos tratan sobre los árboles. Ajonando calificaicuay. ¿Cuál ya debería eliminarse o que se mantenga otros 100 años más? Y solo quejarme también la gente de la Ande. ¿Se acuerdan? O podar la de lo que había dado en la Ibramata. Hasta mi piririta uruguayo ya en el de Ibramata. De cuidar el ser en mamón de paz, creando un tapetillo de macete a motosierra. Y te llega un desastre en el duelo. Y creo que con eso ya es bastante. Ah, lo último. El martes, por el Colegio de Caballeros de Compañía Piedra Yuruy, por ejemplo, el Colegio Técnico Agropecuario. Entonces, el grupo completo, nos vamos a la expo el próximo martes. Porque hasta el martes, o sea, lunes y martes, entra gratis para estudiantes. Y vamos a aprovechar el último día que tenemos. Así que vamos a estar recorriendo. Nosotros venimos alumnos, los profesores especialistas, ingenieros agrónomos, doctores en ciencia veterinaria. Entonces, hasta el mediodía, a las 12 a la 1, damos realmente clases. Por decirte, el profesor veterinario de la asignatura era ganado mayor. Entonces, con todo el grupo, alrededor de una vaca, ya su gran campeón ambas. Y ahí le está dando las clases. Y los tipos de animales que allá en nuestro valle nos vemos. Entonces, después nos vamos ya a almorzar, a libre más hasta las 3. Cada uno recorre, hace lo que quiere, porque la mitad no se cura, no se recorre, se va con los adultos, especialmente con los padres.
0: Sí.
1: Pero eres ya potente como director, pre-volumen te harán que sea 3-4 padres en el grupo. Te da garantía. Porque los chicos son menores de edad. Entonces, la escuela ya avivaba y si hay algún problema que le vas a tirar el fardo a los padres.
0: Sí.
1: Pero tenés un apoyo, a eso me refiero.
0: Sí.
1: ¿Y qué estamos otro?
0: Sí.
1: Eso vamos a hacer el martes.
0: Bueno.
1: Bueno, como era un domingo. Dale, muchas gracias.
0: Gracias, muy cara. Chau, chau. Oyente, ¿se fue Goto? Haga pinta, bueno, estaba ahí esperando. Sí, Casora, enviando saludos, porfa, a Musas Burgers, dice Beto. No, publicidad.
2: ¿Qué tal?
0: Espera que, Rafa, me comí una publicidad.
2: Sí, justo le iba a saludar también.
0: Si nos manda, la hamburguesa, no. Te vamos a saludar. No, ya, yo nunca pecheo en joda nomás, señor Rafa.
2: Claro, claro. ¿Qué tal, compañero? Buen día para ustedes, para la audiencia también. Ya pero se lo escucha.
0: ¿Estás segurísimo que te...?
2: Segurísimo.
0: ¿Cómo
2: segurísimo.
0: Que te llamás, Marcelo?
2: ¿Cómo?
0: ¿Cómo que te llamás, Marcelo?
2: Que me llamo Marcelo Moyano.
0: Digas.
2: Un saludo a la señora Claudia y a su hija también, que tienen un local sobre la avenida La Lomita, ahí hacia la zona de casa. Y había pasado por ahí y me dijeron que escuchan todo.
0: Ah, muchas gracias, muchas gracias.
2: Porque cierran su local y después están escuchando y mirando el programa. Y dicen que siempre te siguieron y que querían el saludito. Por eso te tiraron ahí.
0: Ah, muchísimas gracias. Ah, ellos son...
2: Sí.
0: Ah, mira, pues muchísimas gracias.
2: Fue sin intención realmente.
0: No, yo estaba jodiendo nomás, güey.
2: No, claro, sí. Pero te digo nomás que fue sin esa intención.
0: Muchísimas gracias, saludos entonces para ellos.
2: Para la señora Claudia y familia, no recuerdo nomás el apellido ahora. Pero
0: bueno, para la señora Claudia y familia.
2: Nada.
0: Sí.
2: El tema de la tala de árboles.
0: Sí, pues no te vayas nomás porque las ramas.
2: ¿Verdad?
0: Sí.
2: Ahora recién se está reviendo el proyecto porque no se estaba haciendo público y resulta ser que este equipo de biodiversidad, como estaba comentando el Boejara, todavía no se había presentado para lo que fue en la parte de arquitectura y los senderos que se tienen que hacer, porque se quiere realizar una renovación. Bueno, los vecinos no tenían acceso a todo lo que era el proyecto en sí, y se logró determinar que algunos caminos que iban a pasar por la remodelación de esta plaza, que es la Plaza Uruguaya, en realidad no tenía un estudio previo. Se quería echar algunos árboles que ya son de antaño directamente porque molestaba este sendero que se iba a hacer. Entonces eso es lo que solicitaron a través de las protestas y en reunión con la Municipalidad de Asunción también, para que nuevamente se revea este proyecto. Y ahora recién van a entrar estos ingenieros de ambientalistas, la parte de biodiversidad, o por lo menos ahora van a dar la voz pública, porque aparentemente eso era a lo que nos estaba accediendo. Y también según lo que está en la ley vigente del medio ambiente, por cada cierta cantidad de árboles se debe plantar también el doble o el triple de la cantidad de plantines, se le dice. Pero ¿qué pasa? Ese es un pulmón en el centro que aporta mucho oxígeno, como estaba explicando el Mojara, y también aparte de eso reduce el calor, porque estamos en una jungla de cemento prácticamente ahí. Sí. Entonces eso reduce todo lo que es el calor y es un respirador, podríamos decir, natural para todos los animalitos también que hay ahí en la parte de lo que es el hábitat, y también para las personas. Y bueno, entonces, si se plantan, valga la redundancia, plantines, va a tardar muchísimo tiempo. Va a ser de 30, 50 años recién que vamos a tener otra vez esa biodiversidad ahí, y que va a servir. Y ya realmente no tiene tanto sentido hacer ese tipo de proyectos, a no ser que sea mejor estudiado. Entonces, eso ahora es lo que vamos a saber en esta semana, y probablemente será una audiencia pública. Eso es todo, Mati.
0: Bueno, muchísimas gracias, Rafa. Tenemos llamada. Oiga.
3: Hola, hola, hola Matías, hola Don Juan, Rafa, compañía, que se dedica a la imagen. Quería decir nomás que cuando Evani Gallegos, de Gallegos, era intendenta de la ciudad de Asunción, ella mandó a talar muchísimos árboles añosos, antiguos, que estaban sobre la avenida Choferes del Chaco, y ahí había muchos lapachos y habían plantas de mango. Debe haber unas fotos así de hace 20, 30, 40 años que circulábamos por ahí, ¿verdad? Mariscal López, Choferes, Ayala, todo ese trayecto, y de Choferes del Chaco, y me acuerdo que los vecinos ponían carteles por los árboles, los lapachos, cedro, un montón de plantas, de árboles, y ponían: no me quiero morir, sálvenme, pido auxilio. Y realmente era muy, muy emocionante. Por acá el problema es que muchísimo, ¿verdad?, se echaron los árboles de ahí de la avenida Choferes del Chaco. Entonces, a mí me cuentan mis parientes que están en Miami, que cuando van a mandar a echar un árbol de muchos años, sacan, o sea, vienen así maquinarias gigantescas, sacan entera la planta, y se ponen a sanarles contra los bichos, contra, ven si tiene hongos, en qué grado de deterioro están las raíces, y vuelven a poner en su lugar. O sea, acá es impensable, ¿verdad?, que se haga eso. Pero cuando iban a construir hace poquito, ya cuando estaba a todo pulmón para Paraguay Respira, estaba ahí en donde se construyó, en el Botánico, también formaron así una comisión de barrio para poder salvar los árboles que estaban en el Botánico, porque se construyó ahí ese viaducto. O sea, se construyen mamotretos que no sirven para nada. ¿A qué costa? A costa de esos pulmones que se sacrifican de forma salvaje y criminal. Después también, cerca de la Facultad de Derecho, donde yo me acuerdo bien, habían así árboles pero era como una selva amazónica. Eso hablo yo de hace poco años nomás. Y esa parte, por ejemplo, y muchos otros lugares donde se construyeron en el mismo Avenida San Martín, donde se construyó un shopping que era una asociación de IPS. Y a lo largo de la ruta, es ruta 1, donde hacía en mi casa, se construyeron muchísimos supermercados, también sacrificando. Y lo que quiero decir nomás es que no hay un estudio ambiental que sea serio. Con tal del tema del progreso, de poner bancos, cooperativas, supermercados, cadenas de farmacia, sacrificamos esa parte natural de la parte del oxígeno, y porque los grandes ingenieros forestales de Alemania, de Francia, ellos hicieron estudios ambientales de que para regular la lluvia, la sequía, todos esos fenómenos naturales, no hay que tocar los árboles y menos los bosques, porque los bosques son cooperativas. Ellos, los seres vivos, como los árboles, a través de las raíces se comunican. Es una red de comunicación, como las redes sociales para nosotros. Entonces, a través de esas raíces, ellos se retroalimentan y controlan el oxígeno, el agua, la fertilidad de la tierra, las lluvias, el sol, los fenómenos naturales. Y eso, sacrificar, es sinceramente una cuestión criminal. Eso justamente yo había leído ese informe científico en la radio donde vos estuviste, en un programa del señor Humberto Rubín, porque él era súper defensor de los árboles. Actualmente, según los informes internacionales, Asunción está considerada, y el Paraguay está considerado, como uno de los países más verdes del mundo. Y ya sabemos, ¿verdad?, que es gracias a quién eso. Y ojalá los niños en los colegios y en la escuela se les enseñe a ser verdaderos guardianes de la naturaleza, para que no tengamos sequías, una deforestación masiva para alugar a los ganaderos, a los ojeros, y que vengan inclusive el dengue, las enfermedades así, los mosquitos que emigran en las ciudades, son producto de la deforestación. Si vamos a hablar de este tema, verdaderamente es apasionante, tiene distintos abordajes, y yo en mi patio hay muchísimos árboles de 30 años, de 50 metros, que los vecinos les tienen un terror, y vienen estos vientos violentísimos, va a venir el fenómeno del niño, y ya nos están asustando. Encima de mi techo hay troncos gigantescos que se asustan todo por la tormenta, pero ellos se saben sostener, es impresionante. Y yo no le tengo miedo, y si me se cae encima de mi casa, me va a morir en mi gusto y té, porque prefiero verle ahí a mis árboles gigantescos antes que vengan y me corten y me sacrifiquen. Y es verdaderamente en el verano, cuando hace calor, yo no tengo aire. Así que me voy, me coloco, le abrazo a mis árboles, les hablo, pero pongo hamaca, pongo tere, es una belleza, es una maravilla. Sentir el oxígeno que te da, la paz que te da, y todo eso es el mundo de la naturaleza. Realmente es un mundo maravilloso, único, saludable, y te da la longevidad, la paz, la tranquilidad, la salud perfecta. Eso nomás quería aportar, porque estaba escuchando, 19 de junio Día del Árbol, y hace exactamente un mes que se festejó, y me encanta que siempre esté en tapete este tema, y especialmente en la institución educativa. Sí. Gracias por escuchar.
0: Gracias a vos. Hasta luego. Chau, chau. ¿No hay más llamadas? Bueno, casi las 2 de la mañana, señor Juan.
4: Bueno, vamos a ir a la zona de Alto Paraná. En esa zona también había ocurrido un accidente de tránsito con derivación fatal, cuyo conductor dejó su vehículo y huyó del lugar. No le prestó el auxilio correspondiente. Por esa razón la policía lo estaba buscando. Bueno, ese poco vamos a ver, acá tengo el informe. Este informe viene de la zona de Alto Paraná. Un joven motociclista murió tras ser embestido por un conductor que huyó del lugar en Presidente Franco. Un joven motociclista que perdió la vida luego de un violento accidente de tránsito que había ocurrido a las 7:30 de la mañana día de ayer domingo sobre la avenida Manuel Ortiz Guerrero, inmediación de la discoteca La Mega del barrio Remancito de Presidente Franco. La persona que perdió la vida, es Lucas Leonel Cáceres Arévalo, paraguayo de 20 años, que circulaba a bordo de una motocicleta GTR de color negro, cuando por circunstancias que se investiga fue impactado por un automóvil, presumiblemente un Toyota Allium color blanco. Tras el choque, el conductor del vehículo abandonó el lugar y sin prestar el auxilio correspondiente. Ante la subcomisaría 13 llegaron al sitio a recibir aviso y encontraron al joven tendido sobre el pavimento con lesiones de gravedad, mientras que la motocicleta presentaba importantes daños materiales. Los bomberos voluntarios del Presidente Franco trasladaron hasta el pabellón de trauma de Ciudad del Este, donde los intentaron reanimarlo. Los médicos, lastimosamente, se produjo su deceso. Posteriormente, el presunto conductor del automóvil fue identificado como Arnaldo Andrés Benítez López, de 36 años. Los intervinientes se continuaron en su domicilio, pero no lograron ubicarlo. Continúa la investigación correspondiente. La otra información viene de la zona de la ciudad de Encarnación. También había ocurrido otro accidente de tránsito con derivación fatal. El mismo, también el conductor se había retirado del lugar sin prestar el auxilio. Un motociclista perdió la vida en un trágico accidente de tránsito registrado en la mañana de ayer domingo sobre la ruta PI-01 en el barrio Itapazo de la ciudad de Encarnación, donde la víctima fue identificada como Hugo Ramón Villalba, de 47 años, domiciliado en el distrito de San Juan del Paraná, quien circulaba al mando de una motocicleta Star 150 cilindrada.
5: Sí.
4: Que fue impactada presumiblemente por un vehículo cuyo conductor se dio a la fuga tras el choque. Al llegar en el lugar, también la gente de la comisaría de 66 encontró a la motocicleta con importantes daños materiales y el resto de un paragolpe de color gris oscuro sería parte del vehículo involucrado en el accidente de tránsito. Villalba fue trasladado de urgencia hasta el Hospital General de Itapúa, donde la médica de guardia, la doctora Shirley Mareco, confirmó que el paciente había ingresado ya sin signo de vida.
0: Bueno, señor Juan, llegó. ¿Sabe qué llegó?
4: No.
0: ¿Quieres saber algo que llegó?
4: Claro.
0: Llegó la máscara.
4: ¿En serio?
0: Sí, no sé si. Acá mostramos, yo sé vos. ¿Dónde? Decime vos. Vos decime. Acá, hija de mí, mira vos. Acá. Después de cuánto, pues, un mes, pues.
4: Creo que sí. ¿Viste que él está solo, su hijo viajó?
0: Sí. Pues. Ahí está. Ya ves.

0: Tiene, mira, tiene un huevo frito gigante acá en el medio, mira.
1: Lo que es por abajo. ¿Qué? Vamos a probar, güey.
0: Sí. Gracias a nuestro amigo La Máscara, que siempre se acuerda de nosotros. Para celebrar que
1: saluda. Saluda a La Máscara, sí. Ahí está. La música de La Máscara.
0: Hacemos la pausa. Ya venimos.

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0: Estamos de vuelta, María. 2:22 de la mañana, la temperatura 27 en Asunción. Seguimos aquí en Madrugada Monumental. Te estamos acompañando como cada noche hasta las 5 de la mañana. Buenas noches, bello programa. Por favor, promocionar, dice. Explícame nada de qué se trata. Es el flyer que me mandó hace rato. Bueno, estoy entendiendo para qué es la invitación. Si me puede explicar, por favor. Buen día, Matías. Va a llover. Soy el negro, dice. Va a llover. Tiene marca luego. Tiene pinta también. Gracias por la publicidad, Casoga y Rafa. Tienen picante gratis, dice Musas Burger. Picante, ese picante gratis. Y sí, me imagino que no puedo cobrar el condimento. Sí. Porque hay un lugar, hay una gomitería enfrente a la casa de un socio que son tan miserables que cobran a 1000 el vasito de la salsa de ajo. No podés cobrar por la salsa de ajo. Ah, ellos cobran. Y bueno, y son miserables también, entonces. Pero vayan a comer ahí, pues es una delicia. Rafa me contó, le estamos esperando. Pero el picante es gratis, entonces. Bueno, ese es lo más importante. Dice que es muy bueno para cortar la borrachera. Bueno, ahí nos mandó audio la máscara, también vamos a escuchar enseguida. Oyente, hola.
1: Hola, Matías. Qué linda noticia la salsa de ajo, porque es muy buena y muy fácil de hacer. Su nombre original es Ali Oli, que significa aceite y ajo. Solamente es mezclar ajo con aceite. Y si haces en la licuadora, le pones el huevo y se convierte en mayonesa. Pero primero se hacían morteritas, pisado, ajo con aceite. Ali Oli. Y hace tiempo yo hacía y se mataban de risa algunos amigos míos, ¿verdad? ¿Qué es? ¿Cómo se llama esto, Carmen? Y les gustaba. Entre ellos está Freddy Valenzuela, por ejemplo. Que desde acá le agradezco porque el termo que le pedí que me haga cuando él tenía que buscar cualquier cosa también para sobrevivir y que me hizo y le dije poner el dibujo que quiera y llenó de flores y de mariposas y quedó muy hermoso. ¿Quién te y hasta ahora tengo? Y él una vez le llamé y me dijo, Carmen, yo nunca voy a ser millonario, me dice. ¿Y por qué? Le dije. Y porque lo que yo hago dura mucho tiempo, me contestó. Pero aparte de eso, el tema del árbol. Es hermoso, hermosísimo. Pero yo quiero recordarle, es cierto, Humberto Rubín tuvo el famoso movimiento Colosos de la Tierra, eso no podemos negar. Pero no tenemos que olvidarle principalmente a Rafael Barrett, en su hermoso libro que es obligación de todos los paraguayos leer, ese español maravilloso que vino a descubrirnos el verdadero rostro del Paraguay, ese, sobre todo de ese Paraguay profundo, con su con uno de sus artículos en el libro paraguayo que dice el odio a los árboles. Hay que leerlo a Rafael Barret. Es apenas una página del libro El dolor paraguayo, El odio a los árboles. Y también su famoso No mintáis, queridos hermanos. No mintáis, queridos hermanos. No olvidarle a los iniciadores y cómo lo reconoció Roa Bastos. El que le ayudó a descubrir a Roa Bastos el Paraguay fue Rafael Barret, un español que vino por estos lares. Era abuelo de Soledad Barret, esa a la que Mario Benedetti le hizo el famoso poema. Y varios otros más le siguieron haciendo. Bueno, Matías, voy a tratar de ver si duermo un poco o me concentro en la lectura, porque está bellísimo el programa. Y gracias a Rafa por estas hermosas informaciones que me dan, que la gente está tomando conciencia, todos los que participaron. Yo no soy una entendida en botánica, no voy a mentir, ¿verdad? Pero dijeron grandes verdades. Los árboles forman como una especie de muralla contra los radicales. Entonces me explicaron que el limo, que es el alimento de no arrastra el dardo. Y sí, eso, sí, cuando en realidad arrasa todo, la tierra se queda estéril, ¿entiendes? Y muchas cosas más. Es largo el tema, pero es hermoso que bueno, empecemos a defender un árbol. Como ese libro de Osvaldo González Real, Anticipación y Reflexión,
0: bueno,
1: que en uno de sus artículos el hombre ya destruyó todo el planeta Tierra,
0: bueno,
1: y no tiene otra cosa que hacer que viajar al espacio.
0: Bueno.
1: Y el único sobreviviente mira la Tierra y ve el único árbol ya que quedó en pie, el último árbol, es lo último que esperemos que eso no sea cierto.
0: Bueno.
1: Gracias, Matías.
0: Gracias.
1: Y gracias por las canciones también.
0: Chao, chao. Hasta luego. ¿Tenemos llamada? No. Bueno, a ver qué dice este audio. Hola.
2: Buen día, Matías. Buen día, Juan.
3: Vale,
2: no te colaba la luna y nada.
3: Más
2: Juan de España.
0: Sí.
2: Sí, Matías. Escuché el tema del maltrato animal. Hablando de eso, vi que ya grabé un tauro. Le arrastró a su perro.
3: Y moto.
2: Con una moto, mano. Sí. Yo busca, pero moto de vidrio.
0: Qué loco, tancia.
2: Qué puta humillada. Primero, y el garrote, ahí. Un disco era ahí, vieja. Segundo, tuve un mombo, ¿verdad? Está con un grupo, ¿verdad?
0: Yo creo que
2: bárbaro.
0: Esto hay que presentarle también a Johnny Brown.
3: Sí, no. ¿Cómo
0: que decir?
3: No.
0: Se la agarró.
3: Sí, se la agarró. Los vecinos mismos le siguieron. Pues ya, eso es un popotillo.
0: Pero vos sabés que no. Obviamente que no estoy justificando. Algún problema mental tiene que tener. Alguien que está acuerdo cuando te va a estar haciendo esas cosas.
3: Imagínate, pues le ató por el cuello. Y ató atrás la motocicleta y en la calle empedrada, así le lleva. Hasta morir. Y está
0: ahí, otro perro, iba a decir. Otro audio. Salud, Matías y equipo. Te llamo, no puedo entrar. Estamos de farra, dice Roque Cubilla. Mira, está tomando unos cuantos y no.
3: Ah, sí. Ahí bola.
0: A ver qué dice su audio. Llamando ahora, dice, a favor, va a poder entrar, dice. Espectacular, Roque, sea. La máscara.
4: ¿Qué tal, Matías, Juan, Rafa, Malaporte? Qué bueno que le gustó la Lomi Pizza. Sí, un año a huevo, vaya, llegamos ya. Un año a huevo, ya nada. No hay tiempo, o sea, no hay gente que quiera trabajar. Yo tengo vacancia para los minteros, atención al cliente, delivery. No quieren trabajar, o sea, la gente no quiere. Y la verdad, ya pago bien. Yo a las chicas les pago 120.
0: Bueno, si alguien quiere, si alguien está interesado, ¿verdad? Puede contactarle. Bueno, una de ellas salió mal, eso. Cuando le quisimos conseguir trabajo a alguien, le dejó en boga al arquitecto, pero. Bueno.
4: A los varones le pago 150.
0: Pero si alguien que le gusta trabajar, quiere trabajar, Zona Mariano Roca Alonso tiene vacancia de delivery. Pero le parezco a Enrique López Arce ya promocionando empleos.
4: 50, le sale cena. Y a lo delivery también, lo delivery, toda la salida es de ellos. Y su sueldo es 50 mil, el gasto de la moto. Y no quieren trabajar la gente, no quieren. Me quería quejar de identificaciones, ya. Identificaciones me fui el miércoles. Y a estacionar, viste que mi hijo me llamó, pues ya entró él para retirar su cédula. Yo me estacioné un ratito ahí en el costado, nomás un ratito, prendí mi luz, esto para que él salga y al salir. Así ya, oficial, y doña. No, acá prohibido. ¿Y estos vehículos de quién es? ¿Estos dos de quién es? Ese es el jefe. Y el jefe tenía que dar el ejemplo. Él no tenía que estacionar acá. Él no. No, él es el jefe. Para el jefe, yo soy su jefe. Yo estoy pagando el impuesto. Yo pago muchísimos impuestos. Ley. Yo soy jefe de ustedes, oficial. Mañapona. O sea, pero no tienen que ser. Tienen que dar ejemplo, jefe. Jefe de identificaciones para él este mensaje. Hoy este modelo y bebé gurija. Qué foto y foto. Se ve. Qué puta sea. Todos somos iguales, todos vamos a irnos en un lugar, llamándonos de usted tema, hija.
0: Sí.
4: Ya cuidanos, mía. Para el jefe de identificaciones, por favor.
0: Sí, así es. A ver. Uno por producto de los condimentos, y dos sí ya cobramos cazogas. Ah, eso está bien, el primero es gratis. depende de Rafa para enviarles para que prueben a su dirección. Ya está, ya cuando vos quieras nomás. Tenemos que probar, ¿verdad, Juan?
3: Sí, claro que sí.
0: Señor Juan.
3: Bueno, ya se mía Matías Casola Moto, la olla Yapita. Parece que tengo el informe de la dirección de patrulla caminera también.
0: Parece.
3: Cada fin de semana también nos reporta sobre el tema. Acá tengo el informe, dice Dirección Nacional de Patrulla Caminera, el resumen general de intervenciones. La patrulla caminera desarrolló controles preventivos y operativos de fiscalización en rutas nacionales y departamentales, promoviendo una circulación más segura y el cumplimiento de la norma de tránsito. Habían realizado 453 pruebas de alcohol, de lo cual arrojó 29 positivos. 140 vehículos fueron demorados por incumplimiento a las normas vigentes. También habían realizado durante la semana 839 procedimientos y sancionatorios. También sacaron dos vehículos por carecer de chapa. O 58 conductores fueron también sancionados por adelantamientos indebidos. 42 accidentes de tránsito, ellos intervinieron, donde fueron llamados para hacer la intervención de correspondiente, donde les corresponde a ellos su lugar de trabajo, su área de responsabilidad, de los cuales 39 personas resultaron heridas, de los cuales 6 personas perdieron la vida. Antes de iniciar un viaje, verificar el estado y los neumáticos, las luces y los frenos de su vehículo, un control preventivo puede evitar el accidente en la ruta. La seguridad vial es compromiso de todos. Aparte de eso, la patrulla caminera está trabajando a full en la Mariano Alonso, en la ELPO, y también en la zona de Itapúa, la zona de Rally, donde antes está haciendo los controles correspondientes, porque lo mismo va a calle, güey. Entonces también está haciendo los controles preventivos en la ruta para evitar los accidentes. Itapúa, en la zona de Itapúa, a full.
0: Ahora ya empieza el tema del rally. Terminó el mundial y empieza el rally.
3: Yo he visto impresionante la belleza que tenemos acá en nuestro país y el camino, y disfrutan los conductores, los pilotos a full.
0: Espectacular.
3: En las curvas, un motimbo. Inclusive la participación, da gusto más porque yo he visto la participación de varios helicópteros. Físicamente ahí está la transmisión en vivo y algunos contrataron para ese servicio, para de ahí arriba, para decirle, muchachos, atención Matías, a 50 metros, curva derecha, curva al
0: centro. Tipo GPS.
3: El tipo de GPS.
0: Y bueno, vamos a la pausa, Juan.
3: Claro.
0: Ya venimos enseguida con más Machucata Monumental.
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Hello, Mateus Casola. Happy first anniversary. Feliz primer aniversario. Congratulations. Saludos desde la Casa Blanca. Que cumplas varios años más.

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0: Seguimos con Madrugada Monumental hasta las 5 por la 1080 AM, donde se genera la información.
1: Yo hago tortilla de queso, tortilla de acelga, tortilla de con cebollita, tortilla con perejil, como quieras, pero acá en mi casa todos somos tortilleros.
2: Y todas son tortilleras también, ¿verdad?
3: Ah, las pintas. Alberto creo que nos llama más hace mucho. Hace una o dos semanas, pues.
4: Bueno, oh. Visto, Alexa está de vacaciones, porque Alexa pues generalmente es lo que llama a la radio y le
3: Alexa, cállate.
2: 618-4700, línea de oyentes habilitada, pueden seguir llamando. Ya sabes que tenemos nuestro WhatsApp también habilitado, el 0971-108010. Señor Juan.
4: ¿Qué hace Mati?
2: Pate, Cubio. Claro, es sorpresa.
4: No, no, genio. A ver, ya ella por escata, se ya haya Jupiter y Guateco, empunaba, motolabo, ya pita y europea.
2: Exactamente.
4: Bueno,
2: Buenos Aires, Argentina, el subcampeón.
4: Exacto. Acá tengo el informe de la policía de departamento antinarcótico. Habían realizado también dos procedimientos en la zona de uno de Pedro Juan Caballero. Habla sobre el allanamiento de inmueble rural, corte y destrucción de plantación de marihuana en etapa de cosecha. También encontraron marihuana picada en el lugar. Y otro en serio. Físicamente encontraron también marihuana picada y también la plantación de marihuana. También el representante del Ministerio Público había ordenado que se corte todas las plantaciones, se junte todo junto y posteriormente tiene que derramar combustibles más la marihuana picada que fue allá en un campamento precario ahí de la zona. Acá tengo. Bueno, ¿qué es lo que he encontrado? He encontrado 6 hectáreas de plantación de marihuana en etapa cosecha, 850 kilogramos de marihuana picada distribuida en 34 bolsas, 600 kilogramos de rama seca de marihuana, 2 campamentos precarios y en seres varios. Intervino también el agente fiscal de turno, el abogado Celso Morales. El otro procedimiento que habían realizado también Policía Departamento Antinarcótico, División Regional Número 1, en la ciudad de Concepción, incursión en la zona rural, hallazgo y destrucción de también marihuana en etapa de cosecha, campamento precario, prensa rústica y en seres varios. El procedimiento había empezado en hora de la mañana y finalizó ya en hora de la tarde. En la Parque Nacional Paso Bravo, distrito de la ciudad de Sargento Félix López, el Puenteciño. Físicamente la policía había encontrado marihuana, 50 bolsas, más campamento precario, 2 prensas rústicas, gasto hidráulico y también 90 panes de marihuana prensada, en total 100 kilos. Intervino también el agente fiscal Arnaldo Argüello de la unidad especializada del narcotráfico de la ciudad de Concepción, ordena la destrucción de todas las plantaciones y la marihuana que fue allá en el campamento precario.
3: Bueno, señor, tenemos llamada.
4: Ok.
3: Alright. Oiga.
5: Hablando de Roma.
3: Ahí está. Alberto, vete con.
5: Estaba bien preparada tortilla y llamaba a usted.
3: ¿En serio?
5: Hace rato dije que comí tortilla y me estoy levantando a hacer tortilla.
3: Qué rico la tortilla con soyo. Ese sollo con carne molida. ¿Eh?
5: Con mandioca y aplícale.
3: Haga pintas.
4: Hoy coitera.
3: Ah, esta hora estica.
4: Sí, hoy coitera la tortilla de mandioca.
5: Sí, a esta hora de película. Una tortilla de película.
3: Sí. Pero la tortilla tiene que ser bien gordita. Ese finito así piquequita no da heisa.
5: No, conocer los buñuelos.
3: ¿Eh?
5: Un buñuelo conocí.
3: ¿Pañuelo lo que conozco?
5: Ese que es el tipo de tortilla que se hace con banana.
3: Conozco, para ese tipo cenicero parece.
5: No, el buñuelo es una tortita así.
3: Y claro, es así medio levantadito, medio levantadito como un cenicero, ¿entendés?
5: Así es el estilo de mi tortilla. Sí. Chiquitito, rico. Lastimosamente no manejo más, por eso ya no hago y me llevo a ustedes. Me prohibieron manejar ya me dan ahora.
3: Anina. ¿Por qué te prohibió manejar?
5: Tengo un problema muy grave en la columna. Ya no me ayuda.
3: ¿Cuándo van a inventar los autos altos, así para que manejar parado? ¿Será que existe?
5: No sé, pero el dolor de mi columna es terrible, o sea.
3: Me imagino.
5: Hace 3 semanas que me están tratando de... mi cadera izquierda tratar de escangallar y no, lo mismo, no se niega.
3: No hay caso.
5: No, los dolores son terribles, ¿verdad? Eso es por portarme mal todo el día de chico.
3: Y claro.
5: No atender lo que... No quedarme quieto.
3: ¿Te pasó la factura?
5: Me pasó la factura. Y sí, hacerme loco, alzar motores, autos, esa mi taller, eso me mató, o sea. Y paciencia. Vamos a cambiar de tema. Vamos a ver el mundial.
3: ¿Verdad?
5: Que terminó. Y yo estoy feliz porque España le ganó a la Argentina, ¿no?
3: Yo también.
5: Demasiado pedante ya, no lo cure, o sea. Solamente por eso. Pero Argentina juega bien. Ya, el hermano ese maneja la pelota como quiere.
3: Sí.
5: Pero
3: hoy no hizo mucho que digamos.
5: No le dejaban los dos pelota. Y Mbappé salió otra vez mejor. Que con más goles.
3: Sí.
5: Y sí. Tenía que salir más así con la cara de indio que tiene. Parece un mono.
3: ¿A qué te va, te va a denunciar y nada? Mira que hace que esta maquilla que quiere demandarte.
5: ¿Qué puta? Se haga la puta de francés de mierda. Ahora no lo veo francés. Un asimilado nomás.
3: ¿En serio?
5: Y sí que él es uno de las tribus africanas. No estoy preparado francés. No tengo idea de dónde salió el mono ese.
3: Pero es un pedante, eso, ¿viste? Esos ricos nuevos que recién nomás tienen la plata y son sobradores, ese. ¿Qué tipo más desagradable
5: es? Es como futbolista, es muy bueno, pero como persona es una mierda.
3: Sí.
5: Nada más que eso.
3: Así es.
5: Y nuestra... Yo no sé qué le pasó a nuestra selección. Dos veces lo que jugó mal, y las dos veces que jugó mal le pasaron encima. Viste que toda la España erró tanto goles que atajó el Dibu. Así mismo le pasó a Paraguay.
3: Sí.
5: Pateaban a largo, pero nada, no lo metían. Por eso no, porque jugó muy bien Paraguay. Pero su delantera no, delantera estaba muy bien. El problema era que los goles no entraban.
3: Y sí,
5: señor.
3: Así mismo.
5: Bueno, le invito a la tortilla en el ¿cómo se llama? Satelital.
3: Ya está, ya. Vamos a estar esperando.
5: Ya está, ya.
3: Te agradezco, Alberto. Un gusto escucharte.
5: Gracias a Juan. Y yo no sé quién está ahora.
3: Rafa.
4: Rafa, yo sé.
5: De escuchar a Rafa por ahí andando... dando vuelta. Bueno, hablamos más tarde, a lo mejor.
4: Bueno, chao.
3: Muchas gracias. Vale. Chao. Gracias, Alberto. ¿Hay más llamadas? No.
2: Señor Juan.
4: Bueno, hoy en jurisdicción en la comisaría sexta. Este, por ejemplo, ocurrió el domingo en hora madrugada. Una trabajadora de un local gastronómico, cuando empezaba a trabajar, se desplomó. Pobrecita. Cayó en el piso y pese que la reanimación que lo hicieron lastimosamente fue en vano y murió. Murió de un infarto. Resulta que ella también tenía problemas, enfermedades básicas. ¿Saben qué es lo que yo quiero llegar? ¿Viste acá? Esto ocurrió sobre el senador Lom y teniente Héctor Vera, ahí en la Carmelita. Generalmente los sábados madrugada, el domingo, un centenar de gente, de personas que salen a divertir con su respectiva pareja o solos en ese local nocturno, ¿verdad? Y todo está bien, todo tiene derecho de divertirse, de hacer lo que quiera, comer, se alegran, porque ese es, por ejemplo, la vida de los chicos, los jóvenes y también personas adultas que se van, ¿verdad? Después de un largo trabajo este fin de semana. Lo que yo apunto aquí es lo que quiero llegar, porque yo me percaté que la ambulancia que había llegado en ese lugar, se había solicitado, ¿sabe cuánto tiempo tardó? Media hora tardó. Y es muchísimo, muchísimo. Y la Asociación Gastronómica tiene su asociación. Lo que yo me pregunto, le he preguntado a un bombero voluntario que de acá de América se había instalado en el lugar. Ellos llegaron primero, le estaban haciendo las reanimaciones correspondientes, se había solicitado la llamada o ambulancia, pero nunca apareció. Posteriormente aparecieron otro bombero voluntario, pero esos sí son médicos, le hicieron también los primeros auxilios. Después se han aparecido Semen con su equipo que van a utilizar, ¿verdad? Para tratar de hacer la RPC, para tratar de reanimarlo, sí, salvarle la vida a esa señora, pobre señora, pero lastimosamente no pudieron. Y media hora después, lo que le pregunté a los bomberos, dijo que sería interesante una ambulancia cercanía del lugar para darle respuesta inmediata, si en caso que se necesita, no solamente funcionarios que va a necesitar ambulancia, sino también los clientes, que mucha gente concurre, puede ocurrir cualquier cosa, y media hora viene una ambulancia ya muchísimo, ¿verdad? Entonces, yo me pregunto, ojalá que la autoridad competente del Ministerio de Salud pueda poner una ambulancia, por ejemplo, los fines de semana, sí, acá en el cuartel donde están los bomberos o cercanía de acá en un lugar, en caso que se les necesite, entonces la que sea la rápida, por ejemplo, la atención por parte de los profesionales, porque tenemos varios locales nocturnos acá, sí, en Villamurra y su alrededor, en la Carmelita. Entonces, eso va por un lado. Pero mi pésame a la señora Daisy Silvero, de 36 años, una de mamá trabajadora, y lastimosamente durante ella está haciendo su trabajo correspondiente, se desplomó y lastimosamente perdió la vida.
2: Bueno, hacemos la pausa, señor Juan.
4: Claro.
2: Ah, bueno, falta un minuto para las 3 de la mañana, la temperatura 27 grados en Asunción. Venimos enseguida, ya volvemos.

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0: Estamos de vuelta, señora, señor. 3:13, la temperatura 25 grados con 6 décimas en Asunción. Seguimos aquí en Madrugada Monumental, ¿verdad, señor Juan Agüero?
1: Sí, señor.
0: Espectacular, con la compañía de los oyentes. Y bueno, como cada noche y madrugada, arrancando una semana más. Te estaba diciendo lo del tema del aumento a penas por maltrato animal. Ante los hechos registrados de maltrato animal en el país, la Comisión Asesora de Asistencia, Protección y Bienestar Animal llevó a cabo una mesa técnica para revisar las disposiciones vigentes y fortalecer los mecanismos de protección y endurecimiento de los castigos para quienes cometan actos de crueldad contra los animales, dice. La iniciativa plantea modificar un total de 7 artículos con el fin de reestructurar tanto los aspectos administrativos como el régimen sancionatorio actual. Entre las modificaciones más significativas se destaca la propuesta de elevar considerablemente las penas privativas de libertad respecto al marco jurídico actual. El incremento de las sanciones de cárcel se aplicará de manera proporcional a la gravedad de las conductas, apuntando específicamente a castigar con mayor severidad hechos graves como las agresiones severas, las prácticas de zoofilia y aquellos casos que deriven en la muerte de los animales. ¿Qué te parece? ¿Y se agarra fondo ese de la moto?
1: Claro.
0: Bueno. Oyente, hola.
2: Matías, se manda de Catuida, que pendeje, voy porque ir por ahí, creí la pemoía. Como decía Víctor Manuel Pato Bríquez, Carmen, nosotros decimos, la música más linda del mundo es la música paraguaya. Pero me dice, en el mundo hay hermosas canciones. Todos los rincones del planeta tienen hermosas melodías. Pero es nuestra. Entonces tenemos la obligación de enaltecerla, difundirla, mejorarla, poner todo nuestro empeño. Esas son otras de las grandes verdades, y a veces las divisiones, pequeñas divisiones entre los seres humanos, pero es bellísimo, bellísimo estar enganchado. Y que espero que sigan compartiendo de todo un poco con la audiencia. Y me olvidé de decirles que mi corazoncito se dividió entre los argentinos que reclamaban las Malvinas y que tienen derecho, sobre todo los del interior que murieron en esa guerra tonta y estúpida, ¿verdad? Que fueron los del interior, como dice Jorge Luis Borges en su poema, John López y Juan Mar, solo la corrupción, hubieran podido ser amigos, uno hubiera podido haber estudiado español para leer en el idioma de Cervantes el Quijote, y el otro hubiera podido estudiar inglés para leerlo en su idioma a Shakespeare. Pero hoy solo el vago y la corrupción los conocen. Así que hermosa melodía. Y están dando información, están compartiendo información, están dándole posibilidad a la gente de escuchar opiniones variadas, de pensar un poco, y felicitaciones, pero por culpa de ustedes, entonces anda que allí me quieren saber por la paqueta.
0: Y bueno.
2: Bueno. Una felicitación. Y mi corazoncito se dividió entre los argentinos y entre mi amor platónico Joan Manuel Serrat, el cantautor catalán más importante del siglo XX, del siglo XXI hasta ahora. Mejor poeta que él es Joaquín Sabina, pero Serrat le dio la posibilidad a Sabina con toda la generosidad. Serrat le descubrió, y con toda la generosidad que posee Serrat, entonces Sabina pudo surgir. Gracias por el espacio.
0: Gracias.
1: Hasta luego.
0: Tengo tantas cosas que decirle a Carmen, pero no, ella pues no me escucha a mí. Oyente, hola.
3: ¿Qué tal, Gerardo? ¿Cómo te va?
0: ¿Cómo te va, Luisito?
3: Yo también tengo dividido la lealtad y el corazón por ambas naciones. Tengo parientes en la Argentina y también en España. Mi mamá no fue española. Y se puede pedir temas sin entender ni. España, no sé si puedes poner algo de Nino Bravo.
1: Sí, ¿por qué no?
0: Pero lástima que ya entramos en la hora de la música paraguaya, pues mañana podemos poner.
3: Listo, no hay ningún problema. Entonces, para la música paraguaya sí puedes poner Trace to Duty.
1: Sí, ¿por qué no?
3: Listo. Y en la efeméride se recuerda entonces la nota del 20 de julio de 1811, donde el Paraguay precisamente le comunica a Buenos Aires que el Paraguay es una república independiente y ya no va a depender de ninguna influencia ni potencia extranjera. Y viva la República del Paraguay, decía al final de la nota.
1: Y que viva España.
3: Bueno, así es. Okay. Y entonces quedamos así, les sigo escuchando. Y muy ilustrativo también lo que dice la señora. Y una poetisa parece ella, ¿no? Así es que bastante amena es su participación. Y bueno, mis tíos maternos fueron españoles y los paternos algunos eran correntinos. Así es que estoy en paz. Hay equilibrio. Hay fanatismo.
0: Y me parece bien. No, el fanatismo no lleva a ningún lado.
3: Desde luego. Se ciega. Ciega y conduce siempre a decisiones funestas. Y bueno, será. Les sigo escuchando y ¿hay lluvia generalizada en agua el día de hoy?
0: Marca para hoy. Y para mañana y para el miércoles también.
3: Lluvia grande, pico.
0: No, lluvia dispersa.
4: Ok, no hay problema, Ale.
3: No, pero nunca habemos su nuevo allá, listo. Ahí tira el niño y nadie. Bueno, está bien, será. Le sigo escuchando y ya nos llegó la. Llegó a Rupado mía.
4: Opa, acierto ya.
3: Bueno, suerte, saludo a don Rafa.
0: Bueno, Rafa, sí. Acá está Rafa.
3: Saludo a don Rafa, saludo a don Juan, la voz de América, la futura voz de América. Y vos, mi querido Matías, toda la voz actual de la
0: madrugada.
3: Progresiva.
0: Exacto.
3: Sí, bueno, suerte será. Buena onda.
4: Bueno, Luis, que tengan buen día.
0: Gracias, adiós, Luisito. Adiós. Hasta luego. Otra llamada. Hola, buen día.
5: Matías Gasola, buen día.
0: Roque Cubilla.
5: ¿Cómo anda, Juan Agüero?
4: Gracias, Roque.
5: ¿Cómo anda usted?
0: Me encantó. Me encantó esa música brasileña que estaba escuchando recién.
5: Es espectacular. Yo estoy en farra, te llamé. Bueno, hay una pausa acá en la farra.
0: Pausa de hidratación.
5: No hay hidratación. Es para machullar. Estamos tomando cocido con chifa. Ahora le bajamos. Cocido y después continuamos hasta las 7. Hasta la lupa, hasta que entre, no sé si va. No, creo que entre Santiago. Parece que Santiago se va a Taiwán con Roberto.
0: Algo entendido. No sé quién viene hoy.
5: No sé quién. Puta, va a estar hoy en la lupa. No sé quién. Bueno, pues vamos a estar.
0: Ojalá que esté alguien, porque si no me ha quedado yo.
5: Y vos me vas a tener que cubrir, pues. Sí, pues, este fue el tema así. Bueno, esto es muy lindo el programa, me gustó. Tema de cómo estamos los perros con la vez con la espíritu rosa y feliz estamos, Matías, escucharte, o sea, espectacular.
0: Te agradezco muchísimo, porque
5: no vas a agradecerme, es nuestra obligación.
0: No,
5: vos no haces feliz a nosotros, los noctámbulos. Lo que no podemos dormir
0: y ustedes me hacen feliz, mira.
5: Y saca, y le digo, y vos porque Mastiano va a tomar sus tereré, nosotros vamos a tomar nuestra matula. Y le vamos a pasar, y vos decís, Matías, toma tereré, él solamente los viernes pasando sábado le baja la espirituosa, y los sábados no le baja porque a veces el conejo le absorbe.
6: No, al revés, vos sabés que los sábados lo que ahora ahora ya no tomo más viernes, casi porque ya no puedo más tomar dos días de seguido. Y los sábados solemos tomar después del programa.
5: Y me equivoqué, eso le dije. Y vos, ¿cómo sabes? Porque él comenta, escuchen de la medianoche hasta las 5, él comenta.
0: Sí.
5: Dice, y Juan Agüero, con sus mates.
6: Juan creo que sí toma viernes en vez de sábado, ¿verdad, Juan? O al revés.
4: Ya.
6: Viernes vos tomás.
4: Viernes.
5: Y bueno, me dicen los perros, ¿y cómo? ¿Y Juan Agüero? Yo no sé, porque yo Matías le escucho de 12 a 5. Y Juan, a veces dice las cosas de ahora, Rafa, no sé qué hace. Rafa, ni José, no sé qué hace. Pero si Rafa es de CNC, fija que le baja algo. Fija. No puede ser. Si yo me equivoco, fusíleme como dos que le. Y hasta ahora sabemos que hace Rafa los viernes hasta sábado, pero él es de CNC.
6: Ah, viernes él está acá.
5: Pero él, los perros lo quieren saber si él le baja o no le baja a H6, H12 o H, que era el gol.
6: Ah, yo escuché THC.
5: No, C6, H12 o H es la fórmula de alcohol, y te hace Rafa, porque él es del CNC.
0: Ah.
5: Él sabe eso de química. Hoy cuál, Rafa. No me va a negar. Te va a decirlo, sí, ya, así te va a hacer con la seña, con el papo.
6: Ese es la química.
5: La fórmula del CNC. CNC es Nacional de la Capital.
6: ¿Vos sabés cuál es la fórmula de la química de agua bendita?
5: Ese no sé.
6: H2O.
5: H más.
6: No, agua bendita es H2O.
5: Espectacular. Monstruos somos vos, Matías. Ya. Vos lo haces feliz todas las noches, ya, Matías.
6: Qué mal suena eso.
5: Y somos felices, todos los noctámbulos. Y por eso, no, a veces cuando los perros te putean, no entramos, ya. No entramos, ya que me dicen, ¿por qué fue lo que le putean a Matías? Y, o sea, que son amargados, no sé qué puta. Y le digo, ya, muchachos, y es que nadie putea, le hago a eso. A esa gente le digo a los muchachos el CNC. Pues yo tengo CNC y de agronomía y de veterinaria, que son mis compañeros. Me dice, la puta, lo que uno a mí, y yo no puedo, soy noctámbulo. Me hace feliz a mí de 2 a 5, me hace feliz que madrugamos, no me lo damos. Y me dice, ¿y qué pues dice Julio Juan? Carlos Mano, a él, él es. Y que caiga después, y va a caer el asado, No, él no es prensa, a todo juego. Después yo puedo, los compañeros me dicen, pero Julio Juan no aparece, no, vamos a aparecer, no se preocupen. JJ pues lo dicen los perros a Julio Juan.
0: Sí.
5: JJ y le quieren con los perros, porque eso es algo impresionante con Matías. Cada arneo de vida en el Colegio Nacional es impresionante. Y algún día te voy a contar, pero fuera de micrófono. Bueno, no voy a comprometerle, pues. No voy a hacer eso, Matías.
0: Claro,
5: no
0: se hace.
5: No quiero que te enojes conmigo, Matías. No voy a hacer.
0: ¿Por qué?
5: Él es mi hermano, que yo nunca tuve un hermano, él es mi hermano. Mi hermano de vida, él es. Así te digo, Matías. Bueno. Matías, te escucho hasta las 5, estoy feliz y espectacular será.
0: Te agradezco muchísimo, porque muchas gracias.
5: Y que viva España.
6: ¡Que viva España! ¡Viva
5: España! Como dicen los Jokers, poner los Jokers.
0: Sí.
5: ¿Cómo se llama así? Rafa,
0: poner ahí los Jokers antes de. Tiene una selección de los Jokers.
5: ¡Viva España! Ese es un tema de antes.
0: Ese es espectacular, esa selección. 12 minutos.
5: Y yo, Y cualquier cosa, Matías, estoy a tu orden. Lo que yo pueda hacer, todo lo que. Y te va a pasar, pues, algún día te va a pasar la foto de Arturo Rubín cuando era el consola de chicle. ¿Sabes qué es chicle? Ortiz Aquino. Era un mito de acá de Comunero 69. Y Arturo era su consola, era su operador, así como es Rafa.
7: Sí.
5: Y él saque hacía, mi querido Lolo, mi querida Lola, hacía. Espectacular, ¿no? Era el pionero de todo el chicle. O sea, ni Rubén Rodríguez no es pionero, ni el número 2. Chicle es el pionero de todo. Hasta Calecita, nadie venía a la Calecita. Cuando él hablaba, un pa' la gente, Matías. Para que vos te des cuenta, hermano.
7: Sí.
5: Un abrazo.
6: Gracias, Peque.
7: Hasta luego. Chau, chau. Otra llamada, hola.
8: Buen día, maestro.
7: Domingo para el lunes.
8: Chicle, lleve más. Decime chicle. Y la cuñada, ¿no? Yo. Radio Comunero. Decime chicle. A ver, chicle. Arturo Rubín y consola a Humberto y mi hermano Uramo Uruguay. Bueno, ella fue a Sara y a Malicia, Nuestra Señora, la radio. Y me se mandó a poner. Pero bueno, se recaría que eran monas mozas, 31-32, a Arturo Jaque, a básquetbol. Otra bando, y cuando se probó la palabra, buen día, don Juan, Rafa, Matías, Maíz.
4: Ponate ese bien.
8: No te quedas tranquilo, pa.
4: Sí,
7: pa.
4: Y ahí está.
8: Y te llevo en la angueta, te recaría, es cierto, y te mando la Joker, la que viva la España, la. La centro, yo quiero que hacemos, vende hoy más la fiesta social. Hacemos, asociación funcionario de la Antelco. Ahora los van a caer, pero hay que ver arroyo, huyo al lado. 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Y bueno, felicidades a los amigos de España, a ponerte ahí, güey, no, como a ponerte ahí, güey, te a Messi, güey.
7: Sí.
8: Como ahí, Messi, la ñujaña, Messi, a la ñujaña, acuérdate, en vez de que hubo, y, curi, oye, acercada a la derecha o a la izquierda, pues también, ustedes, Messi, pero, güey, pues, no se trae nada. Felicidades, hermano, a don Juan.
4: Vale, por ti.
8: Para mí, te estén de allí, coño, que ahí, coño, me hace un hospital, hermano, no. 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
4: Vale,
8: 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A la Ruruca, esta pujera ahí, don Juan, ya a un hospital, ¿ves? Otra vez ya yo me cajó ahí, porque la doctora, ¿cuál pues? Oímos, ñame acá en un du, por fiebre alta, ¿no? O si no, ñame presión alta. Hablando de pujar un pues en acá en un du, ande que estoy en bebé, uniendo, yo recibí mi inyección. Hablando de otro, cuando vamos, pa, ñame la inyección, nos vaya, chao, más ya quema en coma. 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Por favor, gente, antes de dejar la hospital, ve que no te desan, ni ver ahí para Rudo. 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Y bueno, gente, también les por ahí. Dale, Matías, dale, Don Juan, dale, Rafa.
0: Hasta luego. Te agradezco, Domingo. Chao, chao. No hay más llamadas, señor. 3:33, señor Juan Agüero.
9: Bueno, en la zona de Alto Paraná, resulta ser que la director de policía de Alto Paraná, comisario general, inspector José Vega, también nos envía su informe semanal a que detuvieron a varias personas por diferentes hechos de violencia familiar. Hay personas por posición de peligro en el tránsito terrestre, también por robo, se recuperó motocicleta, vehículo. Hay personas muy importantes que fueron detenidas, que guardan relación de un asalto con resultado de muerte, que fueron detenidos. Había ocurrido también accidente de tránsito con derivación fatal. Entonces es importante el despliegue que hizo la policía también en la zona de Alto Paraná. También pueden sacar una cierta cantidad de personas por diferentes hechos delictivos. Y los controles, como menciona el director de esa zona, va a continuar. Resulta de que hay una persona, un ciudadano venezolano, también resultó herido con arma blanca. Resulta de que está ingiriendo bebida alcohólica. Posteriormente salió afuera, conversó con una persona y cuando volvió otra vez a su domicilio, ya estaba herido. Su esposa la había trasladado en el hospital en un vehículo particular. Y hay varias personas que fueron detenidas por violencia familiar. A otro caurio manejar, recuperaba moto, detenido por robo, asalto. Y muy importante el trabajo que hizo la policía de diferentes comisarías, subcomisarías y puesto policial de Alto Paraná, Matías.
0: Bueno, ahí está, señor. Muchísimas gracias. Seguimos leyendo los mensajes de WhatsApp 0971-108010. A ver, me manda un audio acá este oyente. No sé si podemos escuchar audio. A ver un poco. ¿Está a tocar yo? Bueno, vamos cortito el audio. A ver.
10: Buenas, madrugada monumental.
0: Buenas.
10: Casola y abuelo. Desde Isla Abogado Luque, acompañando la madrugada monumental. Gracias por el trabajo que hacen y siguiendo lo que sucede en nuestro país en esta hermosa madrugada. Desde Isla Abogado Luque, Paraguay.
0: Muchas gracias, mi amigo.
9: Gracias, mi querido amigo.
0: Desde Maracaná. Repetido. Bueno, está tocayo. Matías Guida, ¿cómo te va? Buen día.
11: Tocayo, Matico, y nada más gustó ese audio, ¿verdad? Pero ya estamos ya atentos para
0: sí,
11: la.
0: Sí, tenía un poco la voz,
9: un poco dura.
11: Bueno, compañero, ¿cómo están? Quiero comentar. Volvió el soundtrack.
0: Volvió el soundtrack.
11: Sí, señor. Bueno, quiero aprovechar justamente lo de la noche y comentarle justamente lo que aconteció en la noche ya el domingo, primeras horas del este lunes, con todo, porque vamos a hablar sobre un percance de tránsito, un violento choque entre dos automóviles que dejó como saldo dos conductores heridos y cuantiosos daños materiales. En este percance se registró en la avenida Artigas y Manuel Gondra, ahí en inmediaciones del Parque Caballero, un parque muy conocido acá de la capital. Por causas que aún todavía son tema de investigación, los vehículos colisionaron con fuerza, dejando conductores con lesiones de consideración. Aparentemente hubo un roce en este percance de tránsito y es ahí donde uno de ellos terminó colisionando contra la columna, que llegó totalmente destrozado. Sin embargo, el otro salió de la calzada. Bomberos voluntarios y ambulancias se me acudieron al lugar para brindar los primeros auxilios y quienes fueron posteriormente trasladados hasta el hospital del trauma eran los conductores. En uno de ellos hay un vehículo que sería la marca, en el modelo Room, que quedó totalmente destrozado. Y es el conductor de ese vehículo fue quien inclusive se encuentra con él. Lesiones de consideración en el hospital del trauma, como normalmente se dice, en estado reservado, ¿verdad? Pero por fortuna no estamos hablando de víctimas que lamentar. Y posteriormente también llegaron los agentes de la comisaría novena, quienes realizaron el procedimiento de rigor y recabaron los datos necesarios para determinar las circunstancias en las que se produjo este percance de tránsito, compañero.
0: Bueno, Terrible,
9: sí, claro, sí. Que sí.
0: Terrible, terrible. Muchísimas gracias, Tocayo, por el informe. No sé si vos tenés una pregunta,
9: Juan. No.
0: Bueno, completísimo el informe.
9: Claro.
0: Muchísimas gracias, Tocayo.
12: Gracias, compañero. Abrazo grande a todos los muchachos ahí.
9: Bueno, gracias, bueno. Matías.
0: Matías Guida, en vivo desde exteriores. Por supuesto, con toda la información. Puntualmente. No, ese es Leandro. Bueno, Leandro no, dice puntualmente. Sí. Son las 3:39 minutos, exactamente. Todos los temas lo tiene Matías Guida. Hacemos la pausa, señor Juan.
9: Bueno.

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0: De vuelta, señora, señor, 3.52, la temperatura 27 en Asunción. Tienen 8 minutitos todavía, Juan.
1: Sí.
0: Para llamar los oyentes al 618-4700, porque en breve ya comenzamos a leer los diarios. Escuchamos unos cuantos audios. A ver, 0971-108010. Hola.
2: ¿Qué tal, Matías y Don Juan?
1: Hola, ¿por qué?
2: Hablando de Joan Manuel Serra, vamos a escuchar Shepard Kasumi. Imagina la música, muy bueno eso. Saludos a toda tu audiencia.
0: Muchas gracias. Otro audio.
3: Y cuyo el país de mañana de socio Roque Matías. Porque yo no le pediste que te diga un trabalengua.
0: No. Está bien, está farreando. Tiene todo el derecho, ¿verdad?
1: Claro.
0: ¿Verdad, Juan? ¿Eh? Tenemos llamada. Bueno. Oyente, oiga.
4: Ay, discúlpame, Matías, pero peja que cuapo y hoy cuarta, lleve poco, na invay. Con estas canciones, impresionante lo que pusieron, qué espectacular. Les falta poner en el rancho la cambicha para bailar con la guaina más mejor. Te quiero leer, porque estoy ya por irme, yo te dije que me voy a hacerme ver, aprovechando que ya tengo seguridad social. Mi hijo de España les dio la oportunidad a mi hija, la que está casada con un irlandés y le tiene a mi única nieta. España les dio la oportunidad a ellos, porque eso tengo que agradecer. Cuando yo me quedé sola, mi marido se fue. Pasé mucho, pero eso ya son, no importa, siempre me dice que tengo que olvidar, pero por supuesto que yo agradezco, porque la vida les dio esa posibilidad, por lo menos de ahora estar bien económicamente ellos, y que yo pueda tener la posibilidad, ellos me pagan el pasaje, de poder irme hasta donde me permite mi salud, tratar de estar con ellos y tratar de estar acá un poco también cerca de mis parientes y de mis amigos queridos. Por eso es que te quiero leer otro poema a otro gran amigo que hizo ya tanto por la cultura en este país y muy conocido, y que fue el que presentó mi primer libro y también mi segundo libro junto con mi hermano, a Moncho Azuaga. Yo tengo un amigo que me tiende sus manos como alas y me eleva por encima de los vientos y me sostiene firme si las ráfagas cruzan malignas. Ese amigo es también como una lámpara que se enciende en los tiempos difíciles, cuando todo parece oscurecer. Una palabra justa o un espontáneo gesto siempre me alcanzan de sus manos para alumbrar tristezas o esclarecer mi andar en el sendero. Todos somos un poco de alguien que influyó en nuestras vidas. Somos el resultado, y cada mano tendida nos puede salvar de un montón de cosas, Matías, porque para todos los seres humanos es muy duro el camino, todos sabemos eso. Y lo importante es tratar de descubrirnos hasta donde podamos, porque la comunicación es siempre lo más difícil entre los seres humanos. Uno le dijo A y el otro entendió B. Y así empiezan las confusiones, pero eso ya es desde siempre. Por eso es que yo trato de ser la única palabra que yo conozco para poder agradecer una oración. Es la palabra gracias. Esa es la palabra que resume todo. La oración ante cualquier gesto. Y gracias a ustedes, porque es maravilloso. Corriente, esa otra parte del Paraguay, el Chaco argentino. Gracias, Matías.
0: Gracias vos, Carmen. Señora. Muchas gracias. ¿Hay más llamadas? No, bueno, liquido los audios. A ver, hola.
5: Desde Isla Guadalupe, Romero le saluda a Madrugada Monumental. Terminó el Mundial. Ahora a enfrentar la realidad de nuestro país. Y yo creo que el gobierno puede hacer algo, pero depende de cada uno. Meterle pila, meterle trabajo, meterle disciplina, para que se pueda salir adelante. No es fácil, pero con esfuerzo y resiliencia se puede salir. Así que ustedes hacen ese trabajo cada madrugada. No es fácil, pero hay que ponerle pila. Vámonos, muchachos. Fuerza, adelante. Gracias, Radio Monumental. Matías Casola y Juan Agüero.
1: Gracias, Nico Meriado.
0: Espectacular.
1: Gracias, gracias, Matías.
0: Sí. A ver. Hola, Matías, don Juan. Saludos desde Capiatá. También saludo a mi hijo Ryan, que está conmigo en una pijamada, dice Iris.
1: Ah,
0: Mira,
1: qué bueno.
0: pijamada, mira. No dejas al aire. Muchas gracias, Teresa. Muchas gracias. Me pidió que no haga aire, entonces para mí nomás.
1: Sí, en silencio.
0: Sí, exactamente. No hay más llamada. Bueno, señor Juan.
1: Bueno, en la zona de Guaira, Upeabo, cueje domingo. O sea, domingo, cueje domingo, pesado allá. Pesado y color la Ibaía, Sao Caru. Está la mitad, joven, esa la partió, cansa, viejo. O Guapi, Pablo, esta vez gradería, esa la partió, ya. Pendiente de salud, están ya payeré, pasto, mi jugador, cuadro, dispara, pa. Javier, te digo, vamos a tener ahí la. Ten cara, hijo, a ver. Había sido la. Hubo invasión de abejas. Y a este señor que de 68 años, creo que le picó bastante la cara a la reina. A consecuencia, se desmayó, perdió el conocimiento de gravedad, por lo visto, era alérgico. Le trasladó inmediatamente la policía, entre algunos aficionados también, en un hospital más cercano. Posteriormente, lastimosamente, el hombre falleció a consecuencia de eso. Y acá dice el informe en relación del caso que la tragedia había ocurrido en el Iturbe, que un hombre falleció por picadura de abeja. Había ocurrido en una cancha de fútbol en la tarde del día sábado, donde el señor Elvio Lisandro Ramírez Benítez, de 68 años, falleció tras sufrir un shock anafiláctico por picadura de abeja, mientras estaba como aficionado en la cancha club de 12 de junio de Iturbe. El incidente había ocurrido 10 minutos del primer tiempo, el partido sub-20, entre 12 de junio y 27 de noviembre, por la Liga Iturbeña. Un enjambre amarillo, en este caso, la abeja, en este caso, había invadido el campo de juego, como también la gradería. No se encontraba una centenar de personas observando el partido por la invasión de abejas. Ahora ahí el hombre de 68 se había desplomado y, bueno, la había auxiliado, por lastimosamente falleció.
0: Bueno, ahí está. 4:00 a.m, señora, señor. Tenemos, antes de la pausa, Juan, lo del doctor Pablo Morini, director jurídico del IPS, con respecto al tema IPS, justamente, y si de qué otra cosa va a hablar. Donde mirás, se hizo mal. Todo lo que estaba apareciendo. Esto dijo ayer en Políticamente Incorrecto. Vamos a escuchar un pedacito, a ver.
6: Ahora, desde que entraron, que oíste a la miércoles, esto no puede ser.
7: Yo creo que todo el sistema, Luis, porque es integral, porque donde mirás, se hizo mal, ¿verdad? Y te haces más preguntas y no encontrás respuestas, ¿verdad? Es decir, ¿pero cómo pasó esto? El silencio. ¿Pero y por qué no hicieron esto? El silencio. ¿Pero y cómo no pensaron en esto? El silencio. Siempre el silencio es la respuesta, ¿verdad? Entonces.
6: El silencio es cómplice.
7: Claro, el silencio es cómplice. Pero eso no solamente en lo que me toca, que es la parte, que es la dirección jurídica, sino que en todo el sistema, Luis, ¿verdad? Ahora, para entender, que la ciudadanía entienda, el IPS tiene dos patas, que es el fondo de jubilaciones y el fondo de salud, ¿verdad? Sí. El fondo de jubilaciones es nuestro hermano rico. Es decir, ahí estamos bien. Podemos estar mejor inclusive ahí, ¿verdad? Ahora, en el fondo de salud es el problema. Y ahí es donde realmente encontramos que, no quiero ser exagerado, ¿verdad? Pero todo está mal, ¿verdad? O está todo mal, como se dice, ¿verdad? Más o menos es esa la, la situación.
6: ¿Hay 30 auditorías ahora en curso?
7: Ahora, el doctor Frete ordenó que se hagan 30 auditorías, que son las 30 de todas las cosas que él fue destapando desde que llegó. ¿Me entendés?
6: ¿Cuándo terminarían esas auditorías?
7: Mira, eso está a cargo del licenciado Santiago La Guardia, que es el auditor interno con su equipo. Así que no te podría yo estimar cuándo va a terminar. Ahora, lo que sí, ya tenemos hablado con La Guardia, es que apenas él encuentre algo, un indicio de que podría ser que amerita una denuncia penal, que remita eso a la dirección jurídica para que nosotros...
6: ¿Vos estás en conversación ya con gente del Ministerio Público?
7: Sí.
6: Porque vos sabés que, bueno, no es que tengamos toda la confianza del mundo en el Ministerio Público. A veces tenés que tener bien ya detallado exactamente...
7: Sí,
6: la foto del delincuente, la huella digital y la confesión para conseguir que se vayan presos.
7: Sí, Luis, estamos haciendo ahora un relevamiento de los casos penales que hay, ¿verdad? Con las visitas al Ministerio Público para poder ver en qué estado procesal están cada denuncia que se hicieron anteriormente, ¿verdad? Así que eso lleva su tiempo y vamos a estar coadyuvando con el Ministerio Público. De hecho, que con los fiscales que estamos hablando, siempre le decimos que las puertas abiertas están en el IPS y de que tienen toda nuestra colaboración.
0: Bueno, contundente lo que dijo el director jurídico del IPS, doctor Pablo Morínigo. Esto fue anoche en Políticamente Incorrecto. En el transcurso de la semana vamos a seguir debatiendo, porque cada vez están apareciendo más cosas y que mucha plata se comió, ¿verdad, Juan? Impresionante. A ver qué dice. A que no puedo abrir. Que hoy sea un día muy bendecido para todos. Buenos días, feliz inicio de semana, feliz lunes, dice acá nuestro oyente que siempre nos manda sus buenos deseos a estas horas de la madrugada, de la mañana, ya 4:04. ¿Hacemos la pausa?
1: Bueno.
0: Y después ya leemos los diarios.
1: Exactamente.
0: Y hacemos la pausa.
1: Claro.
0: Y ya leemos los diarios.
1: Claro.

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0: Estamos de vuelta, 4 de la mañana con 14 minutos. La temperatura se mantiene, no, bajó un gradito, 26 grados. En Asunción, en la República del Paraguay, ya estamos en la recta final de madrugada monumental. Momento de acompañar a la gente que se está despertando y arrancando la jornada y lo quiere hacer bien informados, con todos los titulares, con lo que pasó en la noche y madrugada, el fin de semana, con las tapas de los diarios y todo lo que tenés que saber antes de salir a tu trabajo. Lunes 20 de julio del año 2026. ¿Qué menú hoy, Juan? Hoy para arrancar la semana.
1: Para arrancar, pues. Con la mitad de fin de semana, ya que hay para este. Oye, la jicuemía, porque anda la cuí, pues.
0: Sí, sí.
1: Entonces, hoy tiráis, por ejemplo, la jicuemía, por ejemplo, pucherazo, ¿verdad? Hoy
0: tiráis.
1: Sí, hoy tiráis la vieja mandío. Poná la mandío, esa vieja está hoy la mandío. A ver, upa, pejicuereja, no, el ande eso, o a quintaja, moíbe, lechuga, andiésemos para hacer lechuga, cebolla. Abundante limoja, mandi, ore.
0: Ricoite eso.
1: Ay, la GBA peine de tu mamá.
0: Espectacular. ¿Y encima?
1: ¿Encima jugo
0: o a 7 nubes?
1: No, yo la jugo. Está, oye, esa la Paco Bay. Cuaponala
0: Paco
1: Bay.
0: ¿Paco Bay es, mami?
1: Sí, y barato, y barato. 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
0: Una
1: 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Impresionante.
0: Una semana más, sí, queda de vacaciones de invierno semana. Y está haciendo calor. Después, cuando empiece las clases, hace frío. Siempre pasa lo mismo.
1: Sí.
0: Bueno, arrancamos, señora, señor. Vamos a la tapa del diario Última Hora. El deterioro fiscal limita una mejora de la calificación país. Informe de calificadora de riesgos Moody's advierte desafíos estructurales. Atrasos. Para la agencia, el atraso de pagos a sus deudores refleja una debilidad del Estado paraguayo en la gestión de las finanzas públicas. Ingresos. Tras destacar la solidez del auge económico local, el reporte señala la reducida base de ingresos estatales, entre otros riesgos a futuros. Una fiesta inolvidable en España. Celebración, los españoles festejan la victoria tras la final del Mundial entre su equipo y Argentina, que se transmitió en pantallas gigantes en Madrid. En Paraguay también hubo algarabía. CEP pide por una iglesia más unida y humilde. Ex titulares del IPS apuntan a profesionalizar gobernanza para resguardar fondos. Apelación anula pena de 15 años porque el fallo tuvo un error en la fecha, dice Última Hora en portada.
1: Bueno, acá tengo el informe de la policía del Departamento Central, cuyo director, el comisario general e inspector Carlos Acosta, nos envía el informe semanalmente. Había informado que durante este fin de semana logró la detención a 108 personas que fueron detenidas por diferentes hechos delictivos.
0: 108.
1: Exactamente, viernes 33, sábado 37, domingo 38, seguramente le habían realizado los controles correspondientes en diferentes lugares donde se reúne gente, también zona bancaria y en mercados. Aparte de eso, también el comisario Vascosta nos manifestó que había recuperado varios vehículos, como así motocicletas que fueron denunciadas como robados, y así también 0,79 gramos de cocaína de crack. También algunos que otros conductores o personas habían también sorprendido vendiéndolo, también fue incautado. También armas de fuego, también fue incautado armas blancas. Y varias comisarías tuvo un buen resultado, procedimiento. Comisaría, subcomisaría, puesto policial, en este caso habían trabajado para tratar de sacar de circulación a estas 108 personas este fin de semana.
0: Bueno, vamos a la tapa del diario Extra. Le hacen olé a Leo y son campeones. La Furia Roja conquistó la Copa del Mundo. La selección argentina fue superada ampliamente en la final y España se quedó con su segundo mundial al ganar 1-0. Fans de ambos equipos se juntaron en Asunción para alentar y dos paraguayos hacen historia. Estamos muy felices. Mario presentó a su nueva novia. Ferreiro, de 67, se mostró muy enamorado con Montserrat Martín, de 35. ¿Cómo se conocieron? Te contamos, dice página 10 y 11. Culpan al viento. Tarobá se incendió todo menos su santo y la virgencita, dice. Tragedia en San Lorenzo. Otro finado tras cita en el motel. Hombre de 52 años fallece en plena habitación de reservado. Qué locura, siempre pasa estas cosas.
1: Exactamente. Bueno, ahí en la zona de Casapá, justamente también hubo un accidente de tránsito. 5 ocupantes de un vehículo cuyo conductor perdió el control de su rodado, colisionó violentamente contra el poste, contra la columna que es propiedad de la ANDE. a consecuencia de eso se quedaron atrapados. Posteriormente se produjo el incendio de ese vehículo y había personas que había divisado el momento que había ocurrido el accidente de tránsito. Gracias a los vecinos lograron rescatar a las personas que se encontraban dentro del habitáculo, pero lastimosamente uno de ellos perdió la vida y los cuatro fueron trasladados al hospital. El accidente de tránsito con derivación fatal había ocurrido el día de ayer domingo a las 5:20 sobre la calle o boulevard de la zona de Villarrica, frente al hotel Country Club y la Casimira, en la ciudad de Caazapá. De acuerdo al informe preliminar de la comisaría primera, el automóvil de la marca Toyota Allion color Bordeaux perdió el control por causa de conocidos, se anda impactado por las columnas, propiedad de la ANDA. A consecuencia, perdió la vida Arturo Isaac Cabrera Coronel, de 18 años, estudiante y domiciliado en vida en la ciudad de Carnazón, en Carnazón. Él viajaba como acompañantes, de los cuales también resultaron heridos Franco Nicolás Perdono Santa Cruz, 17, Regina Carmen Perdono Santa Cruz, 19, sí. Aramí Allen Carlos Maidana, 18, y Jonathan Ariel Gancel Domínguez, de 19 años. Todas estas personas fueron trasladadas del hospital de Caazapá.
0: Bueno, vamos al suplemento deportivo del diario Última Hora, y acá le quiero pedir a Joseph si podemos hacer un zoom, un acercamiento. Mirá, España toca el cielo, dice, me haga esta fotaza que sacaron.
1: La tapa, ¿verdad? Y la contratapa agarra todita la foto de los flamantes campeón del mundo.
0: Sí, o sea, si vos comprás este, podés abrir este y poner por la pared como
1: exacto, general.
0: Pues, este tipo calcomanía.
1: Calcomanía, estaba por ejemplo mi albañil, Gomero, mira estos pájaros, pedo muy tarde.
0: No. Gomero, otra clase de foto que le gusta tener en su...
1: La chica de nueva.
0: Ese infaltable, güey. Bueno, espectacular. Dice, España toca el cielo, el suplemento deportivo, Hora Deportiva del diario Última Hora. España volvió a tocar el cielo del fútbol, dice. 16 años después de su inolvidable conquista en Sudáfrica 2010, La Roja recuperó la corona mundial al derrotar 1-0 a Argentina con un gol en tiempo suplementario de Ferran Torres. Con una generación liderada por jóvenes de enorme talento y un equipo que combinó personalidad, buen juego, solidez defensiva, el conjunto español escribió una nueva página dorada en su historia, dice el suplemento deportivo del diario Última Hora.
1: Vamos a la zona de Itapúa, donde la policía está detrás de dos personas que había acabado la vida de un hombre durante un asalto a mano armada que había ocurrido en una vivienda ubicada en el kilómetro 4 de la colonia 7 de agosto, distrito de Carlos Antonio López, la zona de Itapúa, donde perdió la vida Roberto Daniel Benítez Vera, paraguayo de 48 años, domiciliado en vida en el mismo lugar donde había ocurrido. Según el parte policial, agente de las dependencias, se constituyó en la dirección mencionada. En el domicilio fue recibido por Mirta Vanessa Brizuela Villalba, quien relató que se encontraba junto a su esposo descansando en una habitación en el fondo cuando escucharon un ruido en la puerta principal, y al salir verificar, Benítez Vera fue sorprendido por los sujetos de sexo masculino vestido oscuro y con pasamontaña que portaban armas de fuego y exigieron la entrega del dinero. Sin media palabra habían atacado al hombre efectuando varios disparos de armas de fuego contra su humanidad, y a consecuencia de eso le causó la muerte en el hospital distrital de donde fue recibido por la doctora Cecilia Brites. Certificó el ingreso que le dio de arma de fuego de gravedad, y a consecuencia el hombre había perdido la vida.
0: Bueno, señor cartista pide manejar con cautela las pruebas del ciberataque chino. Dar tiempo para el colorado Derwis Maidana. Existen elementos que sustentan denuncia, respaldo. Legislador dice que es importante llegar a responsables para proteger soberanía. Pretender que toda la evidencia sensible se haga pública de inmediato desconoce cómo funcionan las investigaciones en ciberseguridad, dijo Derwis Maidana. Lo comparan con Montanaro. En su última intervención en el Senado, el senador Rafael Filisola comparó a Villate con Sabino Augusto Montanaro, exministro del Interior de la dictadura. Es porque trajo a la actualidad el remanido calificativo de comunista a quienes critican al poder. Haces preguntas que incomodan al poder, te tildan de comunista para desacreditarte, sostuvo.
1: Bueno, en la zona de Villa Gatimí, hay dos personas perdieron la vida en accidente de tránsito, choque de moto, y resultaron heridas otras personas más. El accidente de tránsito con derivación fatal había ocurrido en la vía pública en el barrio San José, distrito de Villa Gatimí, departamento de Canindeyú. Como saldo, dos personas habían perdido las vidas. Según el reporte oficial, el percance involucró a una motocicleta negra que iba al mando de Soriano Fernández Gene, de 38 años, quien lamentablemente perdió la vida en el lugar. Lo acompañaba su pareja Angelina Ortiz Vera, de 27 años, domiciliada en Comepona, quien resultó lesionada. La otra motocicleta gris era guiada por un menor de 16 años, que también lastimosamente perdió la vida. Y su acompañante Darío Ramón Cabrera Lajara, 34 años, domiciliado en el barrio Bocayatú y la ciudad de Ñemby, quien fue trasladado en el hospital de trauma de la ciudad de Asunción.
0: Bueno, tres excontralores generales fueron procesados por la justicia. Polémicas. La Contraloría General de la República se vio envuelta en diversos casos de corrupción que terminaron en condenas. Proceso. La Cámara de Senadores sigue el proceso de elección del nuevo contralor. Hoy continúan audiencias de candidatos a la Contraloría General de la República. Esta mañana a las 10, nuevamente, la Comisión de Asuntos Constitucionales y Defensa Pública retomará las audiencias para la elección de contralor y subcontralor que se inició hace 2 semanas y que entra en su etapa final este jueves. Hasta el momento, 18 postulantes presentaron sus propuestas. Varios coincidieron en la necesidad de modernizar los sistemas de auditorías e incorporar herramientas tecnológicas.
1: Bueno, en la zona de Trinidad, en la zona de Itapúa, resulta ser que en esa zona también un conductor, un camioncito, había atropellado y matado a un hombre, había huido, y gracias a la rápida intervención la policía se logró ubicar el camión y detenerlo al conductor. Este había ocurrido en Santísima Trinidad, en la zona de Itapúas, ubicado y detenido el conductor del camión, un accidente de tránsito con derivación fatal que había ocurrido sobre la ruta PI-06, la altura del kilómetro 37 en la zona Puente Capíbaro. El detenido fue identificado como Víctor Monge Domínguez, de 60 años, el conductor del camioncito que había involucrado en un accidente de tránsito, y una persona que en este caso que había perdido la vida, Sebastián Desiderio Ruiz, 57 años, domiciliado en el barrio Burucuyá Otú de Santísima Trinidad, es la persona que había perdido la vida.
0: Bueno, ministro defiende Bibliobús. ¿Escuchaste alguna vez?
1: Bibliobús.
0: Sí. Ministro defiende Bibliobús y critica actitud de gobernador. El ministro de Educación, Luis Ramírez, expresó su rechazo hacia la manifestación proferida por el gobernador de Central, Ricardo Estigarribia, quien había expresado que la entrega de bibliobuses por parte del gobierno del presidente de la República, Santiago Peña, constituye un blogueí, apuntando a que existen más necesidades que atender. Ramírez, en contrapartida, defendió que el gobierno invierta en este tipo de proyectos en vista de que hay una deuda de educación en fomentar más la lectura y en particular fomentar acceso a libros. Ramírez respondió de manera enfática que lo que Estigarribia considera no oportuno en el terreno podría redundar en un mayor aprendizaje de la primera infancia en particular. Con el bibliobús llegan los estímulos, llega la maestra, llega el libro de cuentos, llegan los materiales, bloreí en todo caso es que haya decidido ausentarse, dijo el ministro de Educación Luis Ramírez. Ñande Yucapá, nos agobia el colapso en los hospitales, a ustedes no los contratamos para el show, los contratamos para resolver, dijo el gobernador de Central, Ricardo Estigarribia.
1: Bueno, acá tengo el informe de la policía del departamento antinarcótico, oficina técnica número 1 de la ciudad de Ñemby. Había comunicado que había realizado un allanamiento cerca de las 22 y cuarto hora aproximadamente en una vivienda ubicada en el barrio Paiñú de la ciudad de Ñemby, donde fue detenido Pablo Gabriel Salermo Colmán, de 26 años, tiene antecedentes por el mismo hecho, tráfico de droga. La policía pudo encontrar en su propiedad más de 30 gramos de cocaína, clorhidrato de cocaína, dinero en efectivo, marihuana. Intervino el fiscal Rodrigo Espínola, de la unidad especializada en lucha narcotráfico, Área 3 Sur.
0: ¿Cómo? ¿Área C?
1: Área 3 Sur.
0: Ah, yo escuché alias. Pensé que era alias. Conversatorio abordará el impacto de las municipales en el marco de las próximas elecciones. Este miércoles 23 de julio se realizará el conversatorio Comicios Municipales y su incidente política, perdón, y su incidencia política, organizada por el Centro Paraguayo de Estudios Sociológicos y la Sociedad de Comunicaciones del Paraguay. La actividad se realizará de 19 a 20:30 horas en el Salón Libertad de la CPES, ubicado sobre la calle Eligio Ayala 965 entre Estados Unidos y Tacuarembó, con acceso libre para todo público, dice.
1: Bueno, en la zona de la ciudad de Presidente Franco, en la zona de Alto Paraná, resulta ser la policía del departamento antinarcótico había realizado un allanamiento en esa zona, donde se logró la detención de Liz Rosana Reval Román, de 24 años. La policía pudo encontrar su propiedad, cocaína tipo crack, dinero en efectivo, teléfono celular. Intervino el agente fiscal Luis Fernando Escobar.
0: Horacio Cartes saludó a Marco Rubio en el Mundial. El presidente y titular de la ANR, Horacio Cartes, saludó ayer al secretario de Estado de los Estados Unidos, Marco Rubio, así como al titular de la CONMEBOL, Alejandro Domínguez, cuando llegó al MetLife Stadium en New Jersey, Estados Unidos, para ver la final del Mundial 2026 entre España y Argentina. El exmandatario aprovechó que recuperó recientemente su visa luego de que el gobierno de Donald Trump le levantara las sanciones que pesaban en su contra.
1: Bueno, vamos a la zona de Cordillera. Resulta ser que también en esa zona había ocurrido un accidente de tránsito con derivación fatal. Conductor de motocarro perdió la vida tras colisionar por la parte trasera de un camión estacionado al costado de la ruta. El accidente de tránsito había ocurrido en la ciudad de Tubantín, departamento de Cordillera. La víctima fatal fue identificada como Juan Amarilla González, 72 años, quien circulaba a bordo de un motocarro por causa desconocida. Había perdido el control, chocó por la parte trasera de un camión Mercedes-Benz, está a cargo del camión Víctor Hugo Rotela, de 42 años, que da a disposición del Ministerio Público.
0: Coinciden en que IPS debe profesionalizar gobernanza. Ex titulares apuntan a mejorar la gobernanza del IPS para resguardar sus fondos. Las coincidencias surgen en un contexto en el que el manejo de las inversiones del IPS volvió a estar en el centro del debate público tras las discusiones sobre los límites regulatorios de concentración de la cartera y la necesidad de fortalecer la gobernanza de la institución.
1: Bueno, en la zona de Ciudad del Este, la zona de Alto Paraná, resulta ser que una mujer de 82 años falleció tras ser atropellada por un vehículo conducido por sus propias hijas. Una mujer de 82 años resultó herida en un accidente de tránsito que había ocurrido en esa zona de la ciudad nueva, de Ciudad del Este, cuando fue arrollada por una furgoneta que conducía por su propia hija. El hecho había ocurrido cerca de las 21 y 10 horas aproximadamente sobre la calle Niño Jesús, casi Icuapuntá, fracción Icuacagüí, ubicada en el kilómetro 6 Mondal, jurisdicción de la comisaría segunda. La víctima patagüeyica como Antolina Jiménez, viuda de Talavera, de 82 años, mientras que iba el vehículo involucrado en una furgoneta Toyota Noa color bordo, está al mando de Carmen Leticia Olmedo, de 41 años, hija de la señora. Se dice que ella estaba saliendo, según ella dice que no le respondió el freno, le atropelló a la abuela, fue auxiliada en el hospital y posteriormente fue dado a conocer que ya lastimosamente falleció.
0: El 80% de las transferencias con impuestos van para gastos rígidos. Presión fiscal, gastos rígidos ya representaron transferencias por más de 4 mil millones de dólares. Margen, salarios, deuda y jubilaciones del sector público dejan menos espacio fiscal a inversiones.
1: Bueno, en la zona de la ciudad de San Lorenzo, también un hombre de 52 años, durante un encuentro amoroso,
0: otra vez
1: dejó de funcionar su corazón, su corazoncito. Ah, no, pero su amigo funcionó. Pero él
0: no funcionaba, si tomó Viagra o algo.
1: Así, sí, seguramente él, ese le bajó. El problema
0: pero, es no, que, le alzó, sí que.
1: No, el amigo le alzó. Pero su corazón se fue a la B.
0: A la pinta.
1: No, y le dejó de funcionar su corazón y a consecuencia le dio un infarto y falleció en pleno acción.
0: Acabó su vida.
1: Exactamente. El informe ocurrió en un motel, en este caso ubicado en el interior de un motel de nombre Chicago. Ubicado sobre la avenida Manuel Ortiz Guerrero, en el barrio Miraflores, ciudad de San Lorenzo. El hecho fue reportado al sistema 911 por agente de la comisaría 54 central. Había acudido inmediatamente en el lugar. De acuerdo al informe policial, la mujer que lo acompañaba relató que ambos habían ingresado al establecimiento alrededor de mediodía y que horas después el hombre comenzó a sentirse mal, se desvaneció y dejó de responder. Sí. Al ingresar a la habitación, interviniente lo había encontrado ya sin signo de vida. El caso fue comunicado al Ministerio Público. Tras la inspección del médico forense, determinó que probablemente la causa de la muerte, infarto agudo, miocardio.
0: Mafia del asfalto. Incumplen orden de trabajo, pero sí bachean privados. Denuncia. Nunca pensé que iba a ver esto, Juan. Ya vi todo tipo de mafia, pero mafia del asfalto ahora. Qué locura. Denuncian que calle enramada no se intervino, pero sí asfaltaron predio privado. Funcionarios estarían recorriendo y ofreciendo trabajos de asfaltado a particulares. 500 millones de guaraníes es la pérdida patrimonial que se calcula debido al desvío de unas 140 toneladas de mezcla asfáltica, según denuncia presentada por Pablo Callizo y elaborada por Maximiliano Seifergel. 72.952 millones de guaraníes recaudó la Municipalidad de Asunción entre enero y abril del 2026 por conservación del pavimento. Pese a ello, las calles siguen con un aspecto descuidado en distintos puntos de la ciudad. Los funcionarios de vialidad, al hacer su recorrido, pasan por algunos predios privados, ofrecen este servicio a un costo más bajo del que se puede encontrar en el mercado, dijo el concejal de Patria Querida, Pablo Callizo. Moleón, Andreu y Venecia era la calle que tenía que ser asfaltada aquel 3 de junio en el que salió ese camión y se fue a un predio privado con funcionarios de la municipalidad, dijo el abogado Maximiliano Seifert.
1: Bueno, en la zona de Maracayú, ahí también un golpe al narcotráfico. La policía pudo incautar casi 7 toneladas de marihuana que se encontraba en la orilla del río de esa zona de Maracayú. Acá dice la marihuana, tonelada de marihuana lista para ser cruzada hacia el lado brasileño, lo que inicialmente parecía un simple centro de acopio de una zona rural en Maracayú, terminó relevando un gigantesco cargamento de droga oculto en la orilla del lago Itaipú. Agentes de la Dirección General de Inteligencia Policial había incautado 6.877 kilogramos de marihuana prensada distribuida en 299 paquetes de la colonia Guaraní, departamento de Alto Paraná.
0: Bueno, hacemos la pausa, Juan.
1: All right.
0: Juan.
1: All right. All right. Juan.

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5: Bueno, estamos de vuelta, 4:39, 24 la temperatura en Asunción. CEP pide edificar una iglesia más unida, humilde y cercana al fortalecer la comunión dentro de la iglesia y ejercer una evangelización basada en el testimonio antes que en el poder o la imposición. Es el llamado que hizo a los fieles el presidente de la Conferencia Episcopal Paraguaya, Monseñor, afirmando que la evangelización no es un programa o un trabajo como otros, es sembrar, contagiar o testimoniar. No hay nada que construir, mucho menos imponer. Esto durante la celebración eucarística por los 70 años realizada en la Basílica Santuario de Caracupé y que reunió al cardenal Alberto Martínez Flores y a la mayoría de los obispos. El líder religioso instó a todos los obispos presentes a ofrecer un testimonio más visible y coherente ante los desafíos del país.
6: Bueno, en la zona de la comisaría 11 de la ciudad de Asunción, resulta que personal de esa comisaría habían recibido una denuncia por parte de un comerciante que dos hombres le habían arrebatado, o sea, le había robado su teléfono celular que él había dejado sobre un mostrador. Tras de la policía de realizar la denuncia correspondiente, la víctima empezó a hacer un rastrillaje por la zona. Y cerca de casi la 1:30 de la tarde de ayer domingo se logró la detención de 2 personas sobre la calle 4 de Julio y a 20 del Lago. La ciudad de Asunción, Hugo Daniel Céspedes Prieto, de paraguayo soltero de 39 años, Alcide Andrés Brillo Castillo, de 53 años, lo denunció Blas Antonio Colmán Burgo, de 24 años, se recuperó el teléfono que fue denunciado como robado.
5: Crisis en IPS, Juan.
6: Ay,
5: asegurado de IPS fue agendado. Yo no puedo creer esto, Juan. Ya tenemos, escuchamos. Asegurado de IPS fue agendado recién para el 2027 en Neprotec. Imagínate. Para el año que viene, ya está agendada su consulta confirmada para el año que viene. Imagínate. Tercerización ya debía operarse, pero ahora le dicen que deberá esperar 7 meses por el estudio. Un asegurado del Instituto de Previsión Social que esperaba ser sometido a una cirugía recibió con pesar la noticia de que su intervención deberá seguir postergándose por la imposibilidad de acceder a un estudio indispensable para el procedimiento. Mario, quien ya había ingresado al circuito para la cirugía, fue informado por los médicos que debía realizarse un nuevo ecodoppler venoso antes de ser intervenido. El asegurado acudió a Meprotec, empresa que presta servicios de diagnóstico, con un contrato de tercerización. El agendamiento se realizó a través de WhatsApp. Tras esperar cerca de 24 horas para recibir una respuesta, la empresa le comunicó que el primer turno disponible sería recién para febrero del 2027, es decir, unos 7 meses después de la solicitud.
6: Bueno, acá tengo el informe de la Policía de Investigaciones Regional de Paraguarí. Resulta ser que ayer domingo, ahora la tarde, alguien lo llamó, oficial, acá un hombre buscado por orden de captura por abuso sexual de niños se encuentra en el hospital. Inmediatamente la policía había acudido en el hospital regional de Paraguarí, ubicado sobre la ruta PI-01, donde logró la detención de una persona que contaba orden de captura por abuso sexual de niños, Andrés Chávez Álvarez, ciudadano argentino de 22 años.
5: Bueno, señor, IPS apela a maratones para acortar la espera. El fin de semana, el Instituto de Previsión Social IPS inició una maratón de ecografías para reducir la lista de espera de los turnos previamente agendados para los estudios de ecografías abdominales y ecografías renovesicoprostáticas. Esta maratón tiene por objetivo disminuir el tiempo de espera y brindar una respuesta más oportuna a los asegurados. Está destinada a pacientes que cuentan con un agendamiento previo en el servicio de Meprotec en el Hospital Ingavi para los meses de diciembre, enero y febrero, señalaron. Sin embargo, persiste la queja de asegurados que necesitan estudios y no logran reducir el tiempo para concretar sus ecografías. Desde el IPS señalan que implementarán esta maratón durante 8 sábados consecutivos en el Centro de Diagnóstico e Imágenes del Hospital Central.
6: Bueno, acá tengo también el informe del director de Asunción, de acá de la ciudad de Asunción. El comisario general, inspector Juan Agüero, comunica a la comisaría tercera había demorado y trasladado tras la denuncia ciudadana a casi 49 hombres y mujeres, son los más denominados cuidacoches. Casi la mayoría cuenta con antecedentes penales. Y aparte de eso, también la comisaría tercera había también logrado la detención de personas por robo. Estamos hablando de robo agravado y recuperación de objetos robados, ingresación de arma blanca y motocicleta. Este había ocurrido cerca de las 23:30 aproximadamente sobre la Estados Unidos y República de Colombia. Aprendió Elías Moisés Ramírez sin antecedentes y resultó víctima Carlos Rodrigo Osorio Guzmán, de 41 años. Se recuperó el teléfono celular. También en la jurisdicción, la comisaría décima de la ciudad de Asunción, se logró la detención de una persona, incautación de motocicleta, teléfono celular y también supuesto distribuidor de droga fue sacado de circulación. Sí. Según el comisario Agüero, en este caso varias personas fueron detenidas durante este fin de semana, y como así también la incautación de vehículo, motocicleta, objeto denunciado como robado.
5: Anulan pena de 15 años porque el fallo tuvo un error en la fecha. Reenvío al Tribunal de Apelación de Central ordenó nuevo juicio. La condena de 15 años de cárcel para un hombre hallado culpable de tentativa de homicidio fue anulada por el Tribunal de Apelación debido a que la resolución tenía fecha equivocada. El juicio oral terminó el 24 de abril, pero la sentencia data del 17 de abril de este año. Fue decisión unánime de los camaristas Fabriciano Villalba, María Lourdes Cardoso y María Teresa González de Daniel, quienes anularon la resolución de los jueces y ordenaron la realización de un nuevo juicio oral y público. El juzgamiento había sido realizado por las magistradas Isabel Mesa de Leguizamón, Nancy Karina Adorno Mendoza y Carmen Sigrid Melgarejo Gaona. En el juicio oral habían condenado a 15 años de prisión por tentativa de homicidio a Antonio Ademir Andreoli, un ciudadano brasileño de 72 años. El hecho ocurrió el 18 de junio del 2020, cerca del mediodía, en la playa de vehículos Luján, ubicada sobre Acceso Sur, barrio San Carlos, ciudad de Ñemby. ¿Con qué nos vamos, señor Juan?
6: Bueno, en la zona de Itapúa, resulta de la ciudad de Encarnación, la policía de investigación en compañía del Ministerio Público habían allanado dos viviendas en relación a un caso investigado sobre hurto agravado. Se logró recuperar vehículos, también se logró la detención de una persona detenida que tiene algo que ver del robo. La persona que fue privado de libertad es Fernando Bernardo Arce Amarilla, de 21 años, domiciliado en el barrio Pacuquá, de la ciudad de Encarnación.
5: Bueno, señor Juan,
6: sí.
5: Pronóstico extendido.
6: Okay.
5: Esto dice la Dirección Nacional de Meteorología para esta semana. Ojo, se anuncian precipitaciones para hoy, mañana y el miércoles. Hoy lunes, 20 de julio. Mínima 21, máxima 30, cálido, cielo mayormente nublado, vientos variables, luego del sur, lluvias dispersas. Mañana martes, mínima 17, máxima 22, cálido a fresco, cielo mayormente nublado, vientos del sur, lluvias dispersas. con ocasionales tormentas eléctricas. Miércoles 22 de julio, mínima 15, máxima 19. Va a bajar un chiquitito, va a estar agradable. Sí, fresco, cielo mayormente nublado, vientos del sur y lluvias dispersas. Ese es para el día miércoles. Jueves 23 de julio, mínima 13 grados. Va a estar lindo.
6: No me está por nada.
5: Máxima 20, fresco, cielo mayormente nublado y vientos del sureste. Y el viernes 24 de julio dice mínima 14 grados, máxima 21. Va a estar bien ese. Fresco, cielo mayormente nublado y vientos del sur. Es lo que dice la Dirección Nacional de Meteorología. Muy agradable la temperatura, Juan, se espera para esta semana.
6: Ay, qué chévere.
5: Sí, señor. Muy agradable. Lluvias para hoy, mañana y el miércoles. Y nosotros nos vamos, señor Juan.
6: Ya.
5: Agradecemos a la audiencia por su sintonía y su preferencia de cada noche y madrugada. Nosotros nos reencontramos en el primer minuto del día martes, ¿sí? Para la segunda edición de la semana de Madrugada Monumental. Te recuerdo que estamos a través de la 1080M. Estamos a través de todos los canales de Monumental, canal 18.3, a través del canal 27 de Tigo y a partir de la una, señor Juan.
6: NPI.
5: En duplex con NPI. ¿Se viene la lupa?
6: Claro.
5: Buen inicio de semana para todos. Chau, chau.

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0: 5 en punto de la mañana. Buen día, señora. Buen día, señor. Gracias por acompañarnos. Bienvenidos y bienvenidas a una nueva edición de La Lupa, que arranca a través de Monumental en esta jornada del lunes 20 de julio de 2026.
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0: Con una temperatura de 26 grados, estamos iniciando esta mañana, señora, señor. El cielo está nublado, la sensación térmica de 27, dice meteorología. La humedad 69% y vientos del noreste a 11 kilómetros en la hora. Hoy vamos a llegar a 30, esa es la máxima pronosticada, una jornada cálida con cielo mayormente nublado. Vientos variables luego del sur y lluvias dispersas. Eso es lo que refiere la Dirección de Meteorología para Asunción y Gran Asunción. En Concepción, en el norte, mínima de 26, máxima de 34. Caluroso, cielo mayormente nublado, vientos moderados del norte. En Villarrica vamos a tener una mínima de 22, una máxima de 31. Cálido a caluroso, cielo mayormente nublado, vientos variables luego del sur. Lluvias dispersas con ocasionales tormentas eléctricas, dice meteorología. En Encarnación, en el sur, cálido a fresco, cielo mayormente nublado, vientos del sur, lluvias dispersas y ocasionales tormentas eléctricas. La mínima 19, la máxima de 25 grados. Y en Ciudad del Este estoy viendo que podríamos tener lluvias dispersas y ocasionales tormentas eléctricas. Día cálido, cielo mayormente nublado, vientos del norte, luego variables. La mínima de 23, la máxima de 29, dice el pronóstico. Mientras para el Chaco paraguayo, en Mariscal Estigarribia, la mínima pronosticada es de 24, la máxima de 33. Caluroso, cielo mayormente nublado, vientos variables luego del sur y lluvias dispersas. Repito, en Asunción por lo menos vamos a llegar a una máxima de 30 grados el día de hoy. En otras localidades más alta la temperatura. Los próximos días, para mañana, martes, mínima 17, máxima de 22. Cálido a fresco, cielo mayormente nublado, vientos del sur, lluvias dispersas con ocasionales tormentas eléctricas. El miércoles, mínima de 15, máxima de 29. Fresco, cielo mayormente nublado, vientos del sur y lluvias dispersas. El jueves, mínima de 13, máxima de 20. Fresco, cielo mayormente nublado y vientos del sureste. Y el viernes, para completar la semana, mínima de 14, máxima de 21. Fresco, cielo mayormente nublado y vientos del sur. A esta hora de la mañana, en Asunción, 26 grados. El cielo está nublado, la humedad 69%, sensación térmica de 27 y vientos del noreste a 11 kilómetros en la hora. En Ciudad del Este, 24 la temperatura, cielo escasamente nublado, humedad 53%, vientos del este a 20 kilómetros en la hora.
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0: Recuerden que como todos los días pueden comunicarse con nosotros, que nuestra línea de WhatsApp ya está plenamente habilitada y que este es el número.
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Qué gusto poder compartir con ustedes, qué gusto poder iniciar una nueva mañana, saber que están del otro lado, jornada de lunes y por supuesto hay mucha información para poder compartir y sin dudar la definición de la Copa del Mundo con el campeonato que obtuvo España destaca en esta jornada. Se cerró la Copa del Mundo, dejó un montón de cosas, desde experiencias personales hasta situaciones que se han dado, por supuesto, a lo largo del campeonato. Y una fiesta que fue total ayer, un entretiempo tremendo, tremendo. Algunos estarán en la columna de los que dicen tipo Mario Pergolini, dejen de meter música en el entretiempo, nada que ver lo que hicieron, y otros diciendo esta es una gran fiesta, lo que hicieron fue extraordinario. Después podemos hablar de eso, pero lo de España, excepcional. A los paraguayos que

0: Así que vamos a hablar de eso seguramente en la mañana de hoy. ¿Cómo te va, William Domínguez? ¿Cómo estás? Buen día.
1: Buen día, Santi. Buen día a todos los compañeros, a todos los oyentes y televidentes de Monumental. Bueno, creo que en su mayoría con quienes ayer pude compartir, estábamos de acuerdo en que queríamos que Argentina gane.
0: Yo quería que gane Argentina.
1: Sí, sí. Pero se vio que España fue ampliamente superior.
0: Impresionante, pues.
1: Sin ninguna duda.
0: Sí, o sea, no hay cuestionamientos respecto a el campeonato de España. No por el partido de ayer nomás, sino por el torneo que hizo en general, la Copa del Mundo que hizo en general.
1: Así mismo es. Y bueno, y ayer se vio por qué finalmente es la selección campeona. Definitivamente, sin ninguna duda. Y veía también a la colectividad española celebrando en el centro de Asunción, ¿verdad? Que es importante, por lo que estuve viendo ayer en polémica en el bar a través de la tele. Estábamos en vivo,
0: sí,
1: con nuestra compañera Montserrat, y estuvo conversando con los españoles que estaban celebrando. Y es importante también la colectividad aquí, y por supuesto también los argentinos, que de igual manera estuvieron en el centro de Asunción esperando el resultado positivo a favor de su selección, pero lastimosamente no se pudo dar.
0: Totalmente, pero hay una comunidad muy grande de paraguayos en España.
1: Sí.
0: Y eso hace que definitivamente muchos conecten directamente con España y no con Argentina. Decíamos, de hecho, en la previa, las comunidades más grandes las tenemos en España y las tenemos en Argentina. En Argentina y en España. Y bueno,
1: sí, señor.
0: Eso hace que muchos paraguayos tengan ahí el corazoncito puesto también.
1: Bueno, tenemos que hablar también de un accidente de tránsito que se registró anoche, específicamente sobre Artigas y Manuel Gondra. El reporte señala que dos conductores resultaron con lesiones de consideración después de este accidente de tránsito. De acuerdo con los datos que anoche brindaban, uno de los vehículos habría rozado al otro cuando estaban circulando allí en la zona. A raíz del impacto, uno de los rodados terminó estrellándose contra una columna de hormigón, mientras que el otro salió de la calzada. Como consecuencia del siniestro, ambos conductores sufrieron lesiones y quedaron atrapados en sus respectivos vehículos. Los bomberos voluntarios llegaron hasta el lugar para rescatar a las víctimas y brindarles los primeros auxilios. Posteriormente, los heridos fueron trasladados al Hospital del Trauma. Agentes de la Comisaría Novena Metropolitana intervinieron en este procedimiento y realizarán posteriormente la investigación para poder determinar las causas de este accidente y establecer también, ya esto va a estar a cargo del Ministerio Público, la eventual responsabilidad de los involucrados.
0: Bueno, estamos observando las imágenes precisamente de cómo quedaron los vehículos, ¿verdad?
1: Sí, esto ocurrió, repito, sobre Artigas y Manuel Gondra, donde este violento choque entre dos automóviles dejó como saldo dos conductores heridos y cuantiosos daños materiales en Artigas y Manuel Gondra, en la ciudad de Asunción. Ahí estamos viendo ambos vehículos cómo quedaron, y la columna también, después del fuerte impacto. Y el vehículo blanco que estamos viendo en imágenes, creo que... ¿O qué color es? A ver... No, parecía blanco. Plata parece, ¿verdad?
0: Sí, parece un gris parece, por lo menos por lo que se ve desde acá, ¿verdad?
1: Sí, sí, sí, sí. Y posteriormente también la asistencia de los bomberos a los dos conductores.
0: Bueno, parte entonces de lo que en esta mañana destaca también, entre otras. ¿Cómo notaste el tránsito?
1: Normal para un lunes. Normal. Hoy estoy viniendo de otro lado.
0: Ajá.
1: Entonces, igual casi es el mismo tiempo que me lleva a venir desde Capiatá a Asunción.
0: ¿Cómo pido qué, William?
1: ¿A qué Villa Elizabeth?
0: Ah, ¿qué Villa Elizabeth?
1: Sí, señor.
0: Pon allá. Vino aquí a Capiatá, pero vino aquí a Villa Elizabeth. Oye, ya joa peteña, o sea. Sí, sí, sí. 5:11 a.m. Tenemos que hacer la primera pausa. Samuel Acosta está en Taiwán. Está en Taiwán junto a Roberto Hugo Coronel. Así que le enviamos un abrazo a Samu desde aquí en la distancia. Estarán disfrutando ya del programa en este momento, después de ese largo viaje que tocó. Vieron la final de la Copa del Mundo, así que probablemente no durmieron casi nada y ya tuvieron que enganchar después con la agenda de actividades en Taiwán. Así que fuerte abrazo para ellos. Está Susana, matecito de por medio, como todos los días, siempre de la mano de Yerba Pajarito, que tiene una variedad espectacular. 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

0: 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Mi favorita, naranja con jengibre. ¿Cómo te va, Susana? ¿Cómo estás? Buen día.
1: ¿Qué tal, Santi? Muy buen día para vos, buen día, William, y bueno, para todos los compañeros también. Te escuché un poco ronco, me parece.
0: ¿Sí?
1: Sí, me pareció.
0: No sé, puede ser.
1: ¿No?
0: Capaz bueno. por el grito durante el partido ayer, qué sé yo.
1: Yo ayer igual cumplí con mi cábala de no ver el partido.
0: Ah, bueno.
1: Pero no sirvió.
0: No.
1: No fue suficiente.
0: Hay que cambiar la cábala.
1: Hay que cambiarla, sí, para el próximo mundial. Tengo 4 años para inventar una cábala nueva.
0: Exacto.
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0: Con 22 minutos, 26 grados tenemos de temperatura y estamos en la mañana de Monumental, por supuesto, compartiendo con todos. Vamos a tener una semana todavía cálida, por lo que estábamos diciendo hace rato y por cómo el pronóstico nos está indicando se van a desarrollar los próximos días. Hoy la máxima de 30 grados y después en la semana tenemos mínimas de 13, la más baja de todas, que es el jueves, y máximas de hasta 30 grados. Pero después, agradable en general, máximas de 19, 20, por lo que dice la Dirección de Meteorología. Tenemos que compartir los títulos de los diarios. ¿Qué trae la prensa en la mañana de hoy? Empezamos con el diario Última Hora, William.
1: El deterioro fiscal limita una mejora de la calificación país. Informe de calificadora de riesgos Moody's advierte desafíos estructurales. Atrasos para la agencia. El atraso de pagos a sus deudores refleja una debilidad del Estado paraguayo en la gestión de las finanzas públicas. Ingresos. Tras destacar la solidez del auge económico local, reporte señala la reducida base de ingresos estatales, entre otros riesgos a futuro.
0: También con fotografía en tapa, el diario Última Hora dice una fiesta inolvidable en España. Celebración. Los españoles festejan la victoria tras la final del Mundial entre su equipo y Argentina. Final que se transmitió en pantalla gigante en Madrid. En Paraguay también hubo algarabía, dice, y muestra a la gente festejando este campeonato, este título de España.
1: A la derecha, arriba, se pide por una iglesia más unida y humilde.
0: Extitulares del IPS apuntan a profesionalizar gobernanza para resguardar fondos.
1: Apelación anula pena de 15 años porque el fallo tuvo un error en la fecha.
0: Este es un caso muy interesante que trae hoy en tapa el diario Última Hora y desarrolla en página 37. Y lo que básicamente dice es que una condena de 15 años de cárcel para un hombre que fue encontrado culpable de tentativa de homicidio. Todo el proceso se hizo. Se constató que él era el culpable de un caso de tentativa de homicidio. Tuvieron que anular. Porque la resolución tenía fecha equivocada. El juicio oral terminó el 24 de abril. Pero la sentencia tenía fecha de 17 de abril de este año. Y señalan un apartado Última Hora que la recurrente sostuvo que la sentencia habría sido redactada e incluso suscripta por los integrantes del tribunal con anterioridad a la conclusión del juicio oral y público. O sea, todavía no terminó el juicio, ya tenían ahí firmado el documento. Entonces lo que hacen ahora es anular esta pena de 15 años y ordenar un nuevo juicio. Interesante es, indudablemente, y sobre todo saber quién absorbe los costos que tienen los casos así en el sistema judicial cuando hay jueces que están plenamente identificados de haber hecho una cosa como esta. Otro título. Ser oposición y alternativa o no ser, dice Guzmán Ibarra en un artículo de opinión que comparte también hoy el diario Última Hora. El día de hoy tenemos el suplemento deportivo. Y el suplemento deportivo, por supuesto, que destaca el campeonato de España. España toca el cielo, dice. España volvió a tocar el cielo del fútbol 16 años después de su inolvidable conquista en Sudáfrica 2010. La Roja recuperó la corona mundial al derrotar por 1-0 a Argentina con gol en tiempo suplementario de Ferran Torres. Con una generación liderada por jóvenes de enorme talento y un equipo que combinó personalidad, buen juego y solidez defensiva, el conjunto español escribió una nueva página dorada en su historia. Vamos a la tapa del diario Extra, William.
1: Le hacen ole a Leo y son campeones. La Furia Roja conquistó la Copa del Mundo. La selección argentina fue superada ampliamente en la final y España se quedó con su segundo mundial al ganar por 1-0. Fans de ambos equipos se juntaron en Asunción para alentar y dos paraguayos hacen historia.
0: También en otro título a la derecha, Mario presentó a su nueva novia. Estamos muy felices. Ferreiro, de 67 años, se mostró muy enamorado con Montserrat Martín, de 35 años. ¿Se conocieron? ¿Cómo lo hicieron? Te contamos, dice Última Hora.
1: Extra.
0: Perdón, Diario Extra. Y se lo ve muy feliz a Mario Aníbal Ferreiro Sanabria, el carpero de los medios, como alguna vez dijo en AM. Así que felicidades a Mario y a Montserrat en esta nueva etapa, que sean muy felices. Y presentó en sociedad a través de las redes sociales a su novia. Fuerte abrazo para Mario y muchas felicidades en esta etapa. Otro título.
1: Se incendió todo menos su santo y la virgencita. Culpan al viento Tarobá.
0: Otro finado tras cita en el motel. Tragedia en San Lorenzo. Hombre de 52 años fallece en plena habitación de reservado. Pon en tu lista al doctor Abarzúa o a alguien que pueda hablarnos de estas pastillas que se toman para obtener erecciones excepcionales. Pero, en
1: Viagra, la pastillita azul.
0: Sí, o hay puede ser eso, puede ser otras. Hay varias, ¿verdad? Lo que yo quiero saber es, ¿por qué una pastilla que está tan estudiada, por qué una pastilla que está tan investigada y tan utilizada genera esto en algunas personas? ¿Por qué hay gente que muere y por qué hay gente que utiliza inclusive de manera regular como parte de un tratamiento, digamos? Porque siempre que sea con prescripción médica, estas pastillas tienen una indicación, un modo de uso, y no deberían generar problemas cardíacos o problemas de los que tienen finalmente estas personas que fallecen. Yo doy por hecho que habrá sido eso, ¿verdad?
1: Sí, este señor tuvo
0: un infarto.
1: Tenía 52 años, sí, el médico determinó que le dio un infarto.
0: Sí. O capaz, no sé si el doctor Pablo Lemir va a saber de esto, porque capaz él termina evaluando los cadáveres que llegan por utilización de...
1: ¿Pero se hace o no? Creo que no solamente en caso de una muerte violenta.
0: Muerte violenta, ¿verdad?
1: Se hace una autopsia.
0: ¿Y qué sabe si no estaba siendo violento o bien en el...? Pero es interesante nomás, digo, el saber por qué a algunos les liquida y a otros les beneficia. ¿Cuál es la condición que hace que para uno sea una cuestión beneficiosa y para otro sea una cuestión...
1: que puede llevar a la muerte.
0: Que puede llevar a la muerte, claro. En la contratapa, reinado español. Messi y Umía no pudieron hacer mucho ante los europeos. La Furia Roja tumbó al albiceleste y ganó su segunda Copa del Mundo. Vamos a la tapa del diario ABC Color. En esta mañana, ¿qué dice ABC como título principal?
1: El MITIC vía Itaipú licitó para propaganda en redes. Ocurrió en 2024 y fue otro de los ocultamientos al Congreso. ABC accedió a los términos del pliego de bases y condiciones de una licitación hecha por el MITIC a través del Parque Tecnológico Itaipú, PTI, hace 2 años. La red desinformante de la que el MITIC intenta despegarse data de enero del 2024 y la licitación de un mes después, hecha a medida para su financiamiento. En carácter reservado, la justificación para la solicitud hecha al PTI expresaba análisis de audiencia y segmentación de pauta digital en varias plataformas. Se exigió que el contrato tuviera medio propio, lo que explica uso de páginas activas en la campaña sucia contra los enemigos del gobierno.
0: Con fotografía en tapa, toda España celebra la obtención del BID. España se consagró campeón mundial de fútbol al vencer ayer en la final Argentina por 1-0 con gol del valenciano Ferran Torres durante la prórroga. Significó el segundo título para los ibéricos luego de logrado en 2010 en Sudáfrica. La foto muestra el festejo con el rojo dominante en Madrid.
1: A la derecha, arriba, casa por casa, Soledad Núñez inicia contacto directo con los ciudadanos de Asunción.
0: Convierten un parque natural de Concepción en territorio de traficantes.
1: Empresarios extranjeros piden mayor transparencia en licitaciones.
0: Rige el aumento de mezcla de biodiesel con el gasoil, soberanía energética versus posible daño a motores.
1: Modernización, pregonada por IPS, no suple carencias. Asegurados siguen reclamando atención y medicina.
0: El suplemento deportivo del diario ABC en esta mañana dice: España, reina del mundo. España es la campeona de la Copa del Mundo 2026. La segunda corona en el historial tras la conseguida en Sudáfrica 2010, con el triunfo de ayer ante Argentina 1-0. El sólido juego colectivo lo llevó a borrar a Leo Messi de la cancha y tumbar el murallón de Dibu Martínez. Tremendo partido. En el arranque del segundo tiempo del alargue, Kylian Mbappé es el artillero del torneo y el nuevo goleador en el historial de los mundiales, con 22. Messi se va con las manos vacías, dice también. Eso es lo que dice el suplemento deportivo. El diario Cinco Días, ¿qué tiene como título principal en esta mañana?
1: BCP abre una mesa de negociación para ajustar la ley de seguros. La propuesta de reforma de la legislación de seguros impulsada desde el Banco Central del Paraguay, BCP, abrió un nuevo espacio de negociación entre el regulador, el Poder Ejecutivo y la industria aseguradora. La conformación de una mesa técnica permitirá revisar los puntos que generan diferencias antes de avanzar con la iniciativa. El sector plantea modificaciones al tratamiento de las pólizas de caución, la figura de fianza y el régimen de sanciones, mientras el BCP busca actualizar una normativa vigente desde hace más de 30 años. La apertura al diálogo abre la posibilidad de consensuar cambios que fortalezcan el marco regulatorio del mercado.
0: Estos son los títulos de los diarios, 5 de la mañana con 34 minutos. ¿Qué tenemos a la vuelta de la pausa, William?
1: Vamos a hablar acerca de un operativo policial que se registró en la ciudad de Limpio, donde la policía dispersa un enfrentamiento entre hinchas después de un partido de la Liga Limpeña.
0: Yo a la vuelta de la pausa me voy a referir a la llegada de Cartes a Estados Unidos. Y esto es a título absolutamente personal. Cada uno tiene una manera de ver las cosas y cada uno tiene la libertad de poder opinar sobre los hechos diferentes desde su percepción de cuál es la agenda periodística. Para mí, la llegada de Horacio Cartes a Estados Unidos constituye un hecho noticioso, indudablemente. Si se ha construido durante todo este tiempo y durante todos estos años la posibilidad de que con sus sanciones, con lo que políticamente significaba la designación y todo lo que sucedió con el expresidente de la República, Horacio Cartes, si ese fue un hecho periodístico, no puede dejar de ser un hecho periodístico noticioso que Horacio Cartes haya llegado a Estados Unidos. Que no solamente haya llegado a Estados Unidos, que haya presenciado el Mundial y que haya compartido una conversación y un mano a mano en un momento con Marco Rubio, el secretario de Estado de los Estados Unidos. Si estábamos hablando hasta hace poco tiempo, previo al levantamiento de las sanciones, de que un paso probable dentro de la escala de la sanción política, la sanción económica, era eventualmente un procesamiento judicial, si el levantamiento de esas sanciones, tanto económicas como políticas, el otorgamiento de una visa y una autorización para poder viajar a los Estados Unidos, la llegada a un mundial y el compartir con actores de relevancia política como el caso de Marco Rubio, no forman parte de la cronología de un hecho periodísticamente relevante, puede que yo tenga un concepto muy diferente de lo que son los hechos periodísticos o lo que son los hechos relevantes. Veo que hoy el diario Última Hora hace mención a eso y coloca una fotografía de Marco Rubio con el expresidente de la República, Horacio Cartes. Después podemos referirnos a los detalles, pero creo que es periodísticamente relevante, honesto intelectualmente, y además corresponde que ese hecho en particular no sea un hecho aislado, sino que sea un hecho, independientemente de la visión que cualquiera pueda llegar a tener y la lectura que cualquiera pueda llegar a tener a esos hechos, constituye una situación de relevancia. Así que me quiero referir a eso en la mañana de hoy también. Vamos a hacer la pausa, 38 minutos de las 5.
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0: 47 minutos de las 5 de la mañana. Estamos en la mañana de Monumental. Estamos en la mañana de 1080 AM. Fuerte abrazo para todos y gracias por la sintonía en esta jornada. Estamos a través de las diferentes plataformas. Nos pueden encontrar en YouTube Monumental AM 1080. Ahí ya estamos, por supuesto, listos para poder compartir la información en esta jornada. Y también, por supuesto, en nuestras diferentes redes sociales, como en Aire Digital 18.3, nos encuentran en Canal 27 de Tigo. En las diferentes plataformas estamos, por supuesto, llegando a la gente. 1080 AM, la señal de aire. William, ¿qué estabas adelantando antes de la pausa?
1: La policía dispersa enfrentamiento entre hinchas tras partido de la Liga Limpeña. Este enfrentamiento entre simpatizantes de Río Salado y Sudamericana se registró al finalizar un encuentro de la Liga Limpeña de Fútbol. La intervención de la policía evitó que la situación pasara a mayores y no se reportaran heridos ni detenidos, dice el reporte que se da a conocer. Según el informe, los integrantes de la barra organizada de ambos equipos tenían prohibido el ingreso al escenario deportivo y la medida fue cumplida. Sin embargo, tras la finalización del encuentro, algunos hinchas se encontraron en la vía pública donde se produjo un enfrentamiento. La policía, que mantenía un importante dispositivo de seguridad debido a la histórica rivalidad entre estos dos equipos y también las amenazas detectadas previamente en redes sociales, intervino de inmediato para dispersar a los involucrados. Durante el procedimiento, los agentes incautaron fuegos artificiales, también realizaron disparos intimidatorios, dice el reporte, de manera a tratar de restablecer el orden. Esto que está dentro del protocolo de actuación de la Policía Nacional. O sea, esto no se puede hacer nomás, pero bueno, en el reporte incluso se menciona que realizaron disparos intimidatorios para restablecer el orden, logrando posteriormente controlar la situación en pocos minutos. El incidente no dejó personas heridas, detenidas ni daños materiales. Hasta el momento, las autoridades informaron que tampoco se presentó denuncia alguna formal relacionada con este hecho.
0: Todos los lunes solemos tener alguna crónica respecto a incidentes en ligas de determinadas zonas. Y acá la policía tuvo que ir con fuerzas antimotines. Especiales, sí, sí, antimotines, sí, y demás, como para poder dispersar esto. Lo que hace y lo que te muestra que en cualquier liga de cualquier categoría ya hoy podés tener problemas importantes que desborden.
1: Sí, totalmente, totalmente. Y esto se está repitiendo principalmente en limpio, porque como decía Santi, no es la primera vez que estamos reportando que se están dando incidentes en limpio. La vez pasada hablábamos lo de Guarambaré también, sí, y otras ciudades del departamento central. Y en esta ocasión la policía ya tenía información después de haber hecho un trabajo de inteligencia, de haber accedido a las redes sociales donde se tenía la información de que probablemente se iba a dar este enfrentamiento. Por eso ya se prohibió el ingreso de las dos hinchadas. Pero el enfrentamiento igual se dio fuera de la cancha, pero rápidamente la policía pudo controlar.
0: Efectivamente. Señores, 51 minutos de las 5 de la mañana. Tenemos que hacer una pausa. A la vuelta tenemos el boletín y más información aquí en Monumental.
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6: 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Presentan Solo Noticias, dos minutos.
9: Hora 6, un minuto en la República del Paraguay, temperatura en Asunción 20 grados. Encuentran armas y ropas de camuflaje en incendio en depósito incendiado en Luque. El propietario, un policía en situación de retiro, dijo que las armas son réplicas para ser utilizadas en prácticas deportivas. En el depósito había además barriles con combustible, vehículos y otros elementos. El propietario del depósito quedó a disposición del Ministerio Público hasta que se esclarezca la causa del incendio y se determine el origen de lo que se encontró en el interior. Incautan casi 7 toneladas de marihuana en la colonia Guaraní, distrito de Embaracayú, departamento de Alto Paraná. Los 6.877 kilos de la droga estaban distribuidos en 299 volúmenes y tenían como destino el Brasil. La carga fue trasladada hasta la base de la Fuerza Naval en Hernandarias. Esta incautación fue ejecutada en el marco de los operativos Escudo Guaraní y Yeyocón Bareté. El Ministerio de Obras Públicas realizará un taller de socialización sobre las obras en la Plaza Uruguaya. Será mañana martes 21 de julio a las de 19 a 20:30 horas en la plaza. Presentarán los resultados de las consultas de los vecinos y los ajustes que se realizaron al proyecto. Estados Unidos reforzó el despliegue de su fuerza aérea en Oriente Medio. Esto sugiere que Trump podría estar considerando nuevos ataques contra Irán, según analistas locales. La orden de enviar más aviones de combate y de abastecimiento se dio incluso antes del ataque iraní que mató a 2 soldados estadounidenses y dejó a 1 desaparecido. La Dirección de Meteorología anuncia para hoy un día cálido con cielo mayormente nublado y vientos variables. Luego del sur hay probabilidad de lluvias dispersas en Asunción y el área metropolitana, con temperaturas entre 21 y 29 grados. Para el este del país se pronostica un día cálido con cielo mayormente nublado y vientos del norte, luego variables. También hay probabilidad de lluvias dispersas con ocasionales tormentas eléctricas para esta parte del país, con temperaturas entre 23 y 29 grados. Temperatura en Asunción, 25 grados. En Ciudad del Este, 23 grados.
6: 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Presentaron Solo Noticias. 2 minutos. ¡Oh!

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0: 6 de la mañana con 9 minutos, señores. Estamos en la mañana de Monumental. Estamos en la mañana de 1080M. Fuerte abrazo para todos. Gracias por la sintonía. Tenemos una temperatura de 26 grados en este momento. Señora, señor, buena jornada. Los chicos están de vacaciones, ¿eh? Los chicos están de vacaciones. Ahora la última actualización, la ultimísima. Dice que tenemos 25 de temperatura. 25 de temperatura en la última actualización. 72 el porcentaje de humedad y vientos del nor-noreste a 11 kilómetros en la hora. Vamos a llegar a 30 en esta jornada. Y los próximos días, estoy viendo que la dirección de meteorología dice que vamos a tener mañana martes mínima de 17, máxima de 23, lluvias dispersas con ocasionales tormentas eléctricas. El miércoles mínima de 15, máxima de 19, lluvias dispersas. El jueves, mínima de 13, máxima de 20. Y el viernes, mínima de 14, máxima de 20 grados, refiere la dirección de meteorología. Así que a prepararse para esta semana en particular y esa variación de la temperatura. ¿Qué tenemos, William, para compartir?
1: Rápidamente te quiero comentar la agenda del presidente Santiago Peña en la fecha. Hoy, lunes 20 de julio. A las 9 de esta mañana va a arrancar el presidente con una reunión en Burubicharoga con el general de división Alcides Lovera. Él es jefe del gabinete militar. Luego a las 10 va a estar el presidente de la ESAP, Luis Fernando Bernal. También en Burubicharoga va a ser esta reunión. A las 11 va a estar el jefe de gabinete, Javier Jiménez. A las 15:30 el ministro asesor jurídico, Roberto Moreno. Y luego a las 17:30 va a ir el presidente hasta Mariano Roque Alonso. En el ruedo central de la Asociación Rural del Paraguay va a participar del acto de inauguración de la Exposición Nacional de Ganadería y la Exposición Internacional de Ganadería allí en el predio de la Expo. A las 17:30, y esa es su última actividad.
0: Hoy es la inauguración de la Expo, ¿verdad?
1: No, tengo entendido que no. No.
0: ¿No?
1: No.
0: ¿Cuándo se inaugura formalmente?
1: Ahí me mataste, che, porque no le estoy dando un poco mucho seguimiento al tema de la Expo.
0: Yo hace rato ya tengo fuera de mi radar también la...

0: Sí, vos sabes que no, no le estoy dando mucho seguimiento yo a ese
1: tema. Capaz en la época de colegio lo que tenía medio en... pero ¿cuándo se inaugura formalmente?
0: Y generalmente después de una semana se suele inaugurar.
1: ¿Eh? ¿Viste?
0: Ah, o sea, este es entonces el acto inaugural.
1: Sí, eso es lo que te digo. Ah, bueno. Gracias, Zoraida Soto.
0: Tienen que poner de otra manera entonces para que podamos entender.
1: ¿Cómo pusieron en la agenda?
0: Acto de inauguración oficial de la Exposición Nacional de Ganadería, Exposición Internacional de Ganadería, Expo Paraguay 2026.
1: Y eso, en otras palabras, es...
0: Inauguración de la Expo.
1: Inauguración de la
0: oficial
1: Expo.
0: De la Expo.
1: Maná Pico en Bovuelta y Tereí. Esa es la inauguración de la Expo.
0: Sí, qué raro que se haga entre semana y a las 17:30. Generalmente solían hacer los sábados en horas de la mañana.
1: Sí. Acá estoy viendo página 13 del diario Última Hora. Se inaugura hoy la Expo Paraguay 2026. Apéndate vos. Hoy a las 17 se realizará la inauguración oficial de la Expo Paraguay en el campo de exposiciones de la ARP en Mariano Roca Alonso. La feria abrió sus puertas el 11 de julio y se extiende hasta el 26. Este también es otro tema raro en la Expo, ¿verdad?
0: Sí, después de una semana hacen la inauguración oficial.
1: A 6 días de cerrarse la Expo, sí. Inauguran. Vaya, vea, ese es como don Víctor Benítez cuando ya empezó ya su programa, ya Joreima de Ceja, ¿verdad? Y de repente a las 2 horas de programa le decía, buen día, Arico. Arico González, ¿verdad? Y buen día. Y decía, a la gente que no le importa que nosotros nos saludemos. Nosotros ya, no, ya todos saben que nosotros ya nos saludamos antes, ya nos vimos antes. Ese show de saludarnos al aire decía, ¿verdad? Entonces, buen día, Arico, le aplicaba 3 horas después de empezar su programa eso. Pero, página, ¿verdad? Inauguran la Expo, si bien empezó el... Aunque capaz alguna explicación debe tener y yo nomás no conozco. Y pido disculpas si es que es así, ¿verdad? A los amigos ganaderos les pido que me ayuden con eso. Si ustedes saben, amigos queridos,
0: ¿por qué?
1: ¿Por qué se inaugura después de días y ya prácticamente cerca del final la Expo? Cuando ya abrió su puerta. En la lógica de cualquiera, la inauguración es cuando algo empieza. Va a ser la inauguración. O es un acto que puede ir en cualquier momento nomás. Es que camina William Baepas y dice inauguración.
0: Bueno.
1: ¿Qué pa quiere decir según? A según.
0: A según.
1: A según Baepas y dice.
0: A ver. La inauguración es el acto o ceremonia solemne que marca el comienzo oficial de un evento, temporada o la apertura del uso al uso público de una nueva infraestructura, edificio o negocio.
1: ¿Y viste? ¿Por qué se inaugura la Expo? Ya casi cuando termina.
0: Ni idea ya.
1: Ya se eligió la vaca más purete, todo ya se eligió en la Expo.
0: La pregunta que no me deja dormir.
1: Ya se eligió la gran campeona, el no sé qué cosa, la vaca de exportación, el toro más full, más purete, todo ya se eligió.
0: Toro Expo.
1: Toro Expo, no. Toro Bola, todo ya ahí será. Y todavía no se inauguró y no la Expo. ¡Ay, piopea!
0: Ese fue tu marcante, Choco. Toro Expo.
1: ¿Toro?
0: No. No, qué feo que te digan así ya. Bueno, otra información relevante que, bueno, va a generarse esta mañana, Santi.
1: Sí.
0: A las 8, una conferencia de prensa en el IPS, ¿sí? En la sala de consejo del IPS, en el edificio de la Caja Central, donde el doctor Isaías Fretes, presidente del IPS, va a hablar acerca de la situación actual financiera y de los medicamentos en el IPS.
1: Importante.
0: Además del presidente, además de Isaías Fretes, va a estar también el doctor Carlos Pereira, el asesor de la presidencia. También la ingeniera Cecilia Rodríguez, que es la gerente de abastecimiento y logística. Uh-huh. Y también va a estar Hernán Streber, que es el presidente de Cifarma. A las 8 de esta mañana va a ser esta conferencia de prensa en el edificio de la Caja Central del IPS. Situación actual financiera y también la situación de los medicamentos en la previsional.
1: Interesante. Entonces, Isaías Fretes como presidente, Carlos Pereira como asesor.
0: Sí, señor.
1: El principal finalmente termina siendo asesor del IPS en este momento, Carlos Pereira.
0: Cecilia Rodríguez.
1: Cecilia Rodríguez,
0: gerente de abastecimiento y logística.
1: Correcto.
0: Y Hernán Streber, que es el presidente de Cifarma.
1: Estamos en comunicación con el doctor Fernando Abarzúa, que es especialista en urología. ¿Cómo te va, doctor? ¿Cómo estás? Buen día.
2: Hola, Santiago. Buen día. ¿Cómo estás?
1: Bien, doctor. Gracias por atendernos. Tempranito te molestamos. ¿A qué hora arranca tu rutina, doctor?
2: Las 4.
1: ¿Eh? ¿Por qué tan temprano, doctor?
2: Porque de 4 a 5 entreno y después ya me vengo al hospital. Ya estoy en el hospital. A punto de empezar cirugía.
1: Bueno, te voy a liquidar.
2: No, pero estamos preparando. O sea, dentro de un ratito ya está mi gente, pero estamos preparando.
1: Bueno, correcto. ¿Y a qué hora dormís, doctor, para despertarte a las 4 todos los días?
2: 9:30, más salvaje.
1: Igual no es muy temprano que digamos. Doctor, hoy veo en tapa del diario Extra otro finado tras cita en el motel. Hombre de 52 años fallece en plena habitación de reservado, dice la tapa, y desarrolla que tuvo un infarto en medio del acto sexual. Y preguntaba lo siguiente, doctor, y te planteo directamente. ¿Cuál es la razón por la que una pastilla tan utilizada, con tantos años de desarrollo, con tantos años de uso en tantos países del mundo, en algunas personas puede derivar en episodios de este tipo y en otras personas no? Porque inclusive, dependiendo de cuál sea la droga, y ahí vos nos vas a explicar con precisión, hay algunas que se toman con regularidad como parte de un tratamiento y otras que se toman puntualmente previo al acto sexual. Pero ¿cuál es la razón, doctor, por la que algunos puede conducir a la muerte y otros no? Porque algunos dicen es la cuestión de la edad. Pero sin embargo hay gente muy, muy, muy mayor que igual consume estas pastillas y no tiene estos desenlaces.
2: Así mismo, mira, yo te hago una pregunta ahora, Santiago. Cuando vos te vas a tomar un viaje largo, ¿qué es lo primero que haces si te vas a ir por tierra en tu auto? ¿Qué es lo primero que haces? ¿O qué vas a hacer?
1: Chequeo el vehículo.
2: Claro, o sea, vas a hacer un chequeo exhaustivo de tu auto y ver si tu auto primero va a aguantar el viaje, si tu auto tiene el aceite en forma, si tu filtro está bien, si tu amortiguación está bien, etcétera, etcétera, etcétera. O sea, ¿cuál es el gran problema? Que al ser una pastilla de fácil acceso, la gente no toma los cuidados, la previsión necesaria para emplear o empezar a comenzar a usar ciertos tipos de medicamentos. Como bien mencionaste, hay un medicamento familiar de lo que es la pastilla azul o el sildenafil, Viagra, que es el tadalafil, 5 miligramos, que lo estamos empleando a temprana edad, de múltiple uso, que tiene efectos realmente maravillosos en el área de protección cardiológica por las propiedades del cardio, de vaso, de ser un vasodilatador coronario, ayuda al varón a orinar, en el varón que no tiene grandes trastornos de la función eréctil, de mejora la función eréctil. Y de vuelta, todo varón que va a hacer uso de alguna medicación necesita hacerse sus chequeos correspondientes, porque estás metiendo una pastilla que sí tiene un efecto cuando está dada dentro del entorno médico, tiene sus efectos realmente beneficiosos desde el punto de vista sexual, pero de vuelta, el uso indiscriminado sin los controles previos puede ser peligroso y terminar en circunstancias como esta, en donde le estás exigiendo al auto, al motor, más allá de lo que realmente puede rendir. Entonces, ese es el gran problema. El varón debe acercarse al médico, al clínico, para los chequeos cardiológicos, cómo está la presión arterial, cómo está su función, su presión arterial, su función cardíaca, antes de tomar. Imagínate, nosotros dentro del entorno médico, como urólogo, antes de indicarle a un varón de cierta edad, que lo vemos medio rechonchito, medio gordo, que me dice, estoy tomando ya un antihipertensivo, ¿qué tal vas de tu actividad física? No estoy muy bien, subí de peso. Lo primero que yo hago es, le doy la medicación, pero con el mensaje que debe efectuar una evaluación formal con el clínico y el cardiólogo antes de hacer uso de la medicación.
1: Y doctor, ahí para entender, hablaste del tadalafilo, ¿verdad?
2: Sí, tadalafilo de 5 miligramos.
1: Ok. Esa pastilla tiene un uso similar a la famosa pastilla azul o tiene una finalidad diferente y puede, de manera colateral, mejorar el rendimiento sexual.
2: Exactamente, preciso. Es en urología, en el varón que empieza a tener síntomas urinarios, de vaciado, es una de las primeras drogas que comenzamos a usar. Paralelamente, tiene efectos benéficos, como te mencioné, de ser un vasodilatador coronario selectivo, o sea, le va a cuidar el corazón. Y finalmente, en el varón que no sufre de disfunción eréctil, porque acá es donde tiene que quedar bien claro, a esa dosis, en un varón con disfunción eréctil no va a tener mayor efecto o mayor trascendencia. En el varón que anda bien, en el varón que está bien, que tiene una función sexual buena, con esa medicación probablemente él sienta un retroceso en el tiempo de 5 o 10 años en la parte eréctil, porque realmente le ayuda, mejora las erecciones. Pero quiero que dejar claro que no es la droga de elección para el manejo de la disfunción eréctil como tal.
1: Y ahí viene el segundo elemento. La famosa pastilla azul o el sildenafil. ¿Sí está contraindicada esta pastilla para algún tipo de patología en particular? O sea, si viene una persona que te dice, yo regularmente tengo una presión arterial que se dispara, o está un poco con sobrepeso, o eventualmente tiene algún otro problema o alguna otra patología, ahí de cajón, digamos, ¿hay algún tipo de condición para lo que esa pastilla en particular se contraindica y puede generar un desenlace como esto que vemos de gente de 50, 30 y tanto o 40 y tanto que muere después de utilizar eso para un acto sexual?
2: Sí, porque mira, hay condiciones cardiológicas en donde se usan vasodilatadores como los derivados del óxido nítrico, en donde hay una contraindicación absoluta. Absoluta, no es luego parcial, absoluta de la combinación de este tipo de medicamentos como el sildenafil por los efectos adversos tremendos que tiene. O sea, sí existe un grupo selecto muy puntual en donde, de vuelta, si estás tomando ese tipo de medicamentos que por lo general van a ser dados dentro del contexto de una evaluación clínica, una evaluación cardiológica específica, no se puede emplear este tipo de medicamentos.
1: ¿Y cuáles, por ejemplo, son esas condiciones, doctor? Si tuvieras que citarla.
2: No, hay principalmente de condiciones cardiológicas en donde estás usando, cardiológicas o hipertensivas en donde se usan ciertos productos vasodilatadores o que tienen efecto sistémico, periférico, en la circulación periférica o en el mismo corazón. En ese caso están contraindicados. Es por eso, vuelvo a insistirle a la audiencia. El uso de todo medicamento no está contraindicado en sí. Lo que debe hacerse debe ser dentro del contexto de la evaluación clínica apropiada para evitar este tipo de circunstancias en donde vos le pedís al cuerpo un esfuerzo mayor a lo que habitualmente está preparado.
1: Ese es un punto fundamental, porque si yo cruzo, doctor, la cantidad de gente que en Paraguay tiene problemas de hipertensión versus la gente que puede llegar a utilizar esa pastilla para un mejor rendimiento, estoy cruzando uno de los elementos que es de revisión médica previo al consumo de estas pastillas. No es lo mismo que yo me vaya a comprar un analgésico, aunque tiene efectos contrarios eventualmente, que me vaya a comprar un analgésico a que me vaya a comprar una pastilla para un mejor rendimiento sexual si es que tengo problemas de presión arterial.
2: Totalmente, a partir de la premisa, en nuestro país son problemas ya de salud pública, tanto el tema de la hipertensión arterial, la obesidad, la diabetes, o sea que si no nos enfocamos primero en las patologías, en las enfermedades de base, hay que tener extremo cuidado en el uso de este tipo de productos. Y de vuelta, es bastante común y yo creo un poco irresponsable en reuniones sociales. Estos temas siempre son la sobremesa. Y más de una vez vas a escuchar los mismos pacientes que refieren. Sí, estuve en una reunión y un amigo me recomendó esta pastilla, me recomendó esta otra pastilla. Es bastante complicada esa parte, pero yo creo que es el médico, el clínico, los medios en donde se tiene que clarificar eso. Ninguna medicación está contraindicada en forma absoluta, pero sea aparte el grupo de la población que va a hacer uso de los medicamentos que te mencioné, en donde hay que tener extremo cuidado, es mínimo, o sea, no es el grueso de la población. Entonces, el mensaje final es: sentate con tu clínico, sentate con tu cardiólogo, con tu endocrinólogo, contale que querés hacer uso de este tipo de medicaciones porque estás con trastorno de la función eréctil. Y que dentro de ese contexto se te prescriba la medicación, básicamente. Eso es lo más responsable, porque se minimiza cualquier riesgo y eventualmente ser tapa de periódico, como en estos casos.
1: Entonces, totalmente. Doctor, ¿cuál es la prevalencia hoy de la disfunción eréctil?
2: Mira, se estima que en el mundo, no tengo los datos en el país, se estima que en el mundo es una cuestión que va en aumento. Se estima que puede llegar incluso en grupos etarios de 40 a 60 años a valores tan altos de 35%. O sea, es un problema de la vida moderna, asociado principalmente a todo lo otro que ya mencionamos: la hipertensión, la diabetes, la obesidad, van todos de la mano. Porque, por ponértelo desde este punto de vista, al haber hipertensión, primero hay problemas en la circulación periférica, al haber diabetes, hay trastornos por el depósito del azúcar en las raíces nerviosas, porque acordate, la erección es un fenómeno vasculonervioso, o sea, el flujo sanguíneo garantizado más la función nerviosa garantizada, entonces es multifactorial. Después existen otros factores, gente joven, la deprivación del sueño, poco se me presta atención, pero una de las preguntas clave es ¿cuántas horas usted está durmiendo, está haciendo ejercicio? Y después un dato crucial: el varón joven todas las mañanas tiene que levantarse con una buena erección. O sea, la erección matutina en el varón es uno de los primeros elementos y signos de alarma, principalmente en el grupo joven, de que algo está yendo mal. Después, de vuelta, ahí caemos en lo mismo: el uso indiscriminado de reemplazos hormonales, los famosos chips, las testosteronas. Todo eso tiene que ser dentro de un contexto evaluado por el endocrinólogo, el clínico, el urólogo, porque como te darás cuenta, es multifactorial.
1: O sea...
2: En la práctica, ¿sí? ¿Te escucho? Sí.
1: El no levantarse todas las mañanas con una erección puede ser una señal de alarma.
2: Claro. Es súper importante, parece tan banal, pero es extremadamente importante. Recordate, Santiago, la testosterona en el varón es el combustible no solamente de la función sexual, es el combustible de la función cognitiva. El varón, el cerebro del varón hace uso de la testosterona, es algo elemental. Y un dato indirecto de una simple pregunta en la consulta clínica: ¿usted tiene erecciones a la mañana? Es la primera bandera roja que cualquier urólogo bien entrenado tiene que tener presente siempre.
1: Y ese dato que diste me sorprende, porque estamos hablando de cerca de, en la franja de 40 a 60 años, de casi 9 de cada 10 hombres que tienen disfunción eréctil.
2: No, 35 a 40%, no, la mitad, Santiago. Ah. Eso es lo que se estima en los valores de estudios poblacionales.
1: 35 a 40%.
2: Sí, señor.
1: Qué bárbaro. Doctor, y lo otro, ¿es lo mismo? Porque este fue un debate de asado y de tercer tiempo, como se dice. Acá mi compañero William es testigo. ¿Es lo mismo la disfunción eréctil como tal, como una patología ya de Chupé, que te voy a poner de la siguiente manera. El miedo escénico ante un partido importante, una final de Copa del Mundo. Tenés un rival como Argentina, tenés un rival como España, el estadio está lleno y vos tenés que entrar a hacer tu mejor partido ahí y de repente se te complica la cosa. ¿Es lo mismo, doctor, la disfunción eréctil como tal o el miedo escénico para un partido en particular?
2: No, son cosas totalmente diferentes, ¿entendés? O sea, de vuelta volvemos a lo mismo, Santiago. Si vos te vas de viaje o si vas a tener una actividad, si vos querés correr de 5, te vas a endoblar o meterte en una maratón de 5 kilómetros, que es lo lógico que tenés que hacer. Entrenar por lo menos un mes antes, comprarte un buen champión, hablar con tu clínico, hablar con quien sea, bajar de peso, alimentarte bien, dormir bien. ¿Entendés? O sea, es multifactorial. O sea, yo no puedo tirarme a la cancha y querer comportarme como Messi si no tengo primero ni las aptitudes ni la actitud a la situación.
1: Claro. Pero no es equiparable, digamos, la disfunción eréctil como una patología a que ocasionalmente en un partido en particular tengas un rendimiento bajo.
2: No, o sea, no se pueden separar, no se pueden aislar uno del otro. O sea que si vos tenés disfunción eréctil o si estás con grados de disfunción eréctil y no estás seguro, vas a llegar a la situación y la parte psiqui, o sea, tu estado emocional, también te va a jugar en contra, ¿entendés? Vos, porque vos llegás con la, tengo que andar bien, tengo que funcionar bien, pero al final del día eso te juega en contra, ¿entendés? Tanto es la ansiedad a rendir bien que te juega en contra de eso. Te lo puedes aislar.
1: Correcto. Doctor, te dejamos entrar a cirugía. Fuerte abrazo y muchísimas gracias.
2: Gracias, Santiago. Gracias a vos y siempre a las órdenes. Gracias por el tiempo.
1: Fernando Abarzúa, uno de los especialistas más renombrados en materia de urología en nuestro país. Muy claro, muy directo, un hombre que conoce el tema. Y que nos responda esta duda, ¿verdad? ¿Por qué a algunos les lleva a la muerte, inclusive, y a otros les lleva a la gloria?
0: Sí. Primero la venta libre y después que los muchachos no consultan. Simplemente compran y consumen.
1: Y en casos bien chequeados, los resultados, te dice el doctor, son excepcionales, ¿verdad? Pero no cualquiera puede tomar. Y te pone como un elemento la presión arterial.
0: Sí.
1: Y en Paraguay, ¿cuántos tienen problema de presión arterial?
0: Pero es lo más común. Es lo más común hoy en los jóvenes, inclusive, donde puedes ver el problema con la diabetes, con la presión alta. Además que no solamente se da con esto, Santi, sino también con cualquier otro medicamento, ¿verdad? Que los muchachos cuando, o cualquier persona dice, a mí me hizo bien este, ¿por qué no probás? ¿Verdad? Entonces cualquier tipo de medicamento, igual la gente va a la farmacia a comprar.
1: Totalmente, totalmente. Bueno, ¿qué tenemos, William, para la vuelta de la pausa?
0: Bueno, esta mañana a las 10 nuevamente la Comisión de Asuntos Constitucionales y Defensa Pública retomará las audiencias para la elección de contralor y subcontralor que se inició hace 2 semanas y que entra en su etapa final este jueves. Esto es lo que trae el diario Última Hora. En la página 4 de Política también señala que hasta el momento 18 postulantes presentaron sus propuestas. Varios coincidieron en la necesidad de modernizar los sistemas de auditorías e incorporar herramientas tecnológicas, es lo que dice Última Hora. Esta mañana entonces, a las 10, nuevamente la Comisión de Asuntos Constitucionales y Defensa Pública retomará las audiencias para la elección de contralor y subcontralor.
1: Bueno, son las 6:36. 6:36, 26 grados la temperatura. Nosotros tenemos que hacer la pausa. A la vuelta de la pausa, tenemos más información en la mañana de Monumental. Gracias por acompañarnos, gracias por estar con nosotros. El corte, ya venimos.
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0: Son las 6:43. 6:43, con 44 en realidad. Estamos en la mañana de Monumental. Estaba diciendo esta mañana, al empezar el programa, que uno de los puntos a los que quería referirme era a la llegada de Horacio Cartes a Estados Unidos. Y esto, repito, lo digo absolutamente a título personal. No voy a cargar sobre otra persona. Me hago cargo de lo que digo y me hago cargo de lo que pienso. Yo creo que es de honestidad intelectual el darle la medida justa a las cosas. Y el compromiso periodístico que en general tenemos es ese. Si fue un hecho relevante que lo hayan sancionado políticamente a Cartes, que lo hayan sancionado económicamente, que se abriera la posibilidad a que eso que pasó con la sanción sea un tema judicial eventualmente en Estados Unidos, ¿cómo no va a ser relevante como hecho noticioso que Horacio Cartes vaya a Estados Unidos? ¿Cómo no va a ser relevante que le levanten las sanciones? ¿Cómo no va a ser relevante que recupere la visa, que no es otra cosa que la autorización que te da un país como para que puedas ingresar a ese país? ¿Y cómo no va a ser relevante que en medio de esa visita que hace, en el marco de un espectáculo deportivo, tenga una charla como la que estamos viendo con Marco Rubio? Alguno tomará como una reivindicación política, otro tomará como una reivindicación social, otro tomará como algún pacto político que se haya dado, que haya permitido eso, lo que quieran. Pero los hechos son los hechos. Y los hechos no podemos ignorarlos, independientemente a la opinión que tengamos sobre esos hechos. Yo por lo menos no los ignoraría. Yo no puedo pasar a un segundo plano un hecho sobre el que se construyó durante tanto tiempo un elemento noticioso. Por eso creo que no es un viaje más, que no es una participación más de un actor político, y que merece la pena que periodísticamente tenga una relevancia en la línea de opinión que fuera. Repito, eso es libre y es de amparo constitucional incluso. Pero no se pueden ignorar los hechos. Estamos en comunicación con el abogado Pedro Ovelar, abogado de Horacio Cartes. ¿Qué tal, doctor? ¿Cómo te va? Buen día.
1: Muy buenos días, Santiago. También un saludo cordial a la audiencia.
0: Doctor, ¿qué significa esta situación hoy de Horacio Cartes? El hecho de que se haya levantado, hoy queda muy claro que se levantó la sanción económica, que se levantó la sanción política, que haya retornado a Estados Unidos, que haya recuperado la visa por ende, que haya participado del Mundial y que haya tenido este encuentro, no solamente con actores deportivos, sino con actores políticos, como el caso del propio Marco Rubio, aunque haya sido un saludo y un cruce en ese momento en medio de un espectáculo deportivo. ¿Cuál es tu lectura?
1: Bueno, yo creo que significa una reivindicación de más que de la persona, de la justicia, mi querido Santiago. Esto representa un acto de justicia donde le han devuelto a una persona esa posibilidad de poder demostrar de que en todo momento se ha comportado dentro del marco del respeto a las leyes del respeto a las instituciones que ha callado el presidente Cartes todo este tiempo y lo único que ha demostrado es que todo lo que se decía no era cierto. Y hay que analizar esto también, Santiago, desde un desde el origen mismo, ¿verdad? Porque el origen mismo de las sanciones están basados en elementos totalmente distorsionados de la verdad, han alterado hechos, han dicho muchas mentiras desde Paraguay hacia los Estados Unidos, que ha derivado en una sanción injusta, y que esto es una reivindicación, como te decía, de la justicia y, por supuesto, de la persona Horacio Cartes.
0: Uh-huh. Ahora, con respecto a la decisión tomada en Estados Unidos y lo que hoy implica su retorno, ¿esto significa, doctor, que aquello que en algún momento se discutía respecto a que respecto a que solo se había levantado la sanción económica y no lo de significativamente corrupto, que era la sanción política que derivaba en el impedimento de ingresar a los Estados Unidos, esto significa que ambos frentes fueron finiquitados, digamos, fueron cerrados y fueron allanados?
1: En realidad eso ocurrió ya en el mes de octubre del año pasado, en el momento que se levanta la sanción económica, también se levantó la sanción impuesta de significativamente corrupto. Solo que hay una institución que informa a través de una plataforma como es OFAC, y en el caso del Departamento de Estado no lo hace de esa manera. Y hay un paso siguiente que es solicitar la visa, y es simplemente la demostración fáctica y pública de que esa sanción fue levantada. Pero no es que ahora ocurrió eso, sino ya ha ocurrido en el momento del levantamiento de la sanción económica. Y eso nosotros lo habíamos sostenido en varias oportunidades, pero simplemente otra vez ponían en duda por la no visita del presidente Horacio a los Estados Unidos. Entonces esto es la demostración de que ese hecho también había ocurrido ya el año pasado.
0: Esto también implica, doctor, que eventualmente, si él quisiera y a título personal, pueda operar libremente respecto al tema económico dentro, fuera de los Estados Unidos, con moneda norteamericana. O sea, cuando una persona, llámese Cartes o llámese como se llame, a una persona se le levantan las sanciones políticas y económicas, ¿es restituida en su totalidad esa capacidad de negociación con la moneda y en ese país inclusive?
1: Absolutamente, Santiago. Sobre él no pesa ningún tipo de restricción personal ni comercial, ni en Paraguay ni en los Estados Unidos, respecto a las implicancias que tiene una sanción desde la OFAC. Uh-huh. En especial porque la consecuencia de la designación es la pérdida de la visa y de la posibilidad de viajar a los Estados Unidos. Esa es la situación, la consecuencia de la declaración de significativamente corrupto. Mm. Y la sanción de la OFAC es una sanción económica de que no pueden operar con empresas americanas, moneda americana, y eso tiene una consecuencia, digamos, en cascada también en el país que sea, porque puede alcanzar la sanción a cualquier persona que se vincule con él. Mm. Todo eso hoy está levantado, se ha dejado sin efecto. Y es muy importante que se destaque ese hecho porque es así.
0: Mm-hmm. Claro, por eso decía hace rato que independientemente a la lectura o a la opinión que uno podría llegar a tener, no se puede ignorar que este no es un hecho de sociales o un hecho de farándula, sino que es un hecho de relevancia periodística, porque finalmente estamos hablando de un elemento público, de una persona pública, un expresidente de la República, y de un escenario absolutamente diferente al escenario que se tenía hace un tiempo atrás con su causa, doctor.
1: Es así, y sobre todo yo agradezco que lo estés haciendo, Santiago, porque habla bien de tu persona, de que des la importancia que este hecho tiene para él, para Horacio Cartes, la relevancia que tiene para el Partido Colorado y para el país todo, porque en torno a estas sanciones hubo mucho que se dijo, hubo mucho ruido para destacar, pero un silencio realmente inentendible de parte de aquellos actores que han festejado o dado mucha importancia a las sanciones en su inicio, ¿verdad? Por eso digo, te agradezco que des esta oportunidad de explicar y de analizar en tu espacio, porque realmente me parece justo de que se le dé la relevancia e importancia que tiene para que todos entiendan. Y no olvidar, Santiago, de cómo se generó esto. El Paraguay debe entender, y todos tenemos que entender, de que no se trata simplemente de la situación de una persona, sino de toda una campaña orquestada, estructurada desde Paraguay, para, a través de mecanismos que no son los democráticos, que es aquel que quiera derrotar a otro políticamente, lo haga como la Constitución y la ley manda, que es a través de la emisión de los votos y la elección que cada paraguayo tenga que hacer. Y se ha buscado un atajo, se ha realizado una maniobra realmente detestable, que creo que buscó, estoy seguro que buscó, la muerte civil de una persona, la muerte civil de toda una familia cercana a él y de sus empresas. Y eso ha generado muchísimo, muchísimo daño económico, no a la persona Horacio Cartes y sus empresas, sino a muchas familias paraguayas. Y eso también ha generado una angustia a miles de paraguayos, porque no solamente se trataba de una sanción y de un efecto sobre una persona, sino de crear una psicosis y un miedo permanente sobre todo ese grupo extendido sobre el cual derrama la figura de Horacio Cartes. Y decir a esas familias que trabajaban en Tabeza, el cierre de una industria como fue hoy el frigorífico, la obligación de él de desprenderse, no en las mejores condiciones económicas de una empresa que le pertenecía y que hoy ya no es de él. En fin, creo que todo eso nos enseña de que está mal, de que buscar ese atajo, esa maniobra, lo único que causa es mucho dolor, mucho daño y mucha división en la familia paraguaya.
0: Doctor, por último, este escenario que se da en este momento implica, además de lo que en Paraguay llevan ustedes como causas judiciales y demás, en hechos que pudieron haber generado en la lógica política y jurídica de ustedes esta sanción, en Estados Unidos en particular, ya que es Estados Unidos el país que termina tomando las decisiones políticas y económicas, y tienen esas decisiones políticas y económicas un impacto a nivel Paraguay. ¿Ustedes analizan la posibilidad de, o mismo, OFAC, cuando toma este tipo de sanciones, se prevé dentro del sistema norteamericano algún tipo de resarcimiento con respecto al daño que estás describiendo se pudo haber causado con la pérdida de las empresas y con todo lo demás que ha generado el desprendimiento de sus empresas? Repito, dentro de Estados Unidos, en el sistema penal de Estados Unidos o el que fuera.
1: Con mucha humildad digo, Santiago, yo no soy un experto en leyes norteamericanas y en especial en lo que se refiere a las sanciones. Para ello fueron contratados abogados en los Estados Unidos. No obstante, lo que te puedo decir es el ánimo que tiene el presidente Carter. Él no quiere y no tiene la más mínima intención de buscar ese tipo de resarcimiento en ese ámbito que está señalando. Sí quiere, sí le interesa que todas aquellas personas que estuvieron directamente involucradas desde el Paraguay con fines políticos, maniobrando desde instituciones, desde las más altas esferas del poder político, en connivencia y en perfecta armonía, entre comillas, de actores mediáticos que buscaron su destrucción personal y familiar, que sí se ha investigado y se llegue hasta el final. Porque esto no se inicia en los Estados Unidos, esto se inicia en Paraguay. Esto tiene un plan maquiavélico montado por un grupo de personas del poder y del poder político. Y al frente de eso estaba el expresidente Mario Abdo Benítez, sus ministros y secretarios, e incluso personas extrañas que no tenían nada que ver en el organigrama administrativo, extranjeras, que eran los eran que era el pivot de la creación y de la masificación a través de los medios. Una ciudadana, entiendo que era de Venezuela. Ella es la que generaba toda la información desde afuera a través de estos medios digitales o diarios aliados a informes basados en mentiras, basados en manipulaciones. Y sabes que no debemos olvidar de que a él lo calificaron de estar vinculado al terrorismo. Y eso viene desde una denuncia que realiza un ministro de Mario Abdo Benítez por aquel famoso tema del avión. Entonces, de eso sí la justicia debe encargarse, de eso sí la justicia debe ocuparse y de eso sí también insto a ustedes los periodistas a decir, así como levantan la voz contra las chicanas cuando se trata de personas que no son del agrado de algunos medios, de algunos periodistas, que también digan lo mismo respecto a la causa por la persecución política contra Horacio Cartes, donde hace años se viene postergando a través de chicanas, recursos, incidentes, y no se puede llegar a la discusión del fondo de la cuestión. Entonces, sobre eso sí se debe continuar, porque ahí está el origen del problema. Y no es solamente que eso es una reivindicación para Horacio Cartes. Es una señal clara y categórica de que en Paraguay no se debe utilizar los esquemas de poder para perseguir al adversario político. Y eso ha ocurrido con Horacio Cartes. Y gracias a Dios, y no finalmente a los hombres, él ha podido recibir en vida esa reivindicación.
2: Doctor Williamsoy, ¿vos también estás en Estados Unidos?
1: No, yo ahora me encuentro en España desde la semana pasada. Vine para la graduación del máster de mi hijo mayor y estamos pasando en familia estos días, por eso no pude lastimosamente acompañar la final del campeonato en los Estados Unidos. Sí compartimos con Santiago la primera etapa del Mundial allá por los Estados Unidos, así que esta parte ya no nos tocó.
0: Efectivamente. No, no, nos tocó la etapa
2: En Los Ángeles donde perdió Paraguay.
0: No,
2: Ustedes
0: no,
2: estuvieron ahí.
0: no en Santa Clara. Ahí ganamos.
1: Donde
0: Sí.
1: Llevamos suerte ahí a Santa Clara con Santiago. Ahí en realidad coincidimos, ¿verdad? Yo estuve por Los Ángeles también, pero coincidimos en Santa Clara.
0: Sí, así mismo.
1: Y hoy estoy celebrando con la familia, ¿verdad? Un logro importante de mi hijo mayor. Estoy muy, muy feliz con él. Él también es abogado y, bueno, luego de esto ya lo incorporamos al estudio jurídico para continuar con la tradición familiar.
0: ¿Y dónde te tocó vivir la final y cómo sobre todo te tocó vivir esa final ahí en medio del festejo?
1: Yo estoy en Palma de Mallorca, España, ¿verdad? Vinimos de Madrid donde fue la graduación y me tocó vivir alrededor de algunos españoles y mexicanos, ¿verdad? En el hotel, pero nosotros alentando a la selección argentina, ¿verdad?
0: Claro.
1: Con mis hijos, ¿verdad? Y entonces fue medio sentir un poco estar en la cancha porque fue en un cine en el hotel donde había de todas las nacionalidades, ¿verdad?
0: Claro.
1: Pero bueno, el fútbol se vive así, a los que nos gusta, lo disfrutamos también, por supuesto, contentos con España, tengo muchos amigos españoles y fue una linda fiesta, ¿verdad? Lastimosamente, para Argentina no se pudo dar. Estuvo ahí nomás, pero bueno, igual se disfruta, como te decía.
0: Doctor, gracias por el tiempo. Fuerte abrazo.
1: Un abrazo y un saludo cordial a la audiencia.
0: Pedro Velar, uno de los abogados de Horacio Cartes, reflexionando sobre lo que significa la presencia de Cartes, nos cuenta como dato que en octubre ya le habían levantado la sanción política y la sanción económica.
2: Claro, porque muchos dicen, estoy leyendo algunos mensajes, que no se le levantó lo de significativamente corrupto.
0: Y lo que él dice es que ambas cosas
2: se dieron a la par prácticamente.
0: Se dieron a la par, primero. Segundo, dice que no, en Estados Unidos en particular, por lo que entendí, él no va a buscar un resarcimiento. Aunque haya sido en Estados Unidos donde se tomó la decisión que económicamente se tenga el impacto que se tuvo, porque ahí OFAC baja la orden de que él deba perder sus empresas y todo lo demás. Hay que preguntarle al abogado Marcio Batilana, que conoce el sistema en los Estados Unidos, ¿qué pasa cuando OFAC te lleva a que vos pierdas todo lo que tenés? Te obliga a que pierdas todo lo que tenés, ¿verdad? A que te desprendas de tus inversiones y qué sé yo. ¿Existe alguna posibilidad dentro del sistema penal de algún resarcimiento o no? Aunque nos dice Pedro Velar, ese no es el interés de Cartes. ¿Y cuál lo que es el interés de Cartes? Dice él. El interés de Cartes es que en Paraguay, él habla de justicia, la justicia pueda investigar el esquema político y llevado adelante, cita puntualmente a esta señora Berioska, la venezolana, dijo.
2: Sí.
0: El esquema que generó lo que derivó en la sanción, dice el doctor Pedro Velar. Ese es el planteamiento que él hace, refiriendo que el resarcimiento, Pedro Velar. Ese es el planteamiento que él hace, refiriendo que el resarcimiento como tal no lo va a exigir en Estados Unidos.

0: algunos minutos nada más un saludo o si hubo una reunión. Además, si también Cartes le pudo saludar a Donald Trump. Bueno, ya iban a tener imágenes de eso, sí, es que se daba el saludo, pero igual.
1: Yo creo que iban a tener.
0: Claro, pero igual preguntar eso, ver, pero como que él no está en Estados Unidos, entonces es un poco complicado que tenga todos esos detalles. Sí, estuve viendo en la fotografía que está el embajador paraguayo,
1: sí,
0: en Estados Unidos, Gustavo Leite, que vuelve a nuestro país en estos días nada más,
1: eso,
0: esta semana. El doctor Antonio Barrios, que siempre acompaña también al presidente. Eduardo González, la pareja de Horacio Cartes. Kiara Capdevila. Y, bueno, eso fue lo que se pasó en el grupo de la ANR. Pero además en las redes de Sol pudimos ver que toda la familia estuvo acompañando a Cartes.
1: Sí.
0: O sea, se fue Sol Cartes con su marido, su hijo. Sofía Cartes también estuvo en el estadio acompañando a su papá. Y una comitiva extensa en un vuelo privado hasta Estados Unidos.
1: Acá estoy viendo página 8 del diario Última Hora, señora, señor. Esta semana, dice Última Hora, a la izquierda la página 8 tiene... Si mostrás acá, Nahuel, directamente, te voy a poner acá esto para que podamos mostrar si es que tenés la posibilidad ahí con la cámara. Ahí está. Dos cuestiones que tiene el diario Última Hora en página 8. A la izquierda dice: Horacio Cartes saludó a Marco Rubio en el Mundial. El presidente y titular de la ANR, Partido Colorado, saludó ayer al secretario de Estado de los Estados Unidos, Marco Rubio, así como al titular Alejandro Domínguez de la CONMEBOL. Aprovechó que recuperó su visa. Estuvo acompañado de su pareja, Kiara Capdevila, y cita quienes estuvieron con él. Cartes pidió que la Copa quede en América. No se han difundido detalles sobre si abordaron temas de interés político, bilateral, dice parte de la crónica periodística. Y a la derecha está el hecho sobre el que quería hacer mención. Esta semana, dice Última Hora, esta semana vuelve Leite a ocupar su banca en el Senado. Bachi Núñez ya sabe sobre esto. Él tiene alguna información, o Carlos Liceras tiene alguna información respecto a esto. El senador colorado oficialista y hasta hace poco embajador paraguayo en los Estados Unidos, Gustavo Leite, atendé lo que dice Última Hora. Se reincorpora este miércoles, dice.
0: Este miércoles 22.
1: Se, ¿verdad?, reincorpora este miércoles.
0: Sí, miércoles 22.
1: A la Cámara Alta, según la nota presentada por el mismo titular del Congreso, Basilio Núñez. O sea, este ya es un hecho.
0: Pero ¿se acuerdan que Leite había escrito algo en su cuenta? Y me parece que había dado una fecha. Estoy buscando ahora.
1: Leite anunció anticipadamente que dejaba el cargo para retomar el Senado el 22 de julio.
0: ¿Viste? Ahí está. Yo recuerdo que él había publicado algo. Acá está un comunicado, creo que es. Déjame ver.
1: Entonces, esta semana ya vuelve Gustavo Leite a... ¿Pasado mañana?
0: Sí, el miércoles.
1: El miércoles. Al Senado.
0: A ver un poquito, estoy encontrando una publicación del 20 de abril. Dice: en fecha lunes 23 de marzo a las 16, antes de Semana Santa, he comunicado al presidente Santiago Peña la decisión de volver al país y de ocupar mi banca en el Senado de la Nación. Mis deseos de hacer una política constructiva y diferenciada, a ver un poquitito. Dice: acordamos con el presidente Peña mi vuelta para los primeros días de julio. Bueno, acá no dijo exactamente qué fecha, pero dijo los primeros días de julio. Pero por lo visto que ya presentó una nota, y en esa nota seguramente está la fecha. Por eso Última Hora también hace esa precisión.
1: Y no podemos, antes de la pausa, a ver si nos atiende dos segundos el presidente del Congreso.

0: El 7 de julio, nuestra compañera Mariam dijo: Liseras anticipa el retorno del Leyte al Senado y prepara restricciones a los juegos de azar, dice. El senador Carlos Lisera anunció que conforme a los plazos institucionales, Gustavo Leyte se reincorporará a la Cámara Alta el próximo 22 de julio. Y hay una agenda del 20 de julio. Ah, no, esa ya es otra cosa. Esa ya es de hoy.
1: Y ahí retoma otra vez su cargo entonces Liseras. Estaba como titular de Conaxar.
0: De Conaxar. Bueno, tenemos que hacer la pausa, ¿verdad? Ya sabemos que por qué la expo se inaugura cuando termina.
1: Acá una persona escribió, no sé oficialmente si hay una respuesta a eso, pero no estoy encontrando ahora el mensaje, pero aparentemente por una cuestión de que algunos están todavía no terminan de instalarse en la primera semana.
0: Yeah. Pero entonces no habilita, si es que no se puede todavía.
1: Entonces por una cuestión de tiempo, como que dejan pasar una semana y después se inaugura.
0: Acá llegó nuestro jugador.
1: Bañan de jugador.
0: ¿Cómo te va?
1: Peinado nuevo.
0: Impresionante. ¿Cómo te va, Juan Pizarracho?
2: Hola, Santi, ¿cómo estás?
0: Bien. ¿Estás bien? ¿Cómo estás vos?
2: Excelente, excelente.
0: ¿Va el aporte?
2: Bien, de lujo. Acá el único que no viajó hasta ahora en toda esta mesa.
0: Tiras, sobre será.
2: ¿Y porque
3: mira
2: casamos?
3: Cómo entró. De entrada.
0: No será. A gran
2: si Samu está, Samu, no está Samu, Samu está en Taiwán. Acá los dos estadounidenses.
1: Sí.
2: Creo que toca también.
0: ¿Y dónde pensás viajar, Juan Pizarro?
1: Toca, duele. Duele, no, duele un chiqui.
2: Sí, duele. Y toca también algún momento que pase.
0: Claro.
2: Bueno. ¿Cómo es? Manifestarle, dicen ahora.
0: Manifiesto.
2: Manifiesto. Entonces, poder seguir el rumbo de esta mesa, de poder tener muchos viajes. Y hay que ver. Me gustaría Europa.
0: Europa.
2: Hay que apuntar bien lejos.
0: ¿Y qué es lo que te gusta de Europa para irte?
2: Algo nuevo. Por lo menos recorrer lugares históricos. Porque si es por acá cerca, Buenos Aires. Siempre.
0: A mí me encanta Buenos Aires, será. Es más, creo que mi próximo viaje va a ser a Buenos Aires. Me gusta mucho. Siempre que puedo, viajo a Buenos Aires.
2: Y después, sin duda, playa. Playa en Brasil.
1: Sí.
0: Y playa. ¿Playa
1: para
0: dónde?
1: Las vacaciones yo siempre voy a optar por ir a la playa.
2: Playa.
1: Sí.
0: ¿Y la playa dónde gana? Dicen que Río es un espectáculo.
1: Sí, Río es nordeste brasileño.
2: Claro, el nordeste también tenés muchas playas muy lindas. Sí. Depende, tenés opciones de todo tipo. Después por la comodidad, si querés ir en vehículo, vos que siempre
1: bien
2: te
1: cerca,
2: vas a la zona de Santa Catarina.
1: Sí, sí,
2: cualquiera
1: sí.
2: De las playas en cualquiera. Esa zona podés estar.
1: Por el movimiento mismo de la ciudad, todo.
2: Después Caribe depende. Ahí ya suben bastante sube también el precio. Sí. En algunos casos.
0: Sí. Y no sé si Caribe está tan purete hoy en día.
2: No es lo mismo.
0: Me parece que noche. Me parece que hay muchos cuestionamientos al Caribe últimamente. Tenemos que hacer la pausa. 17 minutos de las 7 de la... Hoy hay conferencia en IPS, dijiste, William, enseguida.
1: A las 8 de esta mañana vamos a tener una conferencia de prensa que va a estar a cargo del presidente del IPS, el doctor Isaías Fretes. También va a participar de esta reunión el doctor Carlos Pereira, asesor de la presidencia. También va a estar la ingeniera Cecilia Rodríguez, gerente de abastecimiento y logística. Y el presidente de Cifarma también va a estar, donde van a hacer referencia a la situación actual, a la situación financiera del IPS y también la situación de los medicamentos. A las 8 de esta mañana en la sala del Consejo del IPS va a ser esta conferencia de prensa.
0: Bueno, señores, hacemos la pausa. Enseguida estamos de vuelta.
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6: Hora 7:18 minutos en la República del Paraguay, temperatura en Asunción 25 grados. Un hombre fue detenido por sospecha de abigeato en un control policial en Alto Paraguay. Transportaba 180 kilos de carne vacuna en su automóvil sin documento que acredite su procedencia. El hombre dijo que trabajaba en una estancia de la zona, pero no logró acreditar el origen de la carne. El fiscal interviniente dispuso la incautación del vehículo, la carga y un teléfono celular, así como la detención del conductor. Paraguay cuenta por primera vez con su primera política forestal nacional. El objetivo es la consolidación de la gestión sostenible de los recursos forestales, la atracción de inversiones, generar empleos de calidad y fortalecer la competitividad para mercados local e internacional. Establece 7 líneas estratégicas que abarcan desde la gobernanza e institucionalidad hasta la promoción de cadenas de valor inclusivas. La calificadora de riesgos Moody's ratificó el grado de inversión para Paraguay. La calificación soberana es Baa3 con perspectiva estable. Esto está respaldado por el sólido desempeño del crecimiento económico, una política monetaria creíble y la estabilidad política. Un sismo de 5.1 grados de magnitud en Perú dejó 6 muertos y más de 30 heridos. El terremoto afectó la provincia de Chupaca, en la Sierra Central de Perú, donde también se sintió una réplica de 3.7 grados. El Instituto Sismológico registró 12 réplicas de diversa intensidad en las horas siguientes. 6 personas permanecen hospitalizadas y las restantes fueron dadas de alta, según el viceministro de Salud local. También se reporta la muerte de animales de granja y domésticos, ya que el área más afectada es eminentemente rural. El Ministerio de Trabajo realizará una feria de empleo mañana y el miércoles en el Alto Paraná. Será en el salón del SNPP regional Hernandarias a partir de las 8 horas. Hay 200 vacancias disponibles para auxiliares de producción en la industria de la confección. Temperatura en Asunción 25 grados, en Ciudad del Este 23 grados.
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0: 7 de la mañana, 26 minutos. Señores, estamos en la mañana de Monumental. Estamos en la mañana de 1080 AM. España ganó la Copa del Mundo, Juan Pizarracho.
1: Y lo ganó de manera contundente. Mm. Más allá del resultado del partido, que solamente fue de 1-0, la manera en la cual España controló el partido con Argentina no dejó muchas dudas sobre qué equipo estuvo mejor en cancha, qué equipo pudo imponer su juego y qué equipo termina consagrándose como campeón de esta Copa del Mundo. España, en un partido donde controló todas las instancias de juego y terminó asegurando su segundo título a nivel histórico, como el del 2010. Mm. Termina entonces ganando España, esta vez derrotando por 1-0 nuevamente a Argentina, nuevamente en tiempo suplementario, nuevamente con un gol en el segundo tiempo del tiempo suplementario, que lo convierte en este caso Ferran Torres en lugar de Andrés Iniesta, jugador del Barcelona también, que termina convirtiendo el gol del campeonato.
0: Pero además, Juanpi, si yo salgo de este partido en particular, lo que demostró España y sus números a lo largo del campeonato te demuestran que es merecido su título.
1: Sí, el equipo más sólido, como siempre se dice que a través de la defensa se construyen los campeonatos. Se gana con defensa, se gana con un buen trabajo defensivo casi siempre. Normalmente la mejor defensa suele derrotar al mejor ataque. Es más por lo que son las cuestiones tácticas. Y en este caso, España recibió un gol en 8 partidos. Recordemos que este Mundial se jugó un partido más y incluso contando ese partido más, es la selección que menos goles recibió en una campaña de campeón en la historia de los mundiales. Antes había sido 2, la propia España del 2010, Italia Francia del 98 también había recibido solamente 2 goles en lo que fue su campaña, y ahora España los supera recibiendo 1 en 8 partidos. Solamente concedió contra Bélgica en los cuartos de final contra Charles de Ketteler. Y además, no se puede decir que tuvo un camino fácil, porque desde octavos de final enfrentó a Portugal con Cristiano Ronaldo, selección número 6 del mundo ranking FIFA. En cuartos a Bélgica, selección número 8 del ranking. A Francia, que era la favorita a ganar el título junto a España, y que número 3 del ranking. Y después a la vigente campeona y mejor selección del ranking, que es Argentina.
0: Doctor Derlis León, gerente de salud del Instituto de Previsión Social. ¿Cómo estás, doctor? Buen día.
2: Buenos días, Santiago, a la mesa y a la audiencia.
0: Doctor, veo página 17 del diario Última Hora hoy, dice: asegurado de IPS fue agendado recién para el 2027 en Meprotec. Y por lo que veo es una publicación que dice que esperaba ser sometido a una cirugía y que recibió con pesar la noticia de que su intervención seguirá postergándose por la imposibilidad de acceder a un estudio indispensable para el procedimiento. Le agendaron para febrero de 2027 y el mensaje dice: eco DPP venoso. Su cita es para el sábado 6 de febrero. Debe presentarse a las 11:30 en Ingavi Subsuelo. El horario está fijado para las 12. ¿Eso es normal? ¿Es así, doctor?
2: Realmente no es normal, Santiago. Nosotros venimos afrontando una situación de aumento en la demanda de manera muy importante a lo largo de los últimos años. Y hay una necesidad insatisfecha importante que nos obliga a nosotros a seguir creciendo en el resto de la red, en servicios de la red, no solamente en Ingavi. Si hablamos del servicio de prestación de servicios externos que tenemos en Ingavi con Meprotec, tenemos que destacar que el 100% de esa demanda, 60% de esa demanda es de fuera del hospital Ingavi. Solo un 40% se realiza según la necesidad del propio hospital. El otro 60% viene de toda la red. Creemos que forma parte de lo que nosotros denominamos necesidad satisfecha, y con todo lo que hemos crecido en la prestación de diferentes tipos de servicios. En los últimos meses se está dando este fenómeno, en los últimos 6 meses, en donde las listas se extendieron a más de 6 meses. En cuanto a eso, ¿qué hemos hecho ahora? Por eso es lo importante, empezar a fortalecer nuestra red de los diferentes servicios. Desde el sábado arrancamos justamente para este caso que mencionas, para este tipo de caso mencionas, maratones ecográficas los días sábados. Solamente este sábado tuvimos más de 80 pacientes que llevamos estirando de febrero, enero, diciembre, y creemos que en las siguientes 4 semanas vamos a regularizar a menos de un mes de lista de espera en ecografía, teniendo también el Hospital Central como un centro para poder absorber esta demanda, ¿verdad? Entonces esa es la situación, Santiago, que estamos viendo, y este fenómeno también tiene que ver con que hay estudios especializados que solamente tenemos en este centro, porque lo que mencionas es una ecografía Doppler, creo que no tenemos tampoco muchos especialistas que lo hacen. Y así, Brian, sí, esa es la situación, Santiago. Pero lo que te quiero comentar es que nosotros creemos que en las siguientes 4 semanas vamos a disminuir esa lista a menos de 2 meses. Y ese es el optimismo que tenemos. Tenemos habilitados 180 nuevos turnos los días sábados por los siguientes 8 sábados. En el Hospital Central nosotros le estamos llamando a estos pacientes. Vamos a tomar nota de este caso en particular que mencionas, pero solamente este sábado ya adelantamos unos 80 turnos.
0: ¿Cuánto paga el IPS por este contrato que tiene con Meprotec, y hasta cuándo es el contrato, doctor?
2: Entiendo que son 5 años de contrato, son 5 años de contrato, hay un contrato de 500.000 millones de guaraníes que se va ejecutando dentro del plan estipulado, planificado hace 2 años y medio o 3, de un contrato vigente, y entiendo que también hay que revisar, utilizando de acuerdo a la posibilidad que uno tiene, ¿verdad? Por eso hablo de análisis de satisfecha, o sea, si uno planifica para 5 años, muchas veces intenta, tomando medidas como estas, de desacelerar el consumo del contrato, lo que no pretendemos que sea en detrimento de la atención del paciente.
0: Y para entender nomás, doctor, ¿cuál es el volumen que está obligado a atenderme Protec? ¿Por qué pregunto esto? Porque yo puedo tener un contrato de 50 millones de dólares. Yo voy a pensar mal. Aclaro ya que voy a pensar mal. Piensa mal y acertarás, dicen algunos. Ahora voy a pensar mal. Yo puedo tener un contrato de 49 millones de dólares hasta el 2029. Y mi contrato dice que yo tengo que atender los requerimientos de IPS respecto a estudios de este tipo. Por ejemplo, ecografía DPP venosa. Yo puedo regular la atención y en lugar de atender 50 personas por día, que es lo que requiere la demanda del Instituto de Previsión Social, yo puedo atender 20 y puedo argumentar, no sé, que algún equipo está fallando, o puedo argumentar que la capacidad humana de atención no da respecto a los requerimientos que se tienen y qué sé yo. Entonces regulo, pero ya aseguré 50 millones de dólares hasta el 2029. ¿O cómo hace IPS para asegurar que el volumen de lo que atiende Meprotec va de la mano de lo que requiere el asegurado del IPS?
2: Por eso que planificación tiene varias aristas. En primer lugar, nosotros en la gerencia hemos determinado la pertinencia, inclusive en la solicitud de los estudios, limitando los estudios a las especialidades determinadas para solicitarte. Por ejemplo, un estudio de resonancia magnética de barrido con contraste, un cierto tipo de especialidades pueden indicarte, ¿verdad? Entonces, ¿qué hicimos al comienzo? Para justamente amortiguar la cantidad de pedidos que quizás sean inclusive reevaluables. Tomamos esa medida, logramos reducir el consumo en los últimos 6 meses al sacar una resolución de la gerencia donde hablaba de la pertinencia del estudio. En pocas palabras, no cualquiera puede indicarte estudios especializados. Entonces, también tiene que ver eso con una indicación correcta de los estudios, eso por un lado. Yendo a tu pregunta, no existe un techo en cuanto al consumo mensual de ese contrato. Está previsto, para hacer un ejercicio rápido nomás, que tiene que consumirse ese contrato a razón de 10.000 millones al mes para que ese monto alcance los 5 años. Pero ahí tropezamos con esa demanda insatisfecha de la que hablé al comienzo. Nosotros tenemos gente de Cañón de Yuri que viene a hacerse estudios especializados en Gavi, por ejemplo. O sea, que hablar que ese contrato es solo para Gavi hace que quizás tengamos un cálculo incorrecto al respecto. Es una necesidad de toda la red. Entonces, para la pregunta directa, no existe un techo. Pueden existir limitaciones porque hay una infraestructura y uno tiene capacidad para tener 10 ecógrafos y bueno, también eso vimos que solamente en la semana antepasada hicimos 5.000 ecografías en una semana. O sea, son muchas variables, Santiago, por eso ahora estamos fortaleciendo también el resto de la red. Hemos contratado más 5 médicos para el hospital central, estamos haciendo estas maratones, ¿verdad? Como para descomprimir el resto de la red y que bueno, si uno piensa solamente en el consumo para el hospital Ingavi, lo que tiene planificado y previsto va a alcanzar tranquilamente para los 5 años sin tener un tope en la demanda de la necesidad. No sé si me explico.
0: Sí, pero insisto en la pregunta, doctor. ¿Cómo hacen ustedes para tener el control respecto a que el entregable por parte de esta empresa, ya que es un servicio tercerizado, está a la altura de lo que puede responder, lo que está en condiciones de responder y lo que requiere IPS en cuanto a estudios de este tipo? Porque si yo tengo a alguien que le están agendando para febrero del 2027, tengo que tener la evaluación de cuál es el volumen, y ahí creo que es tu gerencia la que tiene ese dato, cuál es el volumen de lo requerido mensualmente. Y respecto a ese volumen, ¿cuánto por día está atendiendo realmente la empresa? Porque yo voy a llevar a un cajero de supermercado, a un supermercado voy a llevar. Yo puedo tener 20 cajas en el supermercado, pero regulo con la cantidad de gente que pongo, entonces tengo 2 cajas habilitadas. Claro, en los papeles hay 20 cajas, pero en la realidad hay 2 cajeros y las colas son enormes. Yo, administrador, gerente de ese supermercado, digo, señores, me ponen a los 20 acá a trabajar y atendemos a la cantidad de gente que se requiere para descomprimir esto. ¿Cómo hacen ustedes para tener el control de que la empresa está entregando la cantidad de gente para poder atender al requerimiento que tiene IPS?
2: Lo que nosotros, Santiago, encontramos en un contrato que ya tiene casi 3 años, es que para el cálculo de la necesidad de el hospital Ingavi, el consumo de ese contrato debería absorber tranquilamente la demanda sin demasiada demora, más de lo aceptable. Para cada estudio, por la cantidad de especialistas, tiene una demora, digamos, de alguna manera aceptable. E inclusive uno puede compararlo con un servicio, un buen seguro privado, el mejor seguro privado, donde uno también no encuentra esos estudios al día por una cuestión de que la cantidad de especialistas no existen. Tanto en el país como en el resto de la red. Pero aquí tropezamos con que la situación es que el hospital Ingavi no solamente es un centro de estudio diagnóstico para el hospital, es para todo prácticamente el país. Por eso el desafío es fortalecer el resto de la red. Yo te puedo responder al respecto de decirte, eso está bien calculado para no tener demasiadas demoras cuando hablas solo de la productividad que tiene Ingavi. Pero esto se convirtió en un centro de diagnóstico de toda la red, de los más de 150 servicios del país. Nuestro desafío es conseguir los especialistas, fortalecer el resto de la red para que ese consumo del contrato sea acorde a lo que estuvo planificado en su momento. Esa es la lectura que tenemos en la gerencia. Categórico, Santiago, que ante el consumo acelerado de este contrato nos obliga a tomar estas medidas de contingencia, ¿verdad?
0: Bueno, pero perdón, doctor, yo creo que, y ahí me voy a poner del lado de la empresa entonces, vamos a hacer el ejercicio en la vereda del frente. Si yo soy la empresa, yo tengo un contrato que establece que yo voy a hacer los estudios que deriven de Ingavi, pero resulta que un día para otro me traen estudios de todo el país, yo voy a decir, señores, ¿me pagan más y hacemos? O esto cambia las condiciones del contrato, yo no puedo aceptar hacer estudios que vengan de otras partes porque mi contrato establece que tengo que hacer estudios de Ingavi. ¿Qué está pasando en realidad?
2: voy a mirar los términos de ese contrato. Yo entiendo que está habilitado para todo, asegurado de toda la red sanitaria del país.
0: Y si está asegurado,
2: situación que tengo que tenemos que volver a evaluar, porque entiendo que estamos en este proceso de planificar de acuerdo al ritmo y el consumo de ese contrato que tenemos para poder llegar al tiempo que está establecido ese contrato.
0: Claro, y si está si el contrato entonces establece que puedo atender y que voy a atender todos los requerimientos a nivel país, yo no puedo tener demoras que me lleven al 2027. O sea, ahí alguien tiene que apretar la tuerca y decir, señores, ¿qué pasa con esto?
2: Yo entiendo el razonamiento, Santiago. Para nosotros de la Gerencia de Salud, la solución a esto es fortalecer el resto de la red. Yo entiendo el punto, pero lo que nosotros podemos hacer como institución es fortalecer el resto de la red, porque entiendo, no tuve el inicio de la planificación de la ejecución de este contrato, pero sí es lo que podemos hacer como para disminuir estas demoras. Yo entiendo tu punto, pero bueno, es una situación con la que estamos tratando de lidiar y solucionar.
0: Doctor, lo otro, tema medicamentos. Hoy, en la realidad, ¿están subsanados los problemas de medicamentos o en IPS siempre esa cuestión es un parche? Y el escenario que tenemos y que podríamos tener implica que eventualmente podría llegar a existir algún déficit, algún faltante de medicamentos.
2: Sí, es bien sabido, por el conocimiento de que es mala situación de faltantes de ítems. Eso en la gerencia logística se está trabajando en la planificación correcta y en la ejecución correcta de los contratos. Y estos números hoy no los tengo ahora, en este momento yo creo que la gerencia logística puede darnos más datos. Yo sé que estamos por el camino de poder subsanar esa situación, especialmente lo de alto costo. Hay licitaciones hoy en curso. Y creo que también lo comunica nuestro presidente la situación económica por la que estamos atravesando, y entiendo que creemos que en las siguientes semanas esos grupos de medicamentos vitales y esenciales, tanto para la vida como para la gestión, se van a ir regularizando. Hay variables, tanto en la planificación como tener los recursos necesarios, como evitar endeudarse para utilizar el presupuesto del año que viene para poder tener crédito del presupuesto. O sea, son varios factores que están haciendo que en este día a día se prioricen estos medicamentos vitales.
0: Acá me están dos cuestiones que me están enviando en este momento. Le agradezco a la oyente que me envió esto. Voy a tratar de compartir con los compañeros de televisión y mencionarte esto, doctor. Acá una persona me envía fotografías.
2: Las imágenes del centro de estudios diagnósticos del Hospital Central.
0: Y me dice también esas fotografías. La fila en este momento para agendamiento en el IPS Central. Yo no sé si tenemos a alguien en la zona que pueda verificar esto, y me agrega otra persona. MeProtect desde hace meses sacó la modalidad presencial para sacar turnos y te habilita un número de WhatsApp para agendarte y te da turno en 2 o 3 meses por más de que tu estudio sea de carácter urgente, dice.
2: Quiero hacer esa priorización y quiero diferenciar. Ahí tenemos nosotros en el Hospital Central servicio propio de imágenes, no la tercerización de MeProtect en ecografía y en otros estudios. Ahí hay una dualidad. Tomografía y resonancia, hay un comodato con MeProtect en el Hospital Central, pero el grueso del servicio de imágenes está en el Hospital Ingavi. Lo que vemos hoy ahora en imágenes lo vamos a revertir. ¿Cómo? Lo mismo pasaba en el Hospital de Ingavi, por ejemplo, para el agendamiento de turnos de traumatología, donde un día daban todos los turnos del mes y no accedían a través de una plataforma remota, sea call center, sea MITS o sea como otra modalidad remota. A lo largo de estos meses en la gestión fuimos intentando, con sus debilidades del acceso por call center o por MITS, evitar esto que estamos viendo, porque hoy en un día van a dar los turnos para ecografía u otros estudios que hacen ahí en el Hospital Central. La salida es seguir incorporando esto a un agendamiento remoto y las urgencias por el servicio de urgencia. Es la única salida a esto que estamos viendo y todavía no llegamos a eso, pero ni nadie lo corregimos después de 5 años de implementación. Hoy ya no tenemos esas filas donde en un día tenías que dar los 400 turnos del mes, entonces tenías 400, 500, 600 personas en la fila intentando conseguir un turno. Esto que estamos viendo en pantalla también lo vamos a solucionar en el transcurso de este mes de julio, mientras también crezcamos nuestra respuesta en la plataforma de acceso remoto a nuestros turnos. Por eso surgió esto del hospital virtual también, Santiago. Ahora, o sea, nosotros tenemos 100.000 personas que buscan renovar su protocolo y para eso tienen que tener un turno. ¿Qué hacían anteriormente? Esto que estás viendo. Intentaban conseguir un turno de manera presencial. Con el hospital virtual vamos a comprimir 10.000 turnos solamente para renovación de protocolo, como para que puedan retirar sus medicamentos por los siguientes 6 meses. Apostar a la tecnología es la única salida para esto, Santiago, no existe otro.
0: Esto no tenía, honestamente, entiendo que hay una conferencia a las 8 en IPS y que ahí hay un equipo periodístico esperando eso y que se está encontrando con las imágenes en video que tienen también ustedes ahí de la cantidad de gente madrugando para obtener. ¿Esto es un turno en estudios en IPS o turno para qué está?
2: En Hospital Central, entiendo que me reportan que es como para estudios diagnósticos del área del Hospital Central. El resto de los estudios son absorbidos por call center, de las consultas ambulatorias son absorbidas por el call center, pero está pendiente el agendamiento por de manera remota. Yo le digo de manera remota a mí de esos call centers del laboratorio, de los turnos del laboratorio que lo hacen todavía presencial y por orden de llegada, y de esto de imágenes en el Hospital Central, que el único, históricamente la única manera de acceder a este turno se hacía de manera presencial y en una fecha determinada, que vamos a revertir tratando de llegar con nuestras herramientas informáticas, que yo necesito una ecografía que sea de control y me agenda el número con una foto del estudio ecográfico, porque, a ver, un estudio diagnóstico es diferente, porque hacerlo por teléfono sin tener una imagen no te dice qué tipo de estudio tenés que hacer y cómo tenés que venir preparado para una ecografía abdominal, por ejemplo. O sea, hay un paso previo. Entonces, estamos creando esa plataforma como para que a través de un medio digital la gente ya no tenga que formar filas. Ya lo hicimos con una consulta habitual, lo estamos haciendo con el hospital virtual y creemos que para dentro de 2 o 3 meses esto se va a revertir en general, pero la fortaleza de nuestra herramienta informática es lo que estamos trabajando.
0: Y doctor, ahora, para la gente que está haciendo esta fila en particular, no tiene otra alternativa. Esta es la alternativa que tiene. Quien está ahora en esa fila, es este el camino que tiene y ningún otro, en este momento y en este instante.
2: En este momento la gente ya está ahí, va a acceder a un turno, pero lo que queremos revertir, como lo hicimos en INGAI, es no ya dar ese turno una vez cada 15 días, una vez cada mes, es tener disponible esa oferta todos los días del mes, para que esto no suceda. Pero ahí estamos todavía desarrollando la herramienta informática que te permita a vos mandar una foto del estudio que necesites para que nosotros te digamos cómo tenés que venir preparado. Ese es el detalle que nos falta como para poder evitar esto en esta área de diagnóstica en el Hospital Central. Si ves en el tercerizado de INGAI, hay un QR, hay una comunicación donde vía mensajería WhatsApp te dice las condiciones en las que tenés que estar en el estudio, y bueno, ese es el camino que tenemos que seguir, pero con otras herramientas, no con la tercerización.
0: Bueno, doctor, gracias por atendernos, muy amable.
2: A vos, Santiago, por todo.
0: Hasta luego. El doctor Derlis León. Entiendo que los compañeros del canal están generando imágenes también ya en vivo de todo esto. Para quien pueda ingresar a nuestro canal en YouTube, yo le pido que entre, por favor, señora, le pido que entre, señor. Yo, les soy honesto, no tenía esta referencia hasta que, y agradezco que nos hayan enviado nuestros oyentes. La fila en IPS desde la madrugada y hasta este momento en IPS Central es impresionante.
3: Hay muchísima gente.
0: Pero William, ¿está en la fila para entrar al estadio para ver la final de la Copa del Mundo, Diego?
3: Así mismo es.
0: Vos ni oíste, vos tuviste ahí, no a la final, pero vos tuviste cómo sí. la gente formaba la fila para entrar a un partido de fútbol. Y mira lo que es ahora para entrar a IPS.
3: Es lo mismo. Hay muchísima gente. Mira, afuera.
0: No podemos.
3: En la zona del estacionamiento.
0: No podemos acostumbrarnos a esto. No podemos acostumbrarnos a que las cosas funcionen de esa manera. Y respecto a los estudios y respecto a todo lo que está tercerizado y qué sé yo, yo tengo que tener un análisis de volumen requerido para poder saber si es que la empresa que yo contraté y a la que le estoy pagando puede o no puede cumplir con el volumen de lo requerido. No puede un estudio que tiene carácter de urgente por una operación que alguien se va a hacer y que es próxima, patearse para febrero del 2027. Inadmisible es. Y acá me están contando que hay gente que va con el criterio de urgente a requerir un estudio y le dan para dentro de X cantidad de meses. O tenemos un problema en lo que creemos como urgente, o estamos en un problema en la planificación y en la capacidad de atender. Yo pongo el ejemplo del supermercado. Si vos te vas a un súper o te vas a un banco y resulta que el banco tiene 20 cajas, hora pico, pero dos cajeros que están atendiendo, por supuesto que va a tener filas interminables. Y alguien tiene que gestionar y decir, señores, me ponen 20 personas en las cajas. Si tenés 20 cajas, 20 personas en hora pico. Si yo tengo un laboratorio, tengo un estudio de imágenes, y yo sé que tengo que atender el volumen que requiere el Instituto de Previsión Social, no puedo tener 50 palos verdes de contrato y poner a dos personas que vayan a atender ese requerimiento. Por eso yo quiero saber si IPS controla la capacidad de atención respecto al volumen y el requerimiento que tiene IPS. Porque no se puede pagar como un total por algo que no se tiene la capacidad de atender. Imposible es admitir que un estudio de urgencia tenga que tardar meses en hacerse. Yo quiero saber quién está en IPS en este momento de nuestro equipo periodístico. Entiendo que está Mateo Ladino. Y cuando esté Mateo, quiero que las imágenes tengamos al aire de lo que se vaya a generar.
3: Sí, Mateo está.
0: No, esto no. Acá la gente le dice que suele ir nomás luego a hacerse y que esta fila es normal. Vaya a la mierda, viejo. No se puede normalizar lo que no es normal.
3: No, dicen acá que no es normal la fila.
0: Que no es normal. No,
3: dicen acá, no es normal esta fila.
0: Ah, claro que no es normal. Te cuento que su selección de médicos que pueden pedir ciertos estudios no tiene sentido. Un fisioterapeuta puede pedir resonancia lumbar, pero un clínico, que es nuestra primera fuerza laboral, no puede. O sea, tu enfermedad va a tener que esperar a que te vea un especialista tipo neurocirujano, traumatólogo, y el fisioterapeuta, que no es ni médico, sí puede pedir, dice. Llamen al seguro de tal o cual sanatorio y vean en cuánto tiempo te dan turno. No hay un solo seguro que pierde plata. Por eso subsisten. En IPS tienen más sueldo los administrativos antes que los médicos que son necesarios. 30 mil le paga a cada médico por ecografía. No van a conseguir muchos especialistas ahí, dice. Buena Santula, para los enfermos de fibrosis pulmonar no hay medicamentos desde inicio de este año. Y ellos dependen de eso para poder sobrellevar la enfermedad. Buenas tardes, acá alguien escribió al a la empresa esta de medicina profesional, dice. Nuestro horario de atención es de lunes a viernes de 6 a 20. Es importante, recibimos mensajes escritos, no atendemos audio. Y después, estimado paciente. Ah, no, espera un poco. Confirmame un poco 931, vos que me enviaste recién el mensaje. Si me estás mostrando que escribiste en abril y que te respondieron este viernes. Confirmame un poco eso. Que escribiste en abril y te respondieron este viernes. O yo estoy en... Así mismo dice.
3: Hija, no puede ser.
0: Te puedo llamar 931. ¿Me atendería si es que te llamo para que me cuentes eso al aire? Le podemos llamar, dice. Tienen acá el mensaje ustedes. Tienen la posibilidad de ver. Gracias.
3: A ver cómo es. Esta persona pidió agendarse.
0: William, ahí voy a pasar la captura. Si pueden, Zadkiel, alguien puede borrar el nombre de esta persona. Salvo que me dé la autorización, yo quiero borrar nomás un nombre. Atendé lo que me dice. Me envía una captura. 30 de abril del 2026. Buenas tardes, dice. Y el chatbox.
3: Chatbot le responde. Es una respuesta automática.
0: Respuesta automática. Bienvenido a MeProtec. Nuestro horario de atención es de 6 a 20. Sábados de 7 a 16. Solo recibimos mensajes escritos. Para su mejor atención, por favor, seleccione únicamente la opción que desea. Selecciona a esta persona esa opción. Ta, ta, ta, ta, ta, ta, ta. Y le dice, fulano de tal, confirmación de su turno. Pero él escribió el 30 de abril y le responden este viernes.
3: Viernes 17 de julio.
0: Viernes 17 de julio. Y atendé lo que me dice esta persona, William. Atendé, Juanpi, lo que me dice esta persona. Me dice, el 30 de abril solicitamos resonancia para mi viejo que está con cáncer. Resonancia para mi viejo que está con cáncer. Y está en línea con nosotros el oyente. ¿Yo puedo decir tu nombre? No, mejor, no quiere que diga su nombre. Voy a decirle Carlos. Le voy a llamar Carlos. ¿Cómo te va, Carlos? Buen día.
4: Muy buen día, señor. ¿Cómo está? ¿Me escucha?
0: Bien, te escucho perfecto, Carlos. Carlos.
4: Vamos a decir tu nombre, no hay problema. Pablo Costa es mi nombre.
0: Ah, perfecto. Pablo, te agradezco mucho. Pablo.
4: Mi papá se llama Félix Costa.
0: Pablo, contame un poco. ¿Yo entiendo bien o entiendo mal? ¿Vos hiciste el proceso?
4: Súper bien. Te escuché que estabas preguntando eso. Entendiste súper bien. El 30 de abril entré a la para solicitar el estudio de resonancia magnética para mi papá que está con cáncer y realmente era urgente. Lastimosamente me dijeron que me iban a dar lo más probable.
0: Pablo, perdón, te escucho entrecortado, no sé si estás en movimiento o por qué sale así, pero te escucho entrecortado.
4: Sí, lastimosamente estoy en movimiento volviendo de San Berluque. Okay. Por eso es justo estoy en esta parte donde hay menos señal.
0: Ya, ya. Pediste el turno el 30 de abril. Hiciste el proceso el 30 de abril. Tu papá, Félix, él está con un tratamiento debido a un cáncer y requería una resonancia.
4: Así mismo, señor.
0: Ya. Y la respuesta con el turno, no es lo que el turno, la respuesta con el turno te dieron el viernes pasado.
4: Así mismo, para que yo diga si sí o no. Por supuesto, nosotros ya, bueno, mi viejo ya no podía esperar porque tenía que iniciar su tratamiento de quimioterapia. Pagamos en un centro de diagnóstico que es privado, ¿verdad? Porque no íbamos a esperar los 3 meses. Gracias a Dios pudimos pagar eso, para que el doctor pueda ver cómo estaban ciertas cosas, ¿verdad?
0: Y
4: la quimio.
0: Y vos no tenías, o sea, este mensaje, cuando vos le des confirmar a lo que te enviaron del viernes, ahí recién te van a asignar una fecha.
4: Exactamente, ahí te asignan una fecha y te empiezan a decir todo lo que tenés que hacer para que mi hijo se vaya a hacerse el estudio.
0: Y esa fecha,
4: no sé yo cuánto todavía iba a hacer.
0: Claro,
4: esa responder, si yo hubiera respondido que sí, ahí me hubiera enterado de cuándo, pero prefiero nomás ya por responder que no y que utilice a alguien que realmente está necesitando también, ya que nosotros ya pudimos acceder a hacerse el estudio de mi viejo.
0: Exacto. O sea, vos perfectamente de curioso, por llamarle de alguna manera, podías haber respondido confirmar y saber para cuándo te darían este turno, pero por una cuestión de conciencia, para no ocupar el turno de otro, no lo hiciste.
4: Exactamente, por eso justamente respondí ya que no, para que no tener que ocupar ese espacio.
0: Félix, perdón, Pablo, ¿y cuánto pagaron por ese estudio en particular?
4: 2 millones y algo, creo que era, no recuerdo bien, Santiago, pero eran un poco más de 2 millones, creo.
0: Qué bárbaro será. Y son estudios que, para alguien que atraviesa por la situación como la que está atravesando tu papá, requieren de una respuesta rápida, de un resultado rápido, porque después nos dicen, vino tarde al sistema de salud, nos dicen después.
4: Exactamente. Era nada más y nada menos para que el doctor, el oncólogo, pueda verificar exactamente por dónde está todo, qué tipo, a lo mejor tengo entendido yo eso de que para verificar todo eso y de acuerdo a eso empezar ya lo antes posible el tratamiento y qué tipo de tratamiento, porque también yo sé que hay varios tipos de tratamiento de quimioterapia, y entonces el doctor tenía que saber que ciertas cosas que a lo mejor le iba a dar ese estudio.
0: Qué bárbaro. ¿Y este es el primer caso que te toca pasar así, Pablo, con lo de tu papá, o ya tuviste otros casos también?
4: Y en realidad siempre, o sea, desde que empezó este tema con mi viejo, tuvimos varios casos, ¿verdad? Y escuché que estaban hablando con la gente de Metrotec, ¿no? Se hizo el primer estudio que él se hizo sobre lo que era su posible enfermedad, era una resonancia en Metrotec Cali. Era una tomografía que, como es, también tardamos un poquito, no recuerdo ya el tiempo, pero cuando eso todavía mi viejo estaba relativamente bien, entonces aguardamos el tiempo que nos habían asignado, ¿verdad? Ahora lo recuerdo, creo que fue un mes o algo así, eso sí no recuerdo bien porque fue allá por enero, febrero, por ahí.
0: Bueno,
4: pero esto realmente para mí es el colmo.
0: Totalmente.
4: Porque si tu familiar o vos te estás muriendo y ese estudio puede realmente decirte algo importante al doctor, con lo cual él pueda hacer un tratamiento y capaz, no sé, es capaz que ya no se salve mi viejo, pero capaz que le pueda dar una mejor vida, por ejemplo. Pero a nadie le calienta un carajo, perdón el término que diga, perdón mi término.
0: Pablo, absolutamente de acuerdo, suscribo al 100%. Pablo, te agradezco muchísimo por tu testimonio, nos sirve, y esto acá, en este momento en el que vos estás hablando, hay un montón de otra gente que nos está contando exactamente lo mismo, por lo que reitero lo que decía hace rato, no podemos normalizar y no se puede estar tranquilo hasta que esto se solucione, o sea, no podemos asumirnos más que las cosas son así y listo. Así que muchísimas gracias, Pablo.
4: Una cosa para que tengas en cuenta, sí. Los miércoles, todos los miércoles mi papá se tiene que hacer la quimioterapia. A partir de 6 de la mañana abre la parte de oncología y hay gente esperando desde las 4 de la mañana afuera, donde se hace la fila y en donde es la parte de oncología para poder intentar ser los primeros. O sea, ponerle, vos tenés que salir de tu casa si vivís por San Lorenzo. Para tratar de no ser el número 60 o 70 en la lista, para que te toque relativamente temprano. Siéntenme.
0: Eso es miércoles, cada miércoles a las 4 de la mañana. No, lamentablemente ahí se cortó. Le voy a pedir a Pablo que me escriba al WhatsApp, en todo caso, de la radio, para responderme eso en particular. ¿Los miércoles a qué hora? ¿Dónde exactamente? Gracias, Pablo, por el testimonio. Atendé esto. No, porque acá explotó
3: otro caso.
0: Explotó nuestro WhatsApp. Como diría Fitoca, explotó el WhatsApp. Buen día, Santi y equipo. Quiero hacer un reclamo de IPS. a mi señora lo que le costó realizar una cita, tratar de conseguir, y consigue para diciembre. Estamos en julio, consigue para diciembre. Es una locura esto. Conste que está pagando o se le descuenta 480 mil guaraníes mensualmente. Ecografía TV más mama. Su cita es para el sábado 26 de diciembre. Debe atender. Esto no puede ser, Gerard. Te desalienta luego a que lleves el proceso adelante. Porque vos hiciste el trámite por WhatsApp.
3: Sí.
0: Y te dice, su cita es para el sábado 26 de diciembre. Debe presentarse a las 7:06 para confirmar asistencia en ventanilla de IPS Ingavi Subsuelo Meprotec en tal lugar. El horario de estudio se encuentra fijado para las 7:36.
3: A ver, 7:36 es el estudio, pero una hora antes aproximadamente,
0: no.
3: ¿O cuánto?
0: Media hora antes.
3: Media hora antes.
0: 7:36 es el estudio para... y a las 7:06 minutos tiene que presentarse en ventanilla. Vamos a suponer que vos llegues y que hay otra gente que está haciendo la fila en ese momento. Entonces no llegas a las 7:06 a ventanilla, llegas a las 7:15. Probablemente fuiste ya.
3: Sí. Si no pudiste confirmar ahí tu presencia.
0: Es para el año que viene, literalmente, esta persona. Todavía este año.

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4: ¿Del próximo año?
5: Del próximo año.
4: No.
5: Ecografía de abdomen será. Ecografía de abdomen. 4 de enero.
4: Qué locura.
5: Otro. El 23 de marzo me dieron turno para el 16 de junio. Cuando fui en la fecha programada, me dijeron que la máquina no funcionaba y que el sistema no funcionaba. Por eso no me avisaron, para no ir de balde. Tengo que esperar a que me vuelvan a agendar, dice. O sea, pidió turno el 23 de marzo, le dieron turno para el 16 de junio, se fue el 16 de junio y le dijeron, la máquina no funciona.
4: Y no te pudimos avisar.
5: Volvé a agendar. No, acá la cantidad de mensajes, ustedes se van a sorprender, será.
4: Están jugando con la vida de la gente.
5: Otro mensaje. Ecografía. Ecografía. En junio, escribió, 8 de junio, acá está el mensaje, tengo el mensaje acá. El 8 de junio escribió, le dieron cita para el 9 de octubre. No sé si funcionará así para todos los casos. Pero tu bebé ya va a ir a la guardería. O tu bebé ya va a terminar la primaria. Y ahí vas a saber de qué sexo es. Porque ahí te van a hacer la ecografía para la revelación de sexo mía y todo lo demás. Locura. Ahí está en vivo NPI. Largas filas en IPS, dice. Ponen por al aire eso.
6: Imágenes, que no es más que el punto desde donde se sacan los estudios médicos de distintos tipos, ecografía, electrocardiograma y otros estudios que son muy comunes y que lamentablemente en un servicio privado uno lo puede hacer al instante, no tarda ni una hora en hacerse ese tipo de estudios, pero aquí, siendo un servicio que en teoría uno paga para recibir, tiene que esperar incluso hasta 3, 4, 5 meses por recibir. Ahora vamos a escuchar uno último, un señor aquí.
7: Sí, gracias por venir. Es muy interesante la presencia de usted acá. Estamos huérfanos. La fila se formó. Esta nunca existió esta fila. Más de 300 metros de, haciendo.
6: Impresionante.
7: Impresionante. Se asustaron todas las personas que vinieron, los pacientes. Y los agradecimientos y que hay que, no hay que perder IPS, no hay que dejar que se muera. IPS es importante.
6: ¿Hace cuánto tiempo te está esperando?
7: Y acá
8: a las 5 de la mañana estamos acá, en la fila. Yo me asusté porque yo puse el despertador 4:30 y las 5 ya estuve acá.
6: Una pena que hay que esperar tanto para un servicio tan básico.
8: Sí, eso es, lastimosamente es así, pero tenemos que luchar.
6: Muchísimas gracias.
5: Voy a bueno, parte aquí de algunos testimonios. A las 8 tenía que empezar una conferencia de prensa.
4: Sí, en la caja central del IPS, donde el presidente del IPS, Isaías Fretes, y también otros integrantes de la institución, debían dar una conferencia de prensa que seguimos esperando, eso donde no, tienen que hablar de la situación financiera y de los medicamentos.
5: Eso no es acá.
4: No, no es ahí.
5: ¿A cuánto ahí es?
4: No, y es en otro lugar totalmente, porque este es el IPS central. Y te digo exactamente dónde va a ser el lugar de la conferencia. Va a ser en Constitución y Herrera.
5: Porque yo le diría al presidente de IPS, el presidente Yasmina Muite. Yasmina ya mañana IPS Central, ven, bate cómo es la situación, Pepeina. Pepe la Argentina. Tenemos que hablar de deporte, nosotros tenemos pausa. Bueno, vamos a una pausa y hablamos de deporte, ¿sí?

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4: Ya está con nosotros Juanpi Saracho, España campeón del mundo, Juanpi.
5: España campeón del mundo, derrotó a Argentina 1-0, gol de Ferran Torres, partido donde España controló el encuentro y las acciones en todo el partido. Primer partido en la historia donde un equipo termina sin remates al arco en los 90 minutos para Argentina. Nunca en una final un equipo no intentó al menos un remate al arco, que es lo que pasó con Argentina. Argentina no solamente no remató al arco, tocó dos veces la pelota en el área de España antes del gol. En 105 minutos tocó dos veces la pelota en el área de España para mostrar cómo el equipo español no solamente evitó que Argentina intente remates o que genere peligro, sino que siquiera se acerque al arco de Unai Simón. Y después, sí, ya en el tiempo extra, con un jugador más, después de una expulsión de Enzo Fernández, una falta incomprensible de Fernández a Pau Cubarsí cuando faltaba un minuto para que termine el partido. Eso sí, podría ser discutible la amarilla por el reclamo que recibe antes por parte del árbitro Vincic, pero ya con la amarilla encima va de manera completamente a destiempo y termina golpeándolo, lo que temerario suelen decir en el por lo menos en la regla arbitral, en las reglas de juego, y termina con una falta que dejó a su equipo con 10 y ahí Argentina ya tenía poco que hacer. Ya con 11 no encontraba el ritmo de juego, lo controlaba España e incluso el marcador no fue más amplio por una gran labor de Dibu Martínez. 11
4: tremendo,
5: atajadas.
4: Impresionante fue lo de Dibu Martínez, era. Qué bárbaro lo que jugó ese muchacho.
5: Es que y había tenido un mundial flojo hasta ese momento, pero fue él el responsable que Argentina no sufra una derrota por un mayor margen, porque España generó muchas más chances, atacó más, había intentado 20 remates al arco contra 0 de Argentina cuando fue el momento del gol. Y después sí, ya el partido, Argentina va para adelante, tuvo una chance Giuliano Simeone que remató por encima del travesaño, la única que tuvo Argentina, y ahí termina consagrándose España campeón. Después, al final del partido, algunos incidentes. Leandro Paredes, que se enfrentó allí con varios jugadores, entre ellos Gavi. Incluso hubo un golpe por parte de la asistente argentina de Ayala, que termina Roberto Ayala, que golpeó a Dani Olmo, por ejemplo. Se armó una discusión, una pelea allí, ya hacia el final. Como siempre, queja sobre el estilo de juego de Argentina, que era muy fuerte, muy físico, que el árbitro, pero después en el caso de Argentina decían que el árbitro cobró mucho a favor de España, siempre cada uno con su, en ese caso, el punto de vista, pero fue sin duda superior a España, no hubo caso.
4: ¿El mejor jugador del campeonato quién fue?
5: Rodri, elegido Balón de Oro del torneo, Rodri, que rompió el récord de pases completados en un Mundial, 795. Ya había roto el récord en el partido pasado, en el tiempo que se jugaba igual que los torneos anteriores, para no decir que solamente lo hizo porque jugó un partido más. Promedió 100 pases por partido completados. En este encuentro también fue el jugador de más recorrido en todo el Mundial. Promedió casi 12 kilómetros recorridos. y era el jugador clave de España porque era el que permitía que tengan un balance tanto a la hora de atacar como a la hora de defender, como habíamos destacado, que tuvo la mejor defensa o por lo menos el arco menos vencido en la historia de un campeón de la Copa del Mundo. El ganador del guante de oro fue Unai Simón, sí, el arquero de España. Imagínate que había publicado en el dato ayer, Dibu Martínez tuvo 11 atajadas solamente en el partido de ayer en la final. Unai Simón tuvo 10 atajadas en todo el torneo, en 8 partidos. No le llegaron a España y termina llevándose el guante de oro al ser el arquero menos vencido, en este caso más que el más destacado. El arquero con más atajadas del Mundial, Orlando Gil, 28 en total. El arquero paraguayo fue el portero que más atajadas tuvo. En el caso de Simón se lleva el premio por tanto su trabajo y también el trabajo de España. Simón trabajando incluso mucho como un líbero. En una de las primeras jugadas del partido, una de las únicas donde Messi logra tener pelota con espacio, aparece él a metros fuera del área para ir a despejar la pelota para que Messi no pueda encarar solo, por ejemplo. Ese era el rol de Simón. Y termina ganando el premio después del premio al jugador joven Pau Cubarsí, el central de 19 años. Por primera vez un equipo participó de una final con dos jugadores menores de 20 años en el equipo titular, Lamine Yamal y Pau Cubarsí. Yamal no fue la figura que se esperaba en España, convirtió solo un gol, no dio asistencias, pero sí fue el jugador más desequilibrante en el uno contra uno, en gambetas, a pesar que no pudo concretar frente al arco, fue muy importante dentro del esquema y también muy importante en este partido con Argentina.
4: Bueno, señores, hasta aquí las noticias deportivas.
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0: Señoras y señores, ya estamos sobre cierre, son las 8:30, ya viene Luis Vareiro para dar continuidad a toda la programación. Nosotros nos vamos y dejamos listo todo para que tome la posta el equipo de Va con Onda. Nos encontramos mañana.
1: Hasta mañana.
2: Hasta mañana. Adiós.

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0: Cuando son exactamente las 8:34 a.m, tenemos una temperatura de 24 grados 6 décimas. Estamos arrancando con otro capítulo de Va con Onda. Te vamos a acompañar hasta las 11:30. Hoy el pronóstico de meteorología anuncia un día cálido, mayormente nublado, vientos variables luego del sur, lluvias dispersas, máximas 29 grados. Día cálido, 21 de mínima. Mañana tenemos una máxima de 23, baja la temperatura, la mínima 17, va a estar cálido a fresco, vientos del sur, lluvias dispersas, ocasionales tormentas eléctricas. El miércoles baja más la temperatura, 15 de mínima, 19 de máxima, va a estar fresco, vientos del sur, lluvias dispersas. Hasta el miércoles tenemos lluvias, lluvias dispersas. El jueves mínima 13, máxima 20, fresco, mayormente nublado, vientos del sureste. Se nos acabó el mundial, señores. Empezamos a repasar otra vez la rutina, los culebrones diarios, el problema del IPS, el transporte público, en fin. Hay que ajustarse los cinturones. Nos queda todavía medio año por delante. Lucía Zapena, ¿cómo le va?
1: Muy bien, buenos días. Hoy es el Día Internacional de la Luna.
0: Ah, mirá.
1: Sí, por la.
0: Felicidades a todos los lunáticos, que no son pocos.
2: Muchas gracias.
0: Ahí está, justamente, hablando de la presidenta del club.
1: Por el primer alucinaje que se hizo.
0: ¿El alucinaje?
1: El alucinaje.
0: Fue alucinante eso.
1: Sí, el 20 de julio de 1969. Y también es el Día del Ajedrez.
0: Ah, bueno, genial, fantástico.
1: Felicidades a toda la gente que.
0: Jaque mate. Kiara Coronel, ¿cómo le va?
3: Buenos días, señor Luis, compañeros, señoras y señores. Buenos días, ¿cómo andan?
0: Bien, divertidísimo.
3: Espectacular, bueno, estamos en condiciones de decir que la que más sabe de fútbol en la mesa soy yo.
4: Sí, sí, señora.
1: Muy bien,
4: Kiara.
0: Hay que reconocer,
3: Julito, la pegó. Con todo respeto,
4: pero
3: la puse mis fichas por España.
4: Datos, no opiniones.
3: Sí, sí.
4: Datos,
3: puse,
4: no
3: puse mis fichas por España.
0: Definitivamente la ganadora de este mundial fue Kiara.
3: Sí, sí, es así, chicos. Definitivamente.
4: Y no estamos hablando de fútbol.
0: No estamos hablando de fútbol, pero...
3: Sí, pero purete España, ¿verdad?
4: Sí.
3: Jugó bien.
4: Sin duda. Pero y sin duda, la campeona.
3: Argentina dejó todo en la cancha también, me parece. Pero
0: fue
3: son
0: su,
3: muy
0: yo
3: fantásticos.
0: Yo creo que fue su
3: españoles.
0: Peor partido, ¿eh?
4: Sí.
3: Puede ser. Lo que pasa es que son muy fantásticos los españoles.
4: Son muy buenos. La verdad, el gusto de saludarlo a todos los oyentes.
0: Hola, Julio, ¿cómo estás?
3: Hola, Julio.
4: Sí, porque uno mira las estadísticas, Argentina no pateó al arco. Más allá de esa aproximación peligrosa que tuvo, no pateó al arco. Ya las estadísticas te marcan que hubo cero remates al arco por parte de Argentina. Lo que decía Luis, el peor partido de Argentina. Pero eso tiene una directa relación con lo que hace España. En un rato les voy a dar unas estadísticas que marcan del por qué España termina siendo la campeona del mundo. Se quedó con todos los premios, con prácticamente todos los premios, porque hay algunos que quizás por una cuestión estadística no puede ser, como el del goleador del torneo, que es el amo, dueño y señor en esa faceta, es Kylian Mbappé. Uh-huh. O sea, es una máquina de hacer goles Mbappé, que vamos a repasar en un ratito. Y nos quedamos con Orlando Gil, el arquero más atajador del mundial.
3: Bien.
4: Eso no varía,
3: no,
4: pero
3: el premio.
4: Claro. Y estadísticamente nomás termina siendo el premio, ¿verdad?
3: Prestigio.
4: Lo que pasa es que si vos tenés al arquero más atajador, ¿qué significa? Que te llegaron muchos.
3: Ah, sí. O sea, como equipo, o sea, lo que no quedamos,
4: claro,
3: bien, ¿verdad?
4: Claro, pero él respondió, claro, a los requerimientos.
0: El arquero de España no tuvo mucho que hacer ayer.
3: ¿Y,
0: no.
3: ¿Y por qué salió entonces el campeón? O sea, sí. Guante, perdón, el guante de oro.
4: ¿El arquero?
3: De España.
4: Y cuando lo llamaron a participar, respondió. Fíjate que si bien le llegan poco a España, pero cuando lo llamaron a responder, lo hizo de buena manera Unai Simón. Un solo gol le hicieron a lo largo de estos 8 partidos a la selección de España. Ya te marca que es una máquina. Un solo gol.
3: Literal merecía el guante de oro del mundial.
4: Totalmente, pero totalmente. Dentro de esas estadísticas, se queda con ese guante de oro por ser el equipo que tuvo al arquero que recibió solamente un gol. No. España se llevó todos los premios. De lo mejor en los últimos tiempos que se vio en cuanto a una selección. Que perdió puntos, porque no perdió ningún partido, termina siendo invicta solamente en la primera fecha y contra Cabo Verde. Terminó siendo 0-0 aquel partido. Entonces, no hay cómo cuestionar lo que fue el título de España. En un rato vamos a ampliar detalles, pero entre paréntesis nomás, le costaba crecer al inicio y terminó siendo el más grande del mundo, Lionel Messi. Fíjense que él ayer jugó su último partido en mundiales. Y entiendo que por lo que se viene hablando, que fue su último partido con la selección argentina.
0: Y no,
4: de manera oficial.
0: Es lo más probable.
4: Es lo más probable.
0: Es lo más probable.
3: Yo vi en redes un corte de Scaloni quebrado totalmente.
4: Sí, eso fue real.
3: Diciendo que no sabe si va a poder volver a tener un equipo como el que tiene. Una locura. Se tuvo que levantar llorando esa conferencia.
4: No aguantó. No aguantó.
3: Qué fuerte, ¿verdad?
4: Es muy fuerte. O sea, el fútbol está, la vida misma está hecha de emociones. Y las emociones que se vivieron ayer fue demasiado chocante, porque verlo a Messi tratar de contener las lágrimas ayer.
1: No, igual lloró.
4: Y desparramó un montón de lágrimas también ayer. Después ya desparramó un montón de lágrimas ya él directamente.
1: Pero está bueno que también los hombres lloren.
4: Claro.
1: Se les vea
4: claro,
1: llorar.
0: Claro. Sobre todo si llegaste a la final del mundial. Claro. Es más fácil. Bueno. Recién se estaba llevando adelante una conferencia de prensa del Instituto de Previsión Social para, entiendo yo, informar qué van a hacer con el problema de la compra de medicamentos. Recién Santiago estaba haciendo referencia a todo este culebrón que tienen hoy los asegurados del IPS para conseguir turnos, para conseguir medicamentos. Ayer estuvimos, a la noche estuvimos con la directora Rodríguez, la directora Cecilia, justamente de compra de insumos, Cecilia Rodríguez. Y bueno, ella ratificaba los números que ya sabemos. O sea, hoy los ingresos que tiene IPS apenas cubren la mitad de lo que normalmente eran las compras, que de por sí ya eran insuficientes. O sea, siempre hubo problemas de falta de medicamentos en el IPS. O sea, había gente que se quedaba sin los insumos médicos. Pero la cosa se complicó porque a partir de ahora solamente se puede emitir una orden para recibir medicamentos de los proveedores si es que hay dinero, primero si está en el presupuesto y segundo si hay dinero disponible, y la disponibilidad se redujo a la mitad. Esa en realidad siempre fue esa nomás, la disponibilidad, solo que antes lo que hacían era asumir deuda, o sea, emitían la orden, recibían los medicamentos y se convertía en deuda impaga. Así hoy llegan a más o menos 360 millones de dólares de deuda impaga con los proveedores de las diferentes, de los diferentes importadores y la industria farmacéutica per se. En este momento tienen que encontrar la manera de refinanciar la deuda, que esto pasa por un proyecto de ley, probablemente va a tener que tomar un crédito el Instituto de Previsión Social para poder refinanciar la deuda, y después hay que ajustar, lo decían ayer, o sea, esto es muy simple. Los medicamentos que se utilizan para tratar las llamadas enfermedades catastróficas, cáncer y otro tipo de enfermedades con esas características, se comen el 80% del presupuesto para salud. Aunque representan menos del 10% de los usuarios del servicio. O sea, cerca del 8, creo que, o el 7% de los pacientes del IPS requieren medicamentos para cuya compra se gasta el 80% del presupuesto de salud. Entonces la única salida es compartir ese gasto para las enfermedades catastróficas con el Estado. Se creó un fondo para eso, el FONARE se llama. El fondo lo único que tiene es fondo. O sea, no hay plata ahí. Es un fondo. Sin fondo. No hay plata. No se aportó un carajo para crear ese fondo. Y obviamente, la gente que tiene, que padece alguna de estas enfermedades, viene a sufrir el viacrucis que supone recorrer instituciones a ver si consigue, y las polladas y toda la historia, ¿verdad? Bueno, hoy no sé quién estuvo en la conferencia de prensa, qué colega nuestro estuvo, qué periodista estuvo cubriendo, para hablar un poco, vamos a pedirle a Mateo que nos haga un resumen de qué es lo que dijeron en la conferencia.
3: El Instituto de Previsión Social sigue haciendo un vivo en sus redes sociales, siguen hablando algunas autoridades, no puedo decirles bien de qué porque no puedo escuchar en este momento. Pero en este vivo la gente puede pues dejar los mensajes.
0: Ajá.
3: Y lo que más se puede notar es que no entienden qué hacen con los aportes los del IPS o quienes administran el IPS. Esa es la incógnita que tienen los asegurados.
0: Lo que pasa es que es muy difícil Mirá que se ha explicado mil veces, pero la gente no lo va a entender y confunde. Es complejo. No, lo que pasa es, no, en realidad no es muy complejo, es simple. El dinero de la jubilación no se usa para comprar medicamentos. Y la gente dice, ¿cómo si está toda la plata en los bancos? Esa plata es para la jubilación. La confusión se genera porque nosotros tenemos en una misma entidad el seguro médico y la jubilación, que son cosas totalmente distintas. Nosotros tendríamos que tener por un lado el seguro médico y por el otro lado la jubilación. Son cosas absolutamente distintas. Vos no podés usar un guaraní del dinero para la jubilación en comprar medicamentos. Para la compra de medicamentos, para el pago de los médicos, para la compra de equipos, para el mantenimiento de los hospitales, para todo eso se destina un porcentaje, creo que es el 6%, va para salud.
3: Fondo de salud.
0: El fondo de salud. Lo que va para... Después tenés el porcentaje, o sea, del son creo que 25% más o menos lo que se aporta en total entre empleador y empleado.
3: Y asegurado.
0: Y empleado, ¿verdad? De eso, un porcentaje, la mayor parte va para la jubilación.
3: Sí.
0: Un porcentaje va para salud y otro porcentaje es el gasto administrativo del
3: para
0: IPS.
3: Para el pago de salarios y todo lo
0: demás. Exacto, de todos los funcionarios del IPS. Ese gasto para salud, en realidad, es una cuenta, no, es un fondo, porque en realidad la plata entra y sale todo el tiempo. Lo que entra se usa para pagar los medicamentos, los salarios. No es que se va acumulando un dinero, no hay ahí acumulación de dinero. Es una cuenta corriente nomás. Entra y sale la plata. Para ahí no se puede usar ni un guaraní de lo que es la jubilación. Entonces la gente dice, ¿cómo si está lleno de plata en los bancos? Sí, pero eso es para pagar la jubilación. Punto. Salud hoy no alcanza. Que hay una mala administración, corrupción y negligencia, no hay ninguna duda. Ayer contaba un solo caso la señora Rodríguez. Una última licitación que se modificó. Cuando ellos entran, había una licitación en curso de algo así como 230 mil millones de guaraníes. Ellos revisan esa licitación y ven, un momentito, espera, estos medicamentos que van a comprar no se usan. Estos otros se está duplicando la compra. Estos ya hay. ¿A cuánto se redujo finalmente esa compra? A 11 mil millones. De cerca de 240 mil millones a 11 mil millones de guaraníes. O sea, había 230 mil millones de guaraníes que se iban a gastar al pedo. Obviamente, si vos malgastás el dinero, o sea, ya es luego insuficiente, pero la cosa se convierte en una tragedia si vos tenés este tipo de barbaridades. Había pasado con estas bolsas de colonostomía, creo que se llama. Que son las personas que
4: ya vencieron todas.
0: No, y que se compraron en una cantidad absurda. Jamás íbamos a tener la cantidad de enfermos que requirieran esas bolsas, que además vencen, ¿verdad? Se acabó, sí. Pasó un tiempo y chao, se acabó. Ahora, lo que se sigue esperando es que haya una denuncia de quienes son responsables, porque esto no es un accidente. Esto se hace porque alguien hace plata con eso. Si vos vas a comprar por 230 mil millones de guaraníes medicamentos que no se necesitan, ¿quién hace el negocio? El que vende el medicamento. Y el que vende el medicamento va a compartir su ganancia con el que ordenó la compra de esos medicamentos sin que fueran necesarios. O sea, este es un negociado que se hace inevitablemente de a dos. Hay un cómplice en el Instituto de Previsión Social y el privado que está vendiendo el servicio que no se necesita. Vamos a intentar hoy tener información más general, por ejemplo, sobre cuánto paga IPS por tercerización de servicios. Hoy tomaban el caso de este hombre que tenía que ser intervenido quirúrgicamente, pero antes necesitaba un estudio. Ese estudio no lo hace ya el IPS, lo hace un privado. Se terceriza, exacto, sí. Se tercerizó el servicio. Resulta que el privado le dijo, mira, yo tengo acá la lista de toda la gente que se tiene que hacer y lamentablemente te podemos hacer ese estudio previo a tu intervención quirúrgica recién para tal fecha. Para febrero del año próximo.
3: 7 meses.
0: 7 meses.
3: De espera, imagínate.
0: Y la pregunta es, ¿ese estudio no lo puede hacer el IPS? O sea, a ver, Vos podés tener una tercerización si es que es rentable para el IPS, porque a veces para que el IPS tenga, ponele que necesita un angiógrafo o lo que fuera, no sé cómo se llama la máquina esta, sí. Obviamente no solamente tenés que usarla, sino tenés que hacer el mantenimiento. Y pasa en la mayoría de las veces que se usa, por supuesto, todo el tiempo se está usando, y después la máquina se descompone y hay que comprar una pieza y queda ahí. Entonces tercerizar hace que el privado esté, digamos, manteniendo, funcionando la máquina todo el tiempo, porque ese es su negocio. El problema es que el privado te cobra por cada estudio. Cada estudio tiene un costo para el IPS. En cambio, si el IPS tiene la máquina, lo que le cuesta es la máquina. Pero esa máquina puede hacer todos los estudios que sean necesarios. ¿Es o no rentable para el IPS tercerizar? ¿O es un negocio para el privado y para el administrador de turno que suscribió ese contrato con el privado?
3: Y sería interesante también ahí analizar los contratos, ¿verdad? Para saber si es que los costos tienen que ver con lo que se maneja a nivel mercado. O si no, hay ahí también un negociado en cuanto al incremento para el IPS de algunos servicios. Sigue la conferencia de prensa, señor Luis. Ahora mismo está hablando Carlos Pereira. No sé si querés que tomemos un rato la señal.
0: Podemos tener la señal, porque lo más importante acá es cómo van a refinanciar esto. A ver.
2: Comprando las que sí necesita el IPS tener como punto de inflexión para encontrar el equilibrio de que las cantidades que ellos requieran
0: se va la señal.
2: Tenga la garantía de que todos los que van proveyendo, ellos también van a participar de la forma en que ellos van a seguir cobrando. Los montos vamos a estar anunciando un poco más adelante, ¿verdad? Porque en finanzas no se puede especular con montos. Y lo importante es, y me parece importante tu pregunta, acá no se va a aumentar nada. Lo que se está haciendo es reprogramar eso en las mejores condiciones posibles. Por eso estamos trabajando con cada institución bancaria. Y en el ámbito de la reciprocidad vamos a tratar de que dentro de todas las condiciones actuales del mercado el IPS tenga las mejores condiciones para que esa reciprocidad redunde en beneficio de los asegurados.
5: Hablando de previsibilidad, presidente, para los asegurados, ¿a partir de cuándo ya no vamos a escuchar quejas de pacientes que no tienen medicamentos?
0: Bueno, el micrófono que están usando es un desastre.
6: Nosotros estamos llegando al 93% de cobertura contractual. ¿Qué significa eso? A hoy, una de las cosas más importantes ya lo hemos logrado en estos 3 meses. Hicimos 8 licitaciones en un tiempo récord. Hicimos una división en cada una de esas licitaciones de manera a evitar que se retrasen los procesos, que caigamos en protestas y demás. Pudimos trabajar de manera directa con algunas mesas de los proveedores, de tal forma que ellos puedan saber qué bases y condiciones se exigían dentro de los pliegos, y eso nos permitió, y también trabajar, eso hay que mencionar, que trabajamos directamente con contrataciones públicas, y que eso nos ayudó a agilizar nuestros procesos. Digo que estamos llegando al 93% porque entre esta semana y la próxima estaremos adjudicando otras 2 licitaciones más que ahora mismo están en evaluación, y ya nos va a quedar una sola licitación que tendrá fecha de apertura para el mes de agosto. Sí, estamos recibiendo semanalmente muchos medicamentos. La semana pasada aproximadamente se emitieron órdenes de entrega para más de 100 productos. Muchos de los productos están llegando. El tiempo es lo que no estamos logrando, el abastecimiento en tiempo. Estuvimos, como dijo el presidente, en Ciudad del Este, donde hablamos y conversamos con los asegurados, y muchos de ellos nos dijeron, bueno, estamos felices porque estamos recibiendo medicamentos que no recibíamos hace un año. Y la pregunta
0: es... Bueno, a ver, vamos a ver, esperar otra vez que retome Carlos. O sea, lo que nosotros necesitamos saber ahora es qué van a hacer con la deuda. Entiendo por lo que acaba de decir Carlos Pereira que lo que se va a buscar es refinanciar a largo plazo. O sea, la deuda que tienen hoy, refinanciarla. Entiendo que con los bancos hay que ver cuánto va a costar eso y a qué plazo. Porque claro, a ver, ellos lo que tienen hoy, tienen un ingreso X, que es el aporte que se hace por salud. Vos tenés un ingreso, vamos a suponer que esté ingresando, qué sé yo, 60. Ok. Y están destinando a la... O mejor, a ver, está ingresando 100, pero 60 va para pagar la deuda. Le queda 40 nomás para comprar medicamentos. Lo que van a intentar, supongo, es refinanciar esa deuda para, en vez de pagar una cuota de 60, paguen una cuota de 20. Y entonces le va a quedar 80 para poder comprar medicamentos y no 40 como tienen ahora. O sea, poder duplicar el dinero que se destina para comprar medicamentos. Esta es una solución parche, porque igual sigue siendo insuficiente el dinero hasta que encuentren una manera de aumentar los ingresos en materia de salud, ya sea con aporte del Estado. Recordemos que el Estado le debe un montón de plata al Instituto de Previsión Social porque nunca hizo el aporte correspondiente. Pero el Estado somos nosotros los contribuyentes también. O sea, cuando decimos nosotros destinar la plata del Estado, el Estado hoy no tiene el dinero suficiente para poder cubrir los gastos de salud del Estado. Que le quede recurso para meter al IPS, lo dudo mucho que vayan a poder hacerlo. Hoy, si es que tenemos suerte, porque ya es una cuestión de suerte, porque últimamente los funcionarios públicos son bastante reacios a hablar, me gustaría saber, por ejemplo, cómo están manejando el tema de las contrataciones públicas. Nosotros tenemos en vigencia una nueva ley de la función pública que debió haber modificado la forma en que entra la gente al Estado. ¿Cuántos concursos se hicieron a partir de que entró en vigencia esa ley? ¿Cuántos contratados sigue teniendo el Estado? Esa gente que no concursó, que tienen un contrato supuestamente part-time por un tiempo nomás, y que normalmente entraron porque son contactos políticos, vamos, son las recomendaciones cupos. De los políticos, son los cupos, que no son funcionarios permanentes, pero que obviamente tienen que cobrar. Claro. ¿Cuántos concursos se hicieron? ¿Cuántos contratados tiene el Estado? Hoy se dio a conocer un informe, se publica el informe del propio Ministerio de Economía. Cerca del 75% del dinero que recauda el Estado se va para cubrir gastos rígidos. ¿Qué son gastos rígidos? Salarios, deuda y obviamente los gastos operativos para que funcione el Estado. O sea, la luz, el agua, en fin, todo lo que se utiliza para que el aparato público esté en funcionamiento. 70% se va, 75%. Lo que te queda nomás, ese es el margen que te queda para las inversiones en salud, en educación, en lo que fuere. Bueno, ¿cómo se va a mejorar esto, verdad? Porque no pretenden tampoco modificar impuestos, que en este momento, de hecho, vos le decías a la gente, te vamos a cobrar más impuestos y le van a quemar el Ministerio de Economía. Pero bueno, estos son los escenarios que tenemos. Repito, se acabó el Mundial, estuvo lindo la fiesta. Ahora hay que empezar a pagar los gastos, ¿verdad? De la cuchipanda.
3: Tengo una consulta.
0: Sí.
3: Es imposible pensar en esa posibilidad, o sería catastrófico que se pueda modificar el porcentaje para tener un poco más de dinero dentro del fondo de salud.
0: No podés tocar lo de jubilación, porque ya tenemos problemas con jubilación.
3: No se puede.
0: No.
3: Entonces no se puede tocar nada.
0: Lo que podés hacer es ampliar, o sea,
3: aumentar el porcentaje de aporte.
0: Claro, que aportemos más.
3: Sería
0: claro.
3: Por ahí.
0: Claro.
3: Y eso sería catastrófico para el trabajador, sí. También para el empresario.
0: Claro.
3: Para repasar nomás.
0: O sea, sería aumentar el costo de la seguridad social.
3: Claro.
0: Para el empleador y para el empleado.
3: Y que ese aumento o ese porcentaje más vaya al fondo de salud netamente.
0: Sí, porque si bien hoy tenés dinero disponible, uno puede tener una lectura equivocada de lo que pasa con la jubilación. Porque vos mirás y decís, che, hay plata, hay un montón de plata. Sí, pero cuando vos haces lo que se llama el cálculo actuarial, que es básicamente cuántos estamos aportando hoy y cuando tengamos que cobrar, porque ese dinero en realidad se tiene que devolverle a la gente que está aportando cuando se jubile. Sí. ¿Verdad? Entonces vos haces la proyección y te das cuenta que con el tiempo esa plata no es suficiente para pagar las jubilaciones. Entonces, si vos recortás el aporte, lo que vas a hacer es adelantar la crisis de ese fondo.
3: Para repasar nomás, fondo de jubilaciones y pensiones según Carta Orgánica,
0: 12,5%.
3: Sí. Ajá. Es pago de jubilaciones vigentes, reservas técnicas y capitalización de inversiones.
0: Correcto.
3: Fondo de enfermedad y maternidad.
0: Salud.
3: 9,5%.
0: Ahí está.
3: Compra de medicamentos, insumos, infraestructura hospitalaria, salarios médicos y subsidios, reposos, etcétera.
0: Sí, todo eso con el 9,5.
3: Todo con el 9,5. Y para el Fondo de Administración General, que es el 1,0%, se usa para eso, para pagar gastos operativos internos, salarios del personal administrativo de la provisional.
0: Sí. Esa es la...
3: Esos son los tres fondos.
0: Esa es
3: su
0: la
3: distribución en porcentaje.
0: Esa es la distribución. Y ese 9,5%, que además, como la mayoría de la gente aporta sobre el salario mínimo, y la mayoría de los asegurados tienen por lo menos asegurados con su aporte a sus padres y a sus hijos,
3: sí,
0: generalmente hay 4 personas que tienen el seguro médico con ese aporte sobre el salario mínimo. Cuando vos haces la división, te da que se está pagando más o menos unos 50.000 guaraníes por persona para el seguro médico. ¿Qué seguro privado vos tenés con un aporte de 50.000 guaraníes mensuales?
3: No, nada, no, ninguno.
0: O sea, matemáticamente luego ya falla el sistema. A eso sumarle la corrupción, la negligencia, todo lo otro. Eso te explica esta catástrofe que se vive con el tema de la cobertura de salud del IPS. Son las 9 de la mañana, 1 minuto.
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8: Hora 9, 1 minuto en la República del Paraguay, temperatura en Asunción 25 grados. Ola de incendios en el área rural de Curuguatú, departamento de Canindeyú, afectó varias viviendas y dejó millonarias pérdidas. Varios focos de incendio destruyeron al menos 10 hectáreas de pastizales y dañaron varias casas. Una de las viviendas quedó totalmente reducida a cenizas y la familia quedó prácticamente con lo puesto. Las pérdidas materiales están estimadas en alrededor de 150 millones de guaraníes. El Ministerio de Salud informa que hay baja circulación del virus del dengue. Actualmente se registra un promedio de 102 notificaciones por semana, según la Dirección General de Vigilancia de la Salud. En las últimas 3 semanas se han confirmado solo 3 casos, 2 en Central y 1 en Presidente Hayes. En lo que va del año se han confirmado 288 casos de dengue. Un laboratorio donó medicamentos para usuarios de los albergues de la Secretaría de Emergencia Nacional en el marco del operativo Yajoí. Son principalmente para enfermedades respiratorias, cuadros alérgicos y analgésicos. Los usuarios de los albergues accederán a las medicinas en forma gratuita luego de la inspección e indicación médica correspondiente. El gobierno de Venezuela actualizó la cantidad de muertos por los terremotos. La cantidad de víctimas fatales es de 5.208, según el último reporte del presidente de la Asamblea Nacional, Jorge Rodríguez. La cifra de heridos se mantiene en 16.740 y los equipos de emergencia atendieron a 86.794 familias. Hoteles de Itapúa todavía tienen disponibilidad de alojamientos para el Mundial de Rally. Las reservas actualmente son del 70% de las camas disponibles, según el gremio. La disponibilidad se registra en hoteles, posadas turísticas, hospedajes y establecimientos con áreas de camping. La Senatur insta a los interesados a verificar que los establecimientos a reservar estén inscriptos en Registur para evitar inconvenientes. Temperatura en Asunción 25 grados, en Ciudad del Este 23 grados.
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3: Ya son las 9 de la mañana con 9 minutos. 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Y Ara Lucía, Julio Roberto, Luis Antonio, buen día.
4: Buen día, señorita, bienvenida.
3: Muchas gracias.
4: Bueno, hay un montón de mensajes, por supuesto, sobre el tema IPS. Vamos a ver enseguida más detalles sobre esto. Bueno, Julio.
5: Sí.
4: Ganó el mejor.
5: Sí, ganó el mejor. Ganó el mejor. Ganó España en lo que fue el desempeño que tuvo a lo largo de este Mundial. Uno mira, fueron 8 partidos disputados por parte de la selección española, como Argentina también disputó 8 partidos, obviamente, para llegar a la final. Se agrega un partido más, sabiendo que tenemos 48 selecciones en esta nueva edición, en este nuevo formato de los Mundiales. Se especula con la posibilidad que sean 64 para el 2030. Yo ya conceptualicé al respecto de que me parece demasiado ya.
4: Ya no sé para qué vamos a hacer clasificatoria,
5: sí,
4: ¿verdad?
5: No termina siendo exclusivo el Mundial, porque al Mundial tienen que ir los mejores, ¿verdad? Ya termina siendo demasiados equipos, ¿verdad? Pero bueno, eso es aparte de lo que estamos
4: demasiado
5: hablando.
4: Demasiado inclusivo ya.
5: Sí, demasiado inclusivo. Walk. No. Siete partidos ganados por parte de España. Y un empate. El empate había sido en aquella primera fecha ante Cabo Verde, en donde todos decíamos, epa, no era esta la España que uno imaginaba que podía pasarle por encima, o sea, a Cabo Verde.
4: Una más para Cabo Verde.
5: Sí. Un agregado más, sí, para
4: le,
5: Cabo
4: le
5: Verde.
4: Le empatamos al campeón del mundo.
5: Totalmente. Pociña. A ver, 14 goles y un solo gol. 14 goles convertidos y uno solo le hicieron. Fue el gol que le hizo Bélgica en cuartos de final. Le había hecho ese gol y a eso hay que agregarle que tienen al mejor arquero, que es Unai Simón, que se queda con ese título por esa estadística que acabo de compartir, haber recibido solamente un gol. Y ahí entra también a tallar la capacidad defensiva por parte de España. Esa capacidad defensiva que arranca por el medio sector, que es muy sólido, con Rodri, con Fabián Ruiz, con Pedri. Nombres que vamos a ir desgranando conforme vaya pasando el tiempo, porque van a marcar una época también de lo dominante que terminaron siendo a lo largo del campeonato. El mejor juvenil del torneo no fue Lamine Yamal. Lamine Yamal, que con 19 años, algo histórico, que consigue una Euro y consigue también, en este caso, la Copa del Mundo. El mejor juvenil fue Pau Cubarsí, zaguero central, defensor él, con 19 años también. Jugador de España, claro, jugador de

0: del Barcelona, de las bases del Barcelona, y se queda con el título de el mejor juvenil sub-23, menos de 23 años.
1: Y es mejor que Yamal.
0: Y juegan en otra posición. Lo que pasa es que Lamine Yamal, ¿se esperaba más de él? Sí. ¿Tuvo un buen mundial? Sí, también sí, ¿verdad? Pero que Lamine Yamal tiene otras características que quizás no las pudo explotar, porque España es un equipo, propiamente dicho, juega en equipo. La solidez de España no son las individualidades, sí es la capacidad que tiene para desplegar su fútbol desde las conexiones, desde las asociaciones, avanzar de esa manera en campo rival y no necesariamente desde la individualidad.
2: ¿Te acuerdas que yo te había mencionado que un psicólogo hizo un análisis del Mundial y decía eso, que el mejor equipo no es el que tiene muchas figuras, claro, como le pasaba a Brasil, sí, decía que son tantas estrellas que no saben jugar como sí equipo?
1: Claro, cada uno quiere lucirse.
2: O un equipo que luce, o un equipo que juega en torno a una mega estrella, claro, como pasa con el caso de Messi.
0: Sí, sí, sí.
2: Él decía que el juego colectivo era el que tenía que ser más efectista, y efectivamente ocurrió con España.
0: Pasó con España porque, reitero esto, uno mira, no hay una estrella que sobresalga en España. Lo tiene a Yamal, sí, Yamal es la principal figura, sí, es la principal figura, pero no, es que termina 2010, llevándose todas las luces.
1: ¿Cuando ganaron era también, Piqué o no era Piqué?
0: No.
1: ¿Nunca fue estrella?
0: Sí, en esa selección también. Por eso se hace mucho el paralelismo entre ambas selecciones. Sí, y redondear nada más esto, el mejor jugador del torneo, español, Rodri, el volante central, el capitán. A los 30 años ya había sido electo, una polémica en los premios de BES, había sido elegido él el mejor. En aquel momento, van a recordar, porque todos creían y querían que sea Vinicius Junior, y terminó siendo Rodri. O sea, España se llevó todos los premios. Vamos a seguir ampliando esto en un ratito.
1: ¿Francia e Italia? ¿Qué tal estuvo?
0: Francia e Italia.
1: Es Francia e Inglaterra,
0: quiero decir. Lo pasó por encima de Inglaterra en ese primer tiempo, pero se despertó en el segundo tiempo Francia con las modificaciones que hizo. Mbappé pudo convertir dos goles ahí, y ya ampliamos lo de Mbappé también porque es el goleador del torneo.
2: Estamos ya en comunicación con Hugo Roy, ex presidente del Instituto de Previsión Social. ¿Qué tal, Hugo? ¿Cómo estás?
3: ¿Qué tal, Luis? ¿Cómo estás? Mucho saludarte a vos y a toda la audiencia.
2: Hugo, ¿de acuerdo con la experiencia que tuviste en la previsional, este tema de la tercerización de servicios, que después parece que se fue incrementando, es buen negocio, entre comillas, para la previsional, o no sería más lógico invertir los recursos en que sea el IPS el que provea? No sé, por decirte, si vos tercerizás un estudio con una máquina, o sea, el angiógrafo creo que se llama, al IPS le cobran por cada estudio. Si el IPS tiene el angiógrafo, pagó el angiógrafo, pero todos los estudios se hacen ahí. No sé, ¿qué me puedes decir de cómo funciona este tema de la tercerización?
3: Yo creo que hay dos niveles de respuesta, Luis. Uh-huh. La primera es, conceptualmente, si algo no está en lo que es central en tu negocio, tercerizarlo, porque hay otro que lo va a hacer más eficiente y a un menor precio. Uh-huh. ¿Verdad? O sea, eso es, digamos, un tema conceptual, un tema de libro, como se dice, ¿verdad? O sea, si todo tuyo es salud, bueno, terceriza todo aquello que es de soporte, o terceriza todo aquello que sigue siendo soporte a lo que es atención de salud principalmente, ¿verdad? Ahora, el caso IPS es un caso que tendría que ser analizado llamado por llamado, porque realmente ahí existe una fuente de aprovechamiento, o sea, de uso de información privilegiada, de tráfico de influencia, en donde al precio al cual se vende el servicio tercerizado es un precio que está muy por encima de las condiciones del mercado, digamos, ¿verdad? Y uno puede observar que en servicios de apoyo, como lavandería, por ejemplo, ¿verdad?, los precios son llamativos, o uno puede observar que existe una concentración en determinados grupos económicos de algunos servicios tercerizados, ¿verdad? Y entonces ahí puede plantear el hecho de que parece ser que hay personas que tienen, o grupos económicos que tienen ventajas en el proceso de otorgamiento de dichos servicios tercerizados. Sí existe trazabilidad, sí existe una pelea por precios más razonables y bajos, la tercerización podría ser una alternativa. Con precios excesivamente altos es mejor tenerlo nomás, producirlo internamente.
2: ¿Cuál fue tu experiencia con el tema de las licitaciones en general para las compras? Ayer yo estuve con Cecilia Rodríguez y sí. Anoche, ¿verdad? Y bueno, lo que contaba era un desorden tal, ¿verdad? No sé si ahora lo van a arreglar, ¿verdad? Porque siempre que entra alguien te dice que, bueno, esto es un desorden y ahora vamos a empezar a arreglar. Pero, por ejemplo, se llama una licitación por 240 mil millones de guaraníes. Y cuando ellos empiezan a revisar, resulta que hay medicamentos que ya no forman parte del Vademécum, hay medicamentos que ya hay en stock, hay duplicación de pedido, y al final eso que era de 240 mil millones se redujo a 11 mil millones de guaraníes. Eso es una barbaridad. O sea, ¿cómo funciona este tema de la... ¿cómo puede haber tanta anarquía en este tema de las compras?
3: Y yo, algunas acciones que yo creo que es importante. Yo, en mi época, no hice ningún llamado por la vía de la excepción. Ninguno. ¿Por qué? Porque la vía de la excepción te permite ciertas discrecionalidades, y ahí es en donde los oferentes con los equipos técnicos locales tienen margen para poner exigencias o características o precios de referencias particulares. Entonces, para mí fue así. Yo creo que el marco normativo es adecuado, como lo implementamos el problema. Entonces, yo decidí no hacer ningún proceso por vía de la excepción. Lo segundo que hice fue algo que están haciendo ahora, que es mostrar los pliegos de llamado a todo el mercado, a todos los actores y a todos los potenciales, porque eso te permite descubrir ciertas características en el llamado que pueden indirectamente generar cierto direccionamiento, ¿verdad? Y lo tercero es ser muy cuidadoso de qué se pide y qué no se pide, o sea, así como bien lo comentaste, o sea, es frecuente hacer llamados por precios, por productos no necesarios, incrementar el vademécum para algunos productos que producen solo una empresa, o inclusive, yo recuerdo, desconozco el caso actual porque no estoy comparando, pero en su momento, y creo que es porque volvimos a esa práctica, nosotros, para todo lo que sea precios de productos oncológicos, precios muy particulares, que están regulados por la OMS, que hay precio de referencia, nosotros le pedíamos el precio de referencia a los proveedores locales. Y obviamente nosotros pagábamos precios de primer mundo para algunos productos oncológicos, mientras que el organismo internacional planteaba precios diferenciados para países de renta media y renta baja. Pero así como si uno tiene los productos de VIH, el costo es bajo. ¿Por qué? Porque el mundo quiere que enfrentar esa enfermedad con esos medicamentos y genera condiciones para países pobres. Bueno, así mismo ocurre con los oncológicos, y nosotros pagamos el máximo precio de referencia. Por eso es que hay veces era más barato comprar en Uruguay, que tenía una renta mayor, un producto que el nuestro. Y ahí es donde el gestor público es clave. ¿Por qué? Porque es razonable, es entendible, mejor dicho, que un proveedor privado quiera cobrar el máximo precio. Pero el proveedor local, el gestor público local, tiene que pelear por el mínimo precio a pagar. Y ahí es donde se dan alianzas poco deseables entre responsables locales, autoridades o técnicos, y los proveedores locales.
2: Uh-huh. Ahora, Hugo...
3: Yo también planteaba, y ningún médico, ningún gerente de IPS tiene que formar parte de la gerencia técnica de los laboratorios, por ejemplo.
2: Claro.
3: Eso es una cuestión que para mí es clave, ¿verdad? Por conflicto de intereses.
2: Obvio,
3: y eso
2: sí.
3: Hay muchísimos. El único caso que terminó en, o sea, de las denuncias que hicimos en mi época, que tuvo resultado final, era que el gerente del servicio era el director médico del laboratorio que ofrecía ese producto, ¿verdad? Entonces, eso es un tema clave. Y lo otro también que yo decía, es una cuestión pequeña, indirecta, ¿verdad? Pero los médicos de IPS no tendrían que irse a congresos pagados por los laboratorios, ¿verdad? Porque claro, también ahí hay conflicto de intereses.
2: Claro, claro, claro. Ahora, Hugo, yo hay algo que no entiendo de esta charla que teníamos ayer con Rodríguez. A ver, una cuestión muy básica para alguien que se tiene que encargar de hacer un presupuesto de compras es revisar cuál es el historial de consumo de ese producto. O sea, IPS tiene que tener registrado cuánto se requiere de cada medicamento y saber un promedio y estimar un crecimiento vegetativo, y sobre esa base se hace la proyección para las licitaciones que correspondan. No tiene lógica que a mitad de periodo se queden sin el medicamento tal y tengan un sobrestock del medicamento B. Eso, digamos, o la negligencia es absoluta o hay ahí intencionalidad.
3: Exactamente, totalmente. Y probablemente hay intencionalidad.
2: O sea, esto es para tener que hacer, o en el momento compraron lo que no se iba a necesitar porque ese era el negocio para el que vendía, o hacer una compra directa después, con lo cual garantizan el negocio para el proveedor y para el que está gerenciando la compra.
3: O generan retiros antes de fecha, de la fecha prevista, ¿verdad? Entrega, perdón, del laboratorio, real o ficticia, eso también ocurre. Entonces ahí se generan los stocks, la falta de stock de productos que a lo mejor no se entregaron, ¿verdad? Pero que administrativamente sí se hicieron. Por eso yo creo que hay una dimensión en las compras y otra dimensión en la gestión. Y la gestión tiene que ser transparente y tiene que ser trazable, ¿verdad? Porque es muy fácil detectar casos de... Es muy fácil detectar los casos de pacientes con ciertas necesidades, ¿verdad? Ahora, yo recuerdo, por ejemplo, un caso que es complicado, las prótesis, ¿verdad? Hay todo tipo de prótesis. Absolutamente todo tipo de prótesis, ¿verdad? Uh-huh. Entonces, una prótesis de cadera no es lo mismo para una persona de 80 años que para una persona de 40 años. O no es lo mismo para un deportista que para una persona que tiene una vida normal, a lo mejor sedentaria, ¿verdad? Entonces, allí los mecanismos de controles tienen que ser lo suficientemente efectivos para detectar qué tipo de medicación o qué tipo de indicación es adecuada para ese tipo de paciente. Entonces, en ese caso, lo que tiene que ser los protocolos de atención tienen que ser muy rigurosos y con mecanismos de control adecuados, ¿verdad? El caso de las prótesis es todo un tema a investigar dentro de IPS.
2: Hugo, mi respeto de siempre, muchísimas gracias.
3: Muchísimas gracias a vos y un abrazo a toda la mesa.
2: Hugo Roy, expresidente del Instituto de Previsión Social. Acá la única manera de poder controlar todo es que esto se pueda abrir totalmente y que, digamos, no haya uno o dos, la Contraloría, que cualquier ciudadano pueda entrar a revisar todos los contratos que hay. Contratos de tercerización de servicios, ¿cuánto están cobrando? ¿Cuánto cobran por un estudio? ¿Qué sé yo? Por decirte un disparate, rayos X, ¿verdad? Se tercerizó. ¿Cuánto está cobrando la empresa por una plaqueta de rayos X? ¿Y cuánto te cuesta en el mercado?
1: Para comparar,
2: para saber cuánto te están cobrando. O sea, el problema es que ninguna otra entidad pública privada en realidad, maneja tanto dinero como el IPS. Entonces, el gran negocio es ver cómo le curro al IPS. ¿Qué le vendo?
0: ¿Cómo puedo entrar ahí?
2: ¿Dónde? Claro, ¿cómo entro? ¿Cómo meto mi gente? ¿Cómo le vendo alguna cosa? Y es fantástico. Me acuerdo que explicaba uno de los expresidentes del IPS, no me acuerdo cuál, que, por ejemplo, se habilitaba un hospital del IPS nuevo, no sé, por decirte, en San Pedro. Y antes de que se terminara de construir el edilicio, en los alrededores ya estaban todas las empresas privadas que iban a proveer el servicio de equipos que iba a tener igual ese hospital. Pero ellos ya sabían que ese equipo iba a fallar. Uh-huh. Sí. Y finalmente el negocio iba a ser para todo el entorno privado.
0: Que iba a quedar corto.
2: Sí. Farmacias, sí. Todas las farmacias, porque se supone que el IPS tiene su propia farmacia. Pero no, ellos ya sabían que allí iba a estar el negocio. Quiere decir que, o sea, saben cómo funciona y no hay intenciones de cambiar el modelo. Porque es un negocio para mucha gente y es un drama para la mayoría, ¿verdad? Obviamente, para el usuario del IPS. Hoy están todos los canales, veo en el IPS, viendo la fila, la historia de siempre, el drama diario. Se acabó por el Mundial, volvemos a nuestra rutina. Hoy va a ser esto, ya sé lo que va a ser mi noticiero el mediodía. Esto, los accidentes fatales a montones. Qué boluda que es, la gente va a morirse en un accidente estúpido, ¿verdad? ¿Cómo lo que se puede ser tan Digo, tu recurso más valioso, Nico, es tu vida. Es imposible que vos la reemplaces. No hay repuesto. Uy, otra vez cuando venía, Dios mío, en las motocicletas. No. ¿Por qué pico lo que se juegan así?
1: Sí, arriesgadísimos.
2: O sea, ellos juegan a la ruleta, ¿verdad? Sí. Están ahí a ver si... A la ruleta rusa.
1: Es claro. Terrible.
2: De repente cruzan nomás. A ver, es azar, ¿verdad? Por claro. Ahí no pasa nadie. Y pasa alguien y me choca.
0: Sí.
2: Y probablemente me muero. Okay. No,
0: y el tercero queda totalmente enganchado ahí sin tener absolutamente claro, nada que ver.
2: Claro, lo embore de esta ruleta sí. rusa es que vos sos el arma.
0: Sí.
2: ¿Verdad? Porque, claro, obviamente, si vos tenés un auto más grande, te choca y lo más probable es que se muera él. Claro.
0: Sábado a la noche fui a Paraguarí a un 15 años, una sobrina mía. Y al volver por ruta 1, ahí en acceso sur, otra vez, un montón de motos, 50 motos detrás. Detrás mío viniendo.
1: Sí. Conductores sin casco.
0: Tipo 2 de la mañana
2: es
0: yo estaba volviendo.
2: Una nube de motos sí, que te sigue. Sí. Te rodea.
0: Y me decía mi señora, me decía, andá, salí de ellos, quédate. Y que no tenía yo chance ni de quedarme ni de salir porque se te venía enfrente. Y haciendo Willy.
2: Sí.
0: Haciendo Willy.
2: Para colmo.
0: Claro. Se te caen enfrente, sí. Vos le chocas, le matás y los 50 te vienen encima. Y vos sos el culpable. Sí. Entonces, por suerte, fueron así 2 kilómetros que venía detrás mío, se me metía y después se quedaron todos ahí para el acceso al entorno, ¿no? Se quedaron todos ahí. Por suerte, porque si no era vos con el Jesús en la boca que se te caigan enfrente. O sea, es tremendo. Ninguno casco, olvídate casco.
1: No, sí, casco.
0: Está exigiendo
1: sí,
0: demasiado.
1: No,
0: luces, sí, tenían menos. Luces por lo menos.
2: Vos salí un poco hacia el interior y ya sí. está. O sea, digo, esto es así. Por acá, digamos, en Central más o menos cuidan el tema del casco, el chaleco reflectivo. Pero salí un poco, olvídalo.
0: Ay.
2: Olvídalo. Y para colmo, vos, digamos, parás donde tenés un semáforo. No. Y viene toda esa nube y todo se te enfrente. Pone enfrente. Exacto, enfrente. ¿Verdad? Te cruza todo y se te ponen enfrente.
0: Todo enfrente. Bueno, pero eso no es exclusividad de Paraguay, porque vos te vas a Buenos Aires y se te ponen todo enfrente. Todo también enfrente.
1: Es así.
0: Todo enfrente también. Y tal ahí vez, van todos.
1: Tal vez me cuestionen, pero hay veces que yo entro en conflicto con este asunto. Me pone nerviosa cuando le veo a una familia en moto, sí. sin casco, con los chiquititos sí. ahí, uno atrás, otro adelante, me pone nerviosa porque digo, Dios mío, de verdad está arriesgando se la vida de estos pequeñitos, es peligroso, sin casco, desastre. Pero al mismo tiempo digo, ¿cómo, por ejemplo, van a llegar al lugar donde tienen que llegar si tenemos un transporte público pésimo? Sí, y es la sí. única alternativa que tiene esa familia para trasladarse. Fue la única manera que encontró para poder movilizarse, pagando una cuotita barata de una moto. Me hace entrar en conflicto, sí, porque el servicio mismo. El transporte público es pésimo. No estoy justificando, por eso digo que me hace entrar en conflicto.
2: Y lo que nos ocurre es que normalizamos los niveles de riesgo. O sea, vivir en Paraguay en determinadas condiciones económicas supone aceptar niveles de riesgo. Niveles de riesgo alto para transportarte en una motocicleta en esas condiciones. O sea, que si te caes, te morís. Sí. Ese es un nivel de riesgo que vos corres. Estás esperando colectivo a determinada hora porque vos tenés que ir a estudiar o a tu trabajo, tenés que salir a las 5 de la mañana, está oscuro. Vos sabés que hay un altísimo nivel de riesgo que pase un motochorro y te asalte.
0: Claro.
1: O que te caigas del bus.
2: Claro, vivís en el barrio, sí, o vivís en el barrio X y vos sabés que hay una altísima probabilidad de que te entren los chepis y te roben el perro, el foco, el y si por ahí vos salís y te lo pescás, como el tipo está además bajo los efectos de la droga, o peor todavía, con el síndrome de abstinencia, y tenés una altísima posibilidad de que el tipo, si tiene un arma blanca, ¡puc!, te achure ahí mismo. O sea, se vive con esos niveles de riesgo.
1: Sí. En materia sanitaria también. Acá la muestra es la historia publicada hoy por última hora.
2: Totalmente. Ahí está. De hecho, yo sé que hay gente que no quiere ir al hospital cuando se siente mal.
1: Tiene miedo más.
2: Porque tiene miedo que le pesquen una enfermedad que no va a poder enfrentar.
1: Sí.
2: Y pues si no sabes, Nico, igual te va a morir, te va a matar igual la enfermedad. La ignorar la enfermedad no te cura.
1: Hay gente que no quiere ir al hospital porque por ahí no hay medicamentos en el IPS o donde sea y tiene que comprar y no tiene la plata. Entonces dice, ¿para qué picó? Me voy a ir a perder mi tiempo para que me atiendan. Y después no voy a poder comprar medicamentos, no me voy a poder medicar, no voy a poder seguir un tratamiento. Me voy a curar nomás yo con mi
4: pojañana. Yuyo.
1: Con mi yuyo. Sí, con mi yuyo y listo, ¿verdad? Un poco de manzanilla. Sí. Miel caliente con limón. No,
2: y hermano, las posibilidades de que te curen son bajas. Bueno, pero hay alguna, te dice.
1: Sí.
2: O le decía, hay una en un millón. Bueno, hay una.
1: Y hay una.
0: Okay. Si soy yo de ese uno.
2: Qué bien. Bien.
1: Qué encima, maravilla. Qué tedioso es ir. ¿Alguna vez fueron a urgencias del IPS? Sí. Te imagino que sí.
0: Sí.
1: Qué tremendo, por Dios, qué todo tremendo. Lo que podés llegar a esperar. Recién veíamos en NPI que una mujer se desmayó esperando ser atendida en el Instituto de Previsión Social.
0: Imagínate.
1: Impresionante. La cantidad de personas en la misma situación, una locura.
2: Bueno, mensaje rápido. Dice, es tan grande la ignorancia de nuestro pueblo que no son capaces de dimensionar el peligro al que se exponen. Yo no sé si no dimensionan o se produce esto que se decía, el acostumbramiento. Te acostumbras a mantener esos niveles de riesgo.
0: Sí, yo le digo. Pero le desafían a la muerte, Luis.
2: Yo recuerdo en mi infancia, nosotros íbamos al médico cuando estábamos mal.
1: Sí, cuando había más de otra.
2: O sea, cuando parecía que te ibas a morir, claro. Te llevaban al médico. Sí. Si no, no. Si no, o sea, eso es prevención, pero olvídalo. No,
1: ¿qué prevención? La otra vez.
2: Control de rutina por si tenés. Ja, no, pero ni jamás. Pedo.
1: La otra vez recordábamos con mi mamá que yo me salvé a mí misma de la muerte.
0: ¿Cómo? ¿Qué era?
1: Claro, pues, yo soy asmática. Sí. Y por supuesto que en mi casa no había nebulizador. No, y por supuesto que se acabaron los medicamentos. Y mis padres estaban durmiendo. Y me dio un ataque asmático de madrugada. Y como no tenía otra alternativa, dije, o muero. O hago algo. Hago algo para vivir.
2: Y evidentemente claro. Hiciste algo.
1: Hice algo, evidentemente. ¿Y qué es lo que hice? Atención creativo. Cuando uno puede morir, ahí. ¡Ah!
0: La creatividad aflora.
1: ¿Sabes qué? A flor de piel. El hervidor de agua.
0: Ah.
1: Me quemé toda la cara, compañeros.
2: Pero, aspirabas el vapor.
1: Pero
2: el vapor.
1: Viví.
2: Hiciste una nebulización.
1: Hice una nebulización casera. Sí, en serio.
0: Una historia inventada. Entonces,
1: no, en serio. Y como cuando se abrió un poquito, ni sé. Cuando se abrió un poquito acá el asunto, le desperté a mi mamá y le dije, llévame al médico porque me voy a morir.
0: Claro.
1: Y esa es la historia. Así somos los paraguayos, señoras y señores.
4: Te llevó al hospital.
2: Pero esa historia, claro.
0: ¿Cuántas hay de esas?
2: Yo tengo una hermana que era asmática de toda la vida y recuerdo que papá la sacaba al patio, ¿verdad? Y respiraba con ella. O sea, le ponía eso de su pecho y le decíamos a respirar juntos.
1: Para que
2: porque
1: se
2: no,
1: calme.
2: Porque no tenía que llevarle a un hospital.
1: Así es.
2: O sea, yo a mi hija me pasé llevándole nebulización a las 3 de la mañana todo el tiempo. Era famoso, era estaba ahí con la nebulización.
1: Sí.
2: Pero porque no había seguro privado, no. Y el hospital público no tenía. Si te había un nebulizador, ya era toda una.
1: No, demasiado.
2: Y que te consigan uno, claro. ¿Verdad? Mamá, el hijo de opositor exiliado, ni cagando le iban a dar el nebulizador.
0: Hace poco nomás se hizo un poco alcanzable el tema de comprar nebulizador. Más barato.
1: Sí, claro. Caro era. Antes era. Caro era.
0: Arriba del millón estaba.
1: Y eso que hacía tu papá es fundamental y muy. Dios mío, qué tranquilo mentalmente tiene que estar. Porque de verdad la persona, no sé si alguna vez vieron, evidentemente Luis, sí, un ataque asmático.
2: Es espantoso.
1: Y te pones lila, o sea, de verdad estás al borde de la muerte.
2: Claro, porque no
1: te
2: llega.
1: Y la persona que te ayuda a respirar tiene que tener una calma impresionante.
2: 9:38.
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13: Son las 9:45, 10:45 de esta mañana. 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Se nubló todo el cielo en esa zona del país. En Asunción y Gran Asunción estamos con cielo entre nublado y parcialmente nublado, con 25 grados de temperatura. Para esta tarde, la máxima en esta zona, 29 grados. Estás ahí, Luis Antonio.
14: Gracias, señorita, gracias. Bueno, algunos mensajes que están llegando. Dice, buen día, ausencia total de la municipalidad. Asunción, un caos. Los zorros de General Santos, casi Costanera, solo para coimear extranjeros. Todos hacen lo que quieren, conduciendo con el celular. Este caos en la municipalidad. Abrazos.
15: Entre paréntesis, voy a contar algo que vi el fin de semana debajo del viaducto de Madame Lynch. Ahí pues tienen un puesto los de la PMT, Policía Municipal de Tránsito, sí, de Asunción. Vi que le estaban parando a las personas, a los vehículos, uh-huh, por supuesto, para hacer un chequeo de documentos, pero aparentemente en algunos casos no encontraban fallas y revisaban, ¿cómo se llama? La baulera.
16: Sí, sí.
15: La baulera de los vehículos. Y yo decía, ¿eso realmente puede hacer un PMT? ¿Corresponde que esté chequeando el vehículo, la baulera del auto? ¿Por qué haría algo así un PMT?
16: O sea, que te paren luego ya es...
15: Sería más de, sí, caminera.
14: No, no, claro, no tiene por qué.
15: No tiene por qué. No tiene por qué.
14: O sea, la policía de tránsito es de eso, tránsito.
15: Sí.
14: Te puede hacer alguna objeción, sí, con respecto a si violaste alguna regla de tránsito. Y en tal caso te puede pedir, obviamente, que tengas la habilitación y tu registro de conducir.
15: Pero no tiene por qué chequear tu vehículo, no, la baulera, no, pedirte que abras.
14: No.
15: Es lo que yo vi debajo del viaducto de Madame Lynch.
16: Qué raro.
15: Y vos te quedás como un ciudadano, primero...
14: Lo que puedes pedir es si tenés a lo mejor tu baliza,
16: auxilio, pero es que te detengan luego eso, ya es raro.
15: O eso tiene como
14: la caminera, creo que es.
15: Claro, claro, a eso iba a ir.
14: Sí, tenés razón.
15: No es atribución de la caminera.
14: Creo que sí.
15: No debe ser en ruta ese control.
14: Sí, creo que sí. Sí, claro, porque no te puede parar la policía de tránsito, qué sé yo.
16: Era una
14: sobre
16: barrera,
14: calle Palma.
15: Se pone a hacer barrera.
16: No, para barrera, lo está prohibido por la municipalidad.
14: Sí, para empezar, ellos no pueden hacer barrera.
15: Se
14: no.
15: ponen debajo del viaducto y ahí le paran al vehículo y revisan.
14: No.
17: ¿Pero con cuál fin?
14: No le corresponde. No, no, no le corresponde.
16: Está prohibido. Bueno, no pueden hacer barrera.
15: Vamos a preguntarles un día qué hacen. ¿Quieren?
16: ¿Qué hacen? Claro.
17: Dale. ¿Qué haces?
14: Me gustó el que hacen ahí. Bueno, vamos a hacer una ronda. Antes nomás.
16: Las magdalenas y los cupcakes no son lo mismo.
17: No son lo mismo.
16: Que
17: lo No, yo decía, no es lo mismo.
15: ¿Y cuál es la diferencia?
16: Dice, aunque comparten ingredientes básicos, se diferencian principalmente de sus ingredientes grasos, la técnica de batido, la textura de la masa y la presentación final.
17: Es más suave la de la magdalena.
16: Sí, ahí es lo que... Okay. Estamos hablando un poco de gastronomía también.
17: Sí,
16: acá,
17: estamos acá.
16: Tan bueno que los cupcakes de los 6 años de Facu.
15: Cierto, feliz cumple Facu. Gracias, el hijo de Lucía es apenas Facu, cumple 6 años el día de hoy.
17: Mamá,
15: ¿de qué signo es?
17: Él es Cáncer, igual que mamá. Mamá también tenía cumpleaños hoy.
16: Okay, sí, mamá. Sí,
15: los de Cáncer son, me parece, tan así romanticones.
17: No sé, todavía Facu, vamos a ver. Mamá sí era muy romántica y era muy sensible. Muy sensible, sobre todo. Sí.
15: Bueno, entre paréntesis, acá me están diciendo, PMT también puede hacer, pero cuando se establece por orden de trabajo.
16: ¿Qué puede hacer?
15: La verificación
17: del auto.
15: La verificación, entiendo yo, y la barrera. La barrera puede hacer.
16: Sí, la orden de trabajo.
15: Sí. En un momento se eliminaron las barreras por resolución en su momento, sí, dice.
16: O sea, que ahora se reactivó eso entonces.
15: Y aparentemente, eso es lo que no sabemos. No sé qué onda con la Muni de Asunción en este momento de la vida.
16: Claro.
17: Bueno, hablamos de lo que fue el...
14: Por favor, señorita, contanos.
17: Bueno, que finalmente no fue de media hora. La gente se quejó, de hecho. Al final ellos dijeron...
16: Se sacó un comunicado, de hecho, sobre eso.
17: Sí, sacó un comunicado de que el show iba a durar aproximadamente 11 minutos, pero que el tiempo que le daban era de máximo 27 minutos.
16: No, 17.
17: Ah, 17
16: era.
17: 17 yo había leído.
16: No,
17: en total, para poder armar y desarmar después.
16: Sí.
17: Bueno, y duró más o menos eso.
16: Sí.
17: O sea, y estuvo interesante. Shakira, obviamente, fue la estrella. Ella estaba acompañada de esta niña rusa de 10 años, que es Xenia Mikheva. Ella quería, su sueño era estar con Shakira. La mamá le grabó y consiguió llegar a Shakira. Fue muy viral ella con sus coreografías imitando a Shakira. Y es divina la niña. Y bueno, y Shakira obviamente estuvo acompañada de una cantidad de artistas, sobre todo los que llamaron más atención, los niños, que también la habían acompañado en la grabación del videoclip y que también fueron parte de...
14: ¿De dónde son ellos?
17: Ellos son de Uganda.
16: Son de Uganda.
17: Estaba leyendo que habían comenzado un grupo pequeño, inicial de 5 niños aproximadamente.
14: Son los mismos que hicieron aquel videito de Paraguay también.
17: Sí. son los mismos que
15: ellos son,
17: que están también alentando,
14: o sea, alentaron a todos los equipos,
17: a todas, claro, las selecciones. A todas las selecciones, porque también estuve viendo un video que le hicieron a México, o sea, se involucraron, sí, mucho ellos en el mundial.
15: Qué bien bailan, bailan esos chicos,
17: tienen en la sangre el baile, ¿verdad?
15: Impresionante,
17: impresionante.
15: Y, qué gusto que Shakira haya sido el puente, digamos, para que ellos puedan primero formar parte de esto,
16: los Ghetto Kicks.
17: Sí, me ya encanta. Se hicieron muy conocidos también.
15: Y también
17: ahora,
15: de alguna u otra manera, para que puedan cobrar por el arte que ofrecen.
17: Claro, claro, y aparte les llevaron hasta allá, viajaron,
15: una
17: conocieron,
15: experiencia única.
17: Sí, ella les hizo recorrer, conocer.
14: Ojalá que sea el inicio de una carrera artística, ¿verdad? Para ella.
15: Sí, me emocionó muchísimo. Sí. Me emocionó muchísimo, especialmente después del show de Shakira. Se van todos los artistas que participaron en el evento. Y compartieron un momento con niños de varios países que estaban cantando también y pusieron un cartel gigante de amor, ¿verdad?
17: Sí.
15: Entonces es muy lindo el mensaje. Hay gente que está en contra de lo que se hizo porque dicen que no estuvo a la altura el show. Estoy en desacuerdo, no sé qué esperaban.
16: Estoy en desacuerdo.
17: Aparte fue el primero también que se hizo en un mundial. Por ahí,
14: claro,
17: marca.
14: Sí, tiempo, si es el primero que quien sí no tuvo a la altura. ¿La altura de qué?
15: Y que no, el evento era muy guau. El evento era muy importante, muy guau. Y se esperaba como un mayor despliegue.
16: Fue más como de lo que básico.
15: Yo no estoy a favor de eso.
16: Claro, más
15: no
16: de lo que hubo.
15: A mí me parece que fue maravilloso.
14: Además, el entretiempo del partido.
16: El partido, sí. Y el tenerlo a Madonna, a Ronaldinho y a Ronaldo juntos, ¿sabes lo que es?
17: Sí.
16: Es cine.
15: No, la gente ponía esa foto con una frase, yo con fiebre imaginando esto, y era real.
16: Claro, era real.
15: Madonna con Ronaldinho y Ronaldo, una cosa de no
16: ¿qué
15: creer.
16: Qué fiesta se puede armar
17: Tom
16: ahí.
17: Tom Cruise también estuvo presente.
14: Perdón, ¿en qué estás pensando vos?
16: No, digo, que son muy fiesteros los tres. Madonna, te conocía por todas las fiestas. Ronaldo Nazario de Lima fue el profesor de Ronaldinho, porque esto lo dijo Ronaldinho. Claro. Le pregunta una vez a Ronaldinho, le dice, ¿quién hace las mejores fiestas, Ronaldo Nazario o vos?
17: No, Ronaldinho.
16: Fue mi profesor, le dice. Sí. Imagínate la fiesta que se pega.
15: Sí o sí se fueron a farrear después. Déjame especular.
17: Y pensar que claro, es paraguayo. No,
15: Ronaldinho. Ellos siguen farreando. ¿Cierto? A esta hora. Siguen
16: empezó
15: farreando.
16: Recién eso, Empezó recién.
15: Están de after.
14: Ese es el único al que nacionalizamos, pero no lo metimos en la selección.
16: No lo pudimos meter en la selección. ¿Sabes lo que te hacía?
14: Tendríamos que haber.
15: Hay otro meme. Con la cédula de Ronaldinho. Paraguay de todos lados.
16: Claro, y le estaba mostrando, mira, yo soy paraguayo. Le
15: somos como Argentina, ¿verdad? Hay argentinos por todos lados. Paraguayo también, ¿eh? Ronaldinho paraguayo.
17: Después también el show que hizo Justin Bieber fue muy, muy comentado porque fue muy diferente a todo lo que estábamos viendo. O sea, veíamos boom, boom, boom.
16: Y era muy acelerado y él bajó los decibeles.
17: Guitarra acústica. A mí me gustó ese contraste realmente. Bueno, hubo gente que no, pero Liam Gallagher.
14: A Julio, por ejemplo, no.
17: ¿No te gustó?
16: No, mira que él tiene varias músicas que son más.
17: Bueno, pero esta era la música para la copa. Liam Gallagher estuvo pendiente de todo el show e iba posteando en su cuenta de X. Y cuando entró Justin Bieber, escribió Justin Rules. O sea, es como decir, la mueve Justin. Sí. Estaba muy, muy
15: de acuerdo.
17: Y Chris Martin fue el director de todo el show.
15: Sí.
17: Y estuvo también ahí cantando. Me gustó mucho que le hayan puesto a Gustavo Dudamel, que es este actor venezolano. Director de orquesta venezolano. Que hizo una aparición también muy interesante. Él está casado con una española, actriz, María Valverde. Seguramente vieron la película 3 metros sobre el cielo.
16: No
17: vieron. Tengo ganas de ti. Pues son películas que fueron muy, muy comentadas.
16: Muy románticas.
17: Muy románticas, sí. Pero en yo creo que tuvo buenas críticas, más que malas críticas.
15: A mí me encantó.
16: El show inicial no vi.
15: Sinceramente,
16: el
15: lloré.
16: De medio tiempo sí.
17: El show inicial estuvo muy bueno también. ¿Sí? Arrancó Jennifer Hudson cantando el himno de Estados Unidos.
16: Ah, okay.
17: Luego vimos a Robbie Williams con Laura Pausini y Nicole que hicieron el himno de la FIFA. Y estuvo hermoso.
15: Entre paréntesis,
17: de azul.
15: Para mí se destacó también María Becerra cantando el himno de Argentina.
17: Sí.
15: El look que metió, la solvencia, la presencia, canta súper bien María Becerra.
17: Cantó
15: entre paréntesis
17: bien.
15: También.
17: Sí. Mucha gente quería que esté Lali porque son muy, muy cabaleros. Uh-huh. Y Lali había estado
15: antes.
17: En el 2022.
16: Sí, ella cantó en el 2022.
17: Sí. Entonces querían que vuelva a estar, pero ella estaba en España. Está grabando.
14: Bueno, y acá están los que no están de acuerdo con el show, ¿verdad? Dice, todo bien con Shakira, pero este show de medio tiempo no llega ni a los talones al show de las los Palmeras en la final de la Sudamericana.
16: 2019. Eso es incomparable.
15: Incomparable realmente.
16: Yo hasta hoy no veo de fútbol, ¿verdad? De sí. Por ahí en
17: claro, en lo que pasa deportes. Es que en el Super Bowl, mucha gente compara con el Super Bowl.
16: Con el Super Bowl, claro, el sí. De medio tiempo.
17: Claro.
16: Pero el show de los Palmeras.
15: No, eso fue brillante. Eso fue, lo que pasa que, es que hay demasiado ingrediente ahí, sí, compañero.
16: Sí, sí, sí. Conste que eso se hizo en la previa al partido.
15: Sí.
16: Porque tenía que ser en el entretiempo, pero se venía una tormenta, entonces lo hicieron antes. Impresionante, es un show de los Palmeras.
15: Lo que pasa es que el estilo, pues, es música de cancha, los perros, ¿entendés? Te identificás. Condimento quería decir, compañeros, no ingredientes. Ando chef.
17: Suele pasar.
16: Andás cocinando mucho, ¿quieres?
14: Bueno, mensaje dice: ahora agarré un bache. Y qué mierda, me acordé qué pasó con la mafia del asfalto. sí, justamente vi que hay una denuncia concreta. Hay un departamento de la Municipalidad de Asunción que se encarga de los bacheos.
15: Sí.
14: ¿Verdad? Y resulta que ese equipo salió con una orden para hacer un bacheo de una calle. Y se fueron hasta un predio privado y le bachearon un bacheo a domicilio.
16: Ah, ok.
14: Y le cobran.
15: Aparte.
14: Claro.
15: O sea, ese es plata para los perros.
14: Obviamente. Opera como un servicio privado. Tercerizaron ellos. Pero no,
15: ellos mismos.
14: Con los equipos y los insumos de la municipalidad. ¿Puedes averiguar por qué pusieron un lomo de burro sobre el viaducto de Madame Lynch y Mariscal López?
15: ¿Eh?
14: Una locura lo peligroso que es.
15: Dios mío, ¿cómo?
14: Un lomo de burro.
15: ¿Cómo? ¿En un viaducto?
14: No puede ser.
15: Qué raro.
14: Mariscal López y Madame Lynch.
15: Viaducto.
14: ¿Será?
16: Pero. ¿Por qué viaducto, Mariscal
17: sí,
16: López? Claro.
17: Sí, está el viaducto, pero.
16: O sea, sería Madame Lynch.
14: Sí, sobre.
17: Mariscal López.
16: ¿Qué pasa sobre
14: Mariscal López?
16: Sobre Mariscal López.
14: Pero qué locura. No
16: ¿Cómo
14: puede ser.
16: Poner ahí, güey?
14: Buen día.
15: Rarísimo.
14: Hay amenaza de bomba en la Dirección Nacional de los Registros Públicos. Vamos a averiguar.
15: Dios
14: típico,
15: mío.
14: Típico eso.
15: Ay, qué Julito.
16: Qué bola ese tu Dios mío.
15: Me asusta. Imagínate que explote.
14: Bueno.
15: Acá me están diciendo, no se reactivó nada sobre la.
16: Las barreras.
15: Las barreras, sobre las barreras de la PMT. No se reactivó nada. Ya no saben de dónde currar, por eso están haciendo.
17: Ah.
15: PMT le dieron a Miguel Sosa. Yo leo así mismo, chingón.
14: Sí.
15: PMT le dieron a Miguel Sosa y así recaudan en paralelo. Ninguna orden de trabajo hay para hacer esas barreras que arman nomás.
16: Yo recuerdo que en la época de Nenecho Rodríguez se había prohibido las barreras.
15: Sí, se desactivó ahí
14: el
15: tema.
14: Es un peligro esto que queda de la administración vigente, porque hay una alta posibilidad de que el Partido Colorado pierda las elecciones municipales en Asunción.
15: Hay probabilidades.
14: Entonces, obviamente, estos que están acá, muchachos, hay que hacer. Sí. Hay que juntar la platita antes de que lleguen las elecciones. Y esto es de terror. Hola, Luis y equipo. No sé si es cierto, pero me dicen que agua fría, cuando te bañas a la mañana, el primer chorro.
16: Cuidado.
14: La gente antes hacía. Los que son asmáticos. El agua fría. No te sirve nada.
17: Que
14: eso.
17: Como todos los días tienes que hacer eso.
15: En todo caso, el agua muy caliente, porque ahí vaporcito.
14: El vapor, claro.
15: Te ayuda un poco a respirar mejor.
17: Porque el asma no se cura, ¿verdad?
15: No
17: hay cura para
14: no, ¿sabes qué? Mucha gente con el tiempo.
17: Disminuye.
14: ¿Qué pasa?
17: O sea, disminuye.
14: Por ejemplo, en el caso de mi hermana, después del embarazo.
17: Cambió.
14: Nunca más.
17: Poco. O sea,
15: a mí me mejoró. Qué bárbaro.
17: El dolor de cabeza.
15: Antes
17: mi hijo me dolía más.
15: Hay gente que de chica tuvo episodios asmáticos, Roberto Coronel, por ejemplo, y la abuela le dio aceite de carpincho.
16: Carpincho gras.
14: Sí, una cosa que le da horrible.
15: Seguro. Seguro, chicos.
17: Pero es rico con miel, es rico aceite de carpincho.
14: Sí, preguntale al carpincho.
15: Bueno, pero Roberto no tuvo jamás asma después.
14: No, esas cosas, mis hijas, todas tuvieron su periodo de asma.
15: Y
14: una
15: ya
14: era la tos asmática.
15: Sí.
14: Que era. Es una cosa horrible.
15: Sí, tos
14: porque
15: seca.
14: Porque a las 2 de la mañana voy a escuchar que empieza con.
15: Es tos seca.
14: Esto viene.
15: Tos seca.
16: Sí. Uyagua.
14: Exacto. Y no para más, ¿verdad? Sí. Después ya le empieza. Le cuesta respirar, pero porque está tosiendo,
15: después,
14: ¿verdad?
15: Te chilla el pecho, te duele la espalda.
17: Ay, sí, qué
14: horrible. Horrible. Buen día, lamentable lo de la lomada sobre el viaducto de Madame Lynch.
17: ¿Por qué
14: me están confirmando?
17: O sea, hay que ir a verificar.
14: ¿A quién se le ocurrió?
15: Dame un móvil, voy ahora.
14: Estoy, mira, buen día. Acá me dice, es así, estoy arriba en el viaducto.
17: Dios mío.
15: Manda video.
16: Una foto, capé.
15: Manda video, baby.
16: Mirá, no foto, video.
15: Señora, señor, ustedes tienen que ser nuestros reporteros ciudadano. Callejeros.
14: Ah, espera, acá me dicen. Bueno, en realidad no es un lomo de burro. Es una protección provisoria a una reparación que hicieron a la junta de dilatación del puente.
16: Pero queda como, queda como
15: Dios mío.
14: Pero provisoria, dicen. Soy ingeniero. Sí. Ah, bueno.
15: Hay que ver. Hay que ver.
17: No, pero si es provisorio y si te están arreglando.
15: Ah. Bueno, por algún cartel, provisorio algún cartel deberían de poner para alertar a la gente que pasa por ahí, que tome precauciones, digo yo.
14: Sí. Atendente, para cerrar nomás. Para cerrar nomás. Dice, buen día, amigo. Como voy al interior en moto y uso casco, enseguida me dicen, vos sos de Asunción.
16: Ah, claro.
14: Como algo raro o fuera de lugar. Me ocurrió en Concepción, por ejemplo.
16: Y sí, con moto y casco.
14: Qué raro. Pero
16: lo que pasa es que en el interior vos te dicen, un ratito más acá, me voy. Un ratito más y no se pone el casco.
14: Acá dice, instalaron el cartel de los más sobre el viaducto el sábado, hicieron los trabajos.
15: Mira un poco.
14: Y sí está, ¿qué dice? Está la loma, claro, pero es, sí, es provisorio. Porque están reparando la junta.
16: Pero avisaron.
15: ¿Le podemos reiterar el pedido a la audiencia? Señora, señor, si ustedes están pasando por esta zona del viaducto, Madame Lynch y Mariscal López, grábenla.
14: No, acá ya mandaron luego.
15: Ya mandaron.
14: Ya tengo, acá está la foto.
17: Tenemos nuestro cronista.
14: La foto ya enviaron.
15: Podemos.
16: Pero está señalizado.
14: No saben la cantidad de gente. Por cierto, no saben la gente que está cruzando ese viaducto ahora. Escuchando la radio. Sí.
15: Un saludo a la gente que está cruzando el viaducto Madame Lynch.
17: Fuerza.
15: Todo va a estar peor.
17: Gracias, Kiara.
16: Qué aliento.
14: Mira, acá me dice, yo soy asmático, alérgico, nivel 100. Sí. Hace 2 años que el primer baño de la mañana, sea la temperatura que sea, ducha de agua fría.
15: Mira.
14: Mundial es el cambio de la alergia para mejor.
15: Voy a probar, mira, señor. Voy a probar yo, porque yo tengo todo eso que él dijo.
17: Igual aunque haga frío, agua fría.
15: Ahí me va a costar un flan, ¿eh?
14: Bueno. 10 de la mañana, 4 minutos.
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13: Hora 10:05 en la República del Paraguay, temperatura en Asunción 27 grados. Continúan los reclamos por el pésimo servicio del IPS a pacientes y las asignaciones de turnos para estudios de diagnóstico. Esta mañana la fila de pacientes aguardando para el agendamiento era de varios metros en el Hospital Central. En tanto, el presidente, doctor Isaías Fretes, convocó a una conferencia de prensa para abordar la situación financiera de la institución y la provisión de medicamentos. La gerente de abastecimiento del IPS, Cecilia Rodríguez, explicó el mecanismo al que llegaron con las farmacéuticas para garantizar el abastecimiento.
18: Vamos a regularizar los pedidos y las órdenes de compra. Quiero mencionar que en años anteriores, sobre todo el año pasado, se venía bajando en parque un total de medicamentos por un monto de 220 mil millones. Atendiendo en cuenta que en este presente ejercicio se exige la necesidad de tener una disponibilidad presupuestaria, es que empezamos a bajar solamente por 60 mil millones de guaraníes. Es muchísima la diferencia. Entonces, lo que estamos consiguiendo ahora es que vamos a empezar a regularizar nuevamente nuestra solicitud de órdenes de entrega, y por eso es que estamos trabajando con Hernán, presidente de Cifarma, de manera a darles previsibilidad de lo que va a pedir el Instituto de Previsión Social. ¿Y cuál es el objetivo? El objetivo es comprar todos los medicamentos y evitar el quiebre de stock, que significa stock cero.
13: Los precios del petróleo se redujeron ante posible reanudación de las negociaciones entre Estados Unidos e Irán. El Brent y el West Texas se retrocedieron levemente luego de llegar a $90 el barril. La Cancillería iraní informó que podrían retomarse las negociaciones en base a los intereses nacionales del país. La ANDE activó el código amarillo para atender a los reclamos de inconvenientes causados por la tormenta de viento. Los reportes son principalmente de caídas de árboles y ramas sobre las líneas del tendido eléctrico. Fueron desplegadas 175 cuadrillas con 500 técnicos en todo el país para restablecer el servicio. Temperatura en Asunción, 27 grados, en Ciudad del Este, 23 grados.
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12: Son las 10 de la mañana con 14 minutos. 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
1: Vamos a brindar a vida, mi bien. 17 minutos pasaron de las 10 de la mañana. Siguen con el tema del viaducto, Madal Nietzsche y Mariscal López también facturan a full los de la patrulla caminera. El Dios barrio mío. Pertenece a Asunción y ellos no pueden hacer controles en Asunción.
2: Caminera, que entonces.
1: Son. Esto andes, ah, la caminera.
2: Caminera.
3: Acá hay muchas denuncias que van llegando con el tema del funcionamiento de la PMT de Asunción y también de la Dirección de Vialidad. Y hay nombres de por medio. Pegaría ir a visitarles para saber qué hacen. Claro. En sí. La PMT, Dirección de Vialidad, un recorrido por esas zonas específicamente, por esas oficinas, mejor dicho.
1: Está bien. Vi que en estos días le dieron mucha promoción a el paseo de un expresidente en Estados Unidos.
3: Sí, sí, señores. Sí, sí.
1: Y decían, vieron que no era así, que la injusticia y qué sé yo, ¿verdad? Y yo les recuerdo que en realidad esto es el efecto Trump. No tiene nada que ver. Tiene que ver solamente con el efecto Trump. Me estoy refiriendo obviamente al expresidente de Honduras, Juan Orlando Hernández.
3: Ah, ¿sí?
1: Claro.
3: Bien.
1: Que había sido condenado a 45 años de prisión en Estados Unidos por narcotráfico.
3: Ojo.
1: Y el presidente Donald Trump no tuvo ningún problema en indultarlo después de haber tenido, repito, una condena de 45 años por narcotráfico, y él le indultó porque dijo que había sido un perseguido político porque Hernández forma parte de un partido de ultraderecha con el que es afín ideológicamente el señor Donald Trump. Entonces, la cuestión es muy simple. Si es capaz de hacer esto con Hernández, que tenía 45 años de condena por narcotráfico, ¿qué pasará con cualquier otro traficante menor? Estamos en comunicación con Carlos Pereira, asesor de la presidencia del IPS. Hola, Carlos, ¿cómo estás?
4: Buen día, Luis. Gusto saludarte y a toda tu amable audiencia.
1: Bueno, Carlos, hace rato que estaban esperando alguien que plantee, bueno, una salida para el drama inmediato que tiene el IPS, que es la deuda impaga con sus proveedores de medicamentos. ¿Cuál es la propuesta que hoy estuviste compartiendo con la gente? ¿Cuál va a ser la propuesta, Carlos?
4: Antes que nada, Luis, gracias por la puntual referencia, porque realmente ya no hay tiempo para perder, ¿verdad? En realidad lo que estoy viendo, hace ya unos días que estoy revisando y ya tuve la ocasión de hablar con las instituciones bancarias también para adelantar todo, lo que se busca es un refinanciamiento de lo que necesita la ingeniera Cecilia en el ámbito de la gerencia de abastecimiento y logística, para que ella pueda tener la seguridad de que los certificados de disponibilidad presupuestaria, que es una nueva exigencia que hoy con mucho criterio de prudencia me parece excelente, porque esa ha sido una de las propuestas de controlar las plurianualidades que venían de hacia atrás casi sin control en las emisiones de órdenes, ¿verdad? Porque de nada sirve, Luis, ordenar financieramente, recalendarizar todos los pagos, pero que se siga comprando descontroladamente. No hay dinero que finalmente aguante. Entonces, lo que ahora se está haciendo en forma simultánea, que es lo que yo pedí, es de que se tenga la planificación de lo que resta del semestre del año 2026, pero ya con una previsibilidad de lo que sería el 2027 hacia adelante, inclusive con criterios de criticidad y involucrándoles ya a todos los directores de hospitales, porque finalmente ellos son los que tienen la estadística, tienen la manera de poder visualizar cuáles serían las necesidades que se tiene, y no centralizar todo acá, donde solamente lo que uno tiene son cifras y informes sin explicaciones. Entonces, con esa explicación, te digo que prácticamente esta semana estaríamos cerrando los plazos previstos. O sea, la reestructuración va a estar dada de encontrar el plazo adecuado como para que las cuotas estén comprendidas dentro de las posibilidades del Fondo de Salud y poder liberar esas cuotas que hoy están bastante en un cuello de botella, atorados por la cantidad que representa, diluir esas cuotas extendiendo el plazo como para poder liberar en las cantidades que la Gerencia de Abastecimiento y Logística va a necesitar. Y ahí anclar ya como una suerte de blindaje desde donde a partir de ahora tengan que trabajar de manera coordinada como un sistema ya, condición sine qua non, entre planificación, abastecimiento y logística y la parte financiera. Primero hay que ver qué recursos se tiene y con eso dosificar por 6, 8, 10 meses, 12 meses el plazo que pueda ser contenido para no quebrar ya tampoco el stock, que hoy está en saldo cero. Eso es lo que hay que
1: o sea, a ver, evitar. Para sí, que le quede claro, sobre todo a la audiencia, Carlos. Hoy sí, hay una deuda vencida, creo que está de 320 millones de dólares por ahí, ¿verdad?
4: En el ámbito de proveeduría.
1: Sí, o sea, de proveeduría.
4: Con los farmacéuticos. Fuera, correcto, del ámbito financiero.
1: Sí, sí, sí, sí. Son como... Exactamente.
4: Como
1: entonces, 320 millones, sí. Entonces, a ver, hoy de lo que dispone Rodríguez para la compra de insumos, la mitad de lo que está disponible se va para pagar deuda. Entonces le queda solamente ese otro 50% para comprar insumos.
4: Exactamente. Entonces la idea es, en una reestructuración muy puntual financieramente hablando, es extender los plazos de esas cuotas que hoy representan mucha cantidad, como para diluir eso y proveerle en la cantidad que ella necesitaría, ¿verdad? Como para que ahí encontremos el punto de inflexión que va a representar el nuevo monto derivado del nuevo plazo. Obviamente más plazo va a ser menos cuota, se libera el excedente que queda pendiente para cubrir el saldo que le falta a abastecimiento y logística, y a partir de ahí blindar ese monto como para que no pueda ser alterado, y con una planificación programática ya hacia adelante hacer de que ese sistema sea prácticamente como una suerte de procedimiento ineludible, ¿verdad? Porque los contratos abiertos no puede tener una duración de 2 años y la ejecución en 6 meses prácticamente se esté terminando, ¿verdad? Es un indicador fehaciente de que se emiten órdenes sin control. Entonces todo eso va a ser controlado, le vamos a poner a la auditoría interna, no solamente en el control de la facturación y de los pagos, que en este caso, en este escenario, es llegar tarde siempre. Vamos a ponerle en el primer eslabón donde realmente se verifique si la necesidad en esa cantidad sería la ideal.
1: A ver, entonces, por un lado, lo que se hace es liberar, digamos, parte de los recursos con una cuota...
4: ¿Financieros?
1: Claro, los financieros en una cuota. Sí. A largo plazo va a hacer que la cuota sea mucho más baja. Entonces vas a tener así más dinero mismo disponible. Y lo segundo es atar... digamos, establecer claramente
4: la provisión, Luis.
1: Claro, cuánto se va a poder tener de medicamento de acuerdo con la plata que efectivamente se va a tener disponible.
4: Y con eso buscar el punto de inflexión para equilibrar en el ejercicio, dosificar lo que se puede comprar con lo que se tiene, porque del vademécum, que compone más de 500, el 20% te lleva casi el 80% del presupuesto. Entonces, hacer un equilibrio por criticidad y por uso, para eso está la estadística y para eso están las regresiones lineales que hay que mirar. Entonces, yo ya estoy trabajando desde ahora. Esta mañana dejé sentada esa instrucción y seguramente que mañana voy a tratar de que en el tiempo, porque yo, a mí no me gusta tanto las reuniones, ¿verdad? Directamente a la puntualidad y al seguimiento y el avance de los trabajos. Yo creo que ahí vamos a poder anclar por acá. Más importante para mí que la que conseguir los recursos y que hacer de que lo el dinero alcance, más importante es tener un sistema blindado de protección y de control desde el inicio de la necesidad, contrastar con la realidad realmente, y a partir de ahí un control exhaustivo y permanente en el ámbito de la emisión de órdenes, la recepción de la de los medicamentos y la distribución adecuada. Tratar de hacer algo automatizado, la digitalización, eso te permite, y el IBS tiene sistemas para eso.
1: Entiendo. Carlos, obviamente este sinceramiento, por decirlo así, de cuánto puede realmente comprar el IPS, siendo honestos con el dinero disponible y, digamos, la demanda que hay. Obviamente esto no va a cubrir toda la necesidad, inevitable, porque como bien decís vos, el 20% de los insumos que se compran te chupan el 80% de tu presupuesto, porque son evidentemente los medicamentos para las enfermedades catastróficas. Se plantea además, digamos, discutir esto ya con el Ministerio de Salud, con el gobierno, qué hacemos con esta demanda de estos medicamentos, porque no vas a cubrir toda la demanda de medicamentos, imposible. Sabemos que la plata hoy no alcanza, se va a ser más eficiente el gasto, pero igual no va a alcanzar. ¿Cómo se plantea lo otro, el problema de las enfermedades catastróficas y el financiamiento de los medicamentos?
4: Esa es una pregunta muy muy importante, porque independientemente de este procedimiento que se está haciendo, le dije al presidente que de manera simultánea se tiene que continuar una comitiva de revisores interinstitucionales que venían trabajando ya hace tiempo. No conozco mucho el avance del mismo, pero es primero saldar también las cuentas recíprocas que hay entre lo que le dé el Ministerio de Salud al IPS y viceversa, ¿verdad? Compensar hasta donde se pueda, y si hay saldo a favor, ya ensayar también la manera de ir cobrando, aprovechando la reestructuración financiera, por un lado. Por otro lado, yo creo que este es el momento preciso, y atendiendo de que hay aperturas incluso del Congreso para poder apoyar con alguna ley especial, yo creo que el FONARE debe volver a revisarse para que se pueda adecuar a las necesidades actuales, y ahí sacar algo conjunto en donde se puedan compartir los gastos emergentes de las cuestiones de enfermedades catastróficas, que no son bajas, y hacer de que entre el Ministerio de Salud y el IPS se pueda ver, incluso ver las posibilidades de dónde sacar, sin que eso represente ningún aumento hacia nadie, ¿verdad? Pero tenemos que encontrar un ajuste como para poder tener ingresos genuinos que respalden realmente esta cuestión, porque el IPS sufre hoy los efectos traumáticos de los amparos. Y un amparo judicial es una orden que se debe cumplir, y los montos son millonarios, ¿verdad? Entonces, si tiene un amparo y se cumple una orden, evidentemente va a quedar otra vez en estado dependiente, y a la ciudadanía nuevamente se les va a faltar en la medicación, y aquellos que están con tratamiento programático van a haber suspendido su tratamiento y no van a poder terminar el tratamiento de la enfermedad que le aqueja, ¿verdad? Entonces, esas son cosas que debemos hacerlo en simultáneo, y por eso yo pedí que seamos más preciso también en las reuniones que se tienen, porque acá no da para mucho. Acá las reuniones tienen que ser para fijar objetivos bien puntuales y trabajar por objetivos compartiendo en ambas instituciones los equipos de trabajo una con controles permanentes. Sí.
1: Una cuestión final, Carlos. Hoy hablábamos con Hugo Roy sobre el tema este de la tercerización de servicios, que a veces puede ser eficiente para el IPS, si es que estás contratando un servicio en el cual no tiene por qué tener ninguna especialidad el IPS, ¿verdad? Qué sé yo, el caso de limpieza, etcétera. Pero hay una cantidad de servicios acá, por ejemplo, uso de equipos, que te cobran por cada estudio que se hace y que muchas veces estas contrataciones tienen que ver más con el interés del privado que va a venderle el servicio al IPS que con la eficiencia del gasto de la previsional. ¿Cómo van a manejar dentro de esto mismo ese tema?
4: Ahí tocaste algo demasiado puntual y es algo que yo recurrentemente venía cuestionando ahora. Yo mismo hacía las verificaciones de repente en Ingavi sobre todo, y veía yo la cantidad de estudios sin retirar, ¿verdad? Cuando uno tiene olfato en mi especialidad, un hecho te dice muchas cosas, ¿verdad? Preguntaba por qué esos estudios, una placa de tórax, estudio de resonancia magnética, yo creo que vos vas a querer saber cuál es el resultado de tu estudio, ¿verdad?
1: Obviamente.
4: Y ahí me daba cuenta de que incluso hice una pregunta técnica médicamente, pero que a mí como auditor igual me sirve, cuál fue la indicación realmente para que se le haga ese estudio. El paciente ingresó por un dolor de cabeza. El dolor de cabeza puede ser una derivación de hipertensión, puede ser algo de estado gripal, algo que está por presentar, pero no necesariamente ya una indicación como para tener una lista de estudios. Entonces ahí, por ejemplo, una recomendación ya es la auditoría médica, en donde el paciente tiene que ser primeramente examinado antes de que pueda ser recetado a una lista de estudios costosos, que realmente cuando llega el que realmente lo necesita, ya se agotó el contrato o ya no hay saldo. Y ahí es donde se explica con ese ejemplo de que algo que está contratado para 24 meses, muchas veces eso se ejecuta en 6. Entonces acá los controles, Luis, debemos de poner en cada servicio y en cada área, como para que realmente actúe por su sola presencia, en primer lugar, y en segundo lugar, para que realmente sea una señal de que los controles van a estar desde el vamos, porque todo eso finalmente repercute en el presupuesto. Ahora, ahí es donde se puede ver el efecto de la falta de los controles, ¿verdad? Muchas veces creemos que controlar que esté bien la factura con el cheque nomás. Esos son controles cuantitativos de cumplimiento, ¿verdad? Puntuales. Pero los controles más relevantes son aquellos que en el inicio del pedido, ahí es donde ya tiene que haber una equivalencia y una coherencia con la necesidad. Yo si me siento mal y soy hipertenso, es obvio que puedo tener dolor de cabeza, pero con un sublingual yo puedo volver a mi presión normal y no necesito hacerme ninguno de esos estudios que le estoy sacando el turno a alguien que sí necesita.
1: Carlos, mi respeto de siempre, gracias.
4: Muchas gracias, Luis.
1: Carlos Pereira, y para cerrar nomás, esto también es un poco un triunfo de digamos de lo técnico, porque yo sé que Fretes, cuando apenas asumió, quiso llevarlo ya a Pereira como su asesor, uh-huh. Y el equipo de Peña le dijo que no, porque el grupo político de Peña estaba molesto con Pereira, porque él fue el que redactó aquella auditoría, el resultado de la auditoría de la Municipalidad de Asunción, sí, que recomendó que se remita al Ministerio Público y que derivó en la destitución de Nenecho Rodríguez. Sí. O sea, eso tuvo un golpe político para el Partido Colorado. Siendo el Colorado, porque Pereira es afiliado al Partido Colorado.
3: Pero hizo lo que correspondía.
1: Pero él hizo su trabajo técnico.
3: Claro, sí. Esperemos que ahora haga lo mismo.
1: Claro, entonces cuando le pide Fretes, el entorno político dijo que no. Como las cosas se empezó a poner cada vez más caliente, sí, finalmente tuvo que ceder Peña y decirle, bueno, ok, llévalo a Pereira.
3: Las visitas sorpresa ya,
1: ya no,
3: no resultaban.
1: Ya necesitaban no, resultados. Sí. Ah.
3: Bueno, a ver, atención, ya que estamos hablando del IPS, nos llega este reporte. Le pido también a la sala técnica ayuda con el documento para poder mostrar esta persona, este denunciante, nos hace llegar también el documento para sostener el relato. Dice, ahora en IPS hay pacientes que no pueden hacerse su quimioterapia. Tengo foto de receta de pedido de medicamentos. Ahora le pidieron. Están desesperados buscando de dónde comprar. Es hoy la quimio. Si pierde, pierde el avance. O sea, este paciente no puede hacerse su quimioterapia porque no hay el medicamento para hacerse la quimio. La quimio tiene que hacerse hoy. Y cuando la avisan, según se entiende, que se tiene que hacer la que no hay medicamento para hacerse la quimio, hoy. Este paciente está buscando desesperadamente poder comprar este insumo, este medicamento, porque hoy se tiene que hacer sí o sí.
5: Cada 15 tiene que hacerse, cada 14 días.
3: Si es que hoy no se hace, pierde
1: el turno.
3: El avance.
5: No, el avance que ya
3: de el terapia. Avance. No puede hacerse su quimioterapia este paciente y es uno de los que necesitan, de los varios que necesitan. Ahí estamos viendo el documento, dice anexo 1, receta manual de uso externo de productos incluidos en el Vademécum Institucional de Medicamentos. Dice 1, servicio, oncología clínica, datos del asegurado, tapamos como corresponde. Cada 14 días se tiene que realizar el tratamiento. Y ahí está lo que se necesita para hacerse la quimioterapia. Medicamentos que, según el reporte, no tiene el Instituto de Previsión Social. Ante esto entendemos que todos los pacientes que están pasando por una situación similar no pueden seguir con su tratamiento. Y es sumamente grave. Un día menos, una semana menos, es delicado para un paciente con cáncer.
1: Y esto va a seguir porque todavía no se ha resuelto el problema. Los medicamentos no están. Y no van a ser suficientes aun cuando resuelvan todo el problema financiero. Bueno, son las 10 de la mañana, 37 minutos. Enseguida hablamos de qué, Julio.
6: Sí, vamos a ampliar detalles de Orlando Gil, de los números que deja dentro del desarrollo de este mundial.
1: Enseguida, señorita.
5: Vamos a repasar algunas pelis que nos muestran bien lo que pasó un día como hoy, pero de 1969.
1: Bueno, muy bien.
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3: Son las 10 de la mañana con 44 minutos. 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Luis Antonio.
4: ...46 minutos pasaron de las 10 de la mañana, Luz Avena.
5: Sí, bueno, hablábamos que hoy, un día como hoy, el hombre llegaba a la luna por primera vez. Eso fue en el año 1969. Y se hicieron varias películas, hay documentales. También se habló de la teoría de que eso en realidad no pasó. Llegaron a escuchar esa teoría, sí, de que claro, supuestamente Stanley Kubrick grabó, ¿verdad? Pero yo creo que eso iba a ser más caro incluso que mandar a la luna a una persona. Y hay una película en particular que es muy buena, que te explica todo el proceso previo a ese viaje, que es First Man, una película dramática estadounidense del 2018, que justamente trata sobre lo que fue la preparación de la misión Apolo 11 a la luna de 1969, que estuvo protagonizada por Ryan, a mí me encanta este actor. Yo la primera película que vi de él fue Diario de Noah, no sé si llegaron a ver el Diario de una Pasión, que estaba Ryan Gosling, sí, que hace poco también hizo una película muy interesante, el proyecto María. Y esta fue una película donde él demostró realmente que es un gran actor. Y es una muy buena película, tuvo varios premios también, varios premios Oscar. Si no la vieron, les recomiendo y van a entender mucho más sobre lo que fue este proyecto. Y después está Apolo 11, que es un documental del 2019 que también retrata bastante bien toda esta preparación y todo lo que fue lo que fue esa expedición. Apolo 11.
4: El primer alunizaje.
5: El primer alunizaje, exactamente.
4: Sí. Vamos a hablar enseguida de eso. Hay una anécdota a nivel local muy interesante de lo que fue esa primera transmisión.
5: Porque claro, eso se transmitió en vivo. Sí, sí, totalmente.
4: Está la fiscala Lourdes Soto. ¿Qué tal, fiscala? ¿Cómo estás?
6: Bien, bien para usted y su audiencia.
4: Bueno, Lourdes, entiendo que estás investigando el caso de este chiquito que cayó de un caballo y lamentablemente perdió la vida, esto que ocurrió en Caaguazú. ¿Qué se sabe hasta ahora? ¿Cómo se produjo el accidente, Lourdes?
6: Bueno, yo estuve por el hospital general, me avisó una médica para constituirme ahí sobre el fallecimiento de ese menor de 8 años. Ellos son de Carayao, de un distrito de Carayao. Uh-huh. Bueno, pero la causa cayó en Cecilio Báez, o sea que el hecho ocurrió en Cecilio Báez. Le usan como guaño de caballo para carrera. Y cayó del caballo, y como el caballo a veces retrocede, chocaron dos caballos al terminar la carrera, y retroceden los caballos y le pisan al chico. Bueno, me llama la médica que la atendió y me dice, los familiares no dicen nada, no quieren decir nada. Entonces me constituí anoche y hablé con el papá. Efectivamente, él era Guayno, el que se sube sobre el caballo, ¿verdad? Ah. Él tiene 8 años. Por el peso, siempre es una práctica que el Ministerio de la Niñez un tiempo ya estaban tratando eso de que lo utilizan, ¿verdad?, a menores para la corrida del caballo. Bueno, este señor, yo hablé con él, ya me dijo de que él es huayno y que él autorizó porque era una carrera de beneficencia. Llámale H, le dije. Sos vos el responsable de tu hijo, le dije. ¿Cómo vos a un chico de 8 años le vas a hacer subir sobre un caballo para una carrera? Eso está prohibidísimo, le dije. Y bueno, estoy esperando, yo ya comuniqué al juez penal y una vez, porque ahora es el entierro y voy a esperar unos días, ¿verdad?, para llamar al papá y es falta el deber de cuidado. El hecho es falta el deber de cuidado a su hijo, de permitir que haga eso. Y bueno, y estamos en plena investigación, inclusive también, ¿verdad?, los organizadores, tenemos que ver también qué culpabilidad tienen de que niños estén subiéndose en el caballo para como guayno, para una carrera, ¿verdad? Que siempre hay las paradas, de todo hay en eso, las apuestas que hacen, por más que sea de beneficencia o lo que sea, hay apuesta en una carrera de caballo. Y así estoy, Luis. Hoy ya fue ayer a la noche casi que enviamos ya la comunicación al juez penal de garantía y ahora estamos investigando. De hecho, le voy a hacer llamar al papá y respeto nomás el entierro y todo eso.
4: Claro, claro. No, de hecho, de alguna manera es explotación, ¿verdad? Que lo tenga claro. Jockey a los 8 años para ganar dinero. No, sí. Puede que no sea en este momento, pero si lo tiene Jockey, quiere decir que ya lo está explotando, ¿no?
6: Se le está explotando y así hacen en la campaña. Aquí más en los lugares donde hay juego de carreras, ¿verdad? Ajá. Y eso vamos a ver también y enviarle también al Ministerio de la Niñez, que un tiempo ellos estaban trabajando en eso.
5: Ya. Doctora.
6: Leían dónde se jugaba la carrera, si había menor de edad y todo eso.
5: Doctora, en principio están analizando ya una imputación al papá por falta del deber del cuidado de los responsables del niño.
6: Sí, exactamente. Ya voy a imputar en estos días, venga o no, él ya le voy a imputar porque estoy nomás, hoy amanecimos con eso y siempre respeto un poco, tengo todo
4: el luto,
6: el teléfono, su identidad, claro, que le entierra al hijo y etcétera, etcétera, para llamar a una indagatoria y de paso ya imputarle.
4: Y supongo que los organizadores del evento también tienen su nivel de responsabilidad.
6: Claro, de permitir que un menor suba a dar de guayni.
4: Es más, no me extrañaría que haya otros menores también que hayan estado ahí.
5: Claro,
6: son menores casi todos, porque son livianos.
4: Qué bárbaro.
5: ¿Y a qué se exponen así los organizadores en caso de que se compruebe la participación de otros chicos? ¿A qué se exponen, doctora?
6: Y vamos a ver qué es la parte de la niñez, qué es lo que están haciendo por ellos y vamos a ver que por eso quiero llamarle al papá y que en la indagatoria venga con un abogado y me cuente, ¿verdad?, qué es lo que pasa, si quiénes son los organizadores, no sé, ahora todavía no sé nada. Voy a enviar a la comisaría también a que me averigüen, porque ellos son de Carayao, de un lugar, ¿verdad?, retirado, de una localidad, ¿verdad? Pero le pertenece a Carayao y ahí voy a ver, esperando nomás, como les dije, que se le entierra al hijo y todo eso y a ver qué después decido.
4: Ya. Lourdes, fiscal, a mi respeto, muchísimas gracias.
6: Bueno, de nada, cuando guste.
4: Bueno, esto es lo que nosotros decíamos cuando se normaliza el riesgo.
5: Totalmente.
4: O sea, normalmente le usan a los chicos de jockey,
7: sí,
4: porque son livianitos y claro, el riesgo es altísimo, que se caigan y que se produzca una tragedia como esta.
7: La
4: ¿verdad?
7: Historia es sumamente fuerte porque dice que bueno, el caballo rozó un alambrado, lo que provocó la caída del pequeño. Posteriormente, el caballo retrocedió y pisó la cabeza del pequeñito. El niño de 8 años fue trasladado de urgencia al Hospital General de Coronel Oviedo, donde finalmente se dio a conocer su fallecimiento. La fiscal Lourdes Soto nos confirmó entonces que en estos días va a imputar al papá del menor por la falta, por la violación del deber del cuidado contra el papá, reitero, y también va a seguir investigando porque aparentemente habían otros niños compitiendo también.
4: Claro. Me dice, buenos días, respecto al niño que andaba a caballo, hay deportes como el motociclismo, en el cual hay campeonatos a nivel nacional e internacional con federaciones por detrás. ¿Qué tanto es un delito siendo deporte aprobado?
8: No, pero acá es aprobado. No,
4: sí,
8: es aprobado.
4: Este no es un deporte aprobado. Esto es, esto se hace por apuestas.
7: Apuestas,
4: claro.
7: Sí.
4: No,
7: como esto, los que corren también.
4: Sí, este es un negocio.
7: Los adultos.
4: Este es un negocio, claro.
7: ¿Cómo se llama, Julito?
8: Carrera P.
7: Carrera P.
5: Qué horror.
7: Por plata.
4: Y la preocupación son los niños que hacen equitación, pero ese es un deporte con profesionales.
5: Sí, sí. Eso es otra cosa.
4: No, claro, y los chicos van avanzando en la medida que mejoran su técnica.
8: Claro, obvio. La técnica se va subiendo la altura del salto, ¿no?
4: Lógico,
8: sí.
4: No es.
8: Hay un acompañamiento, hay médicos, inclusive en los eventos, hay ambulancias en esos eventos.
4: O sea, los caballos son caballos que están preparados entrenados. Sí, o sea, entrenados. Es otro el escenario.
5: Qué horror.
4: Bueno, señor...
8: Llegó a España, ya está en Madrid y ya se pudo ver ya se tienen las primeras imágenes cuando Rodri, el capitán, sale con la copa. Ya ahí justamente estamos compartiendo. Sale Rodri, sale Luis de la Fuente también, el entrenador. Y es la primera imagen que ya se empieza a compartir. Y no me imagino lo que debe ser la fiesta en Madrid.
5: Y ayer se veían estaba mirando algunas historias de unos amigos míos, impresionantes.
8: En Barcelona principalmente.
5: No, yo estaba viendo Madrid.
8: En Madrid, no, yo vi también en Madrid, pero me pareció que en Barcelona estaba más.
5: Es que
8: pasa que en Madrid son más fiesteros en Barcelona.
5: Yo creo que sí. Bueno, no serán, porque los madrileños son...
8: Pasa que ningún jugador del Real Madrid fue convocado para este Mundial. Entonces hay medio ahí una disputa ahí. Lo del Barça, enarbolaron la bandera de Cataluña y de España para llevar el título en esta ocasión para España.
7: El campeón es campeón y hace lo que quiere.
8: Claro.
7: Pero qué fríos son.
8: ¿Verdad?
7: ¿Vos decís? Sí, es que Argentina ganaba sin remera, quilombo, fiesta, descontrol. Y el festejo de ellos al alzar la copa realmente.
5: El festejo ahí, pero en Madrid no sabes.
7: No, yo hablo de los jugadores.
8: Claro, los jugadores.
7: Hablo de los jugadores.
5: Sí, más tranquilos.
7: Qué fríos, ¿verdad?
5: Tranquilos.
8: Qué sé yo, banderas, armar pedir los tambores ahí de los. No me imagino lo que hubiese sido. Pero bueno.
7: Cero emoción fue para mí, ¿entendés?
8: Fue España. Fue España y es el segundo título. Recordar que el primer título de España había sido en el 2010. En el 2010 y ahora
5: otra vez 16 años.
4: Pero hasta los hinchas no tienen el...
8: Sagrado.
4: En la Argentina se están preparando. Es más,
8: igual festejaron, ¿eh?
4: Cruzaban a nado el mar, llegaban hasta las Malvinas, ocupaban otra vez las Malvinas. Con su bandera de la selección.
8: Sí, claro.
7: Lo que pasa es que las cosas definitivamente hacia esta parte del mundo somos los más apasionados,
4: sí,
7: ¿verdad?
4: Sí.
7: Es impresionante.
4: Ojo que estamos hablando de los hispanos, que son nuestros orígenes también,
7: sí,
4: ¿verdad?
7: Sí, sí. Y sí, pero no sé qué pasó ahí.
4: Pero se europeizaron demasiado.
8: Son muy educados.
4: Se alemanizaron. Están demasiado cerca de los alemanes, los
7: muy
4: nórdicos.
7: Correctos de repente, ¿verdad? Sí. La celebración de ellos era...
8: Su máxima expresión también.
7: Por eso
8: se va todo ya ahí.
4: Pero además la hinchada, antes del partido, viste que le hicieron nota.
8: Sí, claro.
4: Y no son un fraude.
8: No,
4: un desastre con el tema de la hinchada ni ahí.
8: Son apasionados.
4: Unos estribillos espantosos tenían.
7: Falta pasión, chicos, falta.
8: Sos campeón del mundo.
4: Sé más creativo, Manolo.
7: Tirá todo, yo.
8: Joder.
7: Sacate la remera, algo, da la vuelta, tu camiseta, algo así, amigo.
4: Pero bueno, tiene la copa.
8: Tiene la copa. No me imagino lo que debe ser la fiesta de la minya, mala hora.
4: Te pueden decir, che, sí, soy friolé, pero tengo la copa
8: del mundo, olvídate.
7: Si es que así festejan la copa, imagínate cómo serán como pareja, ¿verdad?
5: Ay, no creo, no, los españoles.
4: Espera, me parece que acá alguien vivió por allá.
5: Yo viví 3 años en Madrid. Madrid.
4: Sí, ahí está.
5: A ver, ¿y cómo son? No, no, no tuve ni una pareja española, pero son bastante efusivos.
7: Ah, mira.
5: Son súper efusivos. Pero, los españoles.
7: Pero, ¿cómo?
5: Y sí, pero escribí son un poquito calentones, más.
7: Son los españoles. ¿Cómo? Ah, no, espera, fuerte. ¿En qué sentido?
5: ¿Y eso, Kiara? No te puedo decir.
8: Hablando,
5: ¿qué
8: estamos hablando,
5: Kiara? Okay. Son efusivos.
7: Lo que pasa es que calentones me da como...
8: ¿Qué van a hacer, Galicia?
5: Son re. Digo.
4: Apasionados.
5: Los españoles son, sí, son súper calentones.
7: ¿En serio?
5: Sí, súper. Mira un poco. Super.
7: Bueno, y entonces los jugadores más lo que no son.
8: No, son muy educados.
5: Yo creo que son
8: correctos. No digo que los futbolistas sean mal educados.
4: Los apasionados en Europa son los españoles y los portugueses.
5: Ah. Para mí son.
7: Bueno, la verdad que la vara está en el piso. Quiero más pasión, chicos.
8: Los italianos viven bajo las italianas.
5: Los italianos, no sé, nunca viví en Italia, pero supuestamente también son así bien gritones. Bien apasionados.
7: Son más zafados. Zafados lo que queremos que sean.
5: No sé, los italianos.
7: Zafaditos, ¿entendés?
8: No sé lo que vos querés aquí.
7: No, es que se quiten la remera y den la vuelta a la camiseta. No pido tanto.
8: Pero son campeones del mundo, que festejen como quieran.
5: Pero sí, los argentinos iban a ser más.
7: Mucho. No, olvídate.
5: O sea, ayer, de hecho, cuando subieron ellos, como gritaba la gente.
8: Espérame.
5: No, igual, es como subieron los argentinos. No,
8: claro. De hecho, igual hubo festejos, sí. O por lo menos hubo, no sé si festejos, pero se quedaron ahí enfrente al obelisco también, ahí a festejar.
5: Total.
8: A terminar el mundial de ser campeón de 2022, llegar a la final 2026 y algo de alegría debe haber.
5: Sí, están festejando allá, está todo.
7: ¿Sabes qué? Quédate España con la copa.
8: 13-10 queda. 13 para Europa, 10 para Sudamérica.
7: Somos apasionados acá, Julito. Sí. Sin copa, sí, pero con pasión.
5: Somos más apasionados.
7: Y puro huevo.
8: Redondearlo, Orlando Gil nomás termina como el arquero con más atajadas en el Mundial. 28 en total, muy por encima del segundo, que fue Eloy Room, el arquero de Curazao, que quedó con 21 tapadas. Igual, el guante de oro fue para Unai Simón, el arquero español, que fue el campeón del mundo, que recibió solamente un gol a lo largo de los 8 partidos disputados. Recordar también que España tiene un invicto de 38 partidos de manera consecutiva. La última derrota fue en un amistoso en el 2024 ante Colombia, 1-0 había sido la derrota. Eso fue, reitero, marzo del 2024, el último partido que perdió España. España, que fue campeón de la Euro en el 2024, le habían ganado a la Alemania de Toni Kroos, a la Francia de Kylian Mbappé en semifinales, y le ganaron a Inglaterra de Harry Kane en la final. Y en este 2026 le ganaron a Portugal de Cristiano Ronaldo, a Bélgica de Thibaut Courtois, le volvieron a ganar a Francia en una semifinal de Kylian Mbappé, y en la final le ganan a la Argentina de Lionel Messi. Una generación excepcional la que tiene. Y fíjense que le tiene a Cubarsí de 19 años, la zona defensiva es muy juvenil, muy jóvenes son, más allá de que dijo ayer, o lo venía adelantando Cucurella, de que si salió campeón de la Euro y sale campeón del mundo, se retira de la selección. Un promedio de edad de 26.7, el mayor de todos en la selección de España es, o son en este caso, los titulares el día de ayer, Rodri y Laporte es el mayor con 32 años. Después le siguen Rodri y Ruiz, Fabián Ruiz, con 30 años. Y el menor, o los menores, son Yamal con 19 y Cubarsí también con 19.
4: Bueno, muy bien. Cierro con esto. Esto es para vos, Choco. Dice, ¿sabía que Gypsy Kings es en realidad una agrupación musical francesa?
5: ¡Epa!
4: Gitana.
5: ¡Qué loco!
4: Formada en 1978, cuyos miembros son descendientes de gitanos españoles.
5: Wow.
4: De origen catalán, exiliados en Francia durante la Guerra Civil Española. Yo también pensaba que eran españolísimos. Pues claro.
5: Joder,
4: tío.
5: Pero hablan bien 11... español.
4: Sí, no, perfecto. Hola. 11 de la mañana a 3 minutos.
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3: Hora 11, 8 minutos en la República del Paraguay, temperatura en Asunción 28 grados. Efectivos de las Fuerzas Armadas ejecutan tareas preventivas ante inminente ingreso del fenómeno El Niño. Realizan limpieza, desobstrucción y mantenimiento de cauces hídricos, canales de drenaje y áreas propensas a acumulación de agua. El trabajo inició en un cauce hídrico ubicado en el límite entre San Lorenzo, Capiatá y Luque. Solo en las primeras horas de trabajo retiraron del lugar más de 300 neumáticos. Las autoridades instan a la ciudadanía a no arrojar residuos sólidos, escombros ni desperdicios en riberas, cauces hídricos ni desagües. Convocan a concurso para financiar festivales y eventos culturales. El fondo concursable es de 230 millones de guaraníes a ser distribuidos en 11 proyectos culturales, turísticos y artesanales. Se puede postular en dos categorías, que son festivales y eventos culturales de gran relevancia y festivales emergentes. Los proyectos se pueden presentar hasta las 20.

0: Un temporal de viento dejó una persona muerta y miles de afectados en Uruguay. El departamento de Salto, en el litoral con Argentina, fue uno de los más afectados. Las ráfagas de viento alcanzaron 130 kilómetros por hora, según los reportes. La persona fallecida fue golpeada por una chapa que se desprendió con el viento. Más de la mitad de la ciudad quedó sin energía eléctrica. Temperatura en Asunción, 28 grados, en Ciudad del Este, 25 grados.
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5: Para cerrar las historias que se dan dentro del Mundial, por lo menos por ahora, porque vamos a seguir recogiendo historias a lo largo de este mes, por lo menos, porque ya dentro del desarrollo de esta semana arranca de vuelta el fútbol paraguayo. Messi. Fueron 21 goles, 12 asistencias, un título, dos balones de oro y tres finales disputadas por Messi en 6 Copas del Mundo. Marcó diferencia, fue reconocido como MVP en todas las fases del torneo. ¿Qué se le puede decir a Messi? Solamente gracias por el fútbol que mostró a lo largo de todo este tiempo. Fue el último partido de Messi en Mundiales el día de ayer en la final ante España.
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7: 17 minutos, pasaron de las 11 de la mañana. Rápidamente les quiero contar que está generando repercusión la decisión de Gustavo Leite, embajador paraguayo en Estados Unidos. ¿Qué pasó? Él anunció que este 22 de julio va a volver. Vuelve y va a ocupar nuevamente, dijo, su curul en el Senado, tras su paso muy breve, hay que decir, menos de un año en Washington, D.C. No superó un año la gestión de este legislador cartista. ¿Y qué pasó? Están hablando varios senadores en el Congreso, entre ellos el senador Rafael Filisola, que dijo que básicamente el señor Leite tuvo unas vacaciones de un año a costa del Estado, que no hizo nada absolutamente para justamente enaltecer la misión diplomática en este periodo tan breve. Filisola calificó de irresponsable la designación y sostuvo que implicó un importante gasto para el Estado debido a los costos de traslado, permanencia y posterior regreso del ahora ya ex embajador. Así que ya tenemos fecha, 22 de julio, reasume su curul en el Senado el señor Gustavo Leite. Querida compañera.
8: Sí, tengo una linda noticia de una artista paraguaya. Ella es Alejandra Mesa, es una soprano que está representando a Paraguay en Europa. Está con una intensa agenda artística, académica también, en Italia. Va a estar dando charlas, va a participar de festivales. Continúa con su gira hasta el 26 de julio en la ciudad de Lucca. Ahí va a dar unas clases magistrales sobre vocalidad en la Puccini International Opera. Así que, bueno, felicidades a esta soprano paraguaya que nos está representando en Europa.
7: Bien, bueno, señoras y señores, ya tenemos que retirarnos. Sí, ¿tenés algo más, Julito?
5: Iba a decir nomás que el primer partido del clausura, mañana vamos a seguir ampliando porque también tenemos que proyectar ya lo que va a ser la participación de los equipos paraguayos tanto en Copa Conmebol Sudamericana así como en Copa Conmebol Libertadores. El primer partido va a ser 2 de mayo ante Rubio Ñu, el viernes 16 horas, esto en el Río Parapiti, en Pedro Juan Caballero.
7: Bueno, solo para ir cerrando también y no dejar de mencionar lo siguiente, esta mañana nos enterábamos de una presunta amenaza de bomba, sí, en la Dirección de Registros Públicos.
8: Sí.
7: Nos contaban los oyentes también que se manejaba esta supuesta amenaza de bomba. Finalmente evacuaron a funcionarios de esta dirección, reitero, Dirección de Registros Públicos, hace un rato nada más por esta presunta amenaza de bomba. Y ahora dicen que fue falsa, ¿eh? Fue falsa, ah, igual se falsa. Realizaron los protocolos correspondientes.
8: Era falsa, okay.
7: Bien, bueno, llegamos al final.
5: Nos vemos.
7: Nos encontramos mañana, señoras y señores. Chao, chao.
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8: Hola, audiencia, buen día. ¿Qué tal, Ricardo?
9: Buen día, Arturo.
8: ¿Qué tal, Germán?
10: Bien, Arturo. Buen día a todos.
8: ¿Qué tal, niño?
11: Señor, buenos días. Saludo para todos.
12: Señor, compañero.
13: ¡Que viva la España!
12: Buen día para todos y mucha felicidad a los españoles. Porque salió campeón en España. Los españoles. Los tíos. Bien merecido el campeonato para ellos.
13: ¡Que viva la España!
12: Así es. Hay que saludar, Marta. Y yo ya saludé.
14: ¿Qué tal? Buen día para todos.
15: Buen día, señor. Saludos a todos.
13: ¡Que viva la España!
12: Estaba cansado Argentina. Vamos ya a empezar por ahí.
8: Lo voy a dirigir el programa ahora.
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9: Vos saludaste, Germán, ¿verdad?
16: Sí, señor.
9: Muy bien.
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9: ¿Qué? No me quedé cansado. ¿Qué es lo que querés?
17: ¿Quién? Otra cosa mariposa, dice.
16: Es nuevo, se ha dicho.
17: Terminado nuevo.
9: ¿No viste? ¿Qué nueva frase, la otra cosa mariposa?
18: No, a mí me parece que te no.
9: Bueno, el campeonato prosigue el, perdón, el viernes y viernes, sábado y domingo. Tenemos intermedia. Hoy hay partido niño, ¿verdad?
10: Sí, hoy hay dos partidos en la categoría intermedia. Hoy Santa Ana y Fernando de la Mora se mudan a Mallorquín por la cuestión esta del VAR. Que habría que ver si se soluciona en las próximas fechas. Cada club puede hacer lo de la herramienta VAR en su cancha.
16: Qué viejecito tiene que hacer.
10: Pero el tema es que pierden la localidad los que, claro, mientras esperan. Y hasta total, hay una desventaja.
16: Aparte, es lejos para Santanín, ¿no? ¿Qué le queda hacer?
17: ¿Cómo el tema del VAR? Cambio de técnico, le dio las gracias a Humberto García.
10: Y va a ser Ángel Martínez.
17: Ángel Martínez, así como están las cosas.
10: No, el tema del VAR es decide qué partido tiene influencia necesaria con VAR. El tema de los punteros, los que están peleando el promedio.
16: Bueno, falta mucho todavía.
10: Y si vos no tenés la herramientas, tenés que mudar tu localidad. Benjamín Acebal, por ejemplo, salió dos fechas ya de su cancha, tuvo que jugar en 12 de junio, pero ahí son 5 cuadras. Acá Santaní no tiene y Santaní viaja a Mallorquín. Y ahí como que...
9: Medio que no me parece.
10: Sí.
9: Está Álvaro Ramos, periodista del diario AS de España. Álvaro, ¿cómo estás? Buen día.
19: Hola, buenos días. ¿Qué tal? ¿Cómo estás?
9: Bueno, bien, Álvaro. Además está a decir, congratulaciones a España, campeón de la Copa del Mundo. Todo lo que significó esto, pero una pregunta adelantada te quiero hacer. Pero vamos por partes. Primero, la sensación que te deja.
19: Bueno, la sensación es de felicidad absoluta. España ha completado un mundial de sobresaliente, de matrícula de honor, si se puede decir. Es el mundial soñado, prácticamente sin conceder nada atrás, siendo muy superiores en todos los partidos y con el broche de oro, con una final que recordaremos todos, ¿no? Por lo superior que fue España ayer, lo superior que ha sido durante todo el torneo y cómo lo pudo demostrar ante Argentina.
9: ¿Se pensaba Álvaro Ramos que iba a ser tan temeroso Argentina en el partido?
19: Bueno, yo creo que nosotros confiábamos en España mucho. Al final, si el partido de fútbol iba por donde España quería, creo que Argentina no tenía ninguna opción. Futbolísticamente hablando, la diferencia entre España y Argentina creo que es grande. Creo que es cierto que ese otro fútbol que se maneja muy bien en Sudamérica, por ejemplo, que hemos visto hacer a Paraguay en algún partido, como el día de Alemania, incluso el día de Francia, ahí sí que España se podía sentir algo más incómoda. Y España lo que tenía que hacer era dominar el partido, manejar bien los tiempos, ser conscientes de que con el balón en los pies era muy superior a Argentina, pero aún así no deja de sorprender que ayer la selección de Luis de la Fuente dejó a Argentina prácticamente en un equipo de juveniles, ¿no? De chavales.
9: Bueno, y el caso de Torre, un caso muy especial, está en Barcelona, y dijo en declaraciones, yo sé que el público no me quiere, o hay gente que no me quiere, el autor del gol de la Copa del Mundo.
19: Sí, Ferran Torres, es verdad que no había tenido suerte hasta ahora, había fallado alguna que otra ocasión, es un jugador que bueno, siempre trabaja mucho, pero aquí en España se han hecho muchas bromas y mucha burla con él, sobre todo con las redes sociales. Y me alegro personalmente porque es un chaval de 10, es un chico que se lo merece, que ha peleado mucho para estar ahí. Desde que era muy pequeño ha trabajado siempre, es un profesional como la Copa de un Pino. Y me alegro, ¿no?, que sea él el que se lleva la foto para la historia, aunque estoy seguro que él mismo hubiese firmado, que hubiese marcado cualquier otro de sus compañeros, con tal de poder llevarse una Copa del Mundo de vuelta a España.
10: Álvaro, ¿qué tal? Antes que nada, buen día y felicidades por el título. Te quería preguntar sobre el tema del arquero, porque si bien es cierto, ayer casi no participó Unai Simón, pero termina siendo el mejor portero del torneo, un solo gol recibido en 8 partidos. Y voy un poco a lo que era la previa, porque uno leía desde aquí que se armaba una especie de debate, algunos preferían Raya, otros Joan García, como que Simón era el arquero más silencioso. Se respetó ahí el proceso, que lo conoce perfectamente De La Fuente, y termina dando frutos y con un arquero que se potenció de una manera distinta después de este Mundial.
19: Sí, es cierto que seguramente casi en cualquier otra selección del mundo Joan García o David Raya habrían jugado por delante de Unai Simón. Primero porque creo que ellos dos son dos de los mejores 4 o 5 porteros del mundo. Segundo porque seguramente lucen más bajo palos. Pero España tiene una idea de juego donde el portero es fundamental, no solo debajo del larguero, sino también en las salidas de balón. Vemos como Unai Simón siempre está más atento para cortar contraataques, como ayer con Argentina o como hizo con Francia en semifinales. Y ahí Unai Simón tiene un papel fundamental. Es el portero de confianza de Luis de la Fuente, a pesar de que ha tenido dudas la gente, ha habido también críticas y esa polémica de la que habláis, que colocaba a Joan García como el principal favorito, sobre todo por delante de Unai. Pero al final, bueno, Luis de la Fuente ha apostado por su portero, le ha salido muy bien la jugada, Mundial prácticamente impecable, le han metido un gol y poco más. Parece que se puede decir que ha tenido poco trabajo, pero no. Ha tenido que hacer pocas paradas, pero trabajo ha tenido, ha estado muy atento y se lo merece, desde luego.
9: ¿Qué más se agrega al título de España, Álvaro Ramos, con relación a esto? ¿Qué más se puede agregar?
19: No sé si podemos pedir mucho más. Ya ganamos la Eurocopa hace 2 años, llegamos 2 finales de Nations League en las últimas temporadas y ahora esta Copa del Mundo casi redonda. ¿Qué podemos esperar ahora? Pues que España siga creciendo. Somos campeones del mundo en tanto en hombres como en mujeres. Somos los campeones olímpicos. Venimos de ganar recientemente el Europeo Sub-19 con 19 goles a favor y 0 goles en contra. España es campeona también en otras categorías inferiores, ha llegado a altas cotas de torneos sub-20, sub-18. El fútbol español está creciendo, tiene una base muy clara, tiene un camino directo por el que seguir creciendo, y yo creo que esa es la mejor noticia, ¿no? Que más allá de una buena generación, como puede pasar en otros momentos, lo que tenemos es un estilo ya marcado desde fútbol base, desde cuando los chavales empiezan a coger un balón hasta lo que vimos ayer, que es la máxima representación de lo que se entrena cada día en todos los campos de España. Así que es seguir por ahí el camino, seguir trabajando con la idea que tenemos y esperar que el trabajo dé resultados como ha dado hasta ahora.
9: Álvaro, congratulaciones, el título es español de la Copa del Mundo más sabido. Gracias por este tiempo, Álvaro Ramos, muy amable.
19: Muchas gracias, mucha suerte de lo que viene para todos.
9: Gracias, Álvaro Ramos.
18: Bueno, yo creo que al final el gol ha sido de 47 millones de personas, no ha sido mío ni de los 26 jugadores que formamos aquí. Yo creo que hoy el destino estaba escrito, estaba hecho para que ganásemos, lejos de nuestra gente, pero los hemos intentado hacer sentir lo más cerca posible.
20: Desde luego el partido ha ido cuesta abajo a favor del gol, que no llegaba 20 ocasiones de España por una tan solo de Argentina. ¿Cómo lo vivís desde dentro cuando ves que se atasca, que no termina de entrar y que lo estás rozando?
18: Bueno, al final, si todas las finales son difíciles, pues cuando tienes a Messi en el equipo contrario siempre entra ese nerviosismo, pero al final nosotros siempre hemos dependido de nosotros, de plantear nuestro fútbol, y creo que hoy lo hemos demostrado una vez más.
20: Esa misma idea te la extrapolo a ti. Mira que habías buscado el gol, te habían anulado uno, hoy te han anulado otro, lo habías rozado. ¿Qué se siente? ¿Qué liberación se siente al marcar ese gol tan importante?
18: Bueno, al final una liberación muy grande. Creo que he sido una persona muy criticada a lo largo del Mundial, pero yo creo que, como he dicho antes, el destino está escrito. Gracias a Dios siempre me da esas fuerzas para seguir, y al final, como digo, Dios le da las cosas a quien más se lo merece.
20: Teníamos el gol de Iniesta, ahora tenemos también el gol de Ferran. Vas a ser querido para siempre, Ferran. Enhorabuena, a disfrutarlo.
18: Muchas gracias.
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9: Torres, el autor del gol.
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0: No, señor.
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9: Bueno, ¿qué partido tenemos, niño, intermedia hoy? Si sos tan
17: amable. Hoy dos partidos. Tacuarel es uno de ellos. Aquí justo tenía. Vamos a ir abriendo.
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17: Tacuare ante Capiatá. Esto será las 17. Tacuare Capiatá. Luego Santaní Fernando de la Mora.
9: Que se cambie escenario, ¿verdad?
17: Sí, va hasta, o sea, este partido a las 19:30.
10: En Mallorquín.
17: En Mallorquín. En Mallorquín. En el estadio Carendé. Allí se juega ese partido. Y el otro es en cancha de Fernando de la Mora. Emiliano Jesse.
10: Sí,
17: Fernando
10: de
17: la Mora. Tacuare Capiatá. Sí. Tacuare Capiatá en cancha de Fernando de la Mora, 5 de la tarde y 19:30. Santaní hace de local en Mallorquín ante Fernando de la Mora. Con esto se va a cerrar la fecha 15.
10: Ambos con VAR y árbitros de primera todavía para hoy.
21: ¿Y ahí el costo de la movilización corre por el club también o APF paga?
10: Yo entiendo que los clubes tienen que pagar los árbitros.
21: Al no tener la cancha.
9: Sí. Ángel Martínez, ¿técnico de dónde?
10: Va a ser técnico de Resistencia.
9: ¿Cuándo va a ser presentado?
10: Y yo creo que hoy ya. Porque ayer lo despidieron a Humberto García en redes sociales.
17: Y para este partido, Santaní Fernando Lamora, Álvaro Jiménez va a reemplazar a José Méndez por lesión como árbitro principal. Sufrió una lesión.
22: Ángel. Buen día, ¿cómo estás?
9: Bien, con Ángel Martínez. ¿Nuevo técnico de Resistencia, Ángel?
22: Sí, anoche, muy tarde ya. Presidente Roberto Garcete me llamó y bueno, quedamos en hablar hoy. En breve voy a estar por el club para poder finiquitar todo.
9: Bueno, pero prácticamente es un hecho, Ángel Martínez.
22: Sí, prácticamente sí, Arturo. Yo conozco el club, por más que vuelvo después de casi 7 años, ya le conozco a la gente de ahí. Y bueno, necesitamos también seguir demostrándonos con nuestro cuerpo técnico nuestro trabajo y bueno, esperemos que sea de la mejor manera.
9: ¿Después de 7 años de Resistencia?
22: Sí, después de 7 años de haber pasado momentos muy buenos con el club, de terminar tercero en la primera edición de la Copa Paraguay, eliminándonos contra el campeón que en ese año fue Guaraní. Hemos peleado también el ascenso con ellos, terminando tercero cuando subió Trinidense y creo que no me acuerdo el otro equipo, pero bueno, hemos hecho cosas importantes en el club y bueno, ahora volviendo.
9: ¿Y el plantel, Ángel, vas a ver una revisión porque se puede incorporar jugadores? ¿Termina la rueda?
22: Sí, estamos ya trabajando en eso, si bien creo entendido de que ellos ya habían sumado algunos jugadores, ¿verdad? Como Steven Gómez y creo que también ahí estaba Elías Sarkis. Más que nada, en breve paso por ahí, vamos a estar ya trabajando sobre el plantel también.
9: Muy bien, Ángel, discúlpame, me dice Carlos, falleció tu papá, Ángel, su mamá, perdón, te pido mil disculpas, no sabía, y te pido mil disculpas. Sí. Y mucha fuerza y mucha fuerza a toda la familia, Ángel.
22: Te agradezco, Arturo, muchas gracias, descansa en paz mi señora madre que muchos años ha padecido una enfermedad y bueno, toca rearmarse, volver a, como yo siempre digo, sale el sol y bueno, toca con mis hermanos hacer una nueva vida y bueno, sabiendo de que la mamá Guazú no va a estar y tenemos que estar todos en apoyo constante.
9: Sí, señor, y te repito, si no te dije antes mil disculpas, me dice Ricardo, así que no. Mucha fuerza, Ángel, mucha fuerza.
22: No hace falta, Arturo, yo sé que tus pésames son de corazón y bueno, muchas gracias también ahí a Ricardo, al niño Jorge, a Edgar, no sé si está Edgar también que...
9: Larán, que está acá, Edgar, Denis, Víctor, Germán, gracias, y Danilo, gracias al equipo completo, gracias, muy amable, y fuerza una vez más, Ángel.
22: Muchas gracias, Arturo. Que sea con éxito.
9: Gracias, Ángelman.
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0: Paraguay remontó un 2-0 el viernes, sábado a la mañana. ¿No se acuerdan ustedes de Paraguay? ¿Sí? Salió zona de descenso.
9: Se queja.
10: Paraguay estaba perdiendo hasta los 82 minutos más o menos y le hizo 3 goles a Independiente de Campo Grande. ¿Eso es salir de zona de descenso? Voy a buscar, me parece que no. Pero vamos a mirar porque Paraguay estaba bien hacia abajo. Igual vamos a sacarnos la duda para tener. El último sí es 3 de noviembre, que salvo que haga una campaña de mitad de tabla para arriba en la segunda rueda. Es probable que descienda. No, Paraguay sigue en zona de descenso. Continúa todavía.
9: ¿Qué tal, Reggie? ¿Cómo te va?
1: Hola, ¿cómo estás, Arturo? Saludos a todos.
9: Reggie, te molestamos por lo de Lucas. Va a ser intervenido. ¿Cómo está él? Bueno, primero saludarte a vos y respetuosamente y preguntarte ya directo el caso de Lucas.
1: Y bueno, vino la mala noticia, ¿no? Ayer. Una cirugía, ¿no?, de ligamentos. Y bueno, hay que hacer cirugía esta semana, ¿no? Y son 8 o 9 meses de recuperación, ¿no? Una mala noticia, pero bueno, ahora hay que apoyarle y que tenga una pronta recuperación.
9: Claro, 8 o 9 meses, Reggie, ¿verdad?
1: Sí, sí. Y una mala suerte, ¿no? 5 minutos de su debut y ya tiene esta lesión. Pero como yo comenté a él, dentro de todo tenemos que mirar la cosa buena, Arturo, que por tener un contrato largo, fue comprado, tiene un buen sueldo y dentro de todo, mejor que tenga pasado en México que en Chile, donde estaba por préstamo y cobraba mucho menos, ¿no? Uh-huh.
9: Y el caso, y mucha fuerza a Luca, el caso de Matías Galarza, ¿cómo está, Regis?
1: No, sigue lo mismo, estamos mirando las propuestas que llegan, no hay apuro, hay la ventana de Europa está abierta hasta 31 de agosto, entonces estamos tranquilos con eso, y mirando que llega y para elegir la mejor propuesta.
10: Regis, pero aquí hablamos de que, o sea, nada se puede afirmar con seguridad, pero hay un gran porcentaje de que sea una transferencia directa a Europa. O sea, el mercado que interesa a Europa, no sé si dejando de lado otras propuestas, pero la idea del jugador es dar ese salto ahora, ¿verdad?
1: Sí, sí, sí. La idea es ir a Europa por el Mundial que hizo todo. Yo creo que más que justo. Pero vuelvo a decir, hay que mirar todo lo que tenga, ¿no?
10: Y en ese sentido, ¿hay un país que por ahí ya son varios clubes los que te preguntan, alguna liga en específico, o tenés variadas preguntas de países distintos en Europa?
1: Lo que pasa es que llega propuesta para mí, llega propuesta para River, llega no, y tenemos que unir todos, ¿no?, algún momento. De mi parte, las propuestas importantes son de Italia, ¿no?, que es la mejor propuesta, pero bueno. Hay que ver, Mati está viajando a Argentina también, y ahí vamos a mirar con la gente de River.
9: Está bien, Regis, seguiremos charlando. Perdón, ¿qué dijiste al final?
1: No, y mirar lo que River quiere, ¿no?, también, y para llegar a un acuerdo.
9: Regis, muchísimas gracias por tu tiempo, muy amable como siempre.
1: A vos, chao, chao.
9: Chao, Regima.
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9: Bueno, y ahí Independiente de Campo Grande ha sido muy incómoda. ¿Saben ustedes?
2: No, comandante.
9: Para Quique Landlaida, para cuerpo técnico, se reúne. Queríamos hablar con el presidente independiente.
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9: Julio Olimpia habló, gentileza, Tigo Paul habló, Coto Nogués habló, compañeros del rival, y dejó satisfecho a Vitamina, el rendimiento, a Coto Nogués también. Habló Alfaro del partido contra Flamengo. ¿Satisfecho?
10: Principalmente repetían el tema de la jerarquía del rival, atender qué tipo de nivel se enfrentó. Después seguramente conclusiones, puertas adentro del tema del funcionamiento. Pero defensivo.
9: Le gustó a Nogué, dijo. Nos gustó el rendimiento, y Vitamina Sánchez también. Lo dijeron públicamente. Se entiende lo que dice que enfrentaron a una Flamengo.
17: Del medio para arriba fue bueno el trabajo de Olimpia. Pues, en defensa, son las dudas. A mí me agradó bastante el trabajo de Delmas, Romeo Benítez. Hay varios puntos positivos y no salió de forma defensiva, salió a buscar el partido, salió a atacar. Eso me parece que es el lado.
10: Nunca es bueno recibir cuatro.
17: Claro, del lado de los goles, sí. O sea, buscando, yo digo, el lado positivo de qué tuvo de positivo el
21: amistoso. Claro, no, de hecho, que ofensiva de ese lado me parece que positivo ver jugadores, esquema nuevo, que el chico Delmas esté jugando cada vez mejor porque está jugando bien. Pero lo que a mí no me gusta, yo no digo que esté equivocado, ¿verdad? Yo no fui futbolista y tampoco dirigí un equipo, pero cuando escucho al técnico decir jugamos contra un equipo de jerarquía, o sea que tu equipo no coyo ahí, no le coyo a bebé, nene le coyo a bebé.
10: Y si por también. Flamengo es 10.
21: Sí, pero no diga que. Porque entonces. No vaya a jugar.
10: No va a mentir,
21: pero
10: no va
21: espera,
10: a decir
21: que Flamengo. Víctor, ¿Cabo Verde tiene más jerarquía que España?
10: No, claro que
21: ¿y que
10: no.
21: Argentina?
10: No,
21: a los dos le hizo la vida imposible.
10: Sí, claro.
21: Y Egipto lo tuvo para liquidar una bofetada más.
10: Pero como siempre decimos, Ricardo, juegan 99 veces más y 99 veces más.
21: No, ya sé, pero vos tenés que confiar en lo tuyo. Pues.
2: Sí, pero yo creo que, eso que dice Ricardo, yo creo que Vitamina meó fuera del tarro.
21: Sí.
2: Porque él está dirigiendo...
21: Ah, Olimpia está
2: el ganador de la historia, o sea, del fútbol.
21: Tiene más copas que Flamengo, pero tiene.
9: Olveira ya venía mal. Le dije yo a Germán, sí, es una cosa mucho. Ustedes que jugaron emocional, y lo digo con respeto porque al frente a un micrófono es demasiado fácil hablar.
21: Exactamente.
9: Sí, tengo un micrófono y, Reina, tengo un micrófono.
2: Así mismo.
9: No es porque tengamos un micrófono, vamos a hablar nomás. También el jugador y la persona merecen respeto.
10: Uh-huh.
9: Sí, entonces, cuando yo dije lo de Olveira, dije, porque ya no venía bien él.
10: No terminó bien.
9: Él, y como dice Ricardo, el compañero, hizo una gran campaña en el título y después cayó. Hay goles que te pueden hacer. Y hay goles que vos facilitas que te entre la pelota, siendo un término literalmente fácil. Entonces, o el segundo o el primero, y después se discutirá. Pero ocurre. Y esa es la función del arquero, muy, muy sensible en todo. Ahora se burlan de Leisy Martín, Arias Nacional de Uruguay, Blooper regaló un gol, y nadie se va a acordar después.
10: Rarísimo.
9: Entonces, cuando vos me decís tu arquero,
10: sí.
9: Yo dije Olveira convencido. De lo que decía. Después dije, si este es el Olveira, ya perdió la posibilidad de la selección nacional, porque venía cayendo. Y no hay que encapricharse en los términos, lo que uno pretende y quiere. Hoy el mismo Olveira para el técnico Vitamina va a ser un problema. Yo no digo que el suplente no tenga condiciones.
10: Lentinelli.
9: Pero eso va a resolver el técnico. Pero los goles que le hacen, y le pregunto a Germán, y que no se moleste la mesa. Los arqueros tienen que tener un panorama claro, debe ser seguramente el jugador más concentrado del terreno, porque una desconcentración te hacen un gol, vos la intuición que tenés que te puede pegar al otro lado y te va al otro lado. Y Olveira hoy atraviesa una situación muy, pero muy difícil, Germán.
2: Sí, Arturo, y aparte saber que, bueno, los arqueros ya sabemos de que los ojos siempre van a estar puestos en vos. O sea, y más cuando estás en una institución grande, más cuando venís como él, que viene de un mundial. O sea, es un arquero mundialista, le guste a que no le guste. El tipo fue al mundial, fue el segundo, tercer arquero, pero fue un arquero mundialista. Y obviamente que la lupa va a estar encima tuya.
9: Pero cometió error en la portería.
2: Y de cuatro, claro, primero que te metan cuatro goles ya. O sea, bueno, a ver qué pudo haber hecho el arquero. Pero de tres, yo creo que directamente él tiene mucha responsabilidad.
9: ¿Y qué va a hacer
2: el ahora, técnico? El por qué. Y habría que ver. Uno no está en el día a día, pero algo le pasó. Fuera
3: ¿habrá
2: ritmo.
3: ¿Entrenado poco? ¿Eh? ¿Habrá entrenado poco?
2: No,
3: poco
2: pero no pasa por el entrenamiento.
3: No pasa por ahí, ¿verdad?
2: No pasa por el entrenamiento.
21: Yo creo que. Ellos no entrenaban muy bien en la selección.
4: Sí, nosotros veíamos claro. Siempre.
3: Entonces no es eso.
21: Full entrenado.
3: Full mental, puede ser.
17: Yo miraba los informes porque siempre APF miraba los videos.
21: Yo tengo todos los videos acá grabados como entrenador.
4: Siempre estamos frente a los arqueros, por eso mismo.
9: ¿Pero por qué me dice él tu arquero?
3: Parecía que le faltaba reacción.
9: A vos te hablo.
3: De los cuatro, para mí, los cuatro tuvo.
17: Mira, Denis, y me va a decir Germán que lo que más entrenaban era reacción. Porque practicaban con esas gafas que tiene una.
2: Claro, que te tapa la visual.
17: Se tapa la visual y puro reflejo.
2: Pero veía que estaba
21: con eso. Y capaz que se olvidó sacarse la gafa.
2: Uno dice, le falta reacción. Pero sí. ¿Qué es lo que te da reacción a vos? ¿Quién te da señales a vos, tu cuerpo, para hacer un movimiento o algo? Tu cabeza. Si tu cabeza no está bien, claro. Vos no vas a reaccionar. Porque mal entrenado no está. Está muy bien entrenado. Hay que ver.
3: ¿Cómo está mentalmente?
21: ¿Por qué perdés la concentración?
2: ¿Por qué? Porque también se hablaba mucho de que él buscaba ser transferido después de un mundial, un jugador. Y si por ahí no lo transfieren, le trajeron otro extranjero como suplente.
21: Él sabía que un partido. Él sabía que un partido lo catapultaba.
2: ¿Qué le pasa a él por su cabeza?
21: A otras ligas.
2: Claro, por eso te digo. Pero no fue un buen partido.
4: Gil, gracias al mundial.
21: Gil se catapultó y.
2: No fue un buen partido. Esos goles a cualquiera le pueden hacer. Pero a un arquero de selección llama mucho más la atención. Y lo del tema de vitamina, de jerarquía. Él está dirigiendo un equipo, una institución con jerarquía.
21: Demasiado.
2: Y es un aprendizaje que si vas a enfrentar a esos rivales, como dijo él, de jerarquía, juega de otra manera. Porque no te pueden llegar seis veces y te hacen
21: protégete. Protégete más.
2: Porque tiene que saber se puede enfrentar en Copa Sudamericana con River, con Boca, que son equipos grandes, institución, el mismo Vasco. O sea,
21: no, el pretexto de no ganaron porque tienen más jerarquía. No, y está bien.
9: Yo entiendo, pero,
3: o sea, que lo que
9: hizo, claro. Él no escondió la derrota.
4: Yo creo más bien para valorar el amistoso, ese fue el espíritu
9: de la
4: que
9: peso rival,
4: o sea, perdimos, pero hay que entender que
9: tenemos
4: fuerte.
9: Un diagnóstico porque perdimos ante un equipo fuerte, bravo.
21: Yo tengo
9: fuerte.
21: Uno.
2: Está bien.
21: Ah, yo tengo un equipo fuerte, bravo. Yo tengo unos guerreros, esto van a demostrar en la cancha. Olimpia es campeón. Nosotros somos
2: ante el Alfaro y ahora o los superanos por errores propios.
21: Claro. Salimos de una pretemporada
2: errores puntuales.
21: No.
4: Iba a vender humo si decía eso. Yo prefiero que diga una cosa
21: real. No, vende humo para vos, no venda humo.
2: Lo que yo entendí es que Flamengo es jerarquía y Olimpia es jerarquía.
21: Claro,
4: pero Flamengo hoy tiene más jerarquía que Olimpia.
2: Olimpia tiene jerarquía.
3: No juega el amistoso.
2: ¿Qué es la jerarquía vos? Lo que haces durante
3: el partido. Claro, Flamengo son más que tú ahora, no juega el amistoso.
9: Eso no quiso decir él.
21: No, pero te da la interpretación. Te da la
9: interpretación. ¿Quién perdió? Es lo que dijo que tuvimos una prueba ante un equipo de renombre.
3: De jerarquía.
4: Y después el presidente agregaba el tema de los últimos amistosos que buscaron rivales así. Porque ponía el ejemplo Racing, que acá vino y le bailó también Olimpia. River, Independiente. Todos amistosos en los últimos años que hizo.
2: Está bien que hagan esos partidos, está bien, pero
21: a cómo
2: jugarle y a la hora de crear.
9: O un pretexto para justificar la diferencia de gol. Entonces te puede decir, no perdimos ante un cualquiera.
4: No, exactamente. No, yo no,
9: es auto para poder decir lo que dijo nomás.
2: Pero
21: hay muchas formas.
2: Al decirle que el otro equipo tiene jerarquía, me da a entender que mi equipo no tiene jerarquía. ¿Y cómo lo va a tener?
9: No, eso no quiso.
2: Yo entendí eso.
21: Y
4: es un equipo de mayor jerarquía. Bueno, quizás ese término le faltó para dejar en claro.
2: Para mí no declaró
4: bien. Tiene mayor jerarquía.
2: Para mí no declaró bien.
9: Si yo voy a defender mis intereses, yo no te iba a decir de mayor jerarquía por lo mío.
2: Claro.
9: Si yo voy a defender mi interés, voy a defender mi prestigio.
21: Claro.
9: Y Olimpia tiene tres Copas Libertadores.
2: Eso va duro.
9: Tiene Supercopa.
2: Eso le faltó vitamina.
9: Olimpia ganó muchísimo.
2: Eso va.
9: Ahí
2: está. Eso le faltó vitamina.
9: Olimpia ganó. Yo no te iba a decir, vos tenés más jerarquía que yo.
2: Y bueno,
3: eso dije.
9: Eso dije. No, voy a decir otra cosa.
3: Él dijo,
9: no me interesa. Ahora tiene gozo vitamina.
4: Flamengo tiene cuatro Libertadores. Con las dudas.
9: Contra Alfaro.
4: En el 2019 ganó tres. Con las dudas.
2: No está entendiendo, Arturo. Me está. ¿Cómo no está concentrado?
21: Campeón del mundo, pues.
3: Pero es más mérito. El que meó
2: fuera el tarro. Así no.
9: A la puta, y se meó fuera el tarro.
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9: Pero no comenzó la surrey, ustedes gritan, se ponen nerviosos, se ponen histéricos. Vos me dijiste tu arquero por Olveira.
3: Sí, lo preocupante es Olveira, en este amistoso para mí, ¿verdad? Realmente Olimpia tiene...
9: Pero contra el que fuera que le pegaba el arco, que pudo haber pasado igual. No solamente Flamengo.
3: Sí, pero era... Era atajable todo, los
4: sí,
3: cuatro
4: así,
3: para
4: así
3: mí.
4: Como reaccionó, la verdad que...
9: Digo, yo te puedo, me puedo poner...
3: Hasta otro vos atajaba, Arturo. En serio te digo. ¿Qué por eso lo preocupante es para mí la actuación de Olveira en este amistoso?
21: El tercero, pero va bien el tercero y pero va, llega mal a la pelota. Sí. No entendí qué quiso
4: pero hacer. Pero ponele que ese podemos... Sí.
21: Porque él llega bien.
4: Pero ese podemos salvarle, hermano.
17: Para mí ese es el ángulo más...
4: Para mí es más difícil.
17: El que le patean al cuerpo.
21: O sea, tiene que buscar con lupa, pero hay algo. Pero sí.
4: Pero los otros tres eran al medio.
21: Por eso te digo, él no está mal entrenado. Porque si la pelota del ángulo, él sí no llegaba. Pero él llega.
2: Mal entrenado.
21: Nos saca nomás.
9: Pero él llega. El técnico de Olimpia.
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9: ¿Lo pone o no lo pone contra Libertad?
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9: El propio Olveira consciente de lo que pasó.
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9: Bueno, y ahora tenemos, quería hablar con Enrique, bien nos responde. Coto Nogué, Vitamina Sánchez, Raúl Cáceres y Juan Fernando Alfaro. Lo que dice Coto Nogué, presidente del Olimpia, poco del arribo, gentileza, Tigo Sport.
6: Bueno, presidente, ¿qué balance se puede hacer de este compromiso contra Flamengo?
11: Oh, bien, buena sensación, hicimos un buen partido, creemos que el resultado no refleja lo que fue el trámite, lo que fue el juego, creo que bueno, que nos medimos con el equipo más fuerte del continente y bueno, nos da muchas buenas sensaciones para lo que se viene.
6: Enfrentarse al actual campeón de América es sin lugar a dudas un partido muy importante para Olimpia. ¿Crees que ahora con este partido Olimpia puede saber en qué nivel está realmente y si puede pelear lo más importante de la Copa Sudamericana?
11: Por eso, como te dije, nos medimos con lo más... con el nivel más alto que se puede medir en Sudamérica y el resultado creo que no condice con lo que fue el trámite del juego y bueno, nos vamos contentos por lo que se mostró.
14: ¿Te gustó eso Olimpia los primeros minutos, presidente? Sí, intenso, corriendo.
11: Total, realmente manejamos el partido, un partido muy dinámico, el segundo tiempo prácticamente fue todo nuestro, nos llevaron una y nos marcaron, pero bien, realmente muy, muy contento y muy positivo el partido.
14: Sin duda que sirve esta clase de amistoso más todavía atendiendo el próximo desafío que son los octavos de la Sudamericana, que bien podría ser un equipo de Brasil nuevamente.
11: Totalmente, y lo que mostramos y lo que vimos nos deja tranquilos para lo que se viene.
14: Decía el profe, estamos en la búsqueda de un lateral izquierdo.
11: No sé qué dijo el profe. estamos bien como estamos, vamos bien.
6: Bueno, profe, el análisis que se puede hacer de este compromiso contra Flamengo.
8: Entiendo que jugamos un muy buen partido. El rival de mucha jerarquía. Obviamente sabíamos que iba a ser muy difícil, pero la verdad es muy contento con lo que hizo el equipo. Estuvimos a la altura, siempre tratamos de meternos y estar en partido. Y cuando nos veíamos en desventaja, el equipo fue en busca del gol y con una manera muy ordenada, sobre todo. Después, bueno, obviamente, sí, de alguna manera sufrimos las transiciones. Las transiciones son muy rápidas, son muy eficaces en velocidad. No es fácil de marcar, pero en línea general a mí me dio gusto ver al equipo.
12: Profe, ¿cómo se hace para sostener ese nivel de juego y la intensidad que tuvieron en los primeros minutos?
8: Bueno, ojalá podamos hacerlo. Entendemos que tenemos un buen equipo y buen recambio. Yo creo que las variantes, en la medida que se puedan ir cansando algunos jugadores o los que juegan en zonas donde más corren, también entiendo que tenemos buenos reemplazantes y eso nos da también tranquilidad. Pero el objetivo va a ser ese, poder sostener el buen nivel que mostramos tanto en los amistosos de acá como en el partido de anoche.
12: Me dio la sensación que es un Olimpia más rápido, más intenso.
8: Bueno, tenemos jugadores bien, bien picantitos, bien rápidos en las bandas. Entonces, claro, eso hace a los ojos, hace ver un equipo rápido, vertical.
6: Profe, ¿este resultado crees que llega en el momento justo para poder corregir, para poder mejorar aún de cara al inicio del campeonato y lo que se viene en Sudamericana y Copa Paraguay?
8: Sí, a ver, siempre hay para corregir en todos los partidos. En este partido, bueno, uno ve que enfrente tiene jugadores como Pedro, como Everton Cebolinha, Luis Araújo, Bruno Enrique, Lino. Es bravo, y por eso digo, hicimos un buen partido y sabíamos que podía pasar esto. De sufrir las transiciones, y bueno, tenemos que tener obviamente más cuidado, cometer menos errores, retardar el juego, achicar el margen de error, pero yo entiendo que vamos por buen camino.
12: ¿En un porcentaje cuánto crees que se llegue para el próximo 26? Porque es difícil llegar a un 100%.
8: Es difícil medirlo. Nosotros podemos decir que llegamos bien, que llegamos contentos con lo realizado en la pretemporada, contento con el plantel que tenemos y entendemos que vamos a ser competitivos, que es lo que queremos.
12: ¿Un refuerzo más por ahí no vendría nada?
8: Podría venir alguno más, vamos a ver, ojalá.
12: ¿Delantero?
8: Lateral izquierdo. Estamos en la búsqueda del lateral izquierdo.
6: Profe, última cortita sobre Tim Payne. ¿En qué fecha podría arrancar? Porque tiene que adecuarse todavía, pero ¿en cuánto podría arrancar? Mira,
8: está muy bien. Físicamente pensamos que por ahí le podía llegar a costar un poquito por las vacaciones, pero llegó y está muy bien y seguramente ya va a ser parte del plantel el próximo fin de semana.
6: Bueno, Raúl, ¿el análisis que se puede hacer después de este compromiso contra Flamengo?
13: La verdad que sacamos más cosas positivas que negativas, por más de que el resultado no fue el que queríamos, pero creo que demostramos un buen volumen de juego, competimos contra un gran rival que nos demostró que si no estamos atentos durante todo el partido, ellos hacen valer su jerarquía, entonces eso se nota en el resultado, pero como dije, venimos con más sensaciones positivas que negativas.
6: Y justamente, ¿cuáles son esos aspectos positivos de repente que se puede destacar? Porque el resultado, como decís, parece abultado, pero es un amistoso, Olimpia puede mejorar y mucho de cara a lo que es este semestre.
13: Yo resalto lo que es el juego. Me parece que siempre tuvimos la intención de jugar, no, por más de que el rival por ahí tuvo un poquito más la pelota, pero nosotros cuando nos tocó tener la tenencia de la pelota, tuvimos buenas intenciones de juego, buenas aproximaciones, creamos grandes chances también, y nada, rescato eso y espero que en esta semana podamos corregir los errores que tuvimos y comenzar de la mejor manera el fin de semana.
6: Justamente teniendo en cuenta la exigencia del rival, ¿hace también notar en qué nivel está Olimpia en este semestre?
13: Sí, totalmente, porque nosotros tenemos grandes objetivos este semestre y si queremos llegar a todos ellos tenemos que jugar contra este tipo de rivales, así es que nos sirve para mejorar, para corregir y encarar de la mejor manera lo que va a ser el semestre.
6: Justamente hablando de objetivos, ¿para qué está Olimpia en este semestre que tiene ahora por delante?
13: No, lo mínimo que tenemos que hacer es igualar el semestre pasado y mejorarlo. Así es que todos estamos ilusionados con lo que se viene y yo creo que va a ser un gran semestre para toda la gente de Olimpia.
12: ¿Cuál es el análisis que se hace de estos amistosos?
23: No, creo que fueron positivos. Obviamente por ahí el resultado anoche no fue el esperado, pero bueno, creo que el funcionamiento estuvo por ahí en lo amistoso, lo que más se busca es el funcionamiento, que el equipo ande. Y creo que lo hicimos bien con todo lo amistoso y bueno, estamos por ahí contentos con eso y bueno, a corregir lo que tengamos que corregir y ya arranca el torneo, así que con mucha ilusión.
6: Justamente hablando de corregir, después de lo que es este compromiso y los partidos amistosos previos, ¿qué se puede mejorar en esta Olimpia de cara al inicio del semestre?
23: No, creo que son cosas puntuales por ahí que va viendo el técnico, pero en líneas generales creo que estamos bien. Es la continuidad del grupo, casi toda la base, así que es más o menos ir por la misma línea.
14: Juanfer, en un porcentaje, ¿en cuánto se podría llegar para ese partido ante Libertad?
23: No, vamos a llegar al 100, siempre al 100. Creo que cada encuentro que tenemos, ya sea amistoso, ya sea por los puntos, siempre vamos a estar al 100.
14: ¿Para qué está Olimpia?
23: Para todo lo que se proponga.
14: Bueno, y gran desafío sin duda, la Conmebol Sudamericana y quedarse nuevamente como el torneo local.
23: Sí, creo que tenemos un desafío, mantener el nivel que mostramos y superarnos, así que estamos con la ilusión de eso.
14: Mucho más adaptado ya a la camiseta, Juanfer.
23: Sí, disfrutando lo que es Olimpia, la grandeza del club, así que disfrutándolo.
14: Se pidió muy rápido, en menos de 5 meses un título ya.
23: Sí, era lo que esperaba venir acá y bueno, esperemos conseguir mucho más.
6: Juanfer, justamente en lo personal, físicamente, futbolísticamente, ¿cómo te sentís, cómo te encontrás para arrancar este semestre ahora?
23: Bien, la verdad que venimos haciendo una buena pretemporada, como dije recién, hicimos buenos amistosos, así que nada, bien y esperando ya que arranque el torneo.
14: ¿En qué cambió la pretemporada de enero a la de esta?
23: No, creo que fue bastante similar, hicimos mucho trabajo con pelota, mucha intensidad, bastante amistoso también y creo que fue muy similar.
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0: Los jugadores actuales del Flamengo tienen muchísima más jerarquía que los de Olimpia. Eso quiso decir, no todo es historia. No estamos ni hablando de eso, Oscar. ¿Y el prestigio tuyo, y dónde está, Oscar? ¿Dónde está? Ahora me hace decir que Olimpia no ganó grandes torneos, que no es campeón del mundo intercontinental. Por favor. Cuando ahora dice España, dice segunda corona mundial, ¿por qué no dice nomás campeón España de eso? ¿Por qué Brasil es pentacampeón del mundo? ¿Por qué iba a ir a Argentina por su cuarto título? Qué difícil será.
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0: ¿Por qué hacen la comparación de España, Países Bajos, el gol en suplementario? ¿Cómo fue el rasgo de ese partido, Oscar Ullón, en el 2010? ¿Qué rasgo tuvo ese partido en una final? Uno puede agarrar y decir, pasar de alto nomás.
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0: Bueno, mañana sí que no fue en el 94 Italia Brasil, un partido más aburrido que
2: la final.
0: El que tiró Baggio, el que tiró Varese arriba al travesaño. Esa final, por eso a veces prefiero callarme luego.
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1: 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Oh,
0: yo me reúno acá y le paso a uno y le digo, ¿sabes lo que Cubilla pasó con Olimpia Milan? ¿Qué es lo que dijo Cubilla después de Olimpia Milan? ¿De qué es lo que se arrepintió? Y el que está allá te va a decir, historia no es historia, deja enseñanza. No es historia. La historia te va a dejar una enseñanza. ¿Qué nos dijo Luis Cubilla después de perder con el Milan? La Intercontinental. ¿Te parece que jugaban esos tres holandeses que rompían todo? ¿Y qué dijo él?
3: ¿Qué dijo Arturo?
0: No, te digo nomás, cómo estas cosas enseñan. Porque quieras o no, te va a enseñar. Es. Mañana, ahora no. Este llanto que tuvo el técnico argentino, ¿verdad? Esto sí, de abandonar. Ahora ya es así nomás. Se levantó y se fue quebrado. Pero mañana va a dejar muchas cosas. Todo lo que pasó, lo que sintió Argentina, la disculpa de Messi al pueblo argentino. Lloró Messi. Y usted está al lado, te me calcula el pie. Esa es la vida.
4: Estar en ese lugar. Entonces, para seguir, se necesitan un montón de cosas, sobre todo volver a resetearse, volver a formar un grupo como este. Que difícilmente se vuelva a formar. Y me duele el alma. Lo siento.
0: Se fue Gustavito llorando, se fue, abandonó la conferencia.
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0: Eso es historia, 16 años después de España. ¿Verdad qué historia?
2: Claro.
0: Entonces hay que poner nomás España campeón del mundo y no decir que ganó hace 16 años. No está el técnico, el presidente.
5: Yo sé que vos sos un gran investigador y sos una persona que te gusta llegar a fondo. Pero bueno, déjalo así nomás.
0: Así nomás, Luis Cubilla.
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0: ¿No está el presidente independiente ahí, Fernando? ¿Quién está? Saturnino Gamarra, ¿cómo te va?
6: Bien, Arturo, ¿cómo estamos? Un gusto saludarte, los panelistas.
0: Saturnino.
6: Un saludo.
0: Con el debido respeto, sí. Porque de frente a un micrófono, y ahora estoy en esa, pues es fácil decir las cosas. Pero difícil sí. El momento que están atravesando. ¿Qué te piden en Independiente como presidente, Saturnino?
6: Y sí, difícil está la situación, pues no se dan

0: buenos resultados, teníamos otra expectativa y la verdad que se exige mucho la gente, pero esto es así, hay que seguir trabajando, ¿verdad? No dependemos también de los jugadores, dependemos de los de una infraestructura que funcione todo bien, ¿verdad? Y lastimosamente venimos 4 a 5 partidos ganando y después nos empatan y nos ganan al final y no da para seguir trabajando, vamos a decir, con tranquilidad, pero nos queda otro, hay que seguir trabajando. Ahora se abre el libro de pases, estamos buscando valores y ojalá que lo acertemos porque no es fácil.
1: Saturnino, te voy a hacer directa la pregunta. Situación
0: Sí.
1: incómoda, incluso, ni hablar de la dirigencia por lo que estás contando para el cuerpo técnico y para el propio Landaida como coordinador.
0: Sí, así mismo. Todos somos responsables de esto, de la cabeza es responsable y todo lo que estamos al frente, ¿verdad? Este mal momento que estamos pasando, las perspectivas que nos creamos no era para eso, ¿verdad? Hay mucha inversión, realmente Independiente es un club que paga, que estamos todo el día en los compromisos que asumimos, ¿verdad? Pero el resultado tiene que apoyar y hoy no nos está apoyando,
1: ¿Qué
0: no
1: va a
0: nos está
1: hacer la
0: ayudando
1: comisión
0: el resultado,
1: directiva?
0: ¿verdad? Sí, perdón.
1: ¿Qué va a hacer la comisión directiva con relación al pedido que están haciendo?
0: No, hoy estamos analizando y no, todavía no tengo ningún pedido, pero estamos analizando y vamos a ver qué se puede hacer, ¿verdad? Esto, hay mucha tela todavía por cortar, vamos a seguir trabajando. Tenemos gente que están con nosotros, el gerenciamiento y esto, vamos a reunirnos con ellos también en la semana. Volver a planificar y de ahí es más tomar algunas decisiones que ojalá sean las acertadas para el club.
1: De momento no hay. Bien mesurado, más calmo, la situación es crítica con la gente que es socia del club.
0: Sí, por el momento está más calmo, vamos a decirlo, ¿verdad? Pero esto se va a tranquilizar en el momento que vengan los triunfos, ¿verdad? Pero antes de eso, hay que ir paso a paso, tampoco no es para alocadamente tomar decisiones en caliente, ¿verdad? Yo comprendo todo lo que están detrás, pero no queda otra, hay que seguir trabajando y están los compromisos asumidos, contratos. Tenemos un grupo, como te dije, una sociedad. No es fácil, hay que seguir luchando,
1: De
0: ¿verdad? No
1: Olimpia,
0: queda otra.
1: Brunote. Ahí está Miguel Brunote, ¿verdad? En la sociedad.
0: Sí, está
1: ¿Y hablaste
0: en la
1: con
0: otra
1: Brunote?
0: parte.
1: ¿Hablaste con
0: Sí,
1: Brunote?
0: constantemente estamos en reuniones, buscando. En el fútbol no es fácil, no es decir, bueno, esta es la solución y se soluciona, ¿verdad? Muchas veces uno buscando toma algunas decisiones, a veces no es, se lo ha acertado, te equivocas y bueno, ya pagaste el año. Cuesta, ¿verdad? No es fácil, ¿verdad?
1: Después
0: Quitar
1: volvemos,
0: jugadores,
1: está bien.
0: quitar
1: Entendemos perfecto.
0: técnico.
1: No en caliente como está diciendo, porque el tema es muy sensible. Saturnino, gracias
0: Sí.
1: por tu tiempo.
0: Listo, listo, de la orden.
1: Gracias, Saturnino Gamarra, lo que pasa con Independiente Campo Grande.
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1: Libertad, ¿qué tal en el sonido? ¿No habla, verdad?
3: ¿Habla?
4: No, creo que no.
1: Sí. Es una incógnita hasta que lo
3: Incógnita.
1: veamos en
3: Es
1: campo.
3: una incógnita,
4: Sí.
3: exactamente.
1: Hasta
3: Así
1: que lo
3: es.
1: veamos en campo, ahí tenemos jugadores nuevos. Iván Ramírez de Guaraní para Libertad.
3: Sí, en el equipo base que viene probando, el único nuevo es Freire, el zaguero central ex Independiente de Avellaneda.
4: El que juega en Inter
3: Independiente y
4: Miami.
3: otros clubes.
4: Eres.
3: Exactamente el mismo. Inter
4: Pero
3: Miami también pasó
4: Freire,
3: por.
4: el
3: Freire, sí, el
4: Independiente.
3: zaguero central.
4: Sí.
3: Sí, 34, 35
4: Zurdo
3: años,
4: es.
3: pero ya
4: Sí.
3: tiene.
4: Zurdo.
3: Sí.
4: Es buen jugador,
3: Él
4: pero.
3: es de las caras nuevas, porque después es una base parecida a la que tenía Libertad. Por ejemplo, Melgarejo venía jugando de 9 y el presidente la última vez nos dijo que la búsqueda era un centro delantero justamente, porque Melgarejo jugó mucho de 9, hizo
4: Sí.
3: goles, pero no se sentía ahí tan
4: Claro.
3: bien en ese puesto. Siempre él con acompañante creo que rindió
4: Sí.
3: mejor. Y después varios nombres que tuvieron su oportunidad el torneo pasado, Robert Rojas recuperado, titular.
4: Pero ahora va a venir Iván Ramírez y va a jugar él.
5: El 9.
4: De 9.
5: ¿O no? ¿O va a tener que esperar? Si
3: no, yo creo que va a tener. Por lo menos el último nivel de Iván en Guaraní, no sé si es para título en Libertad, sí, pero lo pueden recuperar.
6: Jugar muy mal también. Sí.
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1: Presidente de San Lorenzo. Antes hablábamos con él, ya no habla más.
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1: No, dijimos que ya que podría de Guaraní.
3: Sí,
1: no contesta nada Aldo Civi, tampoco Nita. ¿Qué no contesta?
5: No contesta.
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1: 12.22.
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1: Venía a hacerlo bien, Oani. ¿Cómo le llama? Duarte.
3: Gaspar Duarte, vi que se lesionó este fin de semana.
5: ¿El de Central?
3: Sí, Gaspar Duarte. Voy a mirar más datos porque veía que informaban de una lesión del jugador de Rosario. Un segundito y ya les confirmo.
7: Antes, Celso Ayala le gana un caso a Luqueño. Había una demanda al Sportivo Luqueño por haberes que estaban caídos en su momento. 140 millones. Más 87 mil dólares. Ay, buen durito, dinero. Durito. Buen dinero allí, sí. 140 millones más 87 mil dólares. Lo último a estas horas, la noticia en Luque. Celso Ayala le ganó una demanda al Sportivo Luqueño.
3: Sí, volviendo a lo de Duarte, informan medios partidarios, en realidad, páginas que siguen a Rosario Central. Gaspar Duarte sufrió un desgarro la semana pasada, será baja durante 20 días. Ante esta situación, Cerro Porteño habría desistido de su contratación. Habrá que ver si vuelven por él una vez que ya esté recuperado. Pero sí se lesionó y por lo menos 3 semanas estará fuera Gaspar Duarte.
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1: Ayer a los 53 años, el histórico del Cerro Porteño, Virgilio Ferreira, volverá a ponerse los botines.
7: Incluso marcó un gol, señor. Llegó a la final, jugó con su hijo. Su deseo era volver a jugar con su hijo y justo el reglamento permitía
1: social Mandubira, dice,
7: que un jugador que esté libre después de 2 años puede en una semifinal reforzó la semifinal y hace el gol de la clasificación. Virgilio Ferreira con 53 años. Liga Arroyense de fútbol.
8: Golazo.
7: Vi que se hizo viral, sí, de cabeza. Fiel a su estilo. Voy a pasarle ya a los compañeros para...
8: Golazo.
7: Sí, porque vi que se hizo viral en las redes el gol de Virgilio y está jugando con su hijo. Si no vir mal, se llama Cissé. No sé si tiene que ver con Cissé, el jugador está...
5: De Francia.
7: Tiene Cissé Ferreira.
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1: ¿Quién viene? ¿Quién juega el primer partido?
3: Es Rubioñu, 2 de mayo en Pedro Juan. Pero, 2 de mayo, Rubioñu en realidad.
1: Para hablar con el técnico Rubioñu, Felipe Jiménez.
3: Varias caras conocidas se van a reencontrar ahí porque Rubioñu llegó 5 del plantel anterior de 2 de mayo, que lo conoce perfectamente Felipe. Y 2 de mayo llevó varios de Cerro, varios sí. juveniles que por ahí no iban a tener mucha oportunidad en Cerro, el caso de Rodrigo Gómez.
7: Y es un juego especial, por eso del duelo de los ex.
3: Sí, y aparte hay un tema ahí con la cuestión del promedio. 2 de mayo, sí, es cierto, está un poquito hacia arriba al mirar la tabla, pero si agarra mala racha de arranque se va a ir complicando de vuelta. Y Rubio Ñu, ese es su principal aparte, objetivo.
6: Víctor, es un partido siempre especial para 2 de mayo enfrentar a Felipe Jiménez, porque recordemos que la salida de él no fue de la mejor manera.
3: Sí. Hubo hace poco... cuando él dirigía Nacional, bastante sí. bien, por lo menos el saludo. Ahí saludo.
6: Con, la gente. ¿Con quién?
1: Felipe, ¿cómo te va?
8: Hola, Arturo, ¿cómo estás?
1: Disculpa, te llamo directo ya, Felipe, por la impaciencia que uno tiene. Comienza el campeonato en Rubio Ñu, panorama, los nuevos jugadores. ¿Cómo ves todo el ambiente, Felipe Jiménez, en Rubio Ñu?
8: Bien, Arturo, nos preparamos con tiempo, sabemos de nuestras necesidades, ¿verdad? Entonces... es un semestre muy importante para la institución y para todos los chicos que vinieron también, sumados a este proyecto. Muy agradecido porque no es una situación fácil y tuvieron esa valentía y sobre todo afrontar todo este desafío para que a fin de año podamos coronar de la mejor manera.
1: Sos un técnico de temperamento y de respeto al plantel. ¿Cómo te referís a ellos por la necesidad de sumar el mismo promedio, Felipe, y jugadores nuevos que vas a tener?
8: Sí, un poco tratar de imponer eso, pero a la vez también darle confianza porque no puede abusar con esa presión. Entonces, creo que se trata de un desafío de hombre, de poder imponernos en todo sentido de lo que nos jugamos y sobre todo tener la personalidad y la confianza para poder tener un semestre importante.
1: Un segundo con Víctor Villalba, estamos Felipe.
3: Sí, Felipe, el que retornó y ayer anunciaron Mariano Ramos, el lateral derecho que estaba en Guaraní.
8: Sí, así mismo, ¿qué tal, Víctor?
3: ¿Cómo estás?
8: Confuso su situación, estaba como para seguir en Guaraní, después al final le comunicaron que no, y como creo que también su registro pertenece a Rubio Ñu, él había ascendido, fue muy regular en el ascenso con Rubio Ñu y realmente es una pieza muy importante en el sentido de que ya conoce la casa y se suma a todo el grupo que tenemos.
3: Sí. ¿Viene alguien más, Felipe? ¿En estos días te van a confirmar algún jugador más?
8: No, lo último fue Cristian Núñez por la ida de Pica, que un poco también no estaba un poco en esa situación que nosotros no esperábamos eso, pero a veces sucede. Y después uno no puede cerrar, ¿verdad? No puede decir que está definido todo. Nosotros estamos con plantel completo, pero bueno, mientras siempre exista ese margen y lo que es el mercado de pases muchas veces te habilita o te da esa posibilidad. Estamos conformes, estamos contentos, vamos a pelear con nuestras armas y bueno, tratando de ser un grupo homogéneo, gente de experiencia, no mucho, y con un plantel bastante joven, ¿verdad?
3: Aquí justo me mostraba Jorge la lista, 13 incorporaciones al final, 6 que vienen de haber jugado en 2 de mayo el semestre pasado, y esas coincidencias de la vida que se dan, Felipe, justo en la primera fecha, varios conocidos, porque vos dirigiste 6 jugadores de tu plantel, y la primera fecha en Pedro Juan.
8: Y así mismo, un poco también era ese tiempo que no es mucho el que contamos, prácticamente son 4 o 5 meses donde se define todo, y siempre es más fácil encaminar el proyecto o la metodología con gente que ya te conoce. Nosotros le conocemos bastante a ellos y ellos también a nosotros, y por eso también nos da esa facilidad. Ellos habían terminado contrato y tuvimos la posibilidad en mitad de año de poder ficharlo. Estamos muy contentos de poder sumar las incorporaciones que vinieron, ¿verdad? Entonces también el debut es especial porque bueno, yo como siempre digo, soy muy agradecido y mi carrera inició todo en ese lugar, así que nunca lo voy a olvidar y ahora ya defendiendo otros intereses y contento porque estábamos ya con el tema del mundial también un poco prolongado todo esto se hacía largo, los chicos ya venían con ese deseo de que inicie todo, así que esta semana es la más linda porque inicia la competencia.
3: Gracias por el tiempo, Felipe, que sea con éxito este semestre.
8: No, gracias a ustedes, saludos.
3: Muchas gracias, Felipe Jiménez, técnico de Rubio.
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1: Y Cerro Porteño arranca en el arco con
3: Rofo.
1: Así nomás.
6: Sí, señor.
1: Y así nomás la vida para ustedes.
7: Toda una novedad, sí. La verdad. No, sí. Tenemos que verlo.
3: Vamos a aprender a conocerlo a Rofo.
1: Así nomás la vida para ustedes.
7: Hay que verlo. Porque el segundo arquero el otro día ante Vélez fue Gatito.
3: Gatito.
7: Hoy le saca ventaja a Rofo. El último equipo de Cerro, habrá que ver si este equipo va a ser, porque ahí me parece que si está Blas Riveros bien va a entrar. No estuvo. Sí. Fue Rofo en el arco, Iván Ramírez, Gustavo Velázquez, Lucas Meroya, Guillermo Benítez. En el equipo B estuvo Matías Pérez, Delis Rodríguez, Robert Piris Damota, César Bobadilla, Ariel Gamarra, Cecilio Domínguez y Pablo Vegetía. Cierra en cuanto a Vélez, el equipo 1. Y en el equipo 2, por ejemplo, estuvieron nombres como Matías Pérez, Klimovic, Jordan Torres.
4: ¿Qué pasó del lateral Chaparro? ¿Se lesionó?
9: Chaparro, no.
3: Chaparro, ¿eh? Sí, tienes razón.
9: El lateral izquierdo.
7: Porque aquí veo que jugó
3: Blas Rivero y Guillermo Benítez.
4: Por eso.
9: ¿No? Sí. Raro.
1: Inter. Y va hacia Inter de Porto Alegre.
3: Se rechazó la primera oferta, decía César Luis Merlo.
1: Pero
3: ayer.
1: Vamos a hablar con Miguel Garepe y hablamos con el representante de Arce, ¿verdad?
6: Y no de.
1: ¿Querés seguir la charla? ¿Para? Brillante. ¿Cómo te va, Miguel?
10: Comandante, buenas tardes. ¿Cómo estás? Saludo a ti y a todos los integrantes de la mesa. Un gusto siempre participar del programa con ustedes.
1: Gracias. Miguel Garepe, se habla mucho del Inter, lo que uno conoce como información, que la oferta no satisface. El caso de Arce, de Alex Arce. Como representante, ¿cómo actualizamos esta información?
10: Bueno, en realidad que por la mañana me llamaron también periodistas de Argentina a hacerme la pregunta. Digo, mira, están más anticipados que yo. Porque yo no tengo esa información. De cualquier forma voy a conversar con el club a ver si procede ese tema de una oferta formal o no. Y a partir de ahí ver cómo si es que es real el interés y que existe oferta formal, ver cómo se puede manejar. Pero yo hasta el presente momento no manejo ninguna oferta formal de ningún club por Alex.
1: ¿Y qué dice Alex? ¿Se mantiene la marca? ¿Deja tu cargo?
10: Sí, por suerte él sabe que puede confiar en mí, que nunca he tomado ninguna decisión que le viniera a perjudicar a él o a su familia, ¿no? Entonces siempre se mantiene al margen y siempre me dice, cuando tengamos algo concreto, me lo comentás y lo estudiamos, lo analizamos, pese a que, como siempre digo, él está muy cómodo, muy a gusto y muy agradecido siempre en Independiente Rivadavia. Y nada, lógicamente que cuando se habla de una transferencia o de un club grande, un club importante, a nivel mundial y brasileño y mundial, siempre le mueve la estantería a un jugador, ¿no? Pero de pronto le digo que se mantenga enfocado en su trabajo, en su día a día, porque no manejamos ninguna situación formal.
1: ¿Y qué dice el señor Vila con esto? ¿Vos llegaste a hablar con él, la gente que está a su lado, en el caso de alejarse Miguel Garepe?
10: No, se te cortó el primer pedacito de la pregunta, no te entendí, Arturo.
1: De Vila, que es el, bueno, dueño del club, y ¿hablaste con él de Independiente?
10: Ah, de Daniel. No, yo con Daniel no converso, tengo entendido que él está en Nueva York. No converso con él desde el junio, que fue cuando fue su cumpleaños que lo llamé a saludarlo, después no conversé más, y hablo con el gerente del club también me dice, yo te iba a llamar también porque están dando eso los medios, pero no manejamos nada internamente en el club y vos no manejas nada. De cualquier forma, en el día de hoy o mañana estaré tratando de conversar con la gente de Inter a ver si es cierto ese interés y cómo viene eso, porque según parece es algo que está a nivel periodístico nomás, no llegó nada formal a nosotros.
3: Sí, Miguel, justo eso te iba a preguntar, y ahí de dónde pensás que puede venir, porque incluso se habla hasta un monto que ya rechazó Independiente, 3 millones de dólares, y si no te llamaba a vos, no le llamaba al gerente del club, es medio extraño que aparezca esta noticia con números y todo.
10: A veces los clubes tienen una forma de proceder, alguien dentro del club filtra algún supuesto interés, alguna supuesta condición, y en el afán de pasar la precisa a la prensa, tira al aire, ¿verdad? A mí ya me pasó muchas veces eso, cuando Alex estaba en Liga, me enloquecieron con transferencias de Turquía, de Rusia, de este, de aquello, y nunca... Absolutamente nunca manejé ninguna propuesta formal de clubes de esos países, ¿no? Pero está, sabemos que el mercado se mueve así y tenemos que adaptarnos y bailar de acuerdo a la música, ¿verdad? Como se dice en Brasil, danzar conforme a música. Y bueno, pero no manejamos nada.
1: Gracias por esta presencia tuya a través de Monumental Fútbol a lo grande. Ponés en claro, oficialmente no, trascendido sí. Gracias, Miguel, muy amable.
10: Muchas gracias, Arturo, y siempre a disposición. Saludo a ti y a los chicos de la mesa.
1: Gracias, Miguel Garep.
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1: Bueno, muchas felicidades para Inocencio Lugo y su señora Lilian Ruth Aguilera. Cumplen 30 años de casado, niños siempre nos escuchan.
7: Así mismo,
1: Inocencio. Así que al matrimonio, Inocencio Lugo y Lilian Ruth Aguilera, muchas felicidades.
7: Así mismo, fieles oyentes, 30 años de casado. Para don Ino, Lilian, muchas felicidades para toda la familia.
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1: Queremos hablar con Gabriel Ávalos con los contratos Aguilera. ¿Cuándo va a terminar la historia? Mira, Denis, ese que tu peinado va a ser siempre así.
9: Ahora quiero utilizar el pelo largo.
7: El otro día, el es para arriba, ¿verdad? Sí, o este es nuevo.
9: Nuevo look para el verano.
7: Ah, nuevo look para el verano.
11: Pero eso es look de los adolescentes ahora. No,
9: igual. Pero sea, largo.
11: Querés rejuvenecer.
9: Quiero ejercicio. Quiero llegar bien para el verano.
1: Vamos.
9: Cambio.
1: ¿Quién canta este tema?
12: Vagando por la calle. Mirando la gente.
1: La joven guardia. ¿Cómo se llama el cantante? Roque Narvaja. ¿Quién le presentó en el Deportivo Iteño, niño?
7: Usted, señor.
1: Sí, señor.
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1: Queremos hablar con el tema de Gabriel Ávalo, Germán, compañero, con la gente Independiente Boca. ¿Cuál es la situación en Independiente? Porque se escucha, pues, y trascendido. Pero queremos hablar con Ávalo, con su representante, quien es, con un colega. Porque ahora es Boca. ¿Quién es el 9 de Boca?
3: Adán está lesionado. Adán está lesionado.
7: Y tenés el
3: Uruguay, se fue Cavani, se fue Merentiel. Continúa.
7: Jiménez, el paraguayo.
3: Milton Jiménez.
4: Ángel puede jugar el 9.
3: Ángel que por lo menos la vez pasada estuvo el último partido y que se perfila para el jueves. Sí. Jueves ya juega Boca contra O'Higgins.
7: Exacto.
3: Que hizo una buena temporada, pretemporada. Adán todavía descartado para
7: su arquero. Porque ahora trajeron un colombiano como arquero y ya están al límite de cupo.
3: Ah, cierto.
7: Montero, exacto.
1: Murió, me manda Julio Juan, Kevin Keegan.
3: Sí, reportan eso los medios europeos.
1: ¿Y qué edad tenía?
3: Voy a buscar datos sobre él.
1: Leyenda del fútbol inglés.
3: Sí.
1: Pero una de las figuras más famosas del fútbol inglés, Kevin Keegan.
3: Kevin Keegan tenía... 75
1: años. 75
3: años.
1: Joven.
3: 75 años.
1: Kevin Keegan.
3: Sí, ganó 3 títulos con el Liverpool de la Copa UEFA en 2 oportunidades, la Champions en el 77, Balón de Oro 78-79.
7: Estaba con cáncer, estaba.
11: Ah, tiene enfermedad.
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1: Ser los juega el viernes.
3: Viernes ante Trinidad.
1: Horario rarísimo.
3: Yo creo que en mi humilde opinión se calculó por el tema de que cuando se programó hacía mucho frío y que jugar un partido 20-30 con ese frío iba a ser para la gente espanta público. Entonces programaron por las dudas, pero justo este fin de semana la temperatura está agradable. 16 y 18:30 son los horarios hasta la fecha 3.
7: Lindo horario.
6: Pero supuestamente mañana empieza a bajar la temperatura.
3: Sí, pero no va a llegar a ese frío de.
4: Sí, pero a mí me gusta el horario este. 16, 20, 30, 21 de repente.
7: Quizás para el viernes, por lo menos, porque si tenés razón, Víctor. 13 grados para el viernes, 21 como máximo. O sea, para el viernes va a estar bien.
4: 13 grados para nosotros es frío ya.
7: Claro, pero la semana pasada hacía 30 y tantos grados. O sea, si vos jugabas a las 4 de la tarde con 30 y tantos grados.
3: Pero yo a lo que voy es que cuando se programó eso hacía 5 o 6 grados, porque hace un mes atrás se programó, y capaz pensando en que no haga tanto frío a la noche.
7: Por ejemplo, para los partidos del martes, miércoles, porque ya vamos a tener fecha, ella marca nuevamente 30, 32, 33 grados.
6: El tema es que es horario laboral, eso sí.
3: Claro, entre semana. Claro,
6: que estaba de oficina, ¿cómo hace?
1: Y la televisión da su aprobación.
3: Sí, claro.
6: Sí, sí, que es la que maneja el fútbol.
1: En el Rojo Germán, si yo quiero mayor. ¿Va a ser más tarde?
6: Sí.
1: Se respetó el horario.
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1: Yo pregunto nomás a la mesa, ¿por qué no le ponen a Cerro como candidato al título a ustedes? ¿Por qué Pío guardan así esa resalvo? El niño me parece que el niño le puede dar.
3: Pero, Cerro Porteño,
6: pero todavía no dijimos nada, Arturo, sobre los candidatos.
1: Pero yo lo conozco a ustedes. Yo sé quiénes son ustedes. No le dan luego por su posibilidad a Cerro. ¿Qué es lo que le pasa a ustedes?
13: Incógnita, muchos cambios hizo. Puede ser que funcione, como sea que sí, puede ser que no. También,
7: y la primera,
13: no sabemos.
7: Yo voy a decir ya, Cerro no es mi candidato para mí.
13: ¡Epa!
7: Ya adelanto eso.
6: Niño, te apuro un poquito.
13: ¡Arturo, te loco, Dios!
7: Para mí Cerro es mi candidato.
1: ¿Por qué, Pío Suárez?
7: Y la primera, es más, y la primera que duda, ¿dónde tengo ya la primera duda? En el arco. En el arco, en el arco. La primera duda, quiero verla, Rafa.
1: De decir que
6: el niño. ¿Y en el vestuario con el técnico no tenés duda también, niño?
7: Y más con lo que estaba diciendo que en el día a día no es el mejor.
6: Pero tú lo has aguantado, niño. Te apuró un poquito, Arturo, y ya vos.
7: Y aparte, otra situación. Puedes cambiar la quinta, sexta fecha técnico y después te va bien.
1: El único dije que le da, sin que me diga el niño conociéndolo, yo dije el niño.
6: En el ojo, Arturo.
1: No. Porque para ustedes Cerro no existe. ¿Cuál es el problema mismo, que
7: Por lo menos uno no, puede ser dos o tres, voy a ver.
1: No, acá ninguno, salvo vos, por favor.
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1: Me fui a la mierda, yo pensé que el niño le daba. Al revés.
3: No le da. Adelantó ya, Jorge.
1: Ah, no le da. Yo pensé que el niño le daba.
3: Mataste la emoción.
6: No, decile algo, Víctor, decile algo.
7: Por eso es buena la emoción para el lunes ya. Porque si no,
13: vos tampoco no le da, Víctor.
3: Yo no le da.
7: Perdón,
3: no,
1: perdón, yo pensé que el niño le daba Cerro.
7: No. Porque es un lunes muy aburrido, no sale ni el sol siquiera. Entonces tenemos que tirar. Adelanto yo lo mío. Cerro para mí no es candidato.
1: Yo pensé que era candidato.
7: No le veo como candidato.
6: Lo limpió el niño a Cerro.
1: Ah, lo limpió. Yo pensé que acerté.
6: Se trae dos fenómenos, niño.
7: ¿Quiénes van a hacer?
13: No digas, te estoy diciendo.
7: No se digan, hipotéticamente lo Orlando Gil.
13: Hipotéticamente no te digo.
1: ¿Por qué Pío no le dan así?
7: Pero ahí vamos a tener todo hasta el jueves.
3: Rodrigo y Mbappé. Sí,
7: hasta el jueves. No sé si va a traer.
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1: Diego, ¿ya sabes lo que vos, tu candidato? Yo dije Diego.
3: Sí, pero prefiero que Diego lo conserve en secreto, si no va a arruinar la magia.
6: Ah, bueno, ¿le contaste a Diego?
3: Hicimos la vez pasada una situación ahí.
6: ¿Pero contaste la verdad o hiciste una estrategia?
3: En privado le dije, pero... prefiero que guarde el secreto.
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1: ¿Cómo camina Holland? ¿Cómo está Holland? Pidió los jugadores. En Libertad, ¿cómo está Nelson Aedo, que deja hacer una incógnita en la conducción técnica? Si le va bien, ¿por qué no? Es lo que necesita Libertad. Otros técnicos que trajo duraron muy poco tiempo. Sí, esta es una invitación que le hizo, entre comillas, a venir Horacio Cartes. Y si Horacio Cartes te llama, vos le pedís esa cantidad de plata, pero.
13: ¿De quién?
1: ¿Cuándo iba a ir Libertad vos?
13: Recuerdo, sí.
1: Vos querías ganar. Eso que vos haces, Recoman, hay que ver hasta dónde yo, dirigente, voy a aceptar. ¿Saben lo que le dijo a Horacio Cartes?
14: ¿Vos sabés lo que te gusta, el estilo de prensa que te gusta, Arturo? ¿Te gusta el maquilón?
1: No, no es así, Horacio, no vaya a ser así. Lo que te dijo, lo que vos le dijiste.
13: ¿Cómo sabías eso, Arturo?
14: Como Horacio dice Vicentico, los caminos de la vida, ¿no?
1: Así mismo.
13: ¿Te recordás todavía?
1: Eso que vos haces es porque no te querías ir.
13: ¿Dónde?
1: A Libertad.
13: No.
1: ¿Y por qué le dijiste eso?
13: Yo no contestame. ¿Ese dinero en ese momento?
1: No. Vos tuviste. Está bien que te valores.
13: Exactamente.
1: Vos te valorás vos mismo.
13: Sí.
1: La manera en cómo le dijiste a las 10 y media, 11 menos cuarto de la mañana fue.
13: ¿Cómo te recordás todo?
1: ¿Perdón?
13: ¿Y dónde fue?
1: En la Tabacalera, que fue. ¿O en el club?
13: En casa.
1: ¿Y por qué le dijiste? De eso yo no sabía, pero por eso no, te pregunto. Pero fue ese horario, ¿verdad?
13: Sí, fue a la mañana.
1: ¿Y por qué le dijiste eso?
13: No, contractual.
1: ¿Sabes lo que le dijo?
6: No, Arturo.
1: Todos ellos cobraban bien. Un día dijo ahí Roberto el Sasá, sentado en la punta. Sí. Solamente así me echan mi servicio de Libertad, dijo.
4: Y lo echaron.
1: No, pero sí. Él, yo entendí lo que
4: no,
1: quiso decir.
4: No, se fue. O si no, no se iba.
1: Mejor que el niño... No puede por Cerro, el candidato a Luque, y dice, no sé qué.
13: Luque.
1: O Carullón, tampoco necesitas ser un genio para saber lo que van a opinar, que Manny y Denis se ríen. O Carullón. O Carullón,
13: será.
1: No hay que Bolivia a ustedes, pues.
6: Collar de Santier, muchachas. Pesadísimo.
13: Yo el uno no le pongo a Cerro tan.
1: Allá está.
3: A ver, esperen nada,
13: tranquilo.
4: El juez va a cambiar de opinión y va a ponerle
3: tranquilo.
1: Le dice, Recordman, se reúnen 10 y media, perdón, sí, 11 menos 20.
13: Mañana, pues.
1: 11 menos 20.
14: Sí. No hay ningún José Feliciano que toca bien la guitarra y no ve nada.
1: Esperan, Horacio, 11 menos 20. Y
14: le un gran dice, abrazo, maestro.
1: Adiós, Horacio. Le dice, vení, pues le dice, quiero hablar. Y él le dice a Horacio, vení. ¿Él se fue solo o se fue con quién?
13: Solo.
1: Solo, por eso te pregunto. Se va en la casa. ¿Qué es, Facundo?
13: ¿Qué pasó?
1: La puta, no me dejas terminar.
14: No le des bola, Arturo.
1: Espera un ratito.
14: Un gran abrazo, maestro.
1: Ok, Manolo Jiménez va a hablar.
4: Cuando quiera.
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1: Llamale a Manolo. Quiero hablar con Manolo. Sobre España. Y le dice, no voy a sobre el Inter de Barcelona, no voy a hablar. Y le dice, se sienta. ¿Y qué tal? Bien. Y de entrada luego ya le apuras. En esto.
13: Y no sé, pues.
1: ¿Tanto necesitaba, vio?
13: No, yo venía de México cuando eso.
1: Y le dijiste, vamos a arreglarle, dice. Y ya, ¿sabes la historia?
6: No, comandante.
1: Entonces le dice el Recordman, si voy a Libertad, quiero ganar lo que gana, que mejor paga.
13: Algo así, sí.
1: No,
13: sí,
1: no,
13: sí,
1: es algo sí, así. Sí, si sí, me decís, sí. Digo, me callo.
13: No, sí.
1: Manolo, ¿cómo estás? Buenas tardes.
15: Hola, muy buenas tardes.
1: ¿Cómo andás, Manolo Jiménez?
15: Bueno, bien, recuperándonos de una operación de rodilla. Esperemos que en un mes ya podamos estar a tope para volver a empezar a trabajar lo más pronto posible.
1: Bueno, Manolo, gracias por atendernos. Ex técnico de Cerro, título de España, Manolo.
15: Sí, yo creo que merecido título. Hemos mostrado que por juego, por un trabajo colectivo, hemos sido merecedores de esa de esa entorchado, ¿no? De ese entorchado de campeón del mundo. Y muy contento por el fútbol español, por los jugadores, pero especialmente por su seleccionador, que es un muy buen compañero y amigo mío.
1: Él dirigió desde abajo en la formativa, Manolo.
15: Perdón, no le escuché.
1: ¿Qué es Manolo Jiménez? Comenzó en la formativa de España, digo, de divisiones inferiores.
15: Sí. Él, al igual que yo, estuvimos en la formativa del Sevilla antes de yo llegar al fútbol profesional.

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1: Mario Jara no se nos contesta, Mario Jara.
2: Gil.
3: ¿Dónde va a estar?
1: ¿A dónde va a ir?
3: Hicimos ahora San Lorenzo, que hoy eliminó la Copa Argentina.
4: Hoy él tenía que estar allá, en Argentina, Orlando. Por lo menos nos había dicho el colega la semana pasada que para hoy se lo esperaba, que empiece a practicar.
5: La Grecia es la más...
4: Sí, Olympiacos, que tiene directa relación con Saviola y que conoce al presidente. Sí, pero mientras él tiene que cumplir contrato.
5: Es el momento para irse.
4: Claro, yo también pienso igual. Pero tiene que cumplir mientras el contrato. Hasta que no haya resolución, él tiene que ir a practicar. La vez pasada nos decía el colega que hasta ellos creen que puede practicar semana completa y no jugar el torneo. Claro. Porque hasta sería lo lógico ya no arriesgarlo si la venta está hecha. Pero también entiendo que van a tener un poquito de paciencia porque el mercado en Europa se cierra el 31 de agosto recién. Exacto. Y falta más de un mes para eso. Las ligas ya van a estar en tercera o cuarta fecha y van a seguir los movimientos.
3: Eso le puede decir, bueno, vení, entrená, jugás con nosotros hasta el 31, porque él tiene contrato y tiene que respetar. Si le dicen tiene que jugar...
4: Y puede hacerlo, pero no es un riesgo innecesario.
3: Ya sí, pero el presidente te dice tiene que jugar. ¿Dónde va? O Gorosito, que es el técnico.
4: Pero
3: te dice,
4: digo, de parte de San Lorenzo, tener una venta por 10 millones...
5: Gorosito. Ni Gorosito ni el presidente lo van a exponer a...
4: Y no, tener una venta de 10 millones le pasa
3: algo. Si es por Gorosito, lo va a hacer jugar. Si San Lorenzo lo necesita... Sí, y más que viene a haber quedado eliminado con Riestra, imagínate.
5: Te lesiona después.
4: Te lamenta toda la vida.
6: Galarza está entrenando en Olimpia.
4: Galarza venía practicando en Olimpia, sí. Pero él...
3: pidió permiso para entrenar. River. Pero en River entonces él no entrena más.
4: No, él no ya más. Quedó... O sea, él es transferible. Entiendo yo que si no se da una transferencia rápida, él tendría que ir por lo menos a trabajar en un grupo en River. Claro. Pero por ahora él, al si ser no declarado...
6: River le puede ceder también.
4: Pero River le quiere vender. Quiere vender a toda costa, busca una venta definitiva.
7: Perfecto. Veo medios españoles que Getafe es uno de los que sigue interesado. Habrá que ver nomás si.
4: Galarza.
7: Habrá que ver de lo económico si llena la expectativa. O sea, Getafe sigue interesado, veo en Galarza.
4: Pero ahí cualquier negocio lo tiene que aceptar River, que es el dueño del pase. Por más que no lo quiera River tener en su equipo, va a tener que.
5: Él jugó Brasil y Argentina.
4: Sí.
5: En primera.
4: Brasil Coritiba jugó en Vasco.
7: Y Estados Unidos. Quedó con el destaque Estados el gol Unidos, más rápido del mundial, 64 segundos.
4: Sí, el gol más rápido del mundial.
7: Gol más rápido del mundial de esta edición, ¿verdad?
8: Porque se fue Horacio a tu casa, Carte, vos creías que te iba a pagar. Decime a nadie. Espera, te hago una entrevista. Te voy a hacer una entrevista.
6: Hacemos una entrevista.
8: El hecho de que vos no te vayas junto a él y él venga junto a vos era ya una señal.
6: Y seguramente necesitaba un central, un defensor en ese momento, ¿verdad?
8: Pero ¿para qué le dijiste eso? ¿Por qué no le
6: quiere que le diga?
8: Porque ¿a quién le parece que no hablas? Espera un ratito.
9: A veces sí, a veces no.
8: Sí, como está bien.
6: Sí.
8: Espera, Horacio. Te iba a decir una cosa, récord.
6: Era mi posible ida a Libertad en ese momento, que la gente no sabe.
5: ¿Qué año era?
6: No me recuerdo en qué tiempo fue. Yo estaba en México.
3: ¿Cuántos mundiales tenía en ese momento?
6: Y ya tenía dos.
3: Le pediste una buena Tarasca, me parece perfecto.
4: Claro, no
3: fue así. Se hizo valorar,
6: no,
3: Arturo.
6: Sí.
8: No fue así.
5: Como en México.
8: No
5: ya anda como en México.
8: Yo sé cómo fue. No me va a llamar a buscar lo de Marcarían Cruz Azul.
6: Sí.
8: No me busca. Esto es porque no. No voy a decir cosas.
6: A mí también en su momento me buscó Cerro Porteño, Arturo.
8: Eso yo no sabía.
6: No sabía. Ahí te dejo picando.
8: No sabía. ¿Para qué metiste?
6: Hablé con un expresidente de Cerro Porteño.
8: ¿Con quién hablaste?
6: Ahí nomás, no, tranquilo.
8: Enseguida vamos a ver. Pero te repito lo otro. Lo de Horacio Carlos.
6: No.
8: 11 menos 20 menos cuarto era. Se sientan. El plantel que tenía Libertad era muy bueno.
6: Epa, sí.
8: Muy cotizado.
6: Estaba Guiñazú también.
3: ¿Qué año fue?
6: Cuando estaba Guiñazú,
3: 2005, 2006.
6: Sí,
3: era un buen plantel.
8: Sí. Entonces le dice, no hay problema, le dice.
9: ¿Vos sabés lo que te gusta, el estilo de prensa que te gusta, Arturo? ¿Te gusta armar quilombo?
8: ¿Por qué voy a armar quilombo? Si acá está Horacio Carte, tu jugador, que vos te fuiste a verlo. Se reúnen, no hay problema. Pero yo quiero algo, le dice Recomar.
6: Y la parte económica.
8: Pero no lo hubiera dicho de esa manera.
6: ¿Y cómo querés que me diga gratis? ¿Cómo
8: yo te estoy diciendo gratis?
6: ¿Qué es lo que le
8: ¿Por qué no le dijiste a él? Bueno, vamos a arreglar, vamos a acordar.
6: Sí.
8: Y esperabas que él te diga, este es el dinero. Vos lo que le dijiste...
6: Me anticipé.
8: ¿Sabes bien lo que le dijo?
3: Cada tipo lo apuró. Si querés que vaya, quiero ser el que más gane, por ejemplo.
8: No, quiero ganar lo que gana quiero ganar igual que el que más gana.
3: El que más gana.
6: ¿Y cuál es el problema?
8: Le dijiste, no, no le dijiste.

0: Le tiraste la jerarquía.
1: Esa es la jerarquía. Eso se llama jerarquía, Arturo.
2: Le dijiste, no le dijiste.
1: Sí, exacto.
2: Y él te pudo haber dicho, sin que vos le digas, este dinero a lo mejor iba a ganar más del que más gana. ¿Me estás entendiendo?
3: Como que se apuró, digamos.
2: Él le dice a Horacio Cartes, 11 menos 5 ya era. Le dice, vamos relajito, ya está así. Pero te dice una cosa, Horacio, le tuteaste.
4: Sí.
2: ¿Es verdad o mentira?
1: Claro.
2: Horacio le dijiste.
1: Sí. ¿Quién? Horacio, ¿cuál es su nombre?
2: Puta carajo, lo hubiera dicho.
1: Se llama Mateo.
3: Señor Cartes, ¿no? ¿Eh? ¿O cómo, Arturo?
1: El tema de tutear. Hay que llamarle por su nombre a la gente. Después le puedo tutear, señor.
2: Le podía haber
5: no le des bola, Arturo.
2: Él espera. Y le dice el Recordman, no hay problema. Y él le puede haber dicho, ¿cuál es mi salario? ¿Cómo va a ser? Pero yo te quiero decir algo, le dice Horacio.
1: Preci
2: le dije. Eran ya las 11, faltando 2 minutos para las 11. ¿Te acordás?
1: Es Barrio Jara, mi casa.
2: ¿Te acordás?
1: Sí,
2: dos minutos para las 11. No hay problema. Cerramos. Pero quiero ganar igual que el que mejor le pagás en libertad. Le pasó la mano a Horacio y le dijo, hasta aquí llegamos.
5: Como dice Vicentico, los caminos de la vida, ¿no?
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2: Era Sarabia que mejor ganaba y lo hubiera dicho, ¿cuánto tenés? Ya cerramos. Pero bueno, cada uno que haga su día lo que quiera.
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2: ¿Cerrizuela dónde venía Libertad?
7: Cerrizuela jugó en ese Libertad, exactamente, el lateral derecho. Juan José Cerrizuela. Era el Libertad de JJ López.
3: Un remate. Yo lo pregunté, jugaba Rodrigo López arriba, sí. Garnier, volante,
7: Iñazú. Quintero trajo un volante Quintero. Central,
0: el Polo, Quintero.
1: El equipazo
0: con el que tuvo problemas después.
3: No, pero el Polo no era el 9, Ricardo.
7: Este
3: es otro.
1: ¿Qué equipo tenía?
3: Le decían Portman.
2: Te voy a decir el día en que hablaste con Horacio.
1: A la pinta. ¿Cómo sabes?
2: Fue un domingo.
1: Y puede ser.
2: No, es fondo.
1: Yo no me recuerdo, tuve COVID, ya no me recuerdo más.
2: Y te iba el Abasco de Gama también.
1: Abasco de Gama. Ah, ya sé quién está pasando la información.
2: Tranquilo, ¿no?
1: Tranquilo.
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2: Y después aparece Oscar Vicente Cabón y cerrás con Olimpia.
1: Oscar Vicente, el presidente.
2: Sí. Así fue.
1: Me iba ahí también en el Villarreal de España. Iba a ser un español más. Y también del Vasco, como decía.
2: Bueno.
5: Arturo.
2: Saludo, dice.
5: Ya no digo más.
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2: Bueno, volvemos a nuestra realidad del campeonato, si no hay historia con el récord, man.
1: Sí, sí.
2: ¿Los candidatos cuándo van a elegir?
1: Miércoles.
3: Miércoles, jueves.
2: No sé. ¿Qué dice el comité? Díganlo ustedes cuando quieren.
3: ¿El jueves? El jueves, el día antes que arranque.
7: 24 horas.
2: El niño anticipó que no es Cerro. Darío.
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2: Enseguida vamos a WhatsApp de Víctor Villalo del Niño 137.
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2: Ricardo le invitó a Manolo, Diego Martínez.
3: Alfaro también.
2: Alfaro. Le imitó a.
3: ¿A usted también? ¿A usted también? El relato de Olveira.
0: Eso no es imitar la vitamina.
3: A mí también me hizo.
2: ¿A vos, a mí?
3: Sí. A mí, Arturo.
0: Tiré allá.
2: Sí. La Olveira cuando...
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8: Manolo, el españolísimo.
3: Pero éramos todos, hombre.
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3: 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Ahí me hiciste famoso, Ricardo.
0: Sí, ahí empezó a conocer.
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2: Si le pueden entregar un Tania, por favor. Porque.
1: ¿Qué voy a tener? Pasa mano, sí. Voy a hacer.
9: Señor, en Italia están intentando llevarse a Pep Guardiola. Pablo Maldini se reunió con Pep Guardiola intentando convencerlo para ser el nuevo técnico de Italia. Habrá que ver si. Que sucede en las próximas horas. No sé si es el formato para Italia. Guardiola es totalmente lo opuesto, ¿verdad? Pero es una intención. Pablo Maldini se reunió con Guardiola para llevarlo a Italia.
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2: No está Alexis Martín Arias, Olveira no anda bien. El nuevo arquero de Cerro es una incógnita también. Uso esa palabra para hasta no verlo.
7: Rofo.
2: A Martínez lo conocemos. ¿El arquero de Libertad quién es?
7: Por ahora Mourinho.
2: ¿El arquero Guaraní quién es?
7: Serbio. Que terminó bien, muy bien Serbio en el torneo anterior. Fue el mejor de Guaraní.
0: Muy buen arquero.
3: Terminó bien.
2: ¿Verdad?
3: Sí. Después de la lesión
7: volvió. Después el Luqueño tiene arquero nuevo, es Campisi.
3: Arrua, ¿verdad?
7: Carlos Arrua.
3: Carlos Arrua lo
7: nueva. Campisi, el Luqueño, que es cara nueva, porque Alfredo Aguilar venía siendo titular.
3: ¿Qué se fue a?
7: 12 de junio de Villalles. Nacional Santiago Rojas, que lo conocemos todos.
3: Trinidense alternó con los dos.
7: Sí.
3: Con el uruguayo y Zamudio.
7: 2 de mayo Rossi. Ahora. El uruguayo viene ahora.
3: Hay claro, que ver.
7: Va a atajar él. Y él o Mario Ramírez. Mario Ramírez de 12 de junio.
3: Mario venía
7: en
3: buen nivel.
7: El jugó los amistosos.
3: Sí, dice que anduvo bien los amistosos.
1: Trinidense.
7: Trinidense tiene Dufour y Zamudio. Que ellos terminaron así como decía rotando.
3: Claro. Y en Emiliano Martínez.
7: Miguel Martínez. Pero él estaba lesionado en la pretemporada. Algo le pasó. No hizo normal. Miguel Martínez.
3: Sí, que se lesionó, sí.
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2: ¿Quién tiene como arquero?
3: El Kili.
7: Santiago Rojas.
3: Kili Rojas. ¿Qué tal Nacional? Lo amistoso.
7: Casi no incorporó Nacional. O sea, mantiene la base. El que ahora se va a sumar post mundial es Roque, que nos hizo los trabajos durante este tiempo. Pero nos dijo en una entrevista a Bernay que él tenía una rutina, que allá tenía un preparador físico,
6: super profesional,
7: gimnasio. Que él no estaba preocupado por cómo volvía Roque, porque sabían que iba a cumplir con
3: pero
7: eso.
3: Pero es distinto.
7: Obvio que sí.
3: Es distinto entrar con el grupo, a competir los amistosos con el grupo.
7: Después se le fue Cañete, el central que fue a Cerro Porteño, que había jugado todos los partidos de titular. Extendió con Gutiérrez el préstamo hasta fin de año, el central de Nacional. Y tuvo pocas novedades. Lucena, el que se le sumó ahora hace 10 días. Ángel Lucena.
0: Que está lesionado.
7: La mitad de la cancha. Está lesionado.
0: No dijo Bernay eso, que estaba lesionado. Creo que sí,
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2: Araña se borró,
1: La selección del limpio.
2: Sí, ayer fue a ver el semifinal. Yo antes escribía, decía.
0: Nos limpió.
2: ¿A qué?
0: Nos limpió.
2: Digamos. Nos limpió la raya.
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2: Vamos a ver el arquero nuevo de Cerro. Que es la principal novedad para la portería entre los ocho equipos.
7: Sí. En Argentina hablan muy bien de él, los colegas que hablaban con nosotros y uno mirando, lo conceptúan como uno de los cinco mejores en la actualidad en el fútbol argentino. Yo ahí desconozco, por eso no, para mí es único. Ahí Germán, que vos seguís permanentemente.
3: Yo vi poco partido en instituto.
1: Yo nomás pregunto, no sé si ¿qué pecado cometió Gatito para no ser tenido en cuenta nuevamente en Cerro Porteño? Por lo menos, esa es mi pregunta. Quiero saber que responda alguien.
9: Antes de eso, por lo menos mirando en las redes, cuando a veces se despide un jugador, siempre a veces te pinta el panorama el testeo del hincha. Y vi que el hincha sí lamentó la idea de Rojo.
7: Sí.
9: O sea, el hincha de instituto. Por eso. De instituto. A veces siempre ahí, porque a veces sí, con regalos se lo dieron. Y aquí era lo opuesto. O sea, lamentaban su vida. Y en el caso de Gatito, sí, definitivamente. Ahí es lo que no le gusta al técnico. Por eso trae dos arqueros y él está como.
10: No es del gusto de Holland.
9: La opción uno no es para técnico.
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2: ¿Tú tu WhatsApp, Víctor?
7: 0971-1080-10.
1: Porque es un golpe duro. Seguro para Gatito. Lo dejaron él fuera del equipo titular en la selección. Ahora lo quitan del equipo.
2: Él sabe, si te traen dos arqueros, se va uno. Y yo soy arquero. Puedo creer que Alexis Martín puedo recuperar la titularidad. Pero si se va Alexis Martín y traen dos arqueros, no uno, dos.
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2: Víctor Villalba.
11: ¿Pero cuánto es lo que terminó ganando en Olimpia, comandante?
2: ¿Quién?
7: Denis.
2: Ah, pero Denis. Pero Cabone.
1: Ah, no.
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11: 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Va a ser Libertad. 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
12: Olimpia, ¿para qué juega estos amistosos internacionales? Siempre se le golea. River ganó 5-0 también.
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13: Con respecto al arquero, si está entre los cinco mejores del fútbol argentino, ustedes piensan que venía a Paraguay. Algo no cierra ahí.
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7: También hay que entender que viene de instituto. O sea, otra cosa hubiese sido que era arquero de River, de Boca, de Racing, de Independiente. Una cosa es instituto y a la par eso me agrega una duda de cómo va a reaccionar, porque con todo respeto, una cosa es ser arquero de instituto que probablemente tiene la presión en la ciudad, pero no a nivel nacional. Acá hablamos de Cerro, que tiene una obligación de ser campeón, de jugar Copa Libertadores, etcétera.
9: Bueno, Argentina tiene un carácter diferente.
3: Sí, pero también creo, Víctor, hay que averiguar, creo que va a debutar inclusive en Copa Libertadores. Yo creo que nunca jugó Copa Libertadores en su carrera y va a debutar con Palmeiras.
14: Comandante, Al récord mal le dijeron Chauchehu, ella el rumano.
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2: Si yo era malo con vos.
1: Sí.
2: De la, lo que me dijiste en el avión, por
1: ejemplo. Venía acá.
2: No, no es lo de eso. Eso ya pasó demasiado tiempo.
1: Buen chico, José. Mi yo carácter nomás me ayuda, Arturo.
2: En el ojo.
15: ¡Que viva la España!
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2: Darío.
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17: Audio. Lo que diga el niño Jorge, no importa. Va a terminar pidiendo perdón que no le daba garantía a Gil, boludo.
2: ¿A quién le
1: dio? Al niño.
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18: ¿Qué tal, Víctor? Vaya, Arturo. Arturo, hoy está feliz, ¿no? Reina, ¿verdad? El domingo. Olveira.
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2: ¿Le puedo pedir un favor?
1: Señor,
2: ¿para qué me hace así eso?
1: Arreglo mi pelo.
2: Bueno, listo, ya está.
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19: Comandante, ¿podemos hacer también una encuesta de quién va a ser el técnico que va a hablar primero? Ni uno va a acertar acá quién va a salir campeón. Saludos, Ricardo, a tu hermana.
2: La tuya también.
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20: Hola, Arturo. Consulta técnica. En Francia 98, Paraguay, Francia, ¿dónde transmitiste el partido? ¿Dónde vos estabas cuando eso?
2: ¿Por qué me preguntás primero? Me gusta la pregunta, me encanta.
1: ¿En serio?
2: Me encanta la pregunta.
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2: Niño. Denis, ¿a quién le diste campeón en la apertura?
1: Apertura Olimpia.
2: ¿Y yo a quién le di?
1: Olimpia.
2: Ah, bueno, gracias. Eso no.
1: Ahí.
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21: Buenas tardes, comandante. Víctor Babilly, Cuañan de Club Anicia. Hay que hacerte algo.
7: Y Carlos Arrúa es la novedad hoy.
2: No, ya que
7: está
2: cerca.
7: Nacional. Y el interés hacia Miguel Jackson.
1: No sé en qué podio le va a poner a Guarani, o sea, incógnita de Guarani, bueno, a mí. No sé. No sé lo si le voy a poner.
7: ¿Eh? Me hablaron bien en estos días de Juan Chom, que está.
2: Ah, el delantero.
7: Se lo ve motivado. García. Hasta ahora, por lo menos. Y Fernando Fernández recuperado, que para mí ese va a ser el principal refuerzo, probablemente. Ya. Por lo menos en pretemporada. Después hay que ver dos, tres fechas qué pasa con ellos.
5: Ricardito, ¿qué hoy es el menú?
8: Ya, sorry.
22: ¿Por qué eso? Tu pendeja al horno.
8: La puta, carajo.
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23: De grosero que andas.
5: Germán, ¿por qué crees que me metieron a Simeone y no a Lautaro? ¿Cómo pudo haber sido campeón Montiel, Molina?
2: Pero Molina venía jugando titular.
7: Sí.
22: Pero se mandó dos macanas.
7: Los dos goles él queda condenado en la jugada.
2: ¿En cuál jugada?
7: El de Gordon, que lo duerme, y ayer otra vez Williams, que fácil le gana. Sí, nomás. Fácil le gana. Le hubiera chocado, no sé, el hombro contra hombro, lo dejó libre para saltar.
3: Lo de que no ingresó Lautaro, bueno, solo Scaloni lo sabe. No, pero
22: yo pensaba que Lautaro lo
3: pero
22: Lautaro
3: desprestigiar a dos jugadores que jugaron en Europa, fueron campeones del mundo y bicampeones de América, me parece.
22: No, no pasa por ahí.
3: No, como el oyente.
22: Ah, como queriendo dijo, descalificarlo.
3: No, puede ser que Montiel, y si salieron campeones, algo tendrán.
2: Cuando algo tendrán. Toma la pelota el arquero Dibu, coloca el piso y no agiliza el juego. La pregunta está hecha para el Recordman. Perdón, para vos, arquero.
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2: Deja la pelota al piso, Germán, como sí. Arquero. Y ya te recibiste la orden, vos. No es cosa suya.
3: Ah, para ser el saque de arco.
2: Sí.
3: No, igualmente, Arturo, era una filosofía que ellos tenían.
2: ¿Pero por qué lo hacen? Es mi pregunta.
3: Y no, por la estrategia del estilo de juego, de esperar hasta el último momento y salir jugando.
2: Pero está de moda, pienso.
3: Y fue un modismo que lo puso Guardiola hace mucho tiempo y todos le empezaron a tomar.
2: Se deja pelota al piso, levanta la cabeza y no sale.
3: Sí, y esperan que el central se la toque el arquero al central, mismo, y tocan. Pero son
22: modismos. Pero varias pelotas largas dieron su fruto para.
3: Y sí, después están los otros, los de Inglaterra, que Pickford no salía jugando nunca, le agarraba y jugaba directo.
22: Incluso aquí a nivel local varios equipos. Ameliano, por ejemplo, últimamente está.
3: Sí, que, bueno, eso y lo vamos a seguir viendo. Sí.
22: El Kili.
3: Él no va a cambiar. Nacional.
2: Pero Kili saca bien la pelota.
22: Sí, claro, tiene que pegarle bien
24: la pelota. Pero el tema de salir jugando por abajo la mayoría de los equipos. A lo mejor claro. Hasta los.
3: Sí, pero necesitas muchos condimentos. Primero, sí. La confianza de tenerte. Segundo, que tus compañeros tengan una buena técnica y una buena ubicación.
24: Si tus centrales son un poco limitados,
3: claro. Campo de juego que esté en condiciones. Y tener buena lectura, muchas cosas.
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2: Víctor.
25: Primeramente, se equivocó, lo de Calonia no meterle al toro. Y segundo, Argentina.
2: ¿Qué dice?
7: Segundo Argentina.
22: Tenía que haber entrado Lautaro. Siempre sí. Salvó a Argentina Lautaro.
3: Pero no es fácil salir segundo del mundo, Se ríe porque sale segundo. Pero no,
2: eso goza.
3: Pero no, claro, pero no es fácil salir segundo del mundo. ¿Cuántos equipos fueron en el Mundial, Víctor?
7: Y fueron 48, pero aquí hay una cosa que admitir, Germán. ¿Cuántos años se sostuvo el discurso de que el segundo nadie se acuerda? Y ahora el segundo es más que el campeón del mundo.
2: ¿Quién dijo que
7: no?
2: ¿Cómo
7: vas a hacer? No, pero ¿por qué me lo dedica? Años yo escuché que los propios argentinos.
1: Lo que hizo Argentina.
7: Del segundo nadie se acuerda. Yo estoy de acuerdo, del segundo nadie se acuerda. El campeón
1: es lo que todos se recuerdan.
7: Durante años se sostuvo ese discurso y ahora resulta que.
3: Pero lo fácil, pero de última, que venga un español. De última, Víctor, que venga un español a decirte saliste segundo. Pero la selección de él, ¿cómo salió?
7: 16º, Paraguay, con orgullo.
3: Entonces que no venga a cargar, muchacho, ese.
7: Con orgullo, 16º, Paraguay.
3: Buen español.
7: Con orgullo, somos 16º.
3: No, buen español, muchacho, ese
2: campeón. No, aceptar lo que dice el Vito, que es el segundo, es igual que 12º.
7: No. ¿Y pero cuántos años se dijo eso en todos lados? Y ahora de repente, porque Argentina salió.
3: Yo me hago cargo de lo que yo digo.
2: Yo me hago cargo de lo que yo digo. Claro. Para mí, ser finalista en una Copa es un alto honor.
3: Pero sí, por señor. Supuesto.
2: Si vos me decías a mí, llegar a una final, gano o no gano, no.
3: Y más con 48
2: selecciones. Ser finalista de una Copa Libertadores, de una Copa del Mundo, es buenísimo. Si no llegaste al título, es otra cosa.
22: Que claro. Yo escuchaba porque veía todo el día totalmente. Televisión Argentina para informarte, porque no solamente hablaban de Argentina, hablaban de todas las selecciones.
3: Sí.
22: Pero en los últimos tiempos es como que. Estoy hablando de Ruggeri, sí. Tevez, Kun, que jugaron, ¿verdad? No hablo de los que no jugaron. Sí. Decían. No, si somos segundos no pasa nada, ya. Porque ellos sabían cómo claro, llegaba Argentina. Claro, claro. Argentina ayer no era candidata.
3: Y el partido fue como Inglaterra.
22: España,
3: o sea, el argentino quedó contento en haberle ganado a Inglaterra. A Inglaterra.
1: Germán, ¿por qué no
22: ahora, ahora yo, para de, la final, yo claro después de verlo a Inglaterra contra Francia, Inglaterra. Dije...
3: Claro, pero toda la vida, Arturo. ¿Eh? Yo prefiero ganarle todo como argentino, toda la vida Inglaterra.
2: O es futbolista. Esperamos.
3: No, el clásico.
2: Dice Germán que el hecho de que Argentina le haya eliminado a Inglaterra ya es suficiente.
24: Más que Argentina-Brasil, sí.
22: Ellos querían ganar
3: a nivel mundial. El clásico mundial de Argentina, niño, es Inglaterra. Ahora, el clásico sudamericano, la rivalidad uno es Brasil.
22: Pasa que Brasil ya no llega, entonces no se puede jugar.
3: Después inventó lo de Francia por los últimos mundiales. Pero con Inglaterra es.
22: Pero yo no entiendo por qué Inglaterra no le jugó. No, y. Yo me reí porque Víctor dijo en su porcentaje, dijo gana. Víctor dijo en su porcentaje, gana Inglaterra con gol de Saka. Y Saka no jugaba.
1: Sí.
22: Yo inclusive me di la vuelta y me reí con Víctor. No de Víctor, me reí con Víctor. Y cuando lo vi jugar el sábado, dije, ¿cómo este técnico no lo va a poner a Saka?
3: Pero estaba Rengo el día de Argentina. Ustedes lo vieron caminar, rengueaba. Él tenía un problema en el tendón de Aquiles. ¿Habrá jugado infiltrado ese partido?
22: Sí, pero ponelo.
3: Totalmente, de acuerdo.
1: ¿Por qué nosotros le tuvimos tanto miedo a Francia? Seis le hicieron un último partido.
22: Sí, pero fue abierto. No más allá del poderío.
1: ¿Por
2: qué te pones así?
3: Y otra cosa, por ejemplo, a favor tuyo, Víctor, lo de Inglaterra. O Reilly, el lateral izquierdo.
7: Reilly.
3: Se hablaban que era el mejor del mundial. Sí. ¿Y contra Argentina lo puso?
7: No.
3: ¿Entonces?
7: Lo puso de extremo último, por izquierda para marcar cuando ya puso línea de
3: y cinco. Por ahí vino la jugada del gol.
1: ¿Sabe qué quiero valorar de España?
2: Cucurella, Messi, pero vale la pena comentar lo que Messi le jaguarea.
7: Cucurella, Messi.
3: ¿Sabes
1: qué quiero destacar? Que siempre impone su estilo de juego, atacar siempre. No importa el rival, Argentina, Francia, siempre impone. No mira al rival para jugar. Ellos imponen, atacan siempre, los españoles.
3: Salvo ayer Argentina, por ejemplo. Argentina llegó hasta donde llegó porque siempre fue al frente, atacó y todo.
1: Sí.
3: Ayer no jugó como lo llevó a estar donde estaba.
1: Exactamente.
3: Y eso es lo que por ahí duele un poco.
1: Un argentino
3: si
1: más fresco.
3: Con lo tuyo, está perfecto.
1: Un argentino más fresco, Alejandro, yo creo que Argentina ganaba.
2: Alejandro ya puso en su tweet que quiere más mundialistas.
22: 64
7: es el objetivo.
3: Más alicioso.
2: Sí. Es el primero de los perdedores, dice. ¿Qué quiere decir eso?
22: Esa era una frase de Osvaldo.
7: ¿Cuál es la selección que más subcampeonato del mundo tiene?
2: ¿Cuál es la más famosa? Voy a decir.
22: 7-3.
2: Perdón, yo voy a decir la más famosa. Espera, voy a decir la más famosa. Dos veces vicecampeón Holanda.
3: Holanda.
2: No le daban crédito a Holanda. Y dos veces logra el vicecampeonato. Y lo que más nos acordamos de Holanda son los dos vicecampeonatos.
3: ¿Y se acuerda de la naranja mecánica, Arturo?
2: Sin ser campeón del mundo.
3: ¿Alguien se acuerda de lo segundo?
2: Sí, señor.
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2: Este nos dijo un famoso técnico argentino. ¿Se acuerda, Germán? ¿Quién fue el segundo que después de Cristóbal Colón?
3: Eso dijo Vilar.
2: Eso dijo Vilar.
3: Los vilaristas van a decir eso.
2: Tranqui.
22: El que ganó lo puede decir. ¿Eh? El que ganó puede decir.
3: Claro.
22: Pero que haya dicho lo que dijo ayer Scaloni, creo que fue otro mensaje, ¿no? Cuando habló de los segundos también se acuerdan.
7: Sí. Alemania y Argentina son las selecciones más vicecampeonadas. Cuatro.
3: Con la frase
22: de Alemania, Argentina primer mundial.
7: Sí, 30, 90, 2014, 26. Alemania, 66, 82, 86.
3: A lo que voy yo, que si viene alguien y me dice salir. ¿En el ranking quién fue el último? Jordania, ¿verdad? O Irak. Si vos me decís.
7: Irak fue.
3: Bueno,
7: Irak
3: salir como Irak o salir como Argentina, ¿es lo mismo? La verdad que el loco soy yo.
2: ¿Quién dijo eso?
3: Y no, porque dicen como que salir segundo es lo mismo que salir último. O sea, una locura.
2: Uno tiene su opinión.
3: Por eso.
22: En electrónico.
2: Yo ser finalista de una copa. Es un alto honor jugar la final.
3: ¿Cuánto quisieran?
2: Y gano, pierdo, pero jugué la final de una copa. ¿O no es cierto? O a mí me decía eso.
1: No todos los días se juega una final.
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2: Te voy a poner un ejemplo de la historia, ¿no? Nacional jugó la final de la Copa Libertadores de América. Y es un alto honor para Nacional jugar la Copa Libertadores de América.
3: Ahí está, ahí se acuerda.
2: Pongo el ejemplo de Nacional. jugó la final con San, perdió, es verdad, la mano, penal, lo que vos quieras. Pero ¿dónde está la distinción de Nacional de acá? Jugar final de Copa Libertadores.
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0: ¿Qué se
2: le critica a Cerro? Que no jugó final de Copa.
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2: ¿Qué es lo que te pasa? Y te voy a decir más a vos. A otra vez voy a la historia.
7: Sale todos los años segundo, Cerro.
2: Voy a ir al historial de Olimpia, no me voy a llamar a decir
3: que me. Pero viste que te acordás que está segundo.
7: Pero y sale de uno, no le gusta a la gente de Cerro y está bien. Siete vicecampeonatos seguidos son mejores que siete.
3: Pero la gente de Cerro, no sé decirle a eso.
2: Tiene tres finales de Copa seguidas.
1: Seguidas. Sí.
2: Eso te distingue. Jugar tres finales de Copa Libertadores. Y no es contra Cerro ni contra otro equipo. Te da prestigio. Entonces cuando habla brasileño, el argentino, el chileno, el uruguayo, el japonés, te van a decir... Ese equipo para el jugador jugó tres finales de Copa Libertadores del 89, 90, 91. Tres finales de Copa.
22: Ganó la del medio. El único que no conoce final perdida es Independiente. Jugó siete finales y la
1: ganó toda.
3: Sí. Ah, eso es.
22: No, pero es cierto.
2: Yo no digo lo contrario.
22: La Sudamericana también jugó finales y la ganó. No, perdió finales. Es un equipo hecho para ganar finales.
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2: Dice Sergio Laxo, que estuvo el sábado con nosotros.
1: Licenciado, le mandamos un fuerte abrazo, licenciado.
2: Argentina nos mal acostumbró al ganar todos los últimos años.
7: Sí, cuatro títulos.
2: Por eso Scaloni dijo ayer, es muy bueno que estén festejando en la Argentina este vicecampeonato. Ocurre que es un doble duelo para los argentinos lo que pasó ayer. Perdieron la final y fue el último partido del Mundial de Messi.
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4: Arturo, este niño que viene a Olimpia Guaraní es muy bueno, Arturo. Joven y altamente vendible.
2: ¿Cuál es?
1: Niño.
2: Muy bueno. Ah, sí, niño.
1: Buen jugador.
2: De ese estuvo hablando. ¿Quién estuvo hablando hace poco? En este medio, en otro medio.
3: No, acá
7: el presidente. Aclaró que el representante se acercó con una propuesta de renovación que era fuera del fútbol paraguayo, más o menos.
22: El presidente Emilio Guaraní. Emilio Darnos con todo lo de.
7: Y por eso prefirieron no renovar.
24: Económicamente no podía Guaraní, sí.
7: No, porque
22: creo que Renato Vitar es el representante.
2: Diego Cerrati.
22: No.
7: Renato Vitar nos había dicho el presidente en ese momento, pero nos dijo, creo que Renato Vitar. Tampoco estaba 100% seguro. Eso nos dijo por lo menos Diego, Emilio Darno.
22: No, yo no sé quién es.
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9: Arturo, siempre va creando tumulto. Y en nada ya trae el bombo. Qué loco, o sea. Ya tener tu edad y no vas a cambiar más también.
2: ¿Qué es lo que dije?
7: ¿Por qué?
22: No,
7: ¿por qué?
22: Vez.
1: ¿Cuál sería el motivo?
2: No sé, que la verdad.
22: Yo no casé, está
2: orgulloso de mi edad, yo estoy. ¿Cuál es el problema? ¿Qué dice? ASE por Olimpia.
1: Ah, ahí está.
2: ASE por Olimpia.
1: En el loco.
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2: Vos podés salir al aire, Luis. Bueno, Luis Cacabelo. ¿Qué tal, Luis? ¿Te escuchamos, Luis?
10: Luis. Con referencia a lo que hablabas de César Miño, una vez más, la intromisión de estos representantes que son lamentables, yo te voy a acercar el contrato que nosotros le hemos dado a este joven y mal manejado por su padre, que hace más o menos un año está plagueándose para que suban el sueldo de una cosa. Nosotros hemos hablado como debe de ser, conversado como debe de ser, pero estos que vienen a tomar el café con leche pero no hicieron nada, que son los pseudo representantes que tenemos acá, como en este caso, son la lastra que tenemos en el fútbol paraguayo, salvo honrosísimas excepciones. Ojalá le reditúe al Olimpia un buen muchacho que mal manejado, primero por su padre y después por su representante. Y hay muchas cosas para hablar sobre esto, mi querido Arturo.
2: Muy bien, aclara. Está bien, Luis Cacabelo dice que el padre es el que lo orienta, ¿verdad?
10: No, el padre en un principio a mí me habló mil veces para que se le suba el sueldo y una serie de cosas. Y yo le decía, 18, 19 años que tiene.
2: Pidió 50 mil dólares por mes, Luis.
10: Tú estás loco.
2: No, yo te pregunto, él o yo estoy loco. Él pidió 50 mil dólares.
10: Pero claro que pidió. Pero inducido por el pseudo representante este, que son los que vienen a tomar el café con leche y no hicieron nada.
2: Él pidió, Miño pidió a Guaraní 50 mil dólares en uno firmo.
10: Con su representante.
2: Y ahora no fue a la Olimpia.
10: Yo quiero saber si Olimpia le va a pagar lo que nosotros le ofrecimos. Yo quiero saber. Y eso que hace Olimpia está mal. Tanto Cerro como Olimpia siempre se han entrometido en la casa ajena. Nosotros jamás nos hemos entrometido en el profesional que esté trabajando en un club. No es nuestro estilo. Nosotros somos un club diferente. Así de sencillo el tema.
2: Bueno, Luis, claro, claro, preciso y contundente. Luis Cacabelos.
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2: inconveniente
6: ruta.
2: Inconveniente con el plantel, el luqueño no pudo trabajar hoy en Yacyura. ¿Se entendió?
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2: Sí, Luis.
10: Esto va a tener consecuencias, mi querido Arturo. Esto no va a parar así. Esto va a tener consecuencias.
2: Bueno, correcto. Luis Cacabelos.
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2: Pidió 50 mil dólares de salario.
7: Sí, pidió 50 mil dólares de salario.
2: ¿Y qué puesto juega, Miño?
7: Es extremo por izquierda.
2: Es bueno,
1: es bueno.
7: O media punta. Media punta. Jugó mejor el Mundial Sub-20 el año pasado. Él había debutado a los 15 años.
22: Contra Olimpia,
7: sí. La molestia entiendo, porque ya de otros clubes también me indicaron lo mismo. Según entiendo el panorama, así que en referencia a Olimpia y Cerro, que tipo andan buscando jugadores juveniles que están por terminar contrato o que tienen buena capacidad en inferiores y más o menos por el
22: arregla
7: lado
22: con el jugador.
7: Y esa es una jugada que se ha repetido mucho.
22: Se dijo mucho eso por Junior Gamarra. ¿Te acuerdas cuando apareció?
7: Cumplen los 18 años y de repente aparecen esos montos.
22: Pero es normal eso, Víctor, porque en todos lados, en Argentina pasa lo mismo.
7: Pero a los clubes
2: Boca y River están pescando
7: de
2: ahí.
7: Menor talla les molesta.
2: Sí, sí, entonces, pero bueno, pero entonces, la manera de cerrarlo.
22: Pero habrá jugadores de Cerro y Libertad que de Cerro y Olimpia que se van a otros clubes también al darse cuenta que no tienen
2: cabida. Se van a prestar,
6: claro, no. 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
2: David Felipe Jiménez, Regis Marque, Manolo Jiménez.
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2: No, no le maneja el grupo de Cerrati, no le maneja
22: César.
2: No,
22: Renato.
2: No, tampoco.
22: Es Vitar, Arturo.
2: ¿Eh?
22: Vitar es el representante.
2: ¿De quién? ¿Con quién trabaja?
7: De Miño.
22: El representante de Miño es Renato.
11: Ese no es Cuadra, el grupo Cuadra.
7: Sí,
11: el grupo.
7: Sí, de Paraja.
2: Facundo, ¿qué tal? Solo para confirmarte que nosotros no manejamos a César Miño.
22: ¿Quién le dijo eso? ¿Renato?
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2: Diego Cerrati no le representa a Miño. Aclaramos, Diego Cerrati no le representa a Miño.
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2: Diego Cerrati no le representa, como dijimos, si es Vitar el que le representa a Miño. Vitar, no Diego Cerrati. Felipe Jiménez, Reggie Marqui, Manolo Jiménez.
12: Te llamo directo ya, Felipe, por la impaciencia que uno tiene. Comienza el campeonato en Rubio Ñu, panorama, los nuevos jugadores. ¿Cómo ves todo el ambiente, Felipe Jiménez, en Rubio Ñu?
13: Bien, Arturo, nos preparamos con tiempo, sabemos de nuestras necesidades, ¿verdad? Entonces, es un semestre muy importante para la institución y para todos los chicos que vinieron también, sumados a este proyecto. Muy agradecido porque no es una situación fácil y tuvieron esa valentía y sobre todo afrontar todo este desafío para que a fin de año podamos coronar de la mejor manera.
2: Sos un técnico de temperamento y de respeto al plantel. ¿Cómo te referís a Helio por la necesidad de sumar el mismo promedio, Felipe, y jugadores nuevos que vas a tener?
13: Sí, un poco tratar de imponer eso y pero a la vez también darle confianza porque no poder abusar con esta presión. Entonces creo que se trata de un desafío de hombre, de poder imponernos en todo sentido de lo que nos jugamos y sobre todo tener la personalidad y la confianza para poder tener un semestre importante.
7: Felipe, el que retornó y ayer anunciaron, Mariano Ramos, el lateral derecho que estaba en Guaraní.
13: Confuso su situación, estaba como para seguir en Guaraní, después al final le comunicaron que no, y como creo que también sus registros pertenecen a Rubio Ñu, él había ascendido, fue muy regular en el ascenso con Rubio Ñu y realmente es una pieza muy importante en el sentido de que ya conoce la casa y se suma a todo el grupo que tenemos.
7: Sí. ¿Viene alguien más, Felipe? ¿En estos días te van a confirmar algún jugador más?
13: No, lo último fue Cristian Núñez por la ida de Pica, que un poco también no estaba un poco en esa situación que nosotros no esperábamos eso, pero a veces sucede. Y después uno no puede cerrar, ¿verdad? No puede decir que está definido todo. Nosotros estamos con plantel completo, pero bueno, mientras siempre exista ese margen y lo que es el mercado de pases muchas veces te alimenta o te da esa posibilidad. Estamos conformes, estamos contentos, vamos a pelear con nuestras armas y bueno, tratando de ser un grupo homogéneo, gente de experiencia, no mucho, y con un plantel bastante joven,
7: ¿eh? Aquí justo me mostraba Jorge la lista, 13 incorporaciones al final, 6 que vienen de haber jugado en 2 de mayo el semestre pasado, y esas coincidencias de la vida que se dan, Felipe, justo la primera fecha varios conocidos, porque vos dirigiste 6 jugadores de tu plantel y la primera fecha en Pedro Juan.
13: Y así mismo un poco también era ese tiempo que no es mucho el que contamos, prácticamente son 4 o 5 meses donde se define todo,
11: y siempre es más fácil encaminar el proyecto o la metodología con gente que ya te conoce. Nosotros le conocemos bastante a ellos y ellos también a nosotros, y por eso también nos da esa facilidad. Ellos habían terminado contrato y tuvimos la posibilidad en mitad de año de poder ficharlo. Estamos muy contentos de poder sumar las incorporaciones que vinieron, ¿verdad? Entonces también el debut es especial porque bueno, yo como siempre digo, soy muy agradecido y mi carrera inició todo en ese lugar, así que nunca lo voy a olvidar y ahora ya defendiendo otros intereses y contento porque estábamos ya con el tema del mundial también un poco prolongado todo esto y se hacía largo, los chicos ya venían con ese deseo de que inicie todo, así que esta semana es la más linda porque inicia la competencia, ¿no?

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1: Regis, te molestamos por lo de Lucas. Va a ser intervenido. ¿Cómo está él? Bueno, primero saludarte a vos y respetuosamente y preguntarte ya directo el caso de Lucas.
2: Y bueno, vino la mala noticia, ¿no? Ayer, una cirugía, ¿no? De ligamentos. Y bueno, hay que hacer la cirugía esta semana, ¿no? Y son 8 o 9 meses de recuperación, ¿no? Una mala noticia, pero bueno. Ahora hay que apoyarle y que tenga una pronta recuperación.
1: Claro, 8 o 9 meses, Reggie, ¿verdad?
2: Sí, sí. Y una mala suerte, ¿no? 5 minutos de su debut y ya tiene esta lesión. Pero como yo comenté a él, dentro de todo tenemos que mirar la cosa buena, Arturo, que por tener un contrato largo, fue comprado, tiene un buen sueldo y dentro de todo, mejor que tenga pasado en México que en Chile, donde estaba por préstamo y cobraba mucho menos, ¿no?
1: Y el caso, y mucha fuerza a Luca, el caso de Matías Galarza, ¿cómo está, Regis?
2: No, sigue lo mismo, estamos mirando las propuestas que llegan, no hay apuro, hay la ventana de Europa está abierta hasta 31 de agosto, entonces estamos tranquilos con eso y mirando que llega y para elegir la mejor propuesta.
3: Regis, pero aquí hablamos de que, o sea, nada se puede afirmar con seguridad, pero hay un gran porcentaje de que sea una transferencia directa a Europa, o sea, el mercado que interesa a Europa, no sé si dejando de lado otras propuestas, pero la idea del jugador es dar ese salto ahora, ¿verdad?
2: Sí, sí, sí, la idea es ir a Europa por el mundial que hizo todo, yo creo que más que justo, pero vuelvo a decir, hay que mirar todo lo que tengan, ¿no?
3: Y en ese sentido, ¿hay un país que por ahí ya son varios clubes los que te preguntan, alguna liga en específico, o tenés variadas preguntas de países distintos en Europa?
2: Lo que pasa es que llega propuesta para mí, llega propuesta para River, llega, ¿no? Y tenemos que unir todos, ¿no? Algún momento. De mi parte, las propuestas importantes son de Italia, ¿no? Que es la mejor propuesta. Pero bueno, hay que ver, Mati está viajando a Argentina también. Y ahí vamos a mirar con la gente de River para llegar a un acuerdo.
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1: ¿Cómo andás, Manolo Jiménez?
5: Bueno, bien, recuperándonos de una operación de rodilla. Esperemos que en un mes ya podamos estar a tope para volver a empezar a trabajar lo más pronto posible.
1: Bueno, Manolo, gracias por atendernos. Ex técnico de Cerro, título de España, Manolo.
5: Sí, yo creo que merecido título. Hemos mostrado que por juego, por un trabajo colectivo, hemos sido merecedores de esa entorchado, ¿no? De ese entorchado de campeón del mundo y muy contento por el fútbol español, por los jugadores, pero especialmente por su seleccionador, que es un muy buen compañero y amigo mío.
1: Él dirigió desde abajo en la formativa, Manolo.
5: Él, al igual que yo, estuvimos en la formativa del Sevilla antes de yo llegar al fútbol profesional. Él después continuó en las formativas de la Federación Española de Fútbol y ha llegado a lo más alto y me alegro mucho por él porque es un trabajador incansable.
1: Y cuando en Sudamérica, Argentina, ¿qué impresión te causó el rival de España?
5: ¿Argentina?
1: Sí.
5: Bueno, se vio superado por España. Prueba de ello es que no remató ni una sola vez a portería, al final estuvo a punto de tuvo una ocasión clara que tiró por encima un defensa del Sevilla, de España, y lo cierto es que Argentina es una grandísima selección con muy buenos jugadores, pero que se vio superada en todos los aspectos futbolísticos por una España superior.
1: Bueno, eso a nivel internacional y de selecciones, y a nivel clubes, equipos de fútbol, ¿seguís lo de Cerro Porteño, Manolo, que hoy tiene a Haaland como técnico?
5: Que si sigo a Cerro Porteño, sí, claro, siempre para mí Cerro Porteño ha sido un club de, por donde he pasado, donde tengo un gran respeto y un gran cariño, y los mejores deseos siempre para ellos. Sé que ahora tendrán un envite difícil en Libertadores, pero bueno, les deseo siempre a su hinchada y al club y a la afición Cerro Porteño mis mejores deseos.
1: Ahora, Manolo, cuando te referías a un sector de la hinchada, yo no quiero remover el pasado, pero si quisieras aclarar, había un cuestionamiento, vos decís, ya personal contra tu persona, juveniles en Cerro, Manolo. Si me querés responder, respondé. Si no querés abordar el tema, no hay problema.
5: Yo creo que el fútbol mueve alegría y tristeza por igual, y hay momentos mejores que otros. Perdimos un título en la última jornada, para mí eso fue duro. Decidí seguir por la ilusión de ganar este título, no fue posible, y para mí todo lo respeto a todos los aficionados, la afición siempre tiene que ser la que tenga el derecho a estar feliz o a estar triste o a estar enfadada con alguien, y ese aspecto mi respeto siempre a la afición del fútbol, al de Cerro y al de cualquier equipo. El agua pasada es, yo creo que hubo momentos muy buenos en Cerro Porteño, y la pena fue que no ganásemos ese título en un último partido de forma injusta.
1: ¿Al de Luqueño?
5: Sí, bueno, fue una pena perderlo, claro.
1: Manolo, eso queda en tu memoria, lo que pudo haber sido y no fue, ¿verdad?
5: Claro, por supuesto, ¿no? Es decir,

0: Desgraciadamente estuvo muchísimo tiempo lesionado. Yo creo que esa fue una baza negativa para nosotros, ya que dependíamos mucho de sus goles, de su juego. Y para mí, Cecilio, estando bien, ya hace tiempo que no le sigo, que no le puedo ver. Cecilio, estando bien, es un futbolista que podría estar perfectamente en Europa jugando. Pero claro, y digo en Europa porque los clubes pagan muchísimo dinero por futbolistas, ¿no?, de Sudamérica. Pero bueno, todo es regularidad y él, desgraciadamente, por las lesiones no la tuvo.
1: Manolo Jiménez, Diego León, cuando lo pusiste en primera te dijeron te apuraste, no te apuraste, cuando lo incluiste en el orden local e internacional a León.
0: Bueno, de todo chaval joven, para que llegue a destacar necesita tiempo y confianza, ¿no? Y yo, cuando decidí apostar por León, pues fue con todas las consecuencias. Cometió errores por supuesto, pero también mostró las cualidades y las capacidades que tiene de cara al futuro, y lo único que deseo que triunfe, porque lo merece y porque es un chico que atiende siempre a lo que le pide, a lo que las consignas que le da en el campo, ¿no? Ya digo que nadie nació sabiendo, sino que hay que dar tiempo al tiempo, y dentro de una formación hay errores y hay malos momentos, y hay que apoyar a esos jóvenes.
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3: Hora 14 en la República del Paraguay, temperatura en Asunción 29 grados. El Instituto de Previsión Social anunció la conformación de una mesa de trabajo con el gremio farmacéutico a fin de asegurar la provisión permanente de medicamentos y con ello evitar nuevos desabastecimientos. Según informaron, a partir de ahora se empezarán a regularizar los pedidos y las órdenes de compra, para lo cual el IPS trabaja de cerca con Cifarma. El objetivo es comprar todos los medicamentos y evitar el stock cero. La Fiscalía General del Estado ordenó la apertura de una carpeta para investigar hechos que podría tener relevancia penal en cuanto al presunto uso irregular del asfalto de la Municipalidad de Asunción. El Fiscal General del Estado, Emiliano Rolón, designó al fiscal de la Unidad Especializada de Delitos Económicos y Anticorrupción, Luis Piñanes, quien tendrá a su cargo la dirección de la investigación, y a Cristian Benítez, bajo la coordinación de la fiscal adjunta Nancy Salomón Marín. La Dirección de Meteorología anuncia para esta tarde tiempo cálido, cielo mayormente nublado, vientos variables, luego del sector sur, con lluvias dispersas, con una máxima de 30 grados. Temperatura en Asunción, 29 grados, humedad 64%. En Ciudad del Este, 28 grados, humedad 59%.
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0: Hola, buena siesta, ¿cómo están? ¿Cómo les va? Qué gusto poder reencontrarnos. Sí, últimos ecos del Mundial. Terminó el Mundial, España campeonó. Bueno, queda un recuerdo de momentos inolvidables en la albirroja. Ya los periodistas deportivos lo han señalado reiteradas veces. Aquí en la mesa estamos hoy con plantel completo para retomar los temas pendientes en este caso. Porque convengamos, el Mundial de Fútbol fue una excusa perfecta para postergar la solución posiblemente de muchas cosas. ¿Cómo le va? ¿Cómo
1: así está, es, ¿qué tal? ¿Cómo están? Bienvenidos al programa. Exactamente de eso hablaba Estela ayer en su artículo, el señor Luis Vareiro también, ¿verdad? Que durante todo este tiempo que duró el Mundial estábamos como anestesiados, ¿verdad? Narcotizados con la pelota, uh-huh, y dejando un poco de lado, nadie se podía olvidar de las miserias que sufrimos ni de los problemas que enfrentamos, pero obviamente como que los dejamos de lado, y este ha sido un muy buen resumen ayer de todos estos temas. Bueno, ¿qué tal, Vitoca?
2: Súper bien, excelente.
1: ¿Cómo estás, Estelita?
3: ¿Qué tal? ¿Cómo están? Muy buenas tardes a todos y a la audiencia.
1: Hola, Víctor, ¿cómo estás?
4: Bien, bien. Yo festejé ayer por orden superior.
1: Claro, sí. Te imaginas.
4: Así tuve que hacer. Yo tuve que pagar la cuenta.
0: ¿Por qué?
4: España.
1: Hija de la señora de Alicante. De Víctor es hija de española.
0: ¿Quién? Claro. ¿Víctor?
2: No, la suegra de Víctor.
1: La suegra de Víctor.
4: Ah, la suegra. Yo tuve que ir con Rolly y con María José a una taberna.
0: Yo dije...
1: ¿Qué comiste? Paella.
4: Paella.
0: En mi interior dije, hombre, haberlo dicho antes.
4: Tuve vergüenza de traerle a usted.
1: Víctor, ¿cómo dejó en el auto?
0: Claro, tú, la mamá de tu esposa española.
1: Española, españolísima.
0: Españolísima.
4: Mi primer cuñado luego nació allá.
0: ¿Verdad?
4: Ah, no me digas. O sea que llevo a Pau Azul a ese lugar.
0: En España. Bueno. Y decía... Todavía hasta estos comentarios vamos a ir teniendo seguramente por alguna razón, ¿verdad? Siempre vinculándose al tema del Mundial. Pero volvemos a nuestra rutina. Sí, quiero decir que volviendo a la rutina, hoy fue lamentable ver esa larga fila de personas en un tema que no soluciona el Instituto de Previsión Social. En esa larga fila de personas, una mujer creo que cansada, porque algunos de los pacientes del Instituto de Previsión Social dijeron haber llegado a las 4 de la madrugada.
1: Sí, incluso a las 3 hubo gente que llegó.
0: Y debe ser, no me extrañaría, ¿verdad? Que no es la hora, te dicen en IPS, pero la ñane gente ni opeisha. Porque yo un poco tengo esa...
3: Lo que pasa es que si no, Oscar, no conseguís turno.
1: Claro,
3: no,
1: hay cuatro. A las 4 no conseguís.
3: Claro.
0: Yo soy uno de esos que me dice, mira, a las 4 va a comenzar, 6 las 3 ya, Ima. Por las dudas, creo que es un poco nuestra cultura. Ya está temprano, ¿ves? O sea, puede ir a Mamuara.
2: No, ¿eh? Es la escasez.
3: No, es la cultura.
2: Es la escasez.
3: Claro, es la escasez. Pasa que vos, si vos te vas, si empiezan a atender a las 7, ¿verdad? Y vos te vas a las 6:30, ya hay... 3 cuadras de cola. Claro. Y ya no se te va a atender ese día. Entonces,
0: por eso.
3: No, es un problema de que no hay turno si no te vas a poner a instalarte ahí a las 4 de la mañana.
0: Claro. Por eso digo, yo soy uno de esos, que si me doy cuenta que gente
1: te vas mucho más temprano.
0: Convengamos que muchos de nuestros oyentes, pacientes, ¿verdad?, que hacen asegurado el IPS, te van a decir que efectivamente es así. Tan temprano esa Areira Monguaná, porque no es la primera vez que eso les ocurre, entonces quieren asegurar un lugarcito. Pero señora, las 5 a Ego, Oñe, Punta, Oñe, Ñantené, no importa si agua, puta, Pepe, anota, porque quiero que me atiendan. Así es, ¿verdad? Creo que. Bueno, y eso pasó el día de hoy.
1: Sí.
0: Pasó y vimos.
2: Se queja la gente con justa razón.
1: Claro, obvio.
0: Bueno,
2: escuché las declaraciones de una asegurada que ya empiezan a criticarle al presidente del consejo. Al doctor Ricardo Elías Fretes, que habla mucho, pero que no hay solución. Por supuesto que no va a haber solución
1: en tres meses.
2: Ya no se va a solucionar el problema crónico.
1: Un datito nomás, rápido, ¿verdad? Que una de las cosas que contó ayer la ingeniera Cecilia Rodríguez, que estuvo en el programa de Luis Vareiro a la noche, ¿verdad?
0: Estuvo ella.
1: Y dijo que cuando llegaron al IPS, se encontraron con que estaba en curso una licitación, escuchen esta cifra, por 240.000 millones de guaraníes. ¿Qué encontraron ahí? Mi papel está un poco arrugado porque yo que la cosa me tiró a la basura sin saber que acá tenía mi copia Tini. Bueno, una licitación en curso por ese monto, ¿verdad? ¿Qué encontraron ahí? Había medicamentos repetidos que no formaban parte del vademécum, etcétera, etcétera, ¿verdad? ¿Y saben en cuánto queda esa licitación en vez de los 240 mil millones después de sacar todo lo que no servía, todo lo que estaba repetido?
2: Habían tenido aquella reunión.
1: Exacto.
2: De todos los médicos.
1: 11 mil millones. De 240 mil millones quedó en 11 mil millones de guaraníes. O sea,
2: 5%.
1: Sin ánimo de defenderle al doctor Isaías Frete, porque obviamente él está haciendo el trabajo y él es el que tiene que dar explicaciones. Y yo entiendo que ante la urgencia de las personas que tienen un problema de salud, como un señor que contaba hoy que tenían que hacerle un ecodoppler venoso después de haberle sacado una sala de cirugía porque le habían puesto mal la vía y le subió la presión y le dijeron no le vamos a poder operar ahora, tiene que hacerse este estudio. ¿Y saben para cuándo le dieron el estudio? Para febrero del 2027. Y ese señor evidentemente tiene un problema hipertensivo, algún problema cardíaco, ¿verdad? Entonces, yo entiendo que la gente no entienda y no quiera luego entender, porque tu salud es lo más importante. O sea, ¿de qué te sirve que te expliquen estas cosas si vos no tenés lo que necesitas?
0: Quería.
1: Lo básico, ¿verdad? Pero no va a haber solución posible si se siguen dando este tipo de gastos y tenemos los 20 millones de dólares, o sea, que se gastaban en los...
2: 95% de esa licitación era innecesaria.
1: Era innecesaria.
2: 95%.
1: Sí, así mismo, Fito.
2: Uno a veces dice... Se llevan un 10%, claro. Se llevan un 20%,
1: 95%.
2: 95%.
0: 30% era, ¿te acuerdas?
2: Sí, pero
1: Madame, 30%. Eso es el colmo. Entonces, este es uno de los tantos ejemplos. Después tener los 20 millones de dólares en esos quirófanos que nunca se instalaron, que no se saben dónde están, que se pudrieron algunos en unos containers. Entonces, vos vas juntando todos estos robos a lo largo de las décadas del IPS, además de que, decía hoy Carlos Pereira, el 20%...
0: Que volvió a sentarse en la mesa como asesor.
1: Victoria del doctor Isaías Frete, porque hay que recordar que lo habían vetado a Carlos Pereira, ¿verdad? El 80% del presupuesto del IPS se va en el 20% de los asegurados. Sí, entonces después pues, de te salud. Queda... Así, sí.
0: Vamos,
1: así es.
0: Vamos a escuchar, en un ratito lo que dijo a propósito Carlos Pereira respecto al tema. Porque mientras veíamos eso y seguimos viendo... En imágenes, en video, y le contamos a los oyentes de la radio que eso es lo que vimos, una larga fila desde la entrada hasta la farmacia.
1: Brutal era.
0: Bueno, gente que
1: una señora se desmayó,
0: su mochila estaba ahí al lado. Mientras tanto, en las oficinas centrales se sentaban a hablar del tema del financiamiento.
1: Así es.
0: Y del tema de los medicamentos. De los medicamentos.
4: Con,
0: y ahí,
4: con la gente de Cifarma fue.
1: Sí.
0: No, yo no sé si estuvieron ellos.
1: Sí.
4: Pero me llamó la atención a los sobre ese punto. Y nomás, el señor de Cifarma hizo una confesión que me llamó la atención. Dijo, es la primera vez en la historia que nosotros proveemos remedio al IPS que hay una reunión para poner al paciente en primer lugar. Yo quiero preguntar, ¿a quién le ponían en las anteriores veces en primer lugar? Brutal esa confesión. ¿Ustedes entienden, no?
2: Sí. Hay también un
4: proyecto. La primera vez que ponemos al paciente en primer lugar y la tipo de Cifarma. El señor de Cifarma.
1: De la Cámara Farmacéutica.
0: ¿Quién le pone en primer lugar a quién?
4: Ellos, reunidos con los
0: del IPS. O sea, ellos también.
4: Brutal, yo le diría a ese señor que no diga más eso.
0: Porque
4: a lo mejor se equivocó. Pero quiere decir que antes en primer lugar estaba el director de la unidad operativa de compras, ¿vio?
0: Y posiblemente.
4: ¿Eh? O el que recibía la coima estaba en primer lugar.
3: Ahí cuando hay inocentes.
4: No, jaupear en Goja, esa amiga, Gina. Pero Onsen supe la IA Cueve. Onsen baité la verdad.
2: No, hay un proyecto de senadora Fara emitir bonos por más de 300 millones de dólares para que el Estado pague parte de su deuda con el IPS.
1: De hecho, la deuda con las farmacéuticas del IPS en este momento es de 380 millones de dólares.
2: Claro.
1: 380, entonces, emitir bonos para pagar esa deuda.
0: En un ratito vamos a escuchar, porque ya tenemos lo dicho por Pereira.
1: Carlos Pereira.
0: Que, repito, se sentó nuevamente y comenzó a ensayar, porque él es el que plantea una solución. ¿Cuál es la solución que plantea? Enseguida escuchamos. Quiero concluir nomás que mientras veíamos esa cola, ellos estaban en esa reunión. Lejos de solucionar el tema que está, en ese momento estaba ocurriendo. Yo no veo que eso se solucione a corto plazo. Porque claro, dice, ¿se va a ocupar eso o se va a ocupar de la atención a los asegurados?
2: Y pasa que la atención tiene un problema estructural que es la pérdida de profesionales porque ganan menos en IPS. No ganan menos, tienen un horario más extendido en IPS que en la salud pública. Entonces los profesionales médicos están saliendo de IPS para continuar con su rubro de salud pública y el sector privado. IPS está perdiendo muchos profesionales. Entonces cada vez vamos a tener más imágenes como esta. Sí. Porque vos tenés pocos médicos,
1: muchos un aumento de la asegurado.
2: Demanda y no hay cómo solucionar.
0: Bueno, entonces reafirmo. Ese es el problema de la gente cercana, el problema cercano a la gente. Mientras lo otro también es importante solucionar el tema de la deuda. Pero son dos situaciones donde vos ves el trato de qué vamos a hacer con lo que debemos y el otro es qué vamos a hacer con esto que todos los días te vienen y crecen. Son realidades distintas.
3: Yo creo que el doctor Fretes está entrampado. Sí. Porque él tiene dos áreas fundamentales que tiene que resolver. O sea, la cuestión financiera.
0: Sí,
3: que
0: sí.
3: Es el problema importante. Más grave.
0: Sí.
3: Y el tema de la salud. O sea, que desde atención hasta insumos. Y o sea, son dos problemas que lamentablemente él no puede decir voy a dejar esto por un tiempo y voy a resolver esto.
1: Claro, se retroalimenta.
3: No se puede hacer. Entonces...
0: O sea, no puedes decir cuál es primero.
3: No puedes priorizar, ¿verdad?
1: Una cosa depende de la otra.
4: Porque no puedes no tener remedio.
3: Claro. Entonces, él no se pueden hacer las dos cosas al mismo tiempo, porque al ser un problema financiero, el problema del IPS, ¿verdad? Entonces, es demasiado complejo, ¿verdad? Y un poco le pedimos a Ricardo Fretes que resuelva un problema estructural que arrastra décadas. Es un problema grave si no se ponen, sinceramente. Yo creo que con el doctor Carlos Pereira y otros asesores que tiene Fretes, él puede hacer un plan. O sea, yo creo que Fretes tiene que hablar bien con la ciudadanía, con los asegurados del IPS, ¿verdad? Porque y decirles no solamente lo que va encontrando, que vemos en vivo y en directo siempre, sino cómo se va a salir de esta y cuál es la paciencia que se tiene que tener con él.
0: Y el plazo.
3: Porque además sí. Hay una arista complicada aquí. Como el IPS es el banco de los bancos, ¿verdad? Esos bancos están dirigidos también por medios de comunicación. Entonces, probablemente encontremos muchos sesgos en muchas cosas. Hay unos que la apoyan porque el mayor dinero de ese medio de comunicación está en su banco, el dinero del IPS, y el otro que no, a lo mejor porque le sacó. Entonces,
0: porque le da menos.
3: Porque le da menos. Está muy contaminado. Todo muy contaminado, ¿verdad? Entonces, el doctor Fretes está en una situación complicada. Por eso que yo creo que él tiene que hablar. Y hay otra cosa que es mucho más importante, ya que tiene que ver consigo mismo, ¿verdad? Que él tiene que saber que Peña le necesita a él. Él no es uno más de los presidentes del IPS que se fue ahí para seguir el sistema. El sistema de enriquecer a determinados farmacéuticos, a determinadas proveedoras, a negociar con los sindicatos. Él tiene que definirse. El que le necesita a él es Peña y no al revés. Entonces él tiene que, seguramente ahora los 3 meses, él ya tiene un panorama, sí, básicamente ya, sí, ¿verdad? 90 y tanto. Y él tiene que sentarse a hablar bien con el presidente de la República, hablar bien con los asegurados y decirle, señoras y señores, ¿quieren que resolvamos esta situación? Pero él también tiene que dar señales fuertes. ¿Por qué? Porque hay una desconfianza natural que nosotros tenemos nuestros dirigentes, porque sabemos que finalmente todos se van a hacer lo mismo.
1: Por la
3: que
1: historia
3: pactan,
1: que arrastramos,
3: que
1: ¿verdad?
3: Negocian, que se enriquecen, etcétera, etcétera, ¿verdad? Entonces, él tiene mucho para decir, para mostrar y cuál realmente es el rumbo. Porque finalmente Fretes, si quiere hacer las cosas, le tiene que cortar la mano a los amigos del presidente de la República, a los amigos del poder, desde el planillero que está en el IPS hasta el proveedor que se roba 100 millones de dólares. Entonces me parece que... Y finalmente decidir, ¿puedo yo hacer esto? ¿Quiero yo hacer esto? O como el doctor Filártiga, que dijo, no, yo me voy de aquí, esto yo no puedo resolver. Hay demasiados intereses y yo no voy a confrontar este problema. Es como la Odisea de la nueva película que está de moda. Fretes ahora es como nuestro Odiseo, ¿verdad? ¿Llega o no llega a casa? ¿Y en cuánto tiempo?
2: Mañana se cumplen 90 días.
1: Tiene todavía la confianza del asegurado en general, más allá de, obviamente, estas cuestiones que hoy justamente vos decías que ya hablaba una asegurada, ¿verdad? Pero todavía cuenta con un respaldo. Me consta que él llega a algún lugar y la gente lo aplaude. Eso quiere decir que efectivamente hay confianza en que él pueda cambiar las cosas, como dice Estela, no para seguir este sistema perverso que nos trajo hasta este lugar, sino para dar un vuelco en la forma de gerenciar.
2: Este tipo de instituciones, y por la sensibilidad que genera, va a ser doloroso.
1: Claro, sí.
2: Eso es lo que nos tiene que decir también el doctor Frente, ¿verdad? Como dijo Churchill en algún momento,
3: claro,
2: sangre, sudor y lágrimas y compañía. Frente tiene que decirnos, acá va a costar un tiempo que estén todos los medicamentos. Vamos a sufrir todavía unos meses para que tengamos los médicos. Vamos a cortar el chorro de la corrupción en tanto tiempo y vamos a hacer las denuncias y compañía. Él tiene que plantearnos un horizonte y decirnos, va a doler, va a costar, van a haber filas, pero cada vez se van a ir reduciendo más esas filas.
0: Mi opinión en torno a ese tema. Lo más sensible ahora es eso que vimos de la cola. Lo de la farmacéutica, sí, para los medicamentos, pero esto es lo más sensible. La gente esperando, se desmaya. Yo creo que hay modo de priorizar.
3: Porque no sé
0: si es más difícil que pagar la deuda, que va, en un ratito escuchamos lo que dijo Carlos Pereira, cómo plantea él que se haga. Pero este es el problema más cercano a la gente. El Guatán es calculante, sí, donde abuela, ojo, bebé.
2: Pero ahí sobre el sacramento estaban.
0: Y sí, son 5 cuadras. Repito, tu mamá o tu abuela, y vos te enterás de abuelas o a mí, Pasillo, IPS.
3: Claro. Esa gente no le interesa el debate de la corrupción. Nada. Le interesa que tener el medicamento y que le operen.
0: Que
3: se la
0: tiene. Y que su mochila no se queda ahí. Claro. Y que los compañeros asegurados se van y le
3: Pero
0: le
3: hay
0: alzan.
3: Muchos niveles. Ese es. Porque finalmente el debate político y el debate mediático va a hacer que él siga o no.
1: Exacto.
3: Entonces, por eso que yo te digo que no es fácil la tarea.
0: No, por supuesto.
4: Sí, todo el país está en crisis. Situación financiera del Estado paraguayo central. Gobierno central. De ahora, de junio.
0: Ahora, de junio.
4: Enero, junio de este año. Gasto total sube 11,7. Ingreso cae 0,5. Entonces, se haya puesto ahí ese silogismo múltiple, recién averigüé cómo se llama lo que yo quiero hacer. No. Aquí, mira, hice recién la
1: doña. Ah, ya, hiciste todos los deberes.
4: Para que vean que lo que se recauda no da para cubrir con suficiente necesidad de este país, Oscar. Saludos.
0: No, pero vos ya te vas a la administración central. IPS era Inalate.
4: Bueno, pero quiero nomás decir que es
1: todo el panorama.
4: Es la misma cosa. IPS es una muestra representativa.
1: Pero además, ¿por qué? También me parece
4: porque
1: muy importante.
4: Porque el Estado le tiene que dar la plata al IPS, señora.
1: Cuando dice, por ejemplo, una ley de emergencia para que el Estado paraguayo pague parte de la deuda.
4: De este que te iba a contar.
1: ¿Quién es el Estado? El Estado somos nosotros.
4: No, y es este gobierno.
1: Y a lo que voy, hoy el Estado paraguayo no puede pagar sus deudas
4: de
1: 1.300. Con la farmacia.
4: Y te muestro acá la situación, te voy a repetir.
1: ¿De dónde va a salir la
4: 12% plata? Sube lo que se gasta, 0,5 cae lo que entra en el mismo periodo, y encima de eso, la inflación, ponerle que es 2, y el PIB crece 4, 6, entonces suma algebraica, en términos de poder de compra, lo que se recaudó, cayó 5,5, negativo. Pero quiero así mi silogismo, 11% de la presión tributaria, 3 va a salud, 3 va a educación. Dicen que tiene que ir a 6 cada uno, o sea, a 12. Solo lo que tiene que gastarse en salud y en educación es ya un punto porcentual más de todo lo que recaudamos hoy. Y 3,9 se roba según Riera, me la llave, porque está en
1: hoy. 6 millones de dólares
4: por día. Entonces, quiero nomás decir de que eso le saca autoridad moral a los políticos para pedir un incremento porcentual en los impuestos, e inclusive para cobrar a lo que se evade. Peala entrampados, ella habla ya de colega, ya tengo ya invaitela entrampados. Entonces, hay una crisis en este país. ¿Sabe qué? Me regaló a Milcar Ferreira una definición para la crisis. Todas las salidas son malas. Cuando todas las salidas son malas, estamos en una crisis. Porque con este gobierno, valga la aclaración, después te dejo.
0: Yo tengo que ir a la pausa.
4: A ver, vámonos.
0: Sí.
4: Bueno, entonces, no. Y Oscar Orué dice que si no se mejora la calidad del gasto, él sí. No se compromete a recaudar más. Mm. A este es idea.
0: Que sí, que no es la primera vez que dice. ¿Qué planteó en Carlos su Pereira. Retorno Carlos Pereira? Porque guapo y bebé. Se sentó antes como
2: consejero.
0: Hoy como
1: asesor.
0: Asesor. ¿Qué dijo con respecto a cómo o qué planteamiento él haría para pagar la deuda para poder de nuevo tener libremente medicamentos?
4: No lo escuché.
0: Vamos a escuchar, dale.
5: Hay demasiada cantidad de cuotas que hacen de que no quede el espacio financiero como para que pueda comprar la cantidad que se necesita. Entonces la manera en que eso pueda minimizarse es difiriendo el plazo. Estamos haciendo una reestructuración parcial de manera de poder encontrar el plazo adecuado que permita liberar las cuotas que necesita la Agencia de Abastecimiento y Logística para poder sostener el sistema de compras que necesitan en este momento, para que eso no se afecte y no complique hacia adelante. O sea, la idea no es solamente contener el final del mes y los próximos meses hasta el fin de año, sino ya, como explicó la ingeniera Cecilia, planificar ya con antelación conforme a un calendario.
1: ¿Qué pasó? Se cortó.
2: Estaba mal el audio.
1: Estaba con algún inconveniente, sí. Problema.
2: Pero lo que decía Carlos Pereira, estoy leyendo justamente acá. Nuestra compañera Milce Aponte hizo una crónica. Lo que buscan y el acuerdo que lograron con los bancos es diferir los pagos para tener más liquidez como una medida de auxilio y poder ir reestructurando las deudas que tiene YPS. Y así poder tener un poco más de liquidez, un poco más de plata, uh-huh, y poder comprar los medicamentos. La reestructuración es de 300, es para amortiguar 380. Los 384 millones de dólares de deuda que tiene el YPS con las farmacéuticas.
1: Sí.
2: Es lo que decía en parte.
1: Y que las cuotas sean más pequeñas, de manera que te reste un poco más.
2: ¿Con los bancos o
1: con las farmacéuticas? Con los bancos.
4: Claro, porque ellos pues le den a los bancos otros 300 por ahí.
2: Sí.
4: Entonces lo que le va a decir a los bancos es esa aromina. Ahora, eso no es gratis, ¿eh? Eso significa más intereses.
2: Claro, probablemente lo que se hace es alargar el plazo y achicar la cuota.
1: Exacto.
0: Eso es lo que planteó.
1: Sí.
0: Eso planteó él.
1: Sí.
0: Y no hay. Conozco porque tengo un plan similar, ¿verdad? Que estoy haciendo, ¿verdad? Y así mismo se me dijo, mira, este tiene que hacer primero porque tiene que honrar la deuda.
2: Sí.
0: Y después no podés continuar así. Entonces tiene que hacer lo que acabas de comentar, que fue lo que dijo, lamentablemente no llegamos nomás hasta ese lugar, que fue lo que él destacó, ¿verdad? Entonces, bueno, y ese tiene que ser un acuerdo político de los políticos con esta gente. De las proveedoras de medicamentos.
4: No, con los banqueros también.
0: Y sí.
4: Sobre todo.
2: Y con
4: sobre
2: el todo. Estado central, con el gobierno central también.
0: Bueno, antes se fue pues a Ciudad del Este el presidente. El presidente del IPS. Y
6: al hospital. Cecilia. Canille, dímase.
0: Pausa, en un ratito. Es que parece.
7: 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Hora 14:30 en la República del Paraguay, temperatura en Asunción 29 grados. Explosivistas de la FOPE descartaron la existencia de una bomba en el Registro Unificado Nacional y los funcionarios reanudaron sus labores. El Departamento Antisecuestros ahora irá tras los pasos del autor de la llamada que provocó un retraso enorme en las diligencias diarias. Freddy Amarilla, director de seguridad del Palacio de Justicia, informó que la voz masculina que hizo la llamada dijo que había 2 explosivos en el edificio y que los detonaría. La amenaza obligó a la evacuación de unas 600 personas para la verificación, que culminó al descartarse la existencia de los artefactos. Un trágico accidente fluvial dejó como saldo un trabajador fallecido y otro desaparecido en aguas del río Paraguay al norte del departamento de Concepción. El hecho se registró alrededor de las 15 del domingo a unos 117 kilómetros del puerto de Concepción por vía fluvial. Los dos tripulantes se desplazaban en una pequeña embarcación para señalizar la ruta de navegación del convoy al que pertenecían. De acuerdo con los primeros informes, la lancha había sufrido un desperfecto en el motor fuera de borda, quedando sin capacidad de maniobrar. Esto provocó que fuera alcanzada por el tren de barcazas de su propio remolcador. Donald Trump confirmó que Estados Unidos atacó posiciones de Irán tras la muerte de tres militares. El presidente estadounidense afirmó que la ofensiva dejó a Teherán con una capacidad militar muy reducida y sostuvo que Washington mantiene el control del estrecho de Hormuz. Temperatura en Asunción, 29 grados, humedad 64%. En Ciudad del Este, 28 grados, humedad 59%.
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4: Bueno, entonces estamos reentrando en los temas, como decíamos, de cotidianos para nosotros, ¿verdad? Con el tema del IPS, cómo se va a pagar, lo entrampado. Nos gustó acá lo de
5: buen término, sí, muy buen término.
4: Entrampado, explica por una mierda, entrampado no tiene salida.
7: Está en una trampa, la que tú y yo sé.
4: ¿Puede salir?
6: Yo creo que va a salir.
5: O es de muy difícil.
6: Vamos
5: salir.
6: A salir.
4: No, a ver, puede salir. Vos le mencionaste a Filartía que dijo, bueno, sabes que este coja gente.
7: Gente que tu maya,
5: eso que vos también decías, Estela, de señales, ¿sí?, que tiene que dar el doctor Isaías Fretes para el usuario, ¿verdad?, para el asegurado del IPS. Me parece muy interesante eso que dijiste y creo que hay que reiterarlo, que es que tienen que haber denuncias penales en relación a todos los desfalcos que ha sufrido el IPS.
7: Sí, sí. Todos.
5: O sea, no puede ser que haya gente que haya llevado adelante este tipo de licitaciones que claramente
7: que no
5: le favorecieran al asegurado, que no esté ni siquiera procesada. Este
7: claro.
5: Año. Ni siquiera procesada. Sí. Y si está procesada, allá en el olvido quedó el proceso y nunca continuó, se enfrió, ¿verdad? Tienen que estar presos.
4: Bueno, el doctor Jorge Amarilla es médico, vive en el Alto Paraná y hoy hizo una denuncia de un tema que ya los otros días, creo que fue la semana anterior.
6: La semana pasada,
4: ¿verdad?
6: Un joven asesinado.
4: Sí. Y en este caso, el doctor Amarilla, doctor, vos estás como médico, ¿estás prestando servicio en el sector público o privado, doctor?
8: Buenas tardes.
4: Hola,
8: Oscar, ¿cómo estamos?
4: ¿Qué tal, doctor?
8: Sí, todo bien. Actualmente me estoy dedicando al sector privado exclusivamente.
4: Uh-huh. ¿Y qué te pasó, doctor? ¿Qué barrera policial, más o menos, en la zona de la capital, del Alto Paraná, ruta, cómo fue? Contanos.
8: Y bueno, salí a cenar con mi novia y mi cuñada. Y luego...
4: Ciudad del Este.
8: Empezamos a dar una vuelta y nos fuimos por la avenida del Lago, ¿verdad? Y ahí, en una curva, estaban ellos escondidos. Eran 4 o 5 oficiales. Me pidieron mis documentos, yo se los di y... Después me dijo que me iba a hacer una prueba de cotés. Sí, no hay problema, vamos a hacerlo, dije. Y después él se fue, habló con sus compañeros y me dijo que me iba a llevar a la caseta de la policía caminera que estaba a 4 kilómetros de ese lugar. Lo que yo le dije, eso me parecía muy irregular, y después le dije también que su barrera, la barrera parece algo irregular también. Y que si tenía una orden fiscal. Y él me dice que no tiene y que no necesita ninguna orden fiscal. Entonces... ahí fue que yo le dije que, mira, me voy contigo, el acoteo va a salir negativo y esto termina en no pared. Bueno, o sea, que notificar al fiscal de turno, que saque una orden y sin problema vamos. Y ahí él se empezó a explicar, empezó a filmar y se volvió una cosa totalmente descontrolada porque empezaron a venir cada vez más policías. No me querían devolver los documentos, me tuvieron detenido más de una hora, de forma totalmente irregular, mi novia ya salteó, mi cuñada también, fue una experiencia muy desagradable. Y después llegaron otros policías, me pidieron la cédula verde del auto, aparte del documento que yo le había dado al otro oficial, el suboficial Walter Gauto. Y posteriormente... cuando ya no muchísimos, me dijeron que me podía retirar nomás. Así, como si fuera que nada pasó.
4: Qué notable.
6: Lo primero que dijeron cuando ocurrió el caso de este joven que fue asesinado en la zona de...
5: Nahuel Cáceres, la zona de... Sí, Cáceres.
6: Es que la policía tiene que estar allí con una orden fiscal, o por lo menos una notificación al fiscal. O sea, lo que vos hiciste es lo correcto. Y ellos se negaron en todo momento a notificar al fiscal. Y cada vez venían más policías.
8: Evidentemente no querían.
5: Uh-huh. Lo que pasa es que efectivamente cuando el policía te dice, doctor, vamos a hacerte una prueba de alcotés, y vos le decís, haceme la prueba de alcotés, obviamente lo que probablemente haya
7: se desinfló la coima.
5: Se desinfló la coima, porque si vos le decías, no, mirá, tomé un poquito, pero entonces ahí te van a empezar a apretar pidiéndote plata. Cuando vos accediste a hacerte, pero en el lugar, que hiciste muy bien también, Jorge, en decirle, acá me van a hacer la prueba de alcotés, no a 4 kilómetros en una caseta, que o sea, podía ser aún más peligroso el lugar.
8: Me quieren llevar tipo como una escolta, como si yo fuese una especie de criminal.
5: Delincuente.
8: De hecho, no, eso es policía, como si fuera yo una especie de delincuente que cometió un delito grave, más o menos, era una persecución.
6: ¿Sabes de qué comisaría son? ¿Sabrías de qué comisaría son?
8: Y que son de la primera en Ciudad del Este.
4: Y pudiste identificar, porque diste nombre, pudiste identificar a 1, 2, 3, porque dijiste que después ya aún más estás ahí. Está movida tú.
8: Sí,
4: y eso es intimidante.
8: Después ya no filmé más porque empezaron a descontrolar. Ellos, por el tema de la filmación, se notaba que el primero quiso intimidarme sacando el primero en sacar el teléfono fue el oficial. Uh-huh. Empezó a decir que yo me estaba resistiendo y que tenía aliento etílico, cosa que no era cierto. Yo entonces ahí saco mi celular, uh-huh, y le digo que yo no me estoy resistiendo.
4: Ah, él es algo técnico, entonces.
8: Él decidió proceder.
4: Qué increíble. Pero,
8: sí, él empezó con la filmación. Uh-huh. Sí. Él empezó. Y yo le dije que no quiero que él se la avise al fiscal, quiero la orden, que él no puede proceder así, que esto es totalmente irregular. Si desde la clandestinidad están ellos haciendo todo eso, una vez que me llevan también hasta 4 kilómetros de distancia, cualquier cosa pueden hacerme.
5: Claro.
8: Entonces acá, yo le dije eso al oficial.
6: Para que todos entendamos nomás, estoy leyendo justamente lo que dice el procedimiento, el protocolo para las barreras. Tienen que ser entre 5 a 8 efectivos policiales, tiene que haber balizas, tiene que haber
5: patrullera,
6: tiene que estar en un lugar visible. Y cualquier control que se realice en lugares oscuros, sin señalización adecuada, con un número reducido de agentes, sin patrullera oficial, se considera irregular y debe ser denunciado. O sea, vos estás describiendo todo lo que es irregular.
8: Totalmente.
4: Doctor, viste que oye, respetado la médico.
9: Sí.
4: ¿Y vos
8: qué? Yo le dije
4: que
8: soy médico y que no hay problema, yo me presto, pero para el debido proceder, no, claro, así todo así.
5: No irregularmente.
8: Como ellos querían. Claro.
4: No, porque ahí tiene peso no decir soy médico, porque a lo mejor está, no sé, aunque estés de paseo en tu tiempo libre. Una persona, ¿verdad?, que tiene una incidencia en la salud de la gente, entonces dice, un respeto por lo menos, ¿verdad?, de la sobrecuada doctora, ¿verdad? Entonces, pero ni eso, ni ahí.
6: Se vinieron entre 20.
8: No, evidentemente era distorsido, ¿verdad? No, ellos ven un vehículo, ven una compañía, ven esto y ya empiezan a pensar en fines distorsidos. Impresionante.
5: ¿Hiciste una denuncia así específica? ¿Fuiste hasta la comisaría? ¿Denunciaste? ¿Tenés los nombres o no?
8: No, me puede ir, justamente eso es lo que yo estaba pensando. No, puede ir a la comisaría a denunciar a la policía, ¿verdad?
5: Claro, no, pero
8: entonces,
5: no importa.
8: A la policía, ¿verdad? Claro, no, vale, público.
6: Claro. Sí, a la fiscalía.
5: O a la fiscalía, ¿verdad? Pero hacer una denuncia para que nos quede como una anécdota, esto, sino
6: que no, quede acá lo que corresponde, ¿verdad?, también es que la comandancia de la policía intervenga.
5: Claro.
6: Si esto ya tomó estado público, si es una denuncia que está en todos los medios de comunicación, si hay cámaras, hay videos, lo que corresponde es que la comandancia de la policía intervenga en la comisaría primera de Ciudad del Este, le haga un sumario a todos los que estuvieron involucrados y después la comandancia haga la denuncia ante el Ministerio Público. Porque nosotros ciudadanos, ir a enfrentarnos a un poder tan grande como el de la policía, no lo va a hacer cualquiera.
5: Sí, ¿no?
6: Es después exponerte a amenazas, sí, o lo que sea, ¿verdad?
8: Sí, totalmente.
5: Porque que vos sepas, no hubo ningún tipo de sumario para estas personas que estuvieron haciendo este procedimiento irregular.
8: Ahí me entregaron el número y tengo que hablar con la fiscal, o sea, la doctora Julia González. para que me dé justamente el seguimiento de cómo va avanzando eso.
4: ¿Cómo se llama la señora?
6: Julia González, fiscal.
4: ¿Y ya hiciste eso o vas a hacer, doctor? Ella pone y le vamos a preguntar a la señora fiscal si qué procedimiento vale.
5: Pues mientras tanto, estos policías...
8: La denuncia, me entregaron el número de la denuncia y que ella es la que está encargada y tengo que ir a la unidad 11 de la Fiscalía de Ciudad del Este para darle seguimiento.
4: O sea, que la señora agente fiscal ya tiene en su poder tu denuncia.
8: Sí, ella ya tiene en su poder mi denuncia.
4: Y bueno, hay que preguntarle.
8: La debería de tenerlo.
4: ¿Cómo se llama? ¿Eres mi yegu, doctor? ¿Cómo se llama? La doctora.
8: Julia González.
4: Julia González. Julia González. Agente fiscal.
8: De la unidad 11.
4: De la unidad 11, Ciudad del Este.
8: Sí, así mismo.
4: Bueno. Porque este programa tiene alcance hasta el Alto Paraná en este horario, señora agente fiscal, querríamos saber si qué procedimiento comenzó a hacer con respecto a esta denuncia. Esto no puede quedar así, no. Porque se repite y se repite, ¿verdad? Y
5: mientras tanto, todo tu policía tan libre, poniendo una próxima barrera.
8: Sí, es un atropello a la libre circulación del ciudadano, o sea, uno ya...
4: Un abuso es.
8: Con miedo de ser extorsionado, presionado, intimidado, impresionante.
5: Y decime que vos, Jorge, tenés noción acabada de tus derechos y les exigiste conforme a lo que establece la ley, o sea, no sos una persona que puede ser tomada de alguna manera para este tipo de procedimientos irregulares porque desconoce incluso cómo tiene que actuar la policía, ¿verdad?
4: Pero él pues no, o sea, era lo objetivo, el objetivo es eso que alguien dijo acá, que hemos con y mira
5: claro,
4: ahí de cintita,
5: no, sí.
4: A negociar tanto con AVE. Porque eso ocurre también.
5: Pero a veces agarran a ciudadanos que no tienen claridad respecto a qué él puede exigir la policía.
8: En el control se veía que los vehículos paraban y le daban directamente sus documentos con billetes ya. Ahí de entrada.
5: Claro.
6: Operativo recaudación.
4: Claro.
9: Sin duda. El problema es la heladera vacía de los policías.
4: Bueno, doctor, vamos a tratar de saber qué dice la señora agente fiscal. Porque no puede quedar así en el opareíno más. Algún movimiento tiene que hacerse.
6: No, pero no, lo más grave es que no cambió la policía y no cambia la policía. El 12 de julio, hace 8 días, asesinaron a Frederick Nahuel Cáceres. Hace 8 días le mataron.
4: En Sanjita.
6: En Sanjita, en Yembucú, en una supuesta barrera policial que él evidentemente pensó que eran ladrones o algo así, o tuvo miedo y siguió de largo,
5: no
6: lo acribillaron.
5: 37 disparos.
6: Lo acribillaron. 8 días después están haciendo barreras ilegales en Ciudad del Este.
5: ¿Tuviste miedo, Jorge, en un momento dado? ¿Tuviste miedo en todo ese tiempo que te tuvieron ahí?
8: ¿Cómo?
5: Si tuviste miedo.
8: Sí, tuve miedo. Sí, en un momento dado ellos empezaron a comunicarse entre los otros y empezaron a caer cada vez más.
5: Agresivos.
8: Y me tenían rodeado como si fuera un delincuente. Muchísimos. ¿Qué? Eran más de 20, eran seguramente como 30. Era impresionante la cantidad de efectivos policiales. No había ninguna patrullera cuando eso empezó ahí. Y de repente ya habían un montón de motos de policía. Era impresionante.
6: Mientras tanto, los verdaderos criminales
5: los
6: se pasean.
5: Andaban dando vueltas y robando, asaltando.
6: Sí, por los barrios lujosos de Ciudad del Este.
5: Así mismo. Qué barro, Jorge. Bueno, ojalá que prospere esta denuncia. Tendrías que seguir insistiendo en el Ministerio Público, en la Fiscalía número 11, para que lleven adelante esto y que sea una limpieza de esa comisaría. No puede ser.
8: Sí, totalmente. No, yo veo una patrulla ahora y tengo miedo.
5: Sí.
4: Bueno, Jorge, gracias, doctor. Gracias,
5: doctor.
8: Gracias.
5: Doctor Jorge Amarilla.
6: Qué mal estamos.
5: Qué desastre.
6: Al revés, todo al revés es, ¿verdad?
5: Todo mal.
6: El mundo del revés es. Ves una patrullera
5: y tenés miedo. Que es lo que seguro le pasó, que en ese caso ni siquiera había patrullera, cuando lo intentan parar a Nahuel y él decide correr, obviamente, con justa razón, con temor de que le pueda pasar algo que efectivamente después le terminó pasando. Lo acribillaron. Pero como decía Bofito, 8 días después nomás.
7: Sí, claro, pero ¿saben similar por qué pasa eso? Porque la autoridad institucional no es la autoridad real, ¿verdad? El comandante de la policía dijo que se sintió como muy compungido por el tema gatillo fácil, ¿se acuerdan? Que él habló, que admitió que
4: negligencia.
7: Hubo negligencia.
4: Así mismo
7: entonces dijo. Uno cree, cuando Lo institucional funciona, tiene efecto cascada. Es decir, el último policía de Paraguay escucha lo que dice el comandante de la policía y va a decir, caramba, no vamos a hacer más esto, porque nos puede costar. Pero el policía, sobre todo los que están en el interior del país, su comandante es el político de la zona. ¿Ustedes se acuerdan aquel famoso video de Zacarías Irún dándole como una capeté, más o menos, sí, un comisario, ¿verdad? Entonces, esos policías en realidad no responden al comandante de la policía. Su comandante es el diputado, el senador, el director de Itaipú, de la zona. Ahora diría el intendente, porque como el intendente no es colorado, no voy a decir eso, ¿verdad? Entonces, estos policías hacen lo que quieren. Por eso es que no hay un comportamiento institucional a nivel país. Uno puede decir, esta policía es más eficaz acá, a lo mejor porque hay más lupa de los medios, etcétera. Pero no sabemos lo que pasa en Bucú, en el Chaco, en Casapá, etcétera, etcétera, porque ellos, su cargo como el docente, como el médico, el director, la enfermera, dependen del político de la zona. Y si el político de la zona le sigue protegiendo, puede cometer todos los delitos posibles que no va a pasar nada.
6: Claro, pero la otra situación que también se da es que los policías tienen instrucciones de recaudar. No es una cuestión solamente particular de un negocio de ellos. Ellos tienen un objetivo, así como tiene un vendedor en las tiendas, le dicen, tenés que vender tanto para tener tu comisión. Los policías en algunos lugares tienen la orden de recaudar, porque si no, no hubieran venido 20. Claro. Si era un negocio de esos cuatro nomás, no iban a venir 20 o 30. Vienen 20 o 30 porque es una misión que ellos tienen, recaudar para arriba.
7: Para la corona.
9: Pero eso que dijiste es muy importante. En todas las profesiones, entre los servidores públicos, el político local.
5: Claro.
9: Es el estoy ayudándole a Rosana González, ¿le conocen? La doctora.
6: Médico.
9: Y estoy haciendo un análisis de su salario. Entre paréntesis, les cuento que 100 millones de dólares más o menos tienen de pérdida de poder adquisitivo su salario ellos en el global. Y estuve mirando los datos, pero me cuenta ella como anécdota, interesante y nada de este tema, que en los nombramientos de directores así de los centros de salud no se va la ministra ni el encargado local. ¿Sabe quién está? Una diputada. Además, estuvimos aquí muy contentos, acá el doctor fulano. ¿Es un nombra? Sí,
7: porque es el nombramiento.
9: Él lo ha conseguido, que es nombramiento.
7: Ella,
9: pero es brutal.
6: Pero eso no va en el interior.
9: No,
6: acá la marea, Fernando,
9: en los barrios,
6: Asunción.
7: Sí.
9: O sea, BTI, gran desmadre.
7: No cambió nada. Siempre
9: me dice,
7: ella,
9: usted sabe, doctor, me dice que nuestros compañeros estaban así atónitos mirando, ni nombrarla, tipo. Y el que se va a darle la pose del cargo es una diputada. Claro. Echarse la foto, no me recuerdo más yo el nombre de la diputada. Además, tú. Pero ese es acá cerca, este que ya me mostró.
5: En todo el país, así.
7: Sí.
4: El señor Duarte dice, varios médicos, tanto en IPS y creo también en salud pública, trabajan 12 horas semanales. Por ejemplo, de 7 a 19 horas, un día martes y vuelve el próximo martes de la otra semana. Solución, pagar bien. Y que cumpla trabajo de lunes a viernes en un horario de 7 a 15 horas, total 8 horas. Y contratar 20 médicos por especialidad. Creo que con esta medida se soluciona el tema de las...

0: Keller.
1: Claro.
2: ¿Se entiende, Angélica? No estamos diciendo que no se haga. Se tiene que hacer, ¿verdad? Si hay la búsqueda, digamos, de un grupo que te asaltó, Angélica. Y se hace como ellos mismos escriben, porque ese protocolo es de la comandancia de la policía. Y entonces no hay nada que discutirle. Pero no, ese fue, Angélica. ¿Escuchaste ya en qué condiciones están haciendo? Indiscutible es que tiene que haber.
3: En una curvita, en un lugar oscuro.
1: Claro.
2: Dice en Casapá, también le pegan a los policías, el que manda es directo. ¿Quién?
3: Le pagan.
2: Le pagan, hasta le pega a los policías el que manda, un tal Adaro. ¿Quién fue Adaro?
1: Ese es un político.
2: En Casapá, Adaro le pega a los policías, porque él es el que manda directamente a los policías. Y ese cacique es local, seguramente. Sí, claro. Yo no sé de quién se trata. De igual se manda para Adaro.
3: Si vos le controlás a la policía, no es que le controlás porque vos sos el líder político nomás. Vos controlás porque tenés que evitar que te hagan los controles a los negocios ilegales. Vos sos el jefe de la policía, siendo el líder político de la zona, porque ahí tenés que ver que pase el contrabando, claro, que pase la droga, que pase todo.
1: Que le juegan a los otros, claro, pero no a vos y a tu negocio.
3: Carlos, ahí sos el jefe.
2: Carlos, un mercadero, dice, acá en el Mercado 4 cobran quincenal para que te dejen trabajar tranquilo. Y te dicen que es para su jefe.
0: Sí, siempre.
2: No, y también puede que ocurra, gracias Carlos, sí, puede que ocurra, no tenemos pruebas, pero Icatú y Coaina. Bueno, cerramos nuestro encuentro con la audiencia de Noticias Paraguay NPI. Hasta mañana retornamos con más temas. Monumental pausa.
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0: Bueno, estaba leyendo el caso de un asegurado del IPS que le agendaron para el año que viene.
1: Sí, para febrero de 2027.
3: Menos mal, la enfermedad puede esperar.
2: Sí. El caso que vos mencionaste.
1: Que yo mencioné. Sí, sí.
0: ¿Y qué es MedProtect?
1: Es la empresa que
0: tercerizó
1: el IPS para hacer todas las imágenes.
0: Centro de Diagnóstico por Imágenes.
1: ¿Y qué pasó con MedProtect? Hasta el 2029, 49 millones de dólares.
0: Centro de Diagnóstico por Imágenes al servicio de los asegurados del Instituto de Previsión Social, que está, dice, en el Hospital Ingavi, sí, con capacidad para hacer 380 mil diagnósticos al año. Amplia variedad de estudios de imágenes médicas respaldados por equipos con sistema de calidad mundial, nuevos y tecnología de vanguardia, staff de médicos altamente calificados y funcionarios de distintas funciones en capacitación continua. Dice, comprometidos con la calidad de servicio y ofrecer la mejor atención con los más altos estándares a todos los asegurados del IPS.
1: Hoy
0: ¿y
1: decía,
0: cuál fue el problema de este asegurado del IPS entonces? ¿Algún problema de
2: no, no hay turno?
1: No, no hay turno.
2: Para hacer ahí.
0: O sea, y tú ahí
1: se supone sí, que
0: 380 mil diagnósticos al año, dice.
1: Se supone que esta tercerización era para justamente bajar la cantidad de tiempo de espera que tienen muchos de los pacientes, pero efectivamente no está funcionando tampoco para
0: tampoco
1: eso.
0: Tampoco la tercerización.
1: Decía hoy Carlos Pereira algo que me pareció muy interesante. Que dice, un día estando en el IPS como consejero, le llamó la atención la cantidad de estudios de imágenes que no se retiraban, que estaban ahí. Te mandas a hacer una tomografía y no te vas a buscar el resultado de tu tomografía. Mira que medio que no tiene sentido, porque se supone que con eso no, te vas después al médico y
0: te envían por correo ahora.
4: Está en la web ya.
1: Claro, pero de todas maneras.
0: Te envían, o sea, por correo también.
1: De todas maneras, a él le llamaba mucho la atención. Y lo que dijo es que de repente se hacía un mal uso también del tema de las imágenes. Porque si una persona consulta por un dolor de cabeza, ¿verdad?, lo primero que hay que descartar es si no es hipertenso, por ejemplo, ¿verdad? Entonces decía él que antes de recurrir a el diagnóstico a través de las imágenes, es más importante el diagnóstico. Eso siempre dice Carmelo González Doldán. Dice, el 80% del diagnóstico se da en esa conversación entre el médico y el paciente y en ese análisis que hace el médico de ese encuentro con el paciente. Más después, en segundo lugar, vienen los estudios.
4: Sí, pero
3: de imágenes. ¿Cuántas imágenes por año?
2: 380 mil.
1: Sí.
2: Hoy habló Derlis León aquí, en Monumental, sobre ese caso.
1: Ese tema. Ese caso.
2: Sobre ese caso que le dieron cita para febrero del 2027.
1: Sí.
2: Y él dice, hay una necesidad insatisfecha muy importante que nos obliga a seguir creciendo en servicios de la red y no solamente en Ingavi. Hablamos de prestación de servicios externos que tenemos en Ingavi con Meprotec y el 60% de la demanda es de afuera del hospital Ingavi y el 40% según la necesidad del propio hospital. O sea, esto estaba hecho para el hospital Ingavi, que es un hospital justamente de diagnóstico, y en realidad toda la red está recayendo en ese lugar. Por eso se está saturando. Nuestro desafío es conseguir los especialistas, fortalecer el resto de la red para que ese consumo del contrato sea acorde a lo que estuvo planificado en su momento, dijo Derlis León. Sí,
4: sí. Me protege ayer el contrato con el Ministerio de Salud. Acabo de mirar.
2: Sí, en el 380
3: mil al año, es 31 mil al mes, 1000 por día. Yo me pregunto, ¿puede hacer 1000 por día? ¿Cuántas horas puede atender? Ponele 12 horas.
1: Te imaginas que no sé si pueden estar.
4: Un millón de asegurados, creo que era.
3: No, claro, no, o sea, que no el cálculo de 1000 por día.
1: 1000 por día.
3: ¿Y cuánto tiempo lleva hacer una radiografía?
0: Tercerizado.
1: Claro, por esta empresa.
2: Radiografía, ecografía,
3: hay de lo que sea. Pero con más razoncito.
2: Sí, lleva más
3: uno
2: tiempo.
3: Uno te puede llevar 15 minutos, no, pero el otro te puede llevar una hora.
2: Claro.
3: Y puede pico hacer 1000 por día.
0: No sé, yo.
2: Todo es posible en la dimensión desconocida.
1: Todo es posible en la dimensión desconocida. La corrupción del IPS.
3: La tercerización es una de las grandes corrupciones en Paraguay. Y ese también es otro tema en el que estamos entrampados.
4: No,
3: porque no funciona. En el IPS no funciona.
2: Acá dice el fin de semana.
3: Entonces dice, vamos a resolver el problema del asegurado.
0: ¿Qué dice?
2: Acá dice, el fin de semana, última hora publicada.
3: Vamos a tercerizar.
2: De lo que dijo Derlis León. El fin de semana IPS comenzó una maratón de ecografías.
0: Atrasadas. Sí,
2: para reducir la lista de espera de los turnos previamente agendados. Ecografías abdominales, ecografías renovesicoprostáticas. La queja de los asegurados.
1: Sí, de vuelta.
2: Que renovesicoprostáticas.
0: Ah, mira vos.
2: Sin embargo, persiste la queja de los asegurados que necesitan estudios y no logran reducir el tiempo para concretar sus ecografías.
0: O sea, estamos hablando de acumulación.
2: Sí.
0: Y ese es el problema. Entonces, ni 1000 por día en dos objetivos, no sé, yo eso que Estela acaba de decir a mí me pone ya, ¿cómo digo 1000 por día?
3: 1000 por día es imposible hacer.
0: Imposible.
2: Pero todos los procesos que necesita el IPS se tienen que hacer en paralelo. Vos tenés que hacer 200 por día, no vas a hacer 1000. 200 por día tenés que hacer y al mismo tiempo ver cómo hacer que no se sature nuevamente, que no haya una lista de espera hasta el 2029. Todo se tiene que hacer en paralelo. No podés hacer una solución de decir, paramos todo y vamos a solucionar acá esto. No se puede parar.
1: En última hora reprodujo lo que había dicho este asegurado hoy, este que ahora le dieron turno para 2027. Febrero del 2027, dice. Un asegurado del Instituto de Previsión Social que esperaba ser sometido a una cirugía recibió con pesar la noticia de que su intervención deberá seguir postergándose por la imposibilidad de acceder a un estudio indispensable para el procedimiento. Mario, así se llama, quien ya había ingresado al circuito para la cirugía, fue informado por los médicos que debía realizarse un nuevo ecodoppler venoso antes de ser intervenido.
2: Ahí está Mario.
0: Mario está.
1: Mario? Ah, bueno.
0: Mario es paciente. Así le. Y por las dudas, ¿verdad? Porque porque sabe, te identifica. Mario.
1: No, pero él dijo que se le podía decir.
0: Ya, Mario.
1: Su nombre, Mario. Mario se llama.
0: No, ya seño.
1: Sí, porque hoy pero, Santi le dijo, te vamos a decir, Carlos. No, decir nomás mi nombre. Le dijo, soy Mario.
0: Mario.
1: Otro me dice.
0: No, este es otro caso.
1: Ya. Bueno, perdón.
0: Entonces le ponemos.
1: Se han presentado muchos casos.
0: No. Este es Mario II.
1: Ah, Mario II.
0: ¿Entendés? Porque es el mismo caso que estamos hablando. Sí. Hola, Mario, ¿qué tal? ¿Cuál es tu situación? Contanos.
5: Hola, ¿qué tal, Oscar? ¿Cómo te va? Bueno, resumiendo un poco, la situación viene del año pasado, cuando yo me iba a operar, pero por el sistema de IPS, tuve que suspender la operación porque me subió la presión, y adentro del pabellón, por dos situaciones que pasaron horas antes de la operación, porque llego yo a IPS y nos piden todos los documentos como para entrar a que nos internen a 6 personas o 5 personas, no recuerdo bien, y la chica que nos toma los documentos sale y nos dice, nosotros creyendo que ya no era la cama, nos dice, ¿saben qué? No hay cama. Pero ¿cómo? Si estamos todos preparados, voy a organizar todo, le decimos nosotros, no, no hay cama, se pueden retirar. Peleando, haciendo la correa, peleando, me dan una cama. Y bueno, y dentro de cuando me entiendan, las enfermeras, en vez de prepararme, me dejan ahí en la cama. O sea, nadie me preparó, ni me puso el suero, nada. A las 11 de la mañana, no entra el paciente que estaba a mi lado por el mismo motivo de operarse, y me dan ese cupo a mí cerca del mediodía. Y las enfermeras vienen rápidamente y me preparan 3 minutos antes de ingresar al pabellón. ¿Qué pasó? Me pusieron mal el suero, me hicieron un dolor acá en la mano, me pusieron en el otro brazo y eso me hizo subir la presión, ¿verdad? Claro. ¿Qué opinó el doctor? Que tenía que ver por qué me había subido la presión. Obviamente fue porque me hicieron pasar rabia, ¿verdad? Perdí el turno de eso, me hice todo el estudio, no era nada el corazón, fue por emocional, por todos los bolonquis que tuve, ya me sé. Y veo que no me habían dado la cama. Y también por el tema que me habían puesto mal el suero, ¿verdad? Me la tuve que comer. Ahora decidí de nuevo intervenirme, empezar con el tema del para operarme la pierna derecha que tengo varices, que me tengo que sacar. Y el doctor me dice, che, tenés que hacerte este complejo de nuevo, me voy. Por el sistema MPT, y yo me lo había hecho ya, supuestamente, donde es más rápido, y me dicen, rompiendo las bolas de nuevo, disculpa que te diga así, me respondieron el otro día, mandé por mensaje, por WhatsApp, por su sistema, señor, ahí como dicen en la nota, señor, para el mes de febrero, venga a hacerse. Comprenderás que 7 meses es mucho, uno tiene que organizarse, y me tengo que hacer la operación, ¿verdad? Claro. Y ese fue más o menos la historia de mi caso, ¿verdad?
1: Qué bárbaro, de verdad que... ¿Y qué pensás de todo esto, Mario? ¿Qué pensás que te posterguen hasta febrero de 2027 un estudio que es fundamental para poder hacerte la intervención? O sea, y vos tenés un problema de varices en las piernas, eso tiene cierto nivel de urgencia, digamos, porque puede haber una trombosis, por ejemplo, cuando uno deja pasar mucho tiempo. Tengo entendido que es así.
5: Claro, y aparte de eso, Menchi, imaginemos que yo pueda esperar. Voy imaginando que voy a ser bueno con IPS y con Neprotec. Pero pensar que a ellos se les está tercerizando para que agilicen algo que vos, Menchi, vos, todos los compañeros de todas las empresas, pero están aportando y nada es gratis. O sea, Neprotec no me está haciendo un estudio gratis a mí. Claro. O sea, se le está pagando por eso, porque ahora están sacando también, tanto al empleador como al empleado, plata no están sacando nosotros. Yo no voy a verme mendigando un ECO. O sea, yo estoy pagando por eso. O sea, imagínate, yo pagando, se le está tercerizando, porque no se le paga 100.000 guaraníes, a menos que se le pagan unos cuantos millones, igual que tiran 7, 8, 9 meses para esperar. Imagínate las personas que tienen, no sé, un abuelito de 75 años que tenga que operarse el corazón, que te digan, que no, el ecocardiograma que vamos a hacer de acá a marzo del 2027. Se puede morir la persona, o sea, vamos a ser fieles, se puede morir.
1: Así es.
5: Y si no puedes, te hacen gastar plata, porque tenés que ir con privado, hacerte el ecodomplo, hacerte el eco, hacerte la ecografía, para ganar tiempo, o sea, que no es la gracia tampoco. Porque vos estás, te vuelvo a repetir, vos estás pagando, te sacan de tu sueldo plata para pagar el instituto de previsión social. O sea, que nada es gratis, no estamos hablando de un público donde a lo mejor sí te dan gratis. Bueno. Tendrían que darte remedios, tendrían que darte el ecodompler y rápido. O sea,
1: en realidad,
5: esperar, uno espera, pero no
1: realidad,
5: 7 meses.
1: Claro, en realidad nunca es gratis, Mario, porque en el sector público eso se paga con los impuestos que pagamos todos, ¿verdad? En realidad, acá hay un Estado, por un lado, absolutamente ineficiente, y un sistema privado, porque el IPS es privado, entre los empleadores y los empleados, que tampoco está funcionando. ¿Cuánto te costaría hacerte en el sector privado un ecodoppler venoso como el que te piden para poder acceder a la cirugía?
5: Yo creo que, según un amigo que le pregunté, que es médico, lo que más o menos me saldría un ecodoppler entre 500, 600 mil barniles para lo que yo necesito.
1: Ya.
0: 473 mil sale. 473 mil 160.
1: Claro, y un poco lo que dice Mario, o sea, él está pagando el seguro, entonces no es justo que después vos tengas que ir a contratar en el servicio privado un servicio por el cual vos ya pagaste. Pero en ponerle que Mario pueda pagar 500 mil guaraníes, ¿cuánta gente tiene esa posibilidad, Mario?
5: Claro, es poca la gente que tiene, por eso te digo, y supuestamente, por eso te digo, todos estamos pagando. O sea, vos también sacan plata, Menche, a Oscar también, a todos los que están contigo en la mesa, de otras empresas también, o sea, no es solamente a mí, o sea, es plata que se está sacando y están consumiendo. Y aparte, no te dan, aparte del beneficio de no el IPS, tampoco te da otros beneficios que podría darte, ¿me entiendes? O sea, supuestamente el beneficio que tienen que dar, que es la salud, el remedio, todo, al final, vos te vas a la farmacia, no hay. Te vas a hacer un estudio, no venía en 7 meses. O sea, ¿dónde estamos? O sea, ¿qué te da de beneficio en el Instituto de Protección Social? O sea, tener una enfermedad y te puedes morir. Te va a que te hagan algo, o como pasó con otros casos, que hubo una equivocación, entre comillas, cortaron una pierna, o otra equivocación, sacaron un pecho mal, no sé. Y te da miedo, o sea, otra cosa, a mí me da miedo volver después de todo lo que me pasó también. O sea, tengo temor también de nuevo entrar al quirófano, siendo que la primera vez que me fui el año pasado, hubieron esas situaciones que me hicieron subir la presión, ¿verdad?
0: Acá,
5: que llegué con ese temor también.
0: Acá me redondean también. Más de 473 mil millones de guaraníes también. Es el contrato con...
1: Sí, yo te dije la cifra, 49 millones de dólares le pagan a esta empresa por tercerizar todo el servicio de imágenes hasta el 2029.
0: Muchísimo.
1: Es muchísimo dinero.
0: Mucho dinero. Bueno, Mario, lo cierto y lo concreto es que hasta ahora tu agendamiento es para el año que viene.
1: Febrero.
5: Para el año que viene. Tengo que esperar hasta febrero, hasta el 11 de febrero, dice
0: ayer. Y bueno.
5: Lo que me dejó más presente. Y no les va ni les viene, o sea, disculpando la expresión.
0: No, y claro, lamentable.
5: Si te gusta te dicen, si te gusta bueno, y si no te gusta bueno también.
1: Exacto.
0: ¿Qué?
2: Bueno.
1: No, si te gusta bueno, y si no te gusta bueno también. No vayas a escuchar mal.
0: No, pero no puede ser porque te digan eso.
1: Bueno, es que no te dicen, pero en la realidad esa es la situación.
2: Si salieron y le dijeron, no hay cama,
1: Váyanse. ¿Cómo vas a entrar a un quirófano preparándote 3 minutos antes de la operación? O sea, es una locura. No, como para que te suba la presión y te dé un pico de presión. Yo ni loca.
4: Sí, este país es peligroso para la gente.
0: Claro. Y claro que sí. Riesgo total. Absoluto. ¿Y quién asume la responsabilidad en ese caso? Perdón, Mario. Porque pudiste haber sido víctima ya.
5: Claro,
0: y ahora también.
5: Yo estaba listo para operarme y la doctora me dijo que no hay que suspender.
1: Menos mal.
0: Bueno, mucha fuerza, Mario. ¿Qué más decirte? Sí,
5: Víctor, por eso te digo, y te vuelvo a recalcar: yo, en mi caso, por ahí puedo solucionar o puedo esperar, ponerme las cremas, que no suelo poner los remedios, y por ahí ponerle. Con suerte puedo esperar para hacerlo, pero ponerle. Yo pienso en la gente que no puede que no puede pagar, ¿me entiendes? Entonces, ¿qué hacemos en esos casos? ¿Quién responde? ¿Quién se hace responsable?
1: Bueno, y ahí tenemos el caso de Braulio Vázquez, que no había un angiógrafo y termina muriendo, porque él no, cuando lograron juntar una platita para poder hacerse afuera, ya era tarde, ¿verdad? Y tenemos muchos otros casos, Mario, lamentablemente.
5: No, y son muchos los casos, muchos. Sí. Y después ponen esa típica frase, mira esto, mira lo otro, y pero con frase o con una palmada, nadie te devuelve una vida. Eso es la realidad.
1: Uh-huh. Así es, por eso dije, menos mal que esta doctora...
5: Y la vida con plata tampoco se devuelve.
1: Tampoco. O sea, decía, menos mal que esta doctora decide no hacerte la operación porque te había subido la presión. Porque pudiste haber tenido profesional o otro profesional que dijera, vamos a operarle, ya está. Ya está acá adentro.
0: Ya puedo.
1: Sí.
0: Tu Mario, criterio, mucha fuerza. Sí. Gracias por compartir.
5: En IPS, disculpa que me persigue, en IPS hay muy buenos profesionales.
0: Sí.
5: Lamentablemente no están apoyados por los directores, por la directiva de IPS. O sea, hay muy buenos profesionales que tienen muy buena predisposición. Pero ¿qué van a hacer? si el instituto donde van a trabajar, que el IPS, no les pone las condiciones, no les pone los medicamentos, no les pone los insumos, te hacen comprar hilo, te hacen comprar suero. Entonces, ¿para qué uno paga? ¿Para ir a comprar todas las cosas al final para tu operación o para una curación? Estamos muy mal aquí.
0: Gracias, Mario.
1: Fuerza. Gracias, Mario.
5: Bueno, gracias por todo. Chao.
2: Hasta luego. ¿Vos te imaginas que el nivel de tercermundismo en el que vivimos? Porque ponete nomás en el lugar de cualquier otro equipo médico, de cualquier otro país del mundo. Jamás operaría si no están dadas las condiciones. No va a operar. No te van a decir, trae hilo, trae gasa, trae bisturí, trae tal cosa. O si no, no te puedo operar. No, no van a operar si no están acá, todos los elementos, todos los instrumentos.
1: Pero vos fíjate, Fito,
2: y acá,
1: vos fíjate.
2: A puchito tenés que ir consiguiendo las cosas para que te puedan operar.
1: Pero aparte, en el caso de este concreto de Mario, viste que él no estaba ya, finalmente no iba a poder ser operado, sí, porque no había cama y todo lo demás.
2: Sí.
1: Después se libera un paciente, anda, ¿sabes qué le pasó a la persona que le cedió, entre comillas, el lugar a Mario? Uno puede entrar a un quirófano a última hora, ¿entendés?
4: Porque hubo walkover.
1: Porque hubo walkover, entonces te toca a vos, el que puede. Sigue.
4: Entonces, ¿cómo te vas a subir al avión?
1: Y dice, quirófano.
4: ¿Quién va a poner el combustible?
1: Más
4: y vos te vas a subir al avión y dice, ¿sabes qué, muchacho? Alguien tiene que poner el combustible.
1: Pues si no, nos salimos.
2: Alguien tiene que inflar la rueda.
4: Sí. ¿Quién quiere hacer copiloto?
0: Sí. Vamos al avión.
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12: Hora 15:36 en la República del Paraguay, temperatura en Asunción 29 grados. Efectivos de las Fuerzas Armadas este lunes realizaron una serie de labores de limpieza en cauces hídricos de la ciudad de San Lorenzo como parte de las acciones preventivas ante la llegada del fenómeno El Niño. Las tareas consistieron en la desobstrucción y mantenimiento del arroyo Tayuazapé que cruza por San Lorenzo, Luque y Capiata, poniendo en condiciones los canales de drenaje y áreas propensas a acumulación de agua. La iniciativa forma parte del Plan Integral de Preparación activado por las Fuerzas Armadas de la Nación en coordinación con organismos del Estado ante la previsión de un fenómeno El Niño de gran intensidad para este año. La presidenta del Instituto Forestal Nacional Infona, Cristina Goralewski, reveló que entre el 60 y 70% de árboles de Asunción sufre problemas fitosanitarios que debilitan su estructura y representan un peligro ante fenómenos climáticos como fuertes vientos. Ante este panorama expresó que el factor crítico no es solo la remoción de los árboles enfermos, sino el proceso de compensación y la selección de las nuevas especies que se van a implantar en los próximos meses. El gobierno de Venezuela informó que ha ascendido a 5.208 muertos el balance de víctimas por el doble terremoto. La cifra actualizada este domingo por el presidente de la Asamblea Nacional, Jorge Rodríguez, suman 89 nuevos fallecidos al recuento anterior e ilustra el ritmo sostenido con que el desastre continúa ampliando su alcance mortal. Temperatura en Asunción, 29 grados, humedad 64%. En Ciudad del Este, 28 grados, humedad 59%.
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1: 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que a lo mejor, no sé, si tienen algún tipo de dinero que se les da familiarmente para que puedan manejarlo en el mes, bueno, que parte de ese ahorro puede ser, por ejemplo, este ahorro programado, parte de ese dinero que ellos reciben que tienen que saber administrar. ¿Vos te imaginás para un chico de repente, qué sé yo, de 15 o 16 años, que ya empieza a manejar dinero, que tenga esa noción también del beneficio que le puede traer tener un ahorro programado? Porque el ahorro programado puede ser por el monto que uno establezca, o sea, no hay un mínimo, ¿verdad?
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4: 9, está bien. La inflación es baja, ¿conviene?
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4: 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Fantástico. Lindo negocio.
1: Muchas gracias por la información.
2: No, muchísimas gracias a ustedes por el contacto siempre y por el acompañamiento. Saludos a toda la audiencia.
1: A ustedes, a ustedes. Cristian Moreno, gerente de productos del Banco Atlas.
0: Pausa.
1: Sí, señor.
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3: Cecilia. Oh, canilla, dime.
0: No, Cecilia. No, sí, entregamos la... Sí, no, no, no, espectacular.
3: Cecilia. Oh, canilla, dime.
0: Bueno, muchas gracias por la atención. Nos reencontramos mañana. Chao, buenas tardes. Chao.
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0: 10 minutos pasaron de las 16, 27 grados de temperatura. Y con este temón estamos arrancando una nueva semana aquí por Monumental, aquí en Cuentas Claras. Muy buenas tardes para todos. Temperatura casi que de verano, podemos decir. Bienvenidos a todos porque vamos a estar hasta las 7 hoy completo el programa para ir informándoles de muchísimas, muchísimas cosas que están pasando aquí en nuestro país. Y quiero recordarles que como cada lunes y martes, la señora María Teresa López no nos acompaña porque está haciendo un curso especial. Y después los muchachos me abandonaron. Pato y Carlos están de vacaciones, pero no estoy sola, por suerte, porque está aquí con nosotros Alex Páez, que nos va a acompañar sobre todo los lunes y los martes. Hola, Alex, ¿cómo estás?
1: ¿Qué tal, Ruth? ¿Cómo estás? Un saludo para toda la audiencia. Un gusto poder acompañarte.
0: Muchas gracias,
1: esta edición

0: Realmente un tiempo bastante, yo hasta diría caluroso por momentos. Sí. Pero hay que tener en cuenta que va a cambiar otra vez el tiempo. Así que no hay que descuidar porque los alérgicos vamos a pasarlo un poquitito,
1: sí,
0: mal parecer.
1: Yo creo que son ustedes los que son alérgicos, ¿verdad? Ustedes que son los que más pasan realmente mal. Pero bueno, lo cierto es que meteorología a esta hora, si me permitís, ya voy a dar entonces los datos del tiempo. Tenemos, está marcando 27 grados, pero 29.2 la sensación térmica, 74% de humedad. Ya no está el viento loco este. Ahora tenemos vientos del sector oeste a 9 kilómetros por hora. Y las lluvias que supuestamente iban a llegar ya durante la mañana, cayó así unas gotitas en Fernando. No sé si hacia donde vos estuviste al mediodía, cómo estuvo. Pero en Fernando llovizna
0: por lo menos en la zona de Sajonia, donde estuvimos también ahí por la zona de Luque, de frontera con Capiatá también, pero prácticamente nada. Eso sí, zona sur, zona sureste también, algunas lluvias dispersas se tuvo según el reporte. Pero para mañana y pasado puede ser que se...
1: Vos estuviste por meteorología hoy, ¿verdad?
0: Exactamente.
1: Bueno, y contanos más allá vos entonces.
0: Y, bueno, las mínimas sí, los vientos van a rotar al sur ya a partir de esta noche, según el reporte. Lo otro también es que las precipitaciones podrían ser importantes entre el martes a la noche y el miércoles, pero hay que estar atentos a las actualizaciones que se puedan dar, sobre todo por el tema de los acumulados.
1: Claro.
0: Eso por sobre todo. Y vamos a tener mínimas en torno a los 12, 13 grados, por lo menos, así que hay que tener una camperita, sí o sí, para no descuidarse.
1: Bueno, y ahí ya vemos en pantalla para quienes nos siguen a través del canal 18.3 Aire Digital, 27 de Tigo y también nuestro canal de YouTube. Te cuento, Alex, que la gente está a través del WhatsApp, no sabes cómo nuestros oyentes participan y están presentes. Toda una comunidad que tenemos también nosotros aquí a la tarde. Así que, bueno, a ellos también el saludo correspondiente. Y ya habilitamos el teléfono 0971 108010 para que puedan escribirnos. Uh-huh. Y como te decía, también estamos en YouTube, ahí en el chat la gente también a full participando. Allí estamos viendo lo que marca meteorología para los próximos días. Ya nos diste un panorama general y quiero ir un poco más específicamente mañana. Vamos a tener 17 de mínima, 23 nomás de máxima. El miércoles baja un poco más la temperatura, 15 de mínima, 19 de máxima. Para el jueves, 13 de mínima, 20 de máxima, ya nos anuncian lluvias. El viernes también, día fresco, 15 de mínima, 20 de máxima. Así que va a cambiar la temperatura.
0: Sí. Sí. Y ese vientito sur-sureste que no hay que subestimarle, sobre todo a la gente que anda en moto, por ejemplo, sí o sí, a sacar otra vez el rompeviento, porque ese viento sur es que hace de repente que la sensación térmica sea mucho más baja, sobre todo a esa hora en donde empieza a salir el sol.
1: Sí.
0: Te digo que yo normalmente siempre estoy a primera hora ahí en la calle, pela de repente, por más que sea medio fresquito.
1: El famoso toma impulso, en serio, hace más frío cuando sale el sol, re loco es. Pero bueno, tenemos muchísimos temas para compartir con ustedes en esta tarde, así que les reiteramos a que se unan a nosotros a través también de obviamente 1080 AM. Y hablábamos de los vientos, hablábamos de lo que pasó la semana pasada con relación a, hasta ayer, de hecho teníamos el viento norte re loco, el viento norte Tarobá, que la semana pasada consultábamos con la inteligencia artificial, ¿por qué te pone pireba ahí, verdad? Porque siempre pues habla, ¿verdad?
0: Sí.
1: Entonces
0: a mí me tranca todo mi nariz.
1: En serio.
0: Horribles.
1: Pero vos estuviste cubriendo una noticia que tiene que ver justamente con las consecuencias de ese viento.
0: Es increíble porque teníamos reportes también de daños materiales. Por ejemplo, el sábado ahí en la zona de Capilla del Monte, por ejemplo, en San Lorenzo, teníamos el caso de los eucaliptos que cayeron. Hizo un despelote ahí cerca del Palacio de Justicia. Hubo un caso incluso fatal en Concepción también de caída de árbol. Creo que una mujer falleció, también un familiar muy cercano. Y el sábado al mediodía nos pasaban también el reporte de la caída de un cartel. Esto en pleno microcentro de San Lorenzo, ahí en el mercado municipal, donde estaba un carretillero, un trabajador que trabaja en el mercado.
1: Sí.
0: Entonces, vio que una señora que tenía un hijo en brazos, ¿verdad? Un niño pequeño, estaba con las bolsas, también con el niño, y aparentemente estaba, esto en base a lo que nos indicaron las vendedoras, estaba esperando creo que el bol, o si no, un transporte público, y le costaba movilizarse. Claro. Este señor se solidariza, deja su carro, va junto a la señora y hace que la señora se mueva para otro lugar, y el momento en donde estaban ya trasladando las bolsas, cae un cartel publicitario de un local comercial y cae sobre la cabeza de este señor de nombre Fabián. Realmente terrible las imágenes. Hay incluso un video también que vamos a estar de seguro compartiendo también en breve. Y impresionante, porque todos se asustaron, porque hay que mencionar que ya ese cartel se había desprendido y estaba ahí tocando incluso parte del tendido eléctrico.
1: Estamos en plena, justamente.
0: Ahí justamente está la imagen. El cartel ahí ya está justamente ya en el piso, ahí está, se está retirando.
1: Para quienes nos están escuchando solamente, uh-huh, contarles eso que nos estás diciendo, Alex, uh-huh, ya está caído prácticamente el...
0: Sí, y justamente tocando incluso parte del tendido eléctrico.
1: Estamos en viendo plena... justamente.

0: darles eso que nos estás diciendo, Alex, uh-huh. Ya está caído prácticamente el...
1: Sí, y justamente buscando incluso parte del tendido eléctrico.
0: Estamos en viendo plena, justamente.
1: Ahí justamente está la imagen. El,
0: ya está caído prácticamente el...
1: Sí, y justamente buscando incluso parte del tendido eléctrico.
0: Estamos
1: en
0: viendo
1: plena,
0: justamente.
1: Ahí justamente está la imagen. El,
0: ya está caído prácticamente el...
1: Sí, y justamente buscando incluso parte del tendido eléctrico.
0: Estamos en viendo plena, justamente.

0: Ahí justamente está la imagen.
1: Ya está caído prácticamente el...
0: Sí, y justamente buscando incluso parte del tendido eléctrico.
1: Estamos en plena, justamente.
0: Ahí justamente está la imagen.
1: Ya está caído prácticamente el...
0: Sí, y justamente buscando incluso parte del tendido eléctrico.
1: Estamos en plena... justamente.

0: Ahí justamente está la imagen.
1: Ya está caído prácticamente el...
0: Sí, y justamente buscando incluso parte del tendido eléctrico.
1: Estamos en plena, justamente.
0: Ahí justamente está la imagen.
1: Ya está caído prácticamente el...
0: Sí, y justamente buscando incluso parte del tendido eléctrico.
1: Estamos
0: en plena,
1: justamente.
0: Ahí justamente está la imagen.
1: Ya está caído prácticamente el...
0: Sí, y justamente buscando incluso parte del tendido eléctrico.
1: Estamos
0: en plena,
1: justamente.
0: Ahí justamente está la imagen.
1: Ya está caído prácticamente el...
0: Sí, y justamente buscando incluso parte del tendido eléctrico.
1: Estamos
0: en plena,
1: justamente.

0: Ahí justamente está la imagen.
1: Ya está caído prácticamente el...
0: Sí, y justamente buscando incluso parte del tendido eléctrico.
1: Estamos en plena, justamente.
0: Ahí justamente está la imagen.
1: Ya está caído prácticamente el...
0: Sí, y justamente buscando incluso parte del tendido eléctrico.
1: Estamos
0: en plena,
1: justamente.
0: Ahí justamente está la imagen.
1: Ya está caído prácticamente el...
0: Sí, y justamente buscando incluso parte del tendido eléctrico.
1: Estamos en plena, justamente.

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0: Bueno, y atención a la audiencia, porque también vamos a hablar ya seguramente a la vuelta de la pausa con la gente de la ANDE. Estamos hablando, estamos buscándoles para poder hablar acerca de esto, de esta nueva acción, esta medida que tomaron desde el Departamento Comercial de la ANDE, que tiene que ver con enviar el historial de morosos a la ex-Inforcom, que ahora tiene el nombre de Equifax. Esta medida que, bueno, entra en vigencia a partir del día de hoy. Y aparentemente ya mucha gente fue rápidamente a ponerse al día, porque la idea es no estar justamente en ese registro, porque a partir de esto te puede perjudicar bastante, claro, ¿verdad? En el trabajo, para pedir un préstamo, y etcétera, etcétera. Lo cierto es que la ANDE inició ya en realidad la semana pasada esta remisión masiva de 10.000 clientes morosos a la empresa Equifax. Esta medida que afecta a los usuarios que tienen 6 facturas vencidas y con deudas que superen 1.5 millones de guaraníes. Y vamos a ver cómo está yendo en estos días, cómo fue, digamos, cambiando esta lista, si finalmente se fue acortando. Y bueno, entender un poco también los motivos, porque podemos hablar de deudas de 1.5 millones, decían, pero también tenemos que hablar después de las deudas millonarísimas, claro, que tienen, por ejemplo, las empresas, las entidades públicas.
1: Las entidades públicas, por sobre todo.
0: Y no, las privadas también.
1: Las privadas también.
0: Muchísimo deben las grandes empresas, sí, privadas, ¿verdad?
1: Y muchas veces son también consumos de energía no declarados. De hecho, la ANDE sigue con esta lucha, digamos, porque tenemos además las empresas públicas morosas. A eso también otras firmas que incluso a veces declaran que van a consumir cierta cantidad nada más, pero en realidad al hacer una inspección in situ se encuentran con unas instalaciones donde el consumo es realmente altísimo, que nada tiene que ver con lo que se declara. Es eso. Y ni qué decir también el robo de energía que sufre la ANDE en varios puntos del país con el tema de la criptomoneda también, por más que hay tarifas especiales para eso, pero mucha gente sigue robando energía, por lo que también eso representa una pérdida grande para la ANDE.

0: lo que significaba para él atajar.
1: Espectacular. Sí. A mí me encantó la entrevista y esa pasión que transmitía de lo que fue el juego y de lo que le gustaba el puesto de arquero, la verdad.
0: Sí, impresionante. ¿Y quiénes fueron realmente sus mentores? Así que sí. vamos a contarles también para quienes todavía no lo han visto, porque hay gente que se desconecta al fin de semana y por eso estamos nosotros, para volverles a traer a nuestra realidad.
1: Exactamente.
0: Así que hacemos la pausa y en un rato venimos.
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0: Bueno, son las 17:07. Seguimos aquí en Cuentas Claras, 28 grados de temperatura. Y bueno, ya es momento de hablar del Mundial. Y está ya con nosotros Chochi Obando. Hola, Chochi, ¿cómo estás?
1: Hola, Ruth, qué gusto saludarte, a Alex, a todo el equipo de trabajo, a la gran audiencia de Monumental. Acá estamos, el día después del cierre de la competición más importante del mundo deportivo, de fútbol sin duda, y yo creo que en general también hoy, ¿no?, con todo lo que mueve, quedó probado que es del mundo deportivo lo más imponente que hay. Fue muy especial porque nosotros vivimos en propia piel ahí muy de cerca. Todos estamos afrontando la depresión postmundial. Sí. Es volver a la realidad después de la vorágine de los partidos, de Paraguay, que se desconectó hace un tiempito del mundial. Pero bueno, ahora se acabó la fiesta del mundial. Ya en la última fase la gente extrañaba que hayan 4 partidos por día, que de noche haya algún partido, porque los últimos partidos ya fueron de tarde simplemente. Sí. Pero bueno, España campeona. Así que
0: merecedora.
1: Es recontra merecedora. Con mucha justicia se consagró como campeona, porque fue superior a Argentina. Habíamos quienes pensábamos que Argentina, por representar a Sudamérica, tenía que ser la campeona, o quienes deseábamos eso en realidad, pero quedó demostrado futbolísticamente que España es el mejor equipo del mundo. 16 años después, de una forma muy imponente, estadísticamente fue aplastante, porque, por ejemplo, algunos de los datos más arrolladores tienen que dejó el partido que 20 tiros totales tuvo el equipo español, y Argentina tuvo 2, que fueron en los últimos 5 minutos del tiempo extra.
0: Claro, uno de Simeone creo que fue.
1: Los dos fueron, bueno, sí, casi que los dos son de Simeone, pero el de Simeone es el que la tira arriba al último. Y tuvo 12 disparos a puerta a España, es decir, acertó el arco 12 veces. Emiliano Martínez tuvo 12 tapadas en este partido puntualmente. En todo el Mundial no había atajado como en este partido, porque no fue exigido de esa manera. Y Argentina tuvo 0 disparos al arco de España, un equipo que recibió un gol en 8 partidos del Mundial. En 7 partidos mantuvo su arco en 0.
0: Bélgica
1: la que le hizo el gol, en el 2-1. Y cuyo entrenador, Luis de la Fuente, es técnico de España desde la faceta de inferiores. O sea, De la Fuente no dirigió un equipo en primera división anteriormente, no dirigió otra selección. Lo único que dirigió fue España, de renombre. Fue técnico a la vez en la segunda de España entre julio y octubre del 2011. Pero fue su única experiencia como entrenador de un plantel principal fuera de esto. Después dirigió en inferiores, en equipos como Sevilla, pero en infantiles. O sea, estamos hablando de que, por ejemplo, siendo técnico de Sevilla, enfrentó a Messi en un partido hace muchos años, cuando Messi todavía jugaba en inferiores del Barcelona.
0: O sea, le tuvo en sus equipos como técnico de inferiores a muchos de los que hoy estaban.
1: Exacto.
0: Ya en...
1: Claro, con más razón, porque De la Fuente fue técnico de España en la sub-19 desde el diciembre del 2014 a julio del 2018. O sea, todo ese periodo de tiempo tuvo en inferiores a jugadores. Después dirige España a la sub-21 desde julio del 2018 a diciembre del 2022. Y dirige la sub-23 de España de junio del 2021 a junio del 2024, al tiempo que también asumió el mando de la selección mayor en diciembre del 2022, después de la salida de Luis Enrique. O sea, una cuestión muy procesal, y de conocer a estos jugadores por mucho tiempo.
0: Es lo que se pide, ¿verdad? Ese famoso proceso.
1: Eso, lo hizo España. Claro. Que España tiene un modelo de trabajo que hoy le da rédito, y se habla con más aplomo de eso por el éxito, que identifica su filosofía de juego con los niños desde los 9, 8 años. Tienen un modelo de juego que trabajan, que después los más talentosos son los que pueden ejecutarlo en la selección española. Se declaró admirador de Gustavo Alfaro.
0: Sí.
1: Los jugadores de España van a tener que tatuarse su rostro ahora. Él es Luis de la Fuente. Claro, porque Cucurella dijo, sí, si salimos campeones, me tatúo el rostro del entrenador.
0: Y quiero ver que cumpla su palabra, sí. Cucurella, ¿verdad?
1: Dijo que va a cumplir.
0: Te quería preguntar, Chochi, también de todo lo que se dio con España. Un nombre es el que sonaba incluso antes de que arranque el Mundial, y es Lamine Yamal, este joven de 19 años solamente, ¿verdad? Sí. ¿Cómo le viste en el Mundial vos a él finalmente? Bueno, porque creo que no marcó ningún gol, ¿verdad?
1: Marcó un gol, pero claramente estuvo por debajo del nivel que no solamente uno espera de Lamine Yamal, sino que uno conoció de Lamine Yamal, que la Champions League del año pasado, cuando Barcelona se elimina con Inter de Milán, Realmente tuvo un nivel estratosférico Lamine Yamal de la temporada anterior, digo.
2: Y en la Eurocopa pasada también.
1: Y en la Eurocopa pasada sí. también. Él fue definitorio contra Francia.
2: Un golazo también.
1: Que la clavó en el ángulo. Ha tenido momentos de mucho esplendor. Lamine Yamal tuvo una lesión en la zona de la pubis, de pubalgia vinculada a ese tipo de situaciones. Y tras eso, él se acopla al Mundial. De hecho, en los primeros partidos se mencionaba que Barcelona le había pedido a España que dosifique su carga de minutos. El primer partido del Mundial, cuando España empata con Cabo Verde, Lamine Yamal ingresa recién a los 70 minutos de partido. O sea, juega 19 minutos nada más en ese partido Lamine Yamal. El segundo partido juega el primer tiempo contra Arabia Saudita, hace un gol y después lo cambia el técnico. El único gol del Mundial lo hizo en ese partido. Ya contra Uruguay juega 76 minutos y después, ya en fases definitorias contra Austria y en adelante, empezó a jugar los 90. De hecho, ayer completó contra Argentina 120. Un solo gol es un registro muy bajo para él porque tampoco tuvo asistencias. Es un gran jugador, sin dudas. Y bueno, ¿quién pudiera ser campeón del mundo a los 19 años? Pero claramente España es mucho más que Lamine Yamal. El mejor jugador del torneo fue Rodrigo Hernández Cascante, que es volante central. El jugador revelación del Mundial fue Pau Cubarsí, que es zaguero central.
0: Que tiene la misma edad que
1: Lamine Yamal.
0: Que Yamal, ¿verdad?
1: Juega de defensor central también en Barcelona.
0: El goleador.
1: El goleador de España, que fue Oyarzabal. O sea, tiene una estructura que trabaja independientemente a Lamine Yamal, que yo creo que estuvo por debajo de su nivel, pero que es un jugador desequilibrante. ¿Y qué significa cuando un jugador es desequilibrante, como Yamal, como Messi, como los grandes cracks de estos equipos, que te acumula marca como mínimo? O sea, cuando Yamal recibe la pelota, voy a marcarle yo, pero viene Alex también. Y ahí ya está generándole un problema al rival, porque libera espacios para el otro. Y además, cuando pudo, desbordó. Pero no en el nivel que se esperaba. Igual, chapeo para Lamine Yamal, 19 años. Claro, mamá, uno de los grandes talentos mundiales.
0: ¿Y Argentina? Ayer.
1: Argentina, otra cara de la moneda. Scaloni y el llanto posterior. Sí. La emoción absoluta. El técnico de 48 años, que fue tan criticado al llegar, terminó siendo probablemente el de mayor suceso como entrenador de la selección. Igualó a Bilardo con un título y con una final de Copa del Mundo, pero también hay que agregarle que fue campeón de una Copa América, por ejemplo. Claro. Una cuestión que Bilardo no obtuvo. Y lideró una camada que estaba esperando con ansias el explotar de Lionel Messi como jugador de selección, porque ya había tenido finales, pero con frustraciones. Y recién con Scaloni arranca a saborear las mieles del triunfo y de los títulos. Argentina, creo que realmente fue mucho de corazón en este Mundial. Estuvo lejos de aquel nivel que tuvo en el 2022.
0: El mejor partido fue contra Inglaterra, ¿verdad?
1: Claro, sí. Que tuvo circunstancias especiales. Por ejemplo, en el segundo tiempo, Argentina asume completamente el control de juego porque Inglaterra se lo da. Igual hay mucho mérito de Argentina, pero
2: Inglaterra lo Paraguay.
1: Claro, Inglaterra
2: por
1: no
2: momento,
1: se entiende.
2: Línea de cinco.
1: Línea de cinco. Le hizo el gol a Argentina y se encerró, le dio la pelota. Argentina se creció y ahí encontró su mejor momento. Después venía tambaleando, rengueando, ganando por alguna genialidad de Messi, porque jugó contra rivales que tampoco eran los más imponentes. Digo, Egipto, Suiza, Cabo Verde son muy buenos, ¿eh?
2: Cabo Verde le hizo partidazo.
1: Claro, yo como
2: el mejor gol del Mundial para mí es el de Cabo Verde.
1: Siendo mi selección Paraguay, yo no puedo despreciar a ninguna de estas. No porque Paraguay sea muy mala, pero ustedes saben, tenemos que remarla.
0: Claro.
1: Y no somos de la élite, entonces tampoco podemos darnos el lujo de decir, no, lo que pasa es que Egipto no. Porque capaz que Egipto es mejor que Paraguay. Pero para la talla de Argentina, de Inglaterra, de España, de Francia.
0: Era el campeón vigente, ¿verdad?
1: Exacto, Argentina el campeón vigente, está en la élite misma del fútbol. Entonces parecía tener sabor a poco estos rivales que se habían encontrado en el camino. Se sacó un poco ese peso de encima cuando le gana a Inglaterra. Desbarata ese argumento de que solo le ganaba rivales fáciles, pero ayer no lo alcanzó. Y la verdad que desde hace rato venía siendo puro corazón. Es el fin de una era, yo creo, para varios. Habrá que ver si Scaloni sigue. Dijo que va a cumplir contrato, que termina en diciembre y que después verá qué hacer o que ahora verá para el futuro. Si me preguntaba a mí, si yo soy el presidente de la AFA, le ofrezco contrato de vuelta a Scaloni.
0: Claro.
1: Pero si yo soy Scaloni, y me tomaría un tiempo para pensar qué hacer, porque hay ciclos en el fútbol.
2: Claro.
1: Y esta camada ya no va a estar. Es decir,
0: ¿y
1: él va a tener
0: quiénes
1: cambiar.
0: No van a estar más de esta camada?
1: Bueno, Messi no va a estar. Empecemos por ahí, que me parece que es lo más trascendental. Es decir, ¿cómo será Argentina sin Messi? Esa es la pregunta.
0: Porque hablaban de la incidencia que él tenía en la toma de decisiones para el equipo que iba a conformarse también.
1: Imagínate.
0: Pero no solamente en la cancha, sino muchos decían también de que él,
1: en algún momento criticándolo, como que los amigos de Messi eran los que jugaban.
0: Exactamente.
1: Bueno, y yo creo que bastante de eso es verdad, porque un jugador que tiene tanta influencia en el juego en algún momento influye también en otras cuestiones y le preguntás y ves que se sienta cómodo.
0: Alguna autoridad tiene, ¿verdad?
1: Obviamente, también, ¿verdad? Por cómo juega principalmente y lo demás viene por añadidura. Messi, 39 años, no va a estar el próximo Mundial. Hablemos de Mundial porque es el gran paso largo para el futuro. Otamendi no va a estar más. Yo creo que si vamos a una lista de jugadores superiores de 30 años, encontrás algunos como Rodrigo De Paul, que hoy tiene 32, va a tener 36 el próximo Mundial, no creo que lo juegue más. Con 33 años está el arquero Dibu Martínez. Capaz juega porque es arquero.
0: Claro.
1: El arquero podría jugar, pero hoy tiene 33, va a tener 37. Tagliafico tiene 33, es lateral, no creo que con 37 años sea lateral titular de Argentina en un fútbol que es cada vez más dinámico, aunque te permite jugar más tiempo también. En este nivel es más exigente con las velocidades. Leandro Paredes, que estuvo totalmente sacado.
0: Dios mío, ese hombre tenía que haber sido expulsado.
1: Y vos sabés que sí, además él tiene raíces paraguayas, ¿eh? Él tiene raíces paraguayas, pero la verdad que estuvo muy mal en este partido. Argentina mostró un rostro de mal perdedor porque, yo digo, Paredes fue la alevosía máxima de eso, pegando, golpeando a jugadores de España. Pero hubo otros, por ejemplo, Otamendi, que por ahí no pegó a nadie, pero apenas termina el partido y va a reclamarle a Rodri, que estuvo llorando en la semana. Y que, o sea, terminó el partido y ya los jugadores de Argentina no pudieron manejar la frustración de la forma más elegante.
0: Sí, después hablaban de que dieron la espalda también al momento de que se estaba entregando la copa a España. Todos los jugadores... Yo entiendo que estaban mirándole a su público también, ¿verdad? Pero bueno, era un momento que podías darte vuelta y ver y aplaudir, ¿verdad?
1: Exacto. Además, España le hizo el pasillo. Sí. Pero bueno, el partido terminó muy caliente. Yo creo que Argentina tiene esa característica que tampoco es lo más influyente, pero uno puede juzgar desde afuera. Cuando ganan, te echan en cara que ganan y te joden y te farrean, pero cuando pierden son malos perdedores, realmente. Y yo creo que no hay una dignidad propia en ser malos perdedores. O sea, ser mal perdedor no es un motivo para enorgullecerse ni te da más virtud para poder ganar. Ser mal perdedor es simplemente una cualidad. Puedes ser un muy buen perdedor y ser un muy buen ganador. Puedes ser autoexigente contigo mismo, pero cuando perdés, dar la mano y felicitar. No es lo que pasó con Argentina. Y bueno, es un poco lo que la gente dijo después, ¿no? Menos mal que Argentina pierde el partido si se va a comportar de esta manera. Claro. Lo concreto es que termina un ciclo para Argentina, fue superada por España y arrancó a jugar cuando perdía el partido. En los últimos minutos tuvo algunas llegadas con Messi, con un poquito más de una muy clara, que es una que desborda a Simeone después de un pase de Messi, cruza un centro y la saca justito Cubarsí. Y bueno, pero era más de esperanza. La verdad que fue muy superior a todo. España le ganó a 4 equipos top 10 del ranking FIFA, como ninguna otra selección del Mundial. O sea, España le ganó a Argentina, le ganó a Portugal, le ganó a Francia, le ganó a Bélgica. Tuvo el fixture más complicado.
0: Sí.
1: Y además le hace un gol a Argentina que se anula, que me parece no tenía que haber sido anulado, antes del gol que después hace Ferran Torres y que termina
0: por una falta
1: contra Otamendi, cobró el árbitro que no me pareció que haya sido falta. Y ya ahí otra vez los fantasmas de que se le ayuda a Messi aparecían. La verdad que hubo algunas cosas del arbitraje también en este Mundial raras. La más alevosa y poco explicable es esa de que Balogun, que jugó contra Paraguay, le hizo un gol de hecho, o un par de goles, no recuerdo, fue expulsado. Y al siguiente partido se le levanta la sanción para que juegue contra Bélgica porque Donald Trump pidió.
2: Sí.
1: O sea...
2: Vos si ganas a pedir la cabeza Infantino después de eso, por lo menos en UEFA.
1: Y ahí la cuestión, UEFA se mostró un poco molesta con eso, pero todo es diplomacia. Sí. Le damos un favorcito a alguien pero nos apoya.
2: Una vez que termine el Mundial, bueno, ya...
1: Hay que ver.
2: Territorio de la FIFA, vamos.
0: Sí. O sea, sí. Pero hay mucha plata ahí.
1: Hay plata, sí. hay diplomacia.
0: Y plata ahí todo el año, o sea, claro, tipo, no solamente en el
2: precedente
0: mundial,
2: nefasto en lo que es.
1: Bueno, lo que sí anunció hoy Alejandro Domínguez, que es muy importante decirlo con respecto al mundo del fútbol, es que el Mundial 2030 se va a jugar con 64 equipos.
2: 64.
1: Sí,
0: pero todavía no está definido si se va a hacer la fase de grupos, ¿verdad?
1: ¿Acá en Paraguay?
0: En Paraguay.
1: No, a ver, un partido sí. Seguro.
0: Uno es lo seguro.
1: Pero claro, la Conmebol, con su presidente Alejandro Domínguez, tiene la idea de que en Paraguay se juegue para Paraguay toda la fase de grupos y entiendo que algunos partidos más inclusive. Pero eso vamos a ver con el tiempo. Lo que hoy anunció Alejandro Domínguez hace 4 horas fue: el próximo se juega en casa. En el 2030 se viene el Mundial de Uruguay, Argentina y Paraguay. Una gran oportunidad para el fútbol para celebrar el centenario de la Copa del Mundo con una competencia con 64 equipos. Todo un tema por desarrollar ese de qué tanto se podría hacer en Paraguay en una Copa del Mundo. Después de ir a Estados Unidos estoy medio traumado yo porque es...
0: ¿Por qué?
1: Porque es otro universo realmente.
2: Otra cosa.
1: Estamos hablando de una infraestructura que está a años luz de lo que tiene Paraguay.
0: Tu primer Mundial es, ¿verdad?
1: Es la primera vez que voy a un Mundial in situ. Yo pude relatar el Mundial 2022 de Qatar, pero desde acá, para un canal de televisión. Y ahora pude ir al Mundial Mundial y comprobar los estadios. Pero los estadios a mí no me preocupan, porque yo creo que acá el Estadio Olimpia se va a hacer y va a ser un lujo. Pero el problema no es que tener un estadio. El estadio lo vas a tener.
2: Claro.
1: Pero ¿dónde estacionás los autos? Claro. ¿Dónde se hospeda la gente? ¿Qué infraestructura le ofrece al turista?
2: La infraestructura vial, por sobre todo.
1: Vial,
2: ¿cómo haces para llegar?
1: Estas calles son un desastre.
2: Y estamos hablando de un estadio que va a ser 4 o 5 veces más grande que el Manuel Ferreira que teníamos.
1: Y que mueve mucha gente. Mucha Entonces, gente. ¿Cómo va a estar preparado Paraguay para recibir a esa cita?
2: ¿Cuánto? ¿4 años?
1: Por otro lado, yo celebro que se juegue acá. Porque eso te empuja a que se hagan obras y mueve la economía de una forma tremenda. El fútbol mueve. Lo que yo vi, yo fui a un partido de Argelia-Jordania en este mundial. Argelia-Jordania, que yo le digo a ustedes, vamos a Argelia-Jordania, y me dicen, no, vamos a jugar bowling, vamos a comer algo, vamos a hacer turismo en San Francisco. Lleno el estadio, o sea, más de 68.000 personas en un Argelia-Jordania. Y fue muy buen partido, pero más allá de eso, estaba lleno de gente.
2: Vale la pena madrugar.
1: Yo veía a los jordanos, a la cultura de Argelia, sus cánticos, una maravilla. Para mí el Mundial fue un éxito. Y por ahí lo que se lamenta es el paso del tiempo y que figuras como Messi, como Cristiano Ronaldo,
2: Modric
1: ya no van a estar y se van despidiendo de la
2: y eso también porque estamos hablando de atletas que fueron los mejores del mundo durante casi 20 años. Y es algo también que va a ser quizás, no digo difícil de igualar, me imagino, pero dejan un precedente realmente impresionante. Y a toda una generación también que veíamos desde inicios del 2000, veíamos ya a un Cristiano debutando en Manchester, a un Lionel Messi dando sus primeros pasos también en el Barcelona. Luego también, yo recuerdo ese partido que jugó contra Paraguay, ese amistoso donde le hicieron debutar a Messi, que 8-0 por ahí no golearon. Y es impresionante, ¿verdad? Cómo lograron mantenerse en el tiempo en el más alto nivel.
0: Pero también
2: llegando a la edad actual.
0: Yo creo que nosotros lo que tenemos que mirar también en el lado, por el lado en que fuimos bendecidos de vivir la misma época que ellos y poder disfrutar de su fútbol, ¿verdad?
1: Pero claro.
0: Y esto da oportunidad a nuevas figuras también, ¿verdad? Que yo creo que hoy el fútbol mejoró muchísimo en cuanto a la calidad de los futbolistas. Bueno, entonces, España ya está en España.
1: España está en España.
0: Ya están festejando, estamos viendo algunas imágenes de la gente.
2: Están recorriendo, parece, varias ciudades.
0: Están recorriendo, ya llegaron con el bus destechado.
1: Terrible.
0: Toda la emoción, la alegría.
1: Sí.
0: Yo la verdad que no sabía que tenía un buen equipo, pero no le tenía como candidata. Yo sinceramente pensé que Francia iba a ser campeón.
1: No, bueno, todos pensamos en Francia por el poderío ofensivo, pero el segundo era España.
0: Sí, así
1: era. O sea, era Francia y después ya venía España porque... Uh-huh. La forma de jugar, la milla mal, etcétera. Lo que pasa es que uno pensaba que Francia, por la cantidad de recursos que tenía, hubiera sido el campeón.
0: Sí. Y ya tenemos que hacer nosotros una nueva pausa. Todavía no entramos en el bloque de deportes. Estamos hablando del Mundial nomás ahora, ¿verdad?
1: Sí.
0: Porque también me gustaría hablar más adelante, ya de hablando de Francia, el partidazo por el tercer puesto, ¿verdad?
1: Sí, fue tremendo.
0: Sí.
1: Hubo
0: 10 goles. Eso
1: también
0: ya te dice mucho,
1: después,
0: ¿verdad?
1: Te cuento... ¿cuáles son los dos paraguayos que quedaron marcados en estadísticas para la historia
0: eso,
1: de este mundial?
0: Eso es lo que
1: también
0: quiero saber. Y el ranking, cómo quedó Paraguay también. Exacto. Porque se actualizó eso.
1: Así mismo.
0: Bueno, son las 17:25. Nosotros vamos a hacer la pausa. Tenemos que actualizar noticias también. Y ya venimos con mucho más aquí en Cuentas Claras.
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5: Hora 17:30 en la República del Paraguay, temperatura en Asunción 26 grados. El senador Juan Alfara solicitó al presidente del Congreso acelerar el estudio del proyecto de ley que declara en situación de emergencia al Fondo de Enfermedad y de Maternidad del IPS. La iniciativa propone autorizar una inyección de 304 millones de dólares mediante la emisión de bonos del Estado para que el gobierno comience a saldar parte de la deuda histórica que mantiene con la previsional. El legislador explicó que la propuesta busca fortalecer la sostenibilidad financiera del IPS y asegurar la disponibilidad de recursos para la atención de los asegurados. El ingreso de un sistema de tormentas previsto para este martes 21 y miércoles 22 de julio mantiene en alerta al sector agrícola. Ante el pronóstico de lluvias y otros fenómenos asociados a las autoridades recomiendan a los productores adoptar medidas preventivas para proteger los cultivos y reducir posibles pérdidas. De acuerdo con un boletín especial de la Dirección de Meteorología, el sistema afectará a gran parte del territorio nacional. El aviso alcanza a los departamentos de Ñeembucú, Misiones, Itapúa, Paraguarica, Azapá, Guairá Central, Cordillera, Alto Paraná, Caaguazú, Presidente Hayes, San Pedro, Concepción, Amambay, Canindeyú y Alto Paraguay, además de Asunción. Por otra parte, la Dirección de Meteorología anuncia para esta noche un tiempo cálido, cielo mayormente nublado, vientos del sur, lluvias dispersas, con una máxima de 26 y una mínima de 22 grados. Y para la madrugada, tiempo cálido, cielo mayormente nublado, vientos del sector sur, con lluvias dispersas, con una máxima de 22 y una mínima de 19 grados. Temperatura en Asunción, 26 grados, humedad 72%. En Ciudad del Este, 27 grados, humedad 65%.
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0: 17:33. Bueno, y vamos a ver un poco, vamos a tratar de ya conversar con la gente de la ANDE para poder contarles un poco más sobre este tema de la gente, de los usuarios que van a ser ya directamente trasladados, derivados a Infocom, para que ellos, bueno, uno no quiere nunca estar. ¿Les tocó alguna vez estar ahí?
1: No, gracias
2: yo,
1: a Dios.
2: Que yo sepa, no.
0: Sí, no, que yo sepa, no. Porque creo que hay toda una gestión para salir. Entonces,
2: y es lo que dicen. Tipo juicio lento luego.
0: Entonces no estuve.
2: No estuve. No. Pero en la ANDE podés acumular hasta cuánto, hasta 3 meses.
1: Hasta 3. En la tercera ya es la desconexión.
0: No, para mí que es más de 3.
1: No, pero si avisás.
2: Ah, vos tenés que avisar y claro, ahí te puedes tener.
1: Claro, vos tenés
0: 6
1: que pedir
0: o más facturas vencidas.
1: Vos tenés que refinanciar o tenés que avisar. Sí. Pero en la tercera ya te viene la boleta de desconexión. Claro. Es decir, al mes siguiente o tenés un plazo y luego ya te puede venir en un plazo de incluso de 15 días la desconexión.
0: Pero yo creo que tenemos que preguntarle al que sabe de verdad.
2: A ver.
0: El gerente comercial de la ANDE. Sí, que está ya en línea con nosotros, el ingeniero Hugo Rolón. Ingeniero, buenas tardes, ¿cómo le va?
3: Muy buenas tardes, Ruth, Alex, Chuchi, saludo cordial a toda la audiencia, un gusto saludarles.
0: Igualmente, ingeniero, bueno, para hablar sobre este tema de la ANDE y esta decisión que, bueno, ya tiene una semana de derivar justamente los datos de clientes morosos a Infocom o a ex Infocom en realidad, hoy en la empresa Equifax. ¿Nos puede comentar un poco cómo estuvo la semana con relación a esto? ¿Qué reporte tienen? ¿El balance de estos primeros 8 días?
3: Sí. Un poco para contextualizar, ¿verdad? Nosotros realmente el proceso habíamos iniciado ya en el año 2025, en este caso buscando incorporar herramientas financieras que nos permitan ayudar, digamos, adicionalmente a los procesos tradicionales que tenemos, también otras herramientas adicionales para la gestión de recupero de, en este caso, de la morosidad institucional, ¿verdad? En ese sentido, este año hemos firmado contrato con la empresa Equifax Paraguay Social, quien resultó ganadora del proceso, y a partir de este año estamos justamente incorporando algunas acciones nuevas, donde una de ellas es justamente la de incorporar a los clientes al servicio de información confidencial. En ese sentido, hemos desarrollado tanto los sistemas informáticos, y ya desde este mes de julio se ha tomado la decisión de remitir un listado de 10.000 clientes a lo que es el servicio de información confidencial, que cumplan dos requisitos, ¿verdad? Una de ellas es que tengan 6 o más facturas pendientes de pago. Y la segunda es que ese suministro tenga una deuda acumulada superior a 1.500.000 guaraníes. Uh-huh. Tiene que ser clientes activos. Entonces, ese es el primer parámetro que se ha tomado. Hemos remitido la semana pasada los 10.000 clientes, donde cada uno de esos clientes que tenían su número de teléfono catastrado en nuestro sistema de gestión comercial ha recibido una notificación vía mensaje de texto y también vía WhatsApp, que son los mecanismos que hemos empleado, y realmente desde el momento en que empezamos a implementar realmente la concurrencia a los locales de la ANDE ha incrementado de manera importante en un 50% aproximadamente. Uh-huh. Se ha aumentado la cantidad de clientes que han pasado a regularizar. También es importante comentar que en ANDE estamos hoy en día con una promoción que va dirigida justamente a los clientes que tienen deudas acumuladas, y en donde también le estamos dando la posibilidad de financiar cualquier tipo de deuda hasta en 60 cuotas. Uh-huh. Y también la ANDE le está dando el beneficio de exonerarle los intereses, los recargos moratorios atrasados, y también la posibilidad de que la primera cuota o la cuota de entrega recién lo paga a los 30 días. Es algo también que estamos implementando hoy en día y donde muchísima gente se está acercando a regularizar ahora. En cuanto a tu pregunta, Sí, adelante, escucho.
0: Tengo varias preguntas, tenemos varias preguntas acá, ingeniero, porque nos decías, el requisito es que tengan 6 o más facturas vencidas de pago y que la deuda sea por lo menos superior a 1.500.000. Decías, estos 10.000 clientes fueron ya derivados a la empresa Equifax, pero decías también, antes fueron notificados y ya regularizaron el 50%. Esa parte no me queda muy claro, ingeniero, porque fueron notificados y tenían como un plazo para regularizar antes de finalmente derivar el nombre y la deuda a esta empresa, porque para salir de esta empresa pues es todo un tema. Esa parte es lo que no estoy entendiendo muy bien.
3: No, no, nosotros hemos remitido el listado de los 10.000 y en la medida que son incorporados, digamos, cumpliendo los dos requisitos que mencioné inicialmente, que es 6 facturas y 1.500.000 guaraníes de deuda acumulada, el cliente va recibiendo la notificación respectiva, ¿verdad? ¿Cuál es el mecanismo que utilizamos para que el cliente pueda nuevamente salir del listado, ahora que la ANDE se encarga de hacer esa gestión? Es que el cliente o abone la totalidad de la deuda vencida por una parte, o haga el fraccionamiento de la deuda acumulada, ¿verdad? Son los dos mecanismos que estamos otorgando en este momento, y donde en esta primera semana básicamente tuvimos una un recupero en torno al 16% en estos primeros 4 o 5 días de su implementación.
1: Ingeniero, en lo que respecta también a esta lista, ¿son todos clientes que tienen de alguna manera un domicilio particular, o hay también, por ejemplo, personas jurídicas, por así decirlo, empresas que deben y que podrían verse también afectadas, ¿por qué no?, en poder acceder a créditos, teniendo en cuenta que podrían entrar en esta lista negra, ingeniero?
3: Sí, nosotros no hicimos ninguna distinción del tipo de actividad, si digamos excluimos lo que es la categoría de consumo social, que es otro rango que no va a entrar en esta gestión, digamos, pero lógicamente después aquellos clientes que van cumpliendo con los dos requisitos que hemos establecido van a ir entrando en paquetes que estamos preparando, ¿verdad? Entonces pueden ser personas físicas o jurídicas. Lógicamente la ANDE hace una verificación de si sus datos están actualizados, si el número de cédula es correcto, si el RUB es correcto, porque son un poco los datos finos que nos pide la empresa para la incorporación respectiva.
2: Uh-huh. Ingeniero, para que la gente salga de vuelta de Inforcon después de haber entrado, ¿el proceso es una cuestión muy burocrática, es algo totalmente independiente, o por ser una deuda con la ANDE hay alguna consideración especial?
3: No, realmente para nosotros lo importante es que el cliente regularice su deuda con la institución, y eso en un plazo de 24 horas nosotros ya informamos a la empresa para la exclusión diaria, ¿verdad? Es decir, hacemos un corte siempre a la tarde, una vez que los clientes se hayan acercado a hacer ya sea el pago de la deuda vencida, el pago total de la deuda vencida, o en todo caso la financiación de la deuda acumulada, ¿verdad? Son los dos mecanismos, hacemos una verificación por sistema, todo es informático, y a partir de ella remitimos el listado correspondiente.
0: Cuando hablamos de 6 o más facturas de pago, ¿ahí cómo es, ingeniero? Porque decíamos acá, y Alex también decía hace un rato, en la tercera pues ya es último aviso. ¿Qué es lo que, cómo se llegan a esas 6 facturas pendientes sin ningún corte?
3: No, sí, ese es otro proceso. El proceso de generación de la orden de corte genera al vencimiento de la segunda factura. Ese es, digamos, el criterio comercial que nosotros aplicamos dentro de la ANDE. Y a partir de ahí se van generando órdenes de suspensión por impago que se van ejecutando de acuerdo a la fuerza operativa que nosotros disponemos, ¿verdad? En ese sentido, a nivel país, hoy en día tenemos aproximadamente, cuando empezamos la promoción en el mes de junio, teníamos 350.000 clientes con 5 o más facturas pendientes. Y obviamente que cortarle a los 350.000 clientes es complejo por el tema de que nuestra capacidad operativa también es más limitada, ¿verdad? O sea, nuestra capacidad operativa normalmente llega a los 70, 80 mil cortes por mes, entonces no podemos llegar a la totalidad. Entonces hay clientes que donde llegan a 4 facturas, en la quinta, ¿verdad? Vamos haciendo, digamos, la priorización para cortar a aquellos que deben mayor cantidad. Así como también hemos identificado muchos casos de clientes que se le ha cortado en la bornera, por ejemplo, que es en la bornera del medidor, pero que luego se autorreconectan, otros contratan un técnico y aparentemente le hacen conexiones de manera irregular, lógicamente. Entonces hay muchas situaciones que se van dando y, bueno, va acumulando en muchos casos las 6 facturas para los clientes.
0: La audiencia está también participando, ingeniero, y permitime trasladarte alguna de las consultas que tienen. Por ejemplo, acá un oyente dice: ilegal es lo que la ANDE quiere hacer. Tuviste que haber dado tu aprobación si en caso de no pagar te puedan meter a Inforcon. ¿Qué se le responde a esto, ingeniero?
3: Sí, realmente es muy buena la consulta que hace el usuario. Nosotros todo este proceso lo hicimos previa verificación de la asesoría jurídica de la ANDE. De hecho, en el formulario que uno firma para cualquier contrato solicitado con la ANDE, está tácitamente escrito que autoriza a la ANDE la utilización de la herramienta Infocom o cualquier otra herramienta de gestión financiera. Ahora eso está tácitamente descrito. También cuando uno hace el fraccionamiento, hace una solicitud, es decir, en todos los formularios prácticamente que usa la ANDE está, digamos, ese punto en particular, entonces eso está muy bien cubierto.
0: Uh-huh. Dicen también acá que vayan a recorrer los asentamientos a ver si encuentran un solo medidor, que vayan a meter presos a los que andan conectados directo, dice Yolanda, por ejemplo.
3: Sí, nosotros estamos llevando a cabo paralelamente a esto también otros trabajos de reducción de pérdidas eléctricas, ¿verdad? Nosotros en el 2023, para contextualizar, teníamos un nivel de pérdidas que ronda, de pérdidas totales en distribución de energía eléctrica que estaba en torno al 23.6% aproximadamente, y realmente se ha ido trabajando en un plan de reducción de pérdidas eléctricas que está en este caso en la página web de la ANDE. Cualquier usuario puede bajar, verificar cuáles son los trabajos previstos, y en ese sentido hemos atacado muchos sectores. Primero, los grandes inconvenientes que teníamos eran con las grandes criptominerías que nos robaban un gran grandes volúmenes de energía. Eso lógicamente se ha han desaparecido por todas las acciones que ha hecho la ANDE de manera coordinada con el Ministerio Público, la Policía Nacional, también tuvimos apoyo de las fuerzas militares, y se ha logrado, digamos, un trabajo exitoso en el término de reducir la pérdida en el sector que más nos estaba robando. Ahora estamos enfocados en lo que es el sector de regularización, donde tenemos objetivos importantes y ya estamos avanzando en que los clientes de los asentamientos, de las zonas periféricas, le vayamos colocando su medidor. Eso lo estamos haciendo a través de una licitación que estamos incorporando justamente desde este mes de junio, donde tenemos cuadrillas que se encargan de la regularización, colocación de medidores, y también vamos viendo cuáles son las zonas que necesitamos mejorar las líneas de distribución. Pero para darte así un número final, hemos logrado reducir con todas las acciones prácticamente de 24% a 20% en un periodo de 3 años de trabajo. Bueno, eso es importante porque nuestro objetivo es llegar al 15% de pérdidas en distribución para el 2028.
1: Ingeniero, ¿cómo está también el tema de la morosidad en cuanto a lo que son las empresas públicas? En diciembre de 2025 teníamos el dato que ya la deuda era incluso superaba el sector privado cerca de $120 millones. Es muy difícil cobrarle al Estado, eso se sabe. Hay otros sectores también que están pasando por lo mismo, pero ¿hay algún tipo de estrategia, comunicación, acercamiento como para ir recortando esa brecha, ingeniero?
3: Sí, realmente el sector público es el tratamiento de la deuda es más compleja, porque todos los entes se rigen por el presupuesto general de gasto de la nación. Y lógicamente dentro de ese paquete existen prioridades, ¿verdad? Nosotros hemos estado trabajando ya desde el año pasado con la Dirección General de Empresas Públicas, abordando principalmente con las empresas que tienen mayor disponibilidad de recursos. En ese sentido hemos cerrado acuerdos principalmente con INC, que era uno de los grandes deudores, que tenía una deuda superior a $30 millones. Esa deuda ya fue financiada y se está pagando a través de un convenio de cooperación. Estamos firmando algunos convenios con otras empresas, por ejemplo con el Ministerio de Educación y Cultura. Estamos viendo con la gente de Copaco, con la gente de SAP y con el IPS, que son un poco nuestros mayores deudores, inclusive para hacer canjes de deudas por inmuebles. O sea, estamos trabajando en esa línea de manera coordinada con la Dirección de Empresas Públicas, los efectos de ir reduciendo también esa deuda acumulada, que está en torno a los $130 millones aproximadamente.
0: Acá también están preguntando, ingeniero, ¿qué pasa si tenía un terreno con factura de la ANDE a mi nombre, vendo el terreno? ¿Cómo debo hacer para que la factura ya no esté a mi nombre y no tenga problemas si es que el dueño nuevo no paga? ¿Qué se hace en estos casos? Pregunta.
3: Sí, realmente esa es una muy buena consulta, porque cualquier cliente, o sea, cuando un cliente pide el servicio a la ANDE, básicamente se establece un vínculo contractual para la prestación del servicio de energía eléctrica. Entonces, cuando un cliente ya no va a utilizar ese servicio, lógicamente se pone al día en el pago de la factura y solicita el retiro del servicio a los efectos de dar de baja el contrato, ¿verdad? En ese sentido, ya el nuevo cliente tiene que venir a hacer el proceso adicional, que es el solicitar un nuevo contrato y que siga con el mismo equipo de medición, o si cambian las condiciones de contratación, se le coloca un nuevo equipo, ¿verdad? Pero es muy importante que todas las personas, tanto físicas y jurídicas, que vendan un inmueble y que tengan un contrato de suministro con la ANDE, lógicamente se acercan a la institución y realicen la baja como cualquier servicio de cualquier empresa del cual adquirimos algún servicio determinado.
0: Quiero nomás insistir, ingeniero, y me gustaría que vuelva a repetir, por favor, porque se están insistiendo con esta consulta, que tiene que ver con la aprobación que uno tiene que dar para que el nombre ingrese finalmente después a esta empresa de cobranza. ¿Podría reiterarnos, por favor, y si puede ser un poquito más específico y preciso, en dónde se puede ver que nosotros damos la autorización para que eventualmente se pueda cobrar de esta manera la deuda que pueda tener una persona con la ANDE?
3: Sí, en el formulario o solicitud de abastecimiento está disponible en la página web. Sí, cualquier persona puede hacer la descarga correspondiente, y justamente en una de las en el ítem, digamos, al pie de página está el ítem correspondiente, donde al solicitar cualquier servicio autoriza justamente, y donde en caso de impago la ANDE pueda recurrir a este tipo de servicios, ¿verdad? También cuando uno hace un fraccionamiento, en los contratos de financiación existen también esa cláusula.
0: Ya, perfecto. Bueno, 50% entonces se regularizó desde el anuncio de la derivación de estos clientes. ¿Cuánto representa en montos ese 50%?
3: No, el 50% es la cantidad de personas que ha aumentado en los locales que nosotros entendemos que se acercaron a regularizar, esté o no esté dentro del paquete de los 10.000, ¿verdad? O sea, prácticamente en las 45 oficinas comerciales que tiene la ANDE, así por darte un número, si todos los días se llevan 10.000 personas, bueno, desde la semana pasada eso aumentó a 15.000 personas, uh-huh, básicamente en la semana, ¿verdad? Ese es básicamente el aumento diario de personas que se acercaron a regularizar su cuenta. En lo que es estos 10.000 usuarios que hemos remitido, hoy hicimos un corte y básicamente es un 16% aproximadamente del listado completo ya regularizó, y estamos hablando de una deuda tratada en torno a los 11.000 millones de guaraníes aproximadamente.
1: Ingeniero, por último también mi consulta, por lo menos de mi parte, yo por ejemplo debo tres facturas, 1.5 millones mi deuda. Para no entrar en Inforcom, yo me acerco a una boca de cobranzas. ¿Cuánto debo pagar? ¿Con una cuota ya atrasada, de alguna manera puedo bicicletear eso, o sí o sí tengo que refinanciar, tengo que entrar en un programa de esto para que no entre en esa lista negra?
3: No, supongamos que tenés tres facturas pendientes, ¿verdad? Y una deuda de 2 millones, no estás en el filtro para incorporarse a Inforcom porque tiene que ser 6 facturas, ¿verdad?
1: Y
3: viceversa, ¿verdad? Hay veces que puede tener 7 facturas, uh-huh, una deuda de 200.000, ¿verdad? Que son deudas de consumo mínimo normalmente, uh-huh, entonces tampoco no está en el grupo, ¿verdad? O sea, en este momento tiene que cumplir los dos criterios que estamos estableciendo, que es 6 facturas. Y además una deuda superior a 1.500.000 guaraníes. Ese es el criterio que estamos trabajando y que seguramente vamos a ir trabajando hasta que podamos un poco regularizar el total de clientes en esa situación, porque tenemos realmente un volumen interesante, ¿verdad? Más de 50.000 usuarios que están en esas condiciones.
1: No, y bueno, reformulo entonces mi pregunta, ingeniero. Justamente, si adeudo 6 cuotas, yo pagando una y me queda 5, ¿igual corro peligro en entrar en esa lista negra, o tengo que pagar el 50% o cuánto para no ingresar? Porque normalmente pasa eso, que el usuario busca bicicletear justamente para que no se le corte el servicio y para no entrar en Inforcom.
3: Sí, normalmente nosotros en los locales de pago, cualquier boca de cobranzas, te cobra desde la 5ª factura. O sea, uh-huh, nosotros estamos considerando el criterio de la 6ª factura. Entonces, uh-huh, digamos, a través de la boca procesadora, si es que llegas a pagar, vas a regularizar eso. Ahora, si llegas a entrar dentro de lo que es el servicio de información confidencial, por el cumplimiento de los dos criterios de 6 facturas y una deuda mayor, necesariamente va a tener que o pagar toda la deuda vencida. Entonces, de 6 facturas normalmente son 5 las que están vencidas, uh-huh, va a tener que regularizar las 5 facturas, okay, o en todo caso financiar la deuda total.
0: Acá también están preguntando, y me parece muy interesante esto, ingeniero, dice, ¿cuánto cobrará esta empresa de cobranza, valga la redundancia? ¿El Estado va a pagar por eso? ¿Cómo sería? ¿Cuál es el acuerdo al que llegaron?
3: No, esto se hizo a través de una licitación pública nacional. Esto se hace a través de un concurso de precios y ofertas, donde también suelen participar otras empresas del ramo. Y se hace, tienen sus costos por cada operación respectiva, ¿verdad? No es la única herramienta que la ANDE ha incorporado. Tenemos otras herramientas que corresponden a, por ejemplo, la actualización de datos de los clientes. Tenemos un gran volumen de clientes cuyos datos no están actualizados. Tenemos también otro régimen que va a estudiar un poco la cartera morosa, cartera de riesgo básicamente sería, y varios otros ítems que contempla el contrato, ¿verdad? Pero esto, por cada operación la ANDE hace el pago respectivo, y la ANDE se encarga también de que ese cliente vuelva a salir de lo que es Inforcon. Lógicamente, en la medida que nosotros recuperamos la deuda cartera vencida, esto es ingreso para la institución, y eso nos permite de alguna manera también solventar todos los costos en los cuales incurrimos.
0: Y con relación a las personas que están en el exterior y que están, por ejemplo, acá dice si pueden hablar o preguntar qué pasa si el titular no está en el país, cómo pueden justamente cancelar la deuda, cuál es el proceso que tienen que realizar.
3: Bueno, hoy en día cualquier banco, o sea, un cliente activo puede hacer el pago digital a través de cualquier banca, cualquier servicio de pago de la banca móvil que están vigentes en el país. Tenemos realmente acuerdos con casi toda la banca nacional, a través de lo cual se pueden hacer pagos por servicios de energía eléctrica. En su efecto también, hoy tenemos habilitado para que el cliente titular del suministro no necesita acercarse a financiarse. Es decir, uno hoy entra de lo que es en la página web de la ANDE y va a lo que es fraccionamiento de deuda, y el titular puede solicitar directamente el fraccionamiento. Incluso le aparece un simulador donde le establecen la cantidad de cuotas, cuánto va a ser su cuota mensual, inclusive los montos que la ANDE le está accionando a través de la promoción, ¿verdad? Eso está totalmente vigente y ahí el cliente ni siquiera necesita acercarse a lo que es de manera presencial.
0: Bueno, ingeniero, le agradecemos por este tiempo. La verdad que son muchas las consultas que tiene toda la audiencia, nosotros también. Algunas de ellas ya fueron aclaradas, así que vamos a ver cómo avanza esto, y en cualquier momento vamos a volver a molestarlo.
3: No, muchas gracias a usted por el espacio. Recordar a los clientes que tienen la promoción vigente de ahorro, que se extiende hasta el 31 de julio, donde principalmente los clientes que estén con deudas pueden financiar su deuda con muchísimos beneficios y ventajas, y bueno, acercamos también a los usuarios que se regularicen y eviten cualquier inconveniente en este caso de corte por falta de pago.
0: Bueno, y un pedido especial nada más, ingeniero, que también insiste la audiencia con relación a las conexiones clandestinas. Algunos casos está a la vista de absolutamente todos y aún así no se hace mucho o no se hace nada. Entonces, para poder también tener en cuenta esto, porque de verdad mucha gente se ve perjudicada por estas situaciones que se dan en grandes asentamientos, conocidos asentamientos, y bueno, vemos personas que utilizan la energía eléctrica y no pagan absolutamente nada, y no es desconocido tampoco para ustedes. No sé si es específicamente en tu área, pero bueno, por lo menos para que pueda hacer llegar el mensaje también, ingeniero.
3: No, me parece totalmente válido. Nosotros tenemos muy claro que en el caso de los asentamientos, el trabajo que tenemos que hacer es la regularización de estos sectores. Estamos trabajando con muchos asentamientos, principalmente en la zona de Luque y Limpe. Hemos ya regularizado más de 1,000 clientes en estas últimas 3 semanas. Y reconocer también que estas personas quieren regularizarse, quieren el servicio de energía eléctrica como corresponde, quieren seguridad. Entonces también yo creo que ese es digamos un gran desafío, en el sentido que el volumen es grande, pero vamos a ir avanzando en esa línea, porque tenemos los contratos vigentes para hacer ese trabajo, y el objetivo justamente es ir regularizando en grupos importantes por año, ¿verdad? O sea, tenemos un objetivo de regularizar 50,000 clientes aproximadamente este año, y luego ir avanzando en esa cantidad por año, los efectos de ir erradicando justamente esta situación que afecta al servicio y que pone en riesgo muchas veces la vida de las personas.
0: Gracias, ingeniero.
3: Muchas gracias a ustedes.
0: Estamos hasta luego. El ingeniero Hugo Rolón, gerente comercial de la ANDE.
1: Exactamente. Recordar nada más que hasta diciembre del año 2025 la deuda con ESAB era de 31 millones de dólares, con la INC era de 29 millones de dólares, y hubo un impasse, recuerdan seguro, a inicios de año, cuando la ANDE le cortó la luz a ESAB y nos quedamos sin agua en gran parte de Asunción y Central.
0: Sí,
1: recuerdo. Para que vean la difícil situación que tienen, porque es imposible cobrarle al Estado.
0: Y a veces se hablaba de que hagan una especie de de
1: trueque,
0: de trueque, sí. O sea, así de tregua. O si no, de solución contable, ¿verdad? Claro. Vos me debes, yo te debo, hagamos acá así, cuenta a cobrar, cuenta a pagar, claro. Y ya
1: tengo este inmueble, podemos hacer un...
0: No, se lleva un montón, cosa, bueno, 17:58, uh-huh. Tenemos que hacer una nueva pausa. Leí todos los mensajes que nos enviaban al momento de hablar con el gerente, porque bueno, muchas consultas tenía también la audiencia, así que gracias por también dejarnos por acá. Tenemos algunos consejos antes de la pausa. 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
2: Ya son las 18:01. Tenemos que hacer la pausa. Mensajes al 0971-108010. Qué churro es Chochi.
1: Epa.
2: Pepe, te voy.
1: Muchas gracias. Muy amable. Sí, muchas gracias, sí, mamá. Sí, sí, sí. Gracias a toda la familia.
2: Así es la gente, sí, acá. Sí. Así que te cuento. Y así la audiencia de esta manera.
1: No, no sé hasta cuándo se fue Pato, pero ya me está gustando el ratito que estamos compartiendo con la audiencia.
2: Me parece muy bien, señor. Bueno, hacemos la pausa y ya venimos.
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0: 18:08, rapidísimo, está pasando la tarde hoy y ya es momento, ahora sí, oficialmente de hablar de deportes. Sí. Vamos con el bloque, señor.
1: Muy bien.
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1: Bueno, varias cosas por compartir. Una de las de mayor suceso en la jornada tuvo que ver con el viaje en helicóptero de Julio Enciso.
0: Sí.
1: Fue hasta Caaguazú, estuvo en el polideportivo de Caaguazú, donde fue honrado por su gente, él es oriundo de esa zona. Y él ya había sido declarado anteriormente hijo dilecto de la ciudad. Entonces lo que hoy pasó fue que le entregaron la llave de la ciudad como un gesto simbólico de reconocimiento a todo lo producido por Julio Enciso en el marco del fútbol y puntualmente del Mundial de la selección paraguaya. Enciso tuvo un Mundial muy bueno, un gol, dos asistencias para un equipo que no produjo mucho en ofensiva. Evidentemente son números destacados porque Paraguay no marcó muchos goles y en la mayoría de ellos hubo participación de Julio Enciso. Así que sin dudas la joya reconocida por su gente, por la intendencia de Caaguazú. Ayer ya estuvo en un evento también en un centro comercial y donde va la gente se mueve de forma diferente porque es la principal figura deportiva que Paraguay ofrece. Otra que tiene que ver con jugadores que estuvieron en el Mundial y tuvieron suceso.
0: Ahí está llegando.
1: Sí, ahí está. Esa es la imagen en helicóptero porque, bueno, te agiliza enormemente, claro, el traslado, evidentemente. Y con la gente, Julio Enciso había llegado muy joven a Libertad y a partir de ahí empezó su recorrido que tuvo que ver primero con una escala muy joven al fútbol europeo. Ya para ir a jugar en las grandes ligas, Enciso fue al Brighton de Inglaterra directamente desde Libertad en el año 2022. Allí estuvo 3 temporadas, en ese lapso de tiempo fue prestado al Ipswich Town y actualmente está en el Estrasburgo de Francia, que pertenece al Chelsea Group. Entonces podría recalar en el Chelsea, habrá que ver dónde sigue su carrera. Hace poco hablaban de un interés y oferta del Galatasaray de Turquía. 22 años Julio Enciso y todo el suceso que despierta. Arrancó a jugar en primera división ya en el 2019, siendo muy joven, en Libertad. Ojalá que le vaya muy bien.
0: Ojalá.
1: Y que sin duda Julio Enciso pueda ir a un equipo importante de Europa. Tenemos el sueño de que los paraguayos se puedan instalar primero en Europa, uh-huh, y después en las 5 grandes ligas. Ahí está Julio Enciso hoy, pero uno quiere verlo en un equipo todavía más imponente.
0: Y tiene
1: las condiciones. Sí. La verdad que juega muy bien Julio. Y está en un gran momento también, eso lo dejó claro en el Mundial. Ese partido contra Alemania cuando hace el gol fue el mejor de mi vida. Sí, en el partido fue una locura. Después terminó en penales, obviamente. Y hablando de penales, de otros jugadores de Paraguay, algunos que tuvieron suceso en el Mundial. Mati Galarza hizo un gol a los 64 segundos.
0: Sí, ante Turquía.
1: Ante Turquía. Vi que estaba paseando al perrito hace poquito en Instagram, hace unos minutos.
0: ¿Sí?
1: Él está por acá porque él no tiene club. Si vos querés hacer algo con algún jugador de fútbol paraguayo de la selección, tenés que hacerlo con Mati porque él está todavía acá. Comercialmente, alguna cuestión de esa, hacerlo con él porque todavía está sin club, está definiendo su futuro deportivo. Él se quedó con el gol más tempranero del Mundial. Y Orlando Gil, que ya tiene que jugar el sábado con San Lorenzo de Almagro, así que creo que ya tendría que estar por Argentina, hasta hace poco estuvo por acá, quedó como el arquero con la mayor cantidad de atajadas en el Mundial. 28. Dignísimo para él,
0: sí, porque
1: yo soy su representante y anoto en grande, subrayado en el currículum, 28 atajadas en el Mundial. Medio complicadito para Paraguay. Quiere decir que demasiado le llegaron a la selección paraguaya. Pero fue algo que pasó y
3: hubo
1: lo
3: ofrecimiento
1: vimos todos.
3: Por Gil desde afuera,
1: sí,
3: ¿verdad?
1: Sí, Olympiacos de Grecia hizo un ofrecimiento puntual por Gil, pero todavía no se definió a dónde va. Nosotros habíamos hablado en su momento con Mario Jara, una persona ligada a la representación de Orlando Gil, y él decía que el Manchester United, por ejemplo, se interesó en Gil.
0: ¿El Bayern también decía?
1: El Bayern dijeron hace unos días, pero con trascendidos en redes, así que habría que chequearlo. Pero así a mí me consta, porque hablamos con Mario Jara, que él dijo, el director deportivo del Manchester United preguntó directamente por Orlando Gil. No llegó a hacer una oferta, pero digamos que su gran mundial lo ha puesto en una plataforma diferente de visión a lo largo y ancho del mundo. Así que ojalá también Gil pueda ir a Europa muy pronto. Pienso que eso va a pasar.
0: Y qué loco, Chochi, ¿verdad? Porque era la duda el arco de Paraguay. Claro,
3: era Gatito y Olveira, uno de los dos.
0: Olveira, ¿verdad? Y cuando estuvimos ahí en el primer partido, sí. Bueno, vos no estabas acá, pero
1: ahí
0: igual...
1: estuve, de hecho, más que nunca ahí estuve. En
0: no, el primer partido. Vos no estabas acá.
1: No, claro, ahí
0: y acá, acá era... imagino que obviamente ustedes también, ¿verdad? Con todo el análisis que hacían todo el tiempo, sí, pero sí. Las dudas que generó.
1: Vos sabés que yo soy orgulloso de eso.
3: También generó dudas.
1: Pero yo ahí está, la gente, alguno debe haber que me habrá escuchado hace mucho tiempo ya hacer esto. Yo hace un año y medio vengo diciendo que Gil tiene que ser el arquero de la selección. Y que no, yo no me sentí controversiado ni por los amistosos, ni por el partido contra Estados Unidos. O sea, cuando perdemos con Estados Unidos, yo digo. Tal vez en el gol, en el cuarto, puede ponerse un poquito más a la derecha y sacarla. Pero a él le sobreexigían mucho más de lo que le exigían a Gatito y Olveira. ¿Por qué? En mi opinión. Porque Gatito juega en Cerro y porque Olveira juega en Olimpia. Porque Olveira se comió unos goles el viernes contra Flamengo, sí, en el amistoso.
0: Impresionante.
1: Que,
0: yo te digo, eso entre paréntesis.
1: Ahora, toda la gente que pedía por Olveira, que ahora salga al frente a decir, nos equivocamos. Y después de lo visto por Gil, Gil tenía que ser el arquero de Paraguay. Alfaro tuvo razón.
0: Sí. Y creo que eso es todo del técnico, ¿verdad?
1: A 120%, porque demasiado se habló del tema. Pero mi opinión puede ser relevante. Acá el que toma la decisión es Alfaro. Pero yo siempre dije Gil tiene que ser la que va a la selección. Pero sí, yo creo que la mayoría decía Olveira. Y en segundo lugar Gatito, porque otra vez Gatito sin jugar no se expuso mucho. Y porque la gente de Cerro por ahí el corazón le jugaba. Pero claramente el mejor de los tres es Gil. A ciencia cierta. Y lo demostró en el Mundial. Así que ojalá que le vaya muy bien hablando Gil. Bueno, me metí en lo de Olimpia. Si me das un tiempito.
0: Sí, no, adelante.
1: Va a arrancar el torneo. Olimpia perdió con Flamengo 4-2. Nada alarmante, porque de los 4 goles que recibió, 3 fueron responsabilidad de Gastón Olveira. Si no, el partido tal vez hubiera tenido otro tinte. Además, fue un amistoso.
0: Nada pero, alarmante, igual.
1: No. A mí no me alarma, porque primero es Flamengo, segundo, 3 goles se come Olveira. Sí. O sea, el desarrollo deportivo del encuentro igual fue favorable a Flamengo. Estuvo regular. Yo creo que tiene que mejorar Olimpia. Sí. Pero se desvirtúa un poco el resultado. Puedo decir 4-2, wow. Pero la verdad que 3 goles se come Olveira. Alevosamente.
0: Eso es preocupante también.
1: Es preocupante porque. Pero yo conozco la capacidad de Olveira y el olimpista también. Y no creo que esa sea la realidad de Olveira.
0: ¿Y qué crees? ¿Que estaba con algún bajón? Porque se fue y no jugó.
1: Hoy hablábamos con los compañeros y Kise decía capaz está mal entrenado. Y puede ser que haya estado mal entrenado, pero no sé, porque habría que ser prudente con eso. Él estuvo trabajando con los arqueros de la selección paraguaya.
0: Claro.
1: Puede ser que tuvo un mal día, un desfasaje. Yo creo que él es un buen arquero y que su realidad es otra a la que se vio en ese amistoso.
0: No puede ser, en serio pregunto, no puede ser la cuestión psicológica de porque yo creo que en su cabeza tal vez también él veía como posible ser el arquero titular y que no haya jugado ni un solo partido.
1: Puede ser, no se puede descartar. Uh-huh. Pero ya está, da la vuelta a la claro. página y a laburar. Bueno, no, te puede deprimir. Uh-huh. Bueno, no sé, la depresión es una cosa tan... O el golpe psicológico es algo tan inespecífico que habría que ver. Pero me imagino, conociendo la capacidad que tiene el arquero de Olimpia, que ya va a estar bien para cuando arranque el torneo. ¿Cuándo arranca el torneo? Uh-huh. El viernes.
0: Sí, señor.
1: El viernes, 2 partidos. En primera instancia, 2 de mayo, va ante Rubio Ñu, 16 horas. 18:30, Cerro ante Trinidense, el viernes.
3: Cerro. Varios refuerzos.
1: Cerro presentó oficialmente a sus refuerzos.
0: Si
1: querés, después,
0: no vamos a hablar de Cerro.
1: Ahora me meto a Cerro porque presentó. Vamos a creer que hablé de Cerro, no
3: de
1: sabía
3: Luque,
1: eso.
3: De Luque
1: no,
3: también.
1: No
3: tenía. Ahí, sí.
1: Ah, de Luque también. También le voy a contar cosas de Luque. No, Cerro
0: acá
1: presentó.
0: Somos exigentes, Choyé.
1: Me parece que sí. Me parece. No, aparte, hablé de las selecciones, no Olimpia. Pero Cerro presentó sus refuerzos después de levantar las sanciones. Hoy presentó a Ariel Gamarra, un futbolista que estuvo en selecciones inferiores de Paraguay y que juega como volante central. De hecho, Ariel Jol, entrenador de Cerro Porteño, lo ha utilizado como volante central titular en los amistosos de preparación, lo cual quiere decir que va a estar en buena consideración. Jugó últimamente en el Puebla de México y de ahí viene a Cerro Porteño. Presentó también a Iván Ramírez, que había jugado en Libertad antes de estar en Cerro Porteño, lateral derecho. Presentó también Cerro a Alexis Cañete, un defensor central joven de muy buenas condiciones que últimamente estuvo en Nacional, que puede jugar como zaguero central y que también puede ser lateral derecho. Tiene 22 años, así que es un refuerzo promisorio que presenta Cerro Porteño. Presentó también a Agustín Almendra, futbolista argentino, que es un poco el refuerzo de mayor renombre que tiene Cerro Porteño.
0: Y el pedido recontra especial de Holland.
1: De Ariel Holland. Fue campeón de la Copa Sudamericana con Racing aquí en Paraguay hace un par de años. Jugó últimamente en el Necaxa de México. Allí jugó 10 partidos sin mucho suceso y jugó en Boca anteriormente en su carrera antes de estar en Racing, donde fue, repito, campeón de la Sudamericana. Está en buena edad Agustín Almendra, tiene 26 años y fue presentado por Cerro Porteño como tal vez el refuerzo estelar de este mercado de pases, al menos hasta ahora, y lo digo hasta ahora porque Cerro, dicen, todavía podría incorporar algún delantero. Y después tenés a Lucas Merola, defensor central, que tiene 1,93 m, según mi reporte. Algunos lo ponen en 1,95 m, y ustedes sabrán que 1,93 m es la estatura del pato, pues, para que tengan una idea.
0: ¿Y vos cuánto medís?
1: Yo tengo 2 metros, entonces un poquito más, la del pato un poquito menos, 1,93 m. Tiene 31 años Lucas Merola y jugó antes en el Mazatlán de México. Uno se pregunta por qué llega un defensor central si ya están Matías Pérez y Gustavo Velázquez. ¿Tendrá algo especial? Ariel Holland lo pidió. Hoy hablábamos con un directivo de Cerro Porteño, el licenciado Rubén Recalde, y él decía, todo lo que trajimos fue un pedido expreso de Ariel Holland.
0: ¿Y el arco?
1: El arco tiene a Manuel Rofo como su gran atractivo y arrancará como titular, de hecho, en Cerro Porteño, según lo que vimos en los amistosos. Rofo, últimamente en Argentinos Juniors, tiene 26 años, atajó en Instituto de Córdoba, atajó 17 partidos en el 2026, en este año, en Instituto de Córdoba, y está allí desde el 2023. Antes estuvo en Tigre, es argentino, un arquero joven, y por verse, la verdad. Yo lo he visto jugar a Rofo, pero no como para sacar algún concepto ni para verlo frecuentemente. Pero Holland lo tiene como el arquero 1 de Cerro Porteño ahora. Gatito como el arquero 2.
3: ¿Será que, bueno, con estas incorporaciones también, Cerro, me imagino que la Copa Paraguay también va quizás a buscar? Porque estamos hablando que se le está negando a Cerro. Y bueno, el plantel también me imagino que tiene que ir rotando para eso.
1: Yo creo que Cerro es un equipo que de por sí está exigido a ganar todo lo que juega. La Copa Paraguay aparece como un debe, pero creo igual que es lo menos relevante de todo.
3: Claro, tiene libertadores.
1: Con todo respeto a la Copa Paraguay, yo creo que Cerro está entusiasmado por lo que vaya a pasar el miércoles 12 de agosto en Sao Paulo cuando juegue con Palmeiras. ¿Por qué? Porque Cerro le ganó el grupo a Palmeiras. Sí. Le ganó un partido y empató otro. Ahora, es un desafío nuevo, es poco parametral eso, porque jugar un ida y vuelta contra un equipo como Palmeiras, que tiene más plata, más infraestructura, más calidad técnica, mejores jugadores, sigue siendo algo muy difícil. Pero por lo menos Cerro abrió una puerta, que es la de la posibilidad al ganarle en fase de grupos. Ojalá que le vaya bien a Cerro. Por lo pronto,
0: No es imposible, ya demostramos, ¿verdad?
1: Exactamente. Sí, el 12 de agosto con Palmeiras la ida, el 19 la vuelta. Y este viernes contra Trinidense.
0: Arranca, decías, este viernes la fecha. Y sí, inmediatamente el martes ya es la segunda fecha otra vez.
1: Exactamente, ¿verdad? Sí, porque la Copa de Primera arranca con adelanto. Así que tiene, a ver, el sábado 2 partidos, Recoleta San Lorenzo 16 horas, Ameliano Nacional 18:30. Domingo Olimpia ante Libertad 16 horas. Y 18:30 Guaraní ante Sportivo Luqueño. El martes 28 de julio ya arranca una nueva fecha. Ahí juega Cerro de vuelta. A las 18:30 va Pedro Juan Caballero contra 2 de mayo. Y en la fecha 2, el miércoles 29 de julio, Olimpia visita a Nacional 18:30. Olimpia también tiene refuerzos. O sea, cerró lo de Brian Romero. Claro. La gran atracción de redes sociales, Tim Payne, cuya presencia estaba en duda. Vitamina Sánchez llegó al país después del partido contra Flamengo y dijo: la verdad que está mejor de lo que pensábamos físicamente, así que va a ser la plantilla el fin de semana. Quiere decir que Tim Payne seguramente va a ir al banco contra Libertad. El hombre que pasó de 4.000 seguidores a más de 5 millones por una campaña viral en el comienzo del Mundial. Yo no le vi demasiadas cualidades cuando lo vi jugar en Nueva Zelanda, pero
3: ojalá se adapte.
1: Olimpia hizo una movida de marketing ahí para tener a
0: Pero se apagó un poquitito.
1: Lo del marketing, decís.
0: Sí, lo del marketing. Me da la sensación.
1: Acá se va a
3: llega a
1: debutar
3: en Sudamericana y esto se hace viral rápidamente.
1: Y ESPN lo va a sacar siempre como Tim Payne porque... Claro.
0: Porque fue argentino.
1: Lo potenció un poquito en el tema de las redes sociales. Pero bueno, y después vos me decías de Luque.
0: ¿Qué hay en Luque?
1: Luque tiene unos refuerzos, pero Luque no tiene demasiado renombre en comparación con Cerro y Olimpia.
3: Un conocido arquero, creo que contrató, Campisi.
1: Campisi ya estuvo anteriormente. Por acá, sí. Está gestionando ahora Luque la llegada de Samuel Beltrán, un volante central de Rosario Central, tiene 22 años. El técnico de Luque es Hernán Rodrigo López y Luque está premiado por el tema de la tabla de promedios. Es decir, ocupa el puesto número 10 de 12 equipos.
3: ¿Cómo me quebranta?
1: Y es el único que está por encima de Rubiñu y San Lorenzo, que son los nuevos en la categoría. Marcelo Pérez, capaz te dé un poco de tranquilidad. Sí. Va Pérez. Es un retorno que tiene Sportivo Luqueño. Sí. No le fue bien en el exterior. No. Estuvo en Juventud Las Piedras de Uruguay últimamente. Y ahora retorna a Luqueño. Tiene 25 años. Aquí con Luca había sido goleador del torneo. Sí. Así que por ahí uno encuentra un poquito de miel. Miguel Barreto es otro de sus refuerzos, el defensor central. Defensor. Lucas Morales, que estuvo en Olimpia últimamente, lateral derecho también. Y Alexis Cantero, el lateral izquierdo, que estuvo en Olimpia, fue al Orenburg de Rusia y volvió más allá del Campisi, que vos ya mencionabas que es arquero. Son los refuerzos de Luqueño.
0: Hasta tenemos ahí te
1: para
0: decir.
1: Todos
0: hasta
1: los gustos. Sí. Claro, después vos ya ahí tenés. Vamos, Luque, para ilusionarte o no, ya depende de vos.
3: Con la calculadora y.
1: Va a pelear por evitar el descenso. Esa es la realidad deportiva de Luqueño. Claro. El que tiene Copa Internacional es Recoleta. En la Copa Sudamericana arranca a jugarse de vuelta el día de mañana, con los partidos de playoffs. Ni Olimpia ni Recoleta tienen involucramiento ahí directo, pero sí indirecto. Por ejemplo, Olimpia espera por el ganador de Independiente de Medellín, Vasco da Gama, que juegan en Colombia el miércoles, el primer partido de su serie, a las 19 horas. Y Recoleta espera por el ganador de O'Higgins, Boca, un partido que también se va a jugar esta semana, que se va a jugar puntualmente el día jueves y que va a definir en Argentina el primer partido, 21:30 el jueves, a el que va a enfrentar a Recoleta en octavos de final. Ida y vuelta, por supuesto.
3: Ida y vuelta.
0: Bueno, para ir cerrando, Chochi, para actualizar nada más, el ranking FIFA. Tenemos nuevo número uno y Paraguay, que tiene también una nueva posición después de lo que fue su desempeño, digamos, en esta Copa del Mundo. Quedó entonces en un puesto que...
3: Subimos un poquitito.
1: Siete lugares. Paraguay llegó a 1542.48 puntos y ocupa el puesto número 34 después del Mundial. Es decir, un subidón de 7, porque había arrancado como 41 en el ranking FIFA.
0: Bien.
1: Bastante bien. Ojalá que sigamos subiendo y que Alfaro siga siendo el técnico, que es lo que se está esperando.
0: ¿Cuándo es lo que vamos a ver?
1: Y él dijo, cuando habló en conferencia de prensa después del último partido contra Francia en el Mundial, dijo, me voy a tomar un tiempo, no tengo un plazo, pero no van a ser ni 3 meses ni 6 meses. Es decir, lo voy a definir en un tiempo. Y quiero ir junto a mi netita y a la familia, dijo a Rafaela.
3: Creo que ahí en
1: septiembre tiene las eliminatorias y arrancan. Así que ya tendrá actividad de vuelta muy pronto Paraguay. Ojalá que defina, no sé, el próximo mes, Alfaro.
0: Ojalá.
1: ¿Qué es lo que va a pasar? Debería. España es la nueva número uno del mundo, naturalmente campeona. Subió a un lugar. Argentina bajó un lugar, pasó al puesto número 2 del ranking. Francia número 3, Inglaterra número 4. El top 10 se completa con Brasil 5, Marruecos 6, Portugal 7, Bélgica 8, Países Bajos 9 y México 10. Hay que, para encontrar a las sudamericanas, puntualmente uno va al segundo lugar con Argentina, el quinto lugar para Brasil, el lugar número 11 es para Colombia. Entre los equipos sudamericanos aparece en un ranking destacado porque después ya uno encuentra que Paraguay se ubica en el 34, Ecuador está en el 25, por ejemplo, Uruguay está en el lugar número 20 de los equipos sudamericanos. Prácticamente todos bajaron, salvo Paraguay, que subió 7 lugares. De estos primeros, por lo menos, obviamente, después están los que ni aparecen acá, que son Venezuela, Chile, Perú, que no fueron.
0: Claro, claro, claro. Bueno, perfecto. Información completísima de todo lo que ocurrió en el Mundial. Hasta ahora siguen festejando los españoles también, dicho sea de paso. Cucurella ya cantó su canción, que come una paella.
1: Exacto.
0: Ya cantó, ese era el momento que estaba esperando.
1: Yo no estaba esperando. Odio la canción de Cucurella, pero tengo unos sobrinitos que te ven y te cantan la canción de Cucurella. Así que algo tiene Cucurella en su canción.
0: Espectacular, sí. Realmente. Sí. Bueno, y ya, por supuesto, la información del ámbito local también. ¿Cerramos el bloque de deportes?
1: Muy bien.
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6: Llegamos a la final de la Copa del Mundo y estamos en contacto con nuestro enviado especial. Contigo, Andrés.
7: Hola, Leo, ¿cómo estás? Llegó al final este grandísimo evento que fue inédito en muchos aspectos, en cantidad de países participantes, en cantidad de países sedes. Dejó muchos récords, por ejemplo, a partir de ahora Messi estiró a 34 la cantidad de partidos jugados por el jugador con más presencias mundialistas. En el caso de Ronaldo, 6 mundiales marcando goles. En el caso de Mbappé, estiró a 22 la cantidad de goles como récord en goleadores mundialistas. En el caso de España, que ganó su segundo título, alcanzó a Francia, alcanzó a Uruguay, dejó atrás a Inglaterra. Y por supuesto, otros muchos récords, por ejemplo el de Unai Simón, el arquero español, que tiene 650 minutos imbatidos. Muchísimos récords también en otros aspectos, por ejemplo en cantidad de entradas vendidas, en cantidad de promedio de entradas vendidas por partido. También es récord absoluto de este mundial. Y por supuesto en cantidad de interacciones en lo digital, 30.000 millones de interacciones. Fíjense que en el 2022 eran solamente 5.000 millones, ahora fueron 30.000 millones de interacciones con Instagram como la plataforma principal clave en este torneo, que fue verdaderamente fantástico y que acaba de terminar con 104 partidos y 39 días después de haber iniciado. Una gran fiesta del fútbol que tuvimos el placer de compartir contigo, Leo.
6: Muchas gracias, Andrés. Seguimos con Garra Monumental.
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7: El Instituto de Previsión Social anunció la conformación de una mesa de trabajo con el gremio farmacéutico a fin de asegurar la provisión permanente de medicamentos y con ello evitar nuevos desabastecimientos. Según informaron, a partir de ahora se empezarán a regularizar los pedidos y las órdenes de compra, para lo cual el IPS trabaja de cerca con Cifarma. El objetivo es comprar todos los medicamentos y evitar el stock cero. La Fiscalía General del Estado ordenó la apertura de una carpeta para investigar hechos que podría tener relevancia penal en cuanto al presunto uso irregular del asfalto de la Municipalidad de Asunción. El Fiscal General del Estado, Emiliano Rolón, designó al fiscal de la Unidad Especializada de Delitos Económicos y Anticorrupción, Luis Piñanes, quien tendrá a su cargo la dirección de la investigación, y a Cristian Benítez bajo la coordinación de la fiscal adjunta Nancy Salomón Marín. Estados Unidos dictó a cadena perpetua al Mayo Zambada tras una inédita negociación para evitar el mismo fin que el Chapo Guzmán. A casi dos años de su detención, el cofundador del cartel de Sinaloa deberá pasar el resto de su vida en prisión y pagar una multa de 15 mil millones de dólares. El narcotraficante, a través de su abogado, señaló que con esta solicitud no estaban pidiendo ningún trato preferente o permanecer en una prisión de baja seguridad, sino tener una buena salud durante sus últimos días. La Dirección de Meteorología anuncia para esta noche un tiempo cálido, cielo mayormente nublado, vientos del sector sur con lluvias dispersas, con una máxima de 26 y una mínima de 22 grados.
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0: 18:37, parte final ya de Cuentas Claras. Estoy viendo que en estos momentos se está inaugurando oficialmente la expo de Mariano Roque Alonso. Y más temprano los compañeros también aquí en Monumental preguntaban por qué lo que se inaugura 8 días después. ¿Verdad? La verdad que no escuché la respuesta. No sé cuál es la respuesta. No sé si ustedes tienen, ¿verdad? O si la audiencia tiene. Porque ya se habilitó hace 8 días y ahora oficialmente se está inaugurando. Está, de hecho, el presidente Santiago Peña hablando en estos momentos.
1: Yo pensé que la inauguración fue la de Wisin, que estuvo por ahí.
0: No, siempre es 8 días después.
2: Eso es la inauguración tipo empresarial, por un lado, tipo la cuando inicia, y ahora la parte ganadera.
0: No tengo idea.
2: Estoy ensayando a lo mejor una hipótesis.
0: No sé. Puede ser, ¿por qué no? Pero, ¿y qué es lo que hicieron 8 días antes?
1: No, y ya estaba abierta al público.
2: El público, el sector
1: empresarial. Pero tardaron un poquito para la burocracia de la inauguración.
0: No, pero todos los años así.
2: Siempre así. Sí. La segunda semana recién.
0: Bueno, vamos a ver. Yo creo que la audiencia me va a dar una versión un poquito más convincente que la de ustedes que están piloteándome acá.
1: Sin duda. Sí. Eso es seguro.
0: Bueno, entre otras cosas también para informarle a la audiencia, para tener un poco también la actualización sobre el caso de que ya es conocido como la mafia del asfalto. Esta denuncia que se realizó la semana pasada, que lo hacía el concejal Pablo Callizo, donde hablaba de que el asfalto de la municipalidad se utilizaba de manera privada, específicamente a una empresa se refería, funcionarios de Vialidad, que en ese momento, cuando se daba a conocer esta noticia, también realizaban un paro. Se cambió al director, hay de hecho un director interino en estos momentos, y bueno, estamos hablando de una cuestión de hecho punible. De hecho, también la empresa privada que fue aludida en esta denuncia, ya a través de su representante legal, el doctor Guillermo Duarte Cacabelos, hablaba justamente de que ellos tienen toda la documentación como para poder demostrar que el acuerdo se hizo con una empresa privada. Este esquema de corrupción de la Municipalidad de Asunción, que hablaba del desvío de insumos para asfaltar un predio privado, es lo que había denunciado Pablo Callizo. El interventor es el señor Oscar Pérez, y hablan de que por lo menos 80 toneladas de insumos habría utilizado en distintos momentos, ¿verdad? Vamos a ver cómo continúa esto, y hablábamos de este hecho punible, porque también hay que decir que ya el Ministerio Público, ¿cómo es que se dice?
2: Ya abrió una carpeta.
0: Abrió una carpeta, sí, y ya penal. Designó, esa es la palabra. El fiscal general ya designó a el fiscal de la Unidad Especializada de Delitos Económicos y Anticorrupción, Luis Piñanes, junto con Cristian Benítez, y todo bajo la coordinación de la fiscal adjunta Nancy Salomón, para poder investigar este hecho.
1: Claro. ¿Sería que utilizaron el asfalto para intereses personales?
0: No, lo que hacían aparentemente era municipalidad,
1: sí,
0: o específicamente, claro, de Vialidad.
2: Venía a faltar a mi casa. El patio de mi casa.
0: Hacías, claro, un negocio, o sea, yo necesito. Porque la empresa aludida, digo, en este caso, era Cóndor. ¿Qué hizo Pablo Callizo? Él llega hasta esta empresa y demuestra a través de videos, dron incluso también, cómo se estaba asfaltando parte del predio de esta empresa, y con los camiones de la municipalidad, pero ahí estamos viendo en imágenes.
1: Ganaban el 100%.
0: Los camiones de la municipalidad tenían tapados el logo de la municipalidad. Entonces, ¿qué dice la empresa Cóndor? Nosotros hicimos el negocio, cerramos el negocio con una empresa privada de tal nombre. Yo no sé de dónde es. O sea, yo no puedo saber que el insumo de la municipalidad. Yo no puedo saber que el camión era de la municipalidad. Para nosotros es una empresa que tenía la mejor oferta. Aceptamos el precio que nos dijeron, pagamos y esperamos que vengan a hacer el trabajo. Pero ¿qué pasa? Esa empresa no existe y son los insumos de la Municipalidad de Asunción.
1: Y estos funcionarios de Vialidad ofrecían el servicio mucho más barato de lo que está en el mercado.
0: Y la plata no entraba
1: al municipio
0: y se usaba el insumo del municipio. Entonces es un hecho punible, obviamente, y bueno, ya hay fiscales también interviniendo en esta causa.
2: Recordar también que el intendente Luis Bello mencionó que él es el más interesado en saber ¿Quiénes son los funcionarios que estuvieron trabajando ahí? ¿Quién dio esa orden de trabajo? Él incluso mencionó que para eso se ordenó la intervención en esta dirección y que obviamente van a estar separados del cargo todos los de la línea directiva de la Dirección de Viabilidad, porque es un escándalo. De hecho, él mismo se había referido a eso. Y también espera que, bueno, el Ministerio Público, si es que requiere obviamente ir hasta esta dirección, que lo haga para poder también recabar toda la información que así lo desea, porque es algo sumamente grave, porque estamos hablando de las pruebas con las imágenes desde arriba, fotografías que incluso muestran estos camiones con el logo tapado, y realmente algo... un escándalo, porque estamos hablando de dinero de todos los asuncenos.
0: Y estamos hablando de que cobraron, o por lo menos esta empresa pagó 84 millones de guaraníes. ¿Dónde fue a parar esos 84 millones de guaraníes? Es lo que no se sabe. Son 15 los funcionarios que hasta el momento fueron apartados de esta dirección, así que
1: como vamos sumario a ver. Sería eso.
0: Y sí,
2: se abre una investigación interna.
0: Claro,
2: sí,
0: claro, porque
2: pero sí, obviamente sin goce de sueldo. Estamos hablando de algo bastante grave, porque se inicia esta intervención, va a quedar el interventor a cargo, luego se va a designar, me imagino yo, un director interino, porque mencionaba también Luis Bello en conferencia de prensa esta semana justamente, o la semana pasada, digo bien, que los trabajos de bacheo no van a parar, no tienen por qué parar, pero se van a designar otras personas que van a estar al frente de organizar al equipo humano que tienen que realizar las reparaciones en calle, en la vía pública, porque Asunción sabemos que sus calles también son en muchos puntos desastrosas y se requiere también de que los equipos para la reparación, ¿verdad? Estén operarios a pesar de este escándalo.
0: Bueno, señor, vamos a estar nosotros atentos, que buscamos, les buscamos también a los fiscales, pero bueno, como ya leía también, todo es muy incipiente, a partir de ahora se van a interiorizar un poco más del caso, es lo que estaban diciendo, y vamos a ver, ojalá realmente se pueda tener se pueda llegar a los responsables y que paguen, por sobre todo. Nos preguntaban en el bloque de deportes y no alcancé a leer, Chochi. Acá nos están pidiendo novedades del más grande de Trinidad, Rullo Ñu. Por si tenga alguna información.
1: La gente de trinidense se va a enojar después de esas declaraciones. Pero lo dice la gente, no lo dice Ruth Tuazo.
0: No, acá está escribiendo, te digo, Marcelo. Marcelo es el que dice que Rullo Ñu es el más grande de Trinidad.
1: A ver, Rullo Ñu está vinculado a la lucha por el descenso. O sea, actualmente, de hecho, está en zona de descenso y en la tabla de promedios tiene complicaciones severas, porque aunque es un equipo que divide por un solo año deportivo, si suma bien, si gana partido, sale pronto. Si pierde, también se hunde un poquito más y su primer semestre no fue el mejor. Arranca a jugar el fin de semana con justamente el partido que abre el torneo clausura a las 16 horas ante 2 de mayo, y su director técnico es Felipe Jiménez, que había cerrado el primer semestre con algunos resultados interesantes. De momento se quedó Felipe Jiménez, no hubo ninguna movida. Tuvo, sí, en cuanto a refuerzos, una movida muy importante, porque pescó a varios jugadores que salen de 2 de mayo y que llegan a Rubio Ñu porque estaban finalizando su contrato. Y tienen que ver, obviamente, con aquellos jugadores que Felipe Jiménez ya tuvo bajo su dirección técnica en el equipo del 2 de mayo y que por eso le dan forma hoy a un equipo que está bajo su mando. Josué Díaz, por ejemplo, es uno de los que llega a Rubio Ñu para sumarse. Es un volante de 21 años. Y a este lote hay que agregar a Marcelo Acosta, Elías Alfonso, Sergio Fretes, Rodrigo Ruiz Díaz y Carlos Servín, jugadores que también estuvieron en 2 de mayo. Además, otros recién llegados son Aarón Páez, que fue jugador de Olimpia en su momento, uno de los jóvenes que Olimpia había presentado en algún momento en Primera División, Cristian Núñez, un volante central que alguna vez estuvo en Sol de América, y Tobías Leiva. Son los refuerzos para mi amigo ñuense que está atentamente. Y lo último que tiene que ver con el mundo deportivo es que hay nuevas reglas de juego que van a regir desde el torneo clausura 2026.
2: No puede
1: ser. Habíamos hablado
0: las reglas del Mundial.
1: Las que vimos en el Mundial. Habíamos hablado con esa. Esa es la que no va a entrar. Esta es la que no va a entrar. Porque como nos perjudicó con Almirón, la dejamos fuera.
2: menos mal.
1: Nosotros habíamos hablado con Javier Díaz de Vivar, vicepresidente de la Asociación Paraguaya de Fútbol, y ya había anticipado que estas nuevas reglas del Mundial van a entrar a regir. Por dar un ejemplo, un jugador que esté caído en el campo de juego, retardando el partido sin que haya una amarilla penalizando la infracción, va a tener que salir del campo de juego por un minuto y su equipo va a quedar con 10 jugadores por un minuto. Misma situación con un jugador que se anuncie debe ser cambiado y tarde más de 10 segundos en salir. Cuando salga, su compañero no va a poder ingresar por un lapso de tiempo también prudencial. Estas son penalizaciones en pos de que el juego, en teoría, se agilice mucho más. Así que es relevante. Claro. Hay un material que ya publicó la APF en sus redes también, que tiene que ver con los cambios que están consecuentemente ligados a la IFAB y en los cuales no ingresaría este tema de taparte la boca para decir algo.
0: Me pareció nada que ver Messi.
1: Lo de Messi fue lamentable. Mirá que a mí me encanta Messi como jugador, pero lo que hizo fue horrible. Cucurella apenas se tapó la boca.
0: Claro. Y después se desesperó al pobre Cucurella.
1: Viste que además pedirle perdón Messi. Le decía.
0: Me pareció así.
1: Se asustó. No, fue nada recurso. Lo que nosotros llamamos recurso I. Pues justo le habían echado a Enzo Fernández cuando pasé a ese partido.
2: Yo no me quiero ilusionar, pero yo espero también que se pueda replicar, por lo menos un chiquitito, la dinámica que se tuvo en el Mundial en el tema del arbitraje. Creo que un solo partido estuvo arbitrando el árbitro paraguayo.
1: Juan Gabriel estuvo solo un partido, sí.
2: Sí, yo por lo menos noté ahí que de repente esa faltita, esos empujoncitos, él por lo menos no cobraba. Fue bastante fluido como llevó el partido y también los otros árbitros también. Obvio, habían de repente empujones demasiado claros, pero dejaban jugar mucho también los árbitros. Yo no sé si eso puede ser una utopía acá o estamos a años luz de eso, ya sea por campo de juego, estado físico. Pero qué lindo sería un fútbol para hoy, un poquitito más fluido.
1: Acá hay que achacarle responsabilidad también a nuestros jugadores que son muy ventajistas. Uh-huh. También se tiran, hacen mucho drama. Ellos en vez de jugar y estar ahí desgastando el físico, que para eso lo preparan, normalmente están involucrados en tratar de ganar con alguna ventaja de falta. Claro. Entonces ojalá también los jugadores pongan de su parte. Pero bueno, estas son las nuevas condiciones, que son las que ya vimos en el Mundial. Creo que describí las más importantes. No sé, en el saque de banda y en el saque de meta, si hay un retraso mayor al tiempo permitido, hay córner para el equipo rival, como pasó en algún momento en el Mundial.
0: A nosotros nos pasó, creo.
1: ¿Cómo era? Con Alemania. Mistaken Identity. Sí, esa es brava. Hay que ver si se aplican. Estoy mirando ahora el video que la APF publicó.
0: Pero prepararon más bien así, porque vos vas a estar acá toda la semana, te cuento.
1: Totalmente.
0: Así que prepararnos bien, porque ahora nosotros ya tenemos que irnos.
1: ¿A dónde fue Pato Bando? Nadie sabe. Yo no sé, le digo a la gente que no tengo idea de dónde está, pero vi que alzó una foto a su Instagram y por ahí me informo. Así que le mandamos un gran saludo a mi querido padre también, por cierto.
0: Bueno, gracias, Chochi. Antes de irnos, no quiero dejar pasar esta noticia.
1: Último nomás, va a estar la Mistaken Identity confirmado. Sí, sí. Habrá el tema de la confusión de identidad.
0: Eso vamos a profundizar. Vamos a profundizar. Antes de irnos, nomás quiero mostrarles un video que está impactando bastante. Esto que ocurrió en Pedro Juan Caballero. Por favor, si podemos compartir antes de retirarnos. Un brasileño estudiante de medicina intentó agredir con un arma blanca, con un hacha, al responsable de un hotel. ¿Por qué? Porque le reclamó que su automóvil estaba mal estacionado. Imagínense.
1: Qué bárbaro.
0: Hecho que ocurría en Pedro Juan Caballero, como les decía, Carlos Chiarato Bandeira, brasileño de 39 años, médico domiciliado en un inquilinato que está allí frente a este hotel.
2: Le jugó.
1: Sin temor a nada, te diría yo, porque... Digo, ¿qué se le pasa por la cabeza en el momento en el que arranca a atacar con un hacha? ¿No piensan las consecuencias de lo que viene?
0: Y el perjuicio que le genera, porque de onda ahí le hachea su, no sé si se dice así, al televisor, ¿verdad?
1: Un hachazo le da al televisor.
0: Exactamente. La tele. Sí. Bueno, esto que estaba causando mucho revuelo en estos momentos, se tuvo conocimiento del hecho a través de una llamada telefónica recepcionada en la oficina de guardia. El personal policial acudió hasta el lugar, verificó lo ocurrido. Hablaron con la víctima, en este caso estamos hablando de Humberto Vladimir Gauto Coene, de 43 años, Y lo que decían es que Carlos, el brasileño, dejó estacionado su auto justo detrás del suyo cuando se disponía a salir, por lo que fue a solicitarle que mueva su automóvil, haciendo este caso omiso. Posteriormente, el sindicado ingresó hasta la recepción del hotel con un hacha en mano intentando agredir a la víctima, quien logró esquivarlo. Posteriormente ocasionó daños a un televisor y al balcón para luego salir del lugar en que fue, bueno, en el momento en que fue aprehendido. Esta noticia, bueno, para ir cerrando un poco, quería compartir también con ustedes.
1: Bravísimo.
0: Nos vamos, señores.
1: Un placer.
0: Igualmente, señores, muchísimas gracias. Mañana nos volvemos a encontrar.
1: Mañana ya voy a estar tempranito por allá. Sí.
0: Bueno, señores, hasta mañana. Gracias a la audiencia también.
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0: Buenas tardes para todos. ¿Cómo te va, Jorge Sosa? ¿Cómo andas?
1: Bien, ¿cómo estás, Diego? Buenas tardes, saludos para todos.
0: Víctor Villalba.
2: ¿Qué tal, Diego? Buenas tardes, saludos a todos.
0: Estamos con Gustavito en los controles. Bueno, la información ahora salta al colega. Le escribió Fernando, pero no le responde, una lástima. Pero me confirma Víctor Coniño que habló, y en el fenómeno, de hecho, lo escuché a Reyes Márquez. Habló un equipo

0: Exacto. Dice acá el Bolonia, atendiendo a la de estos niños, Víctor, el Bolonia dice, está avanzando, pone, para llevarse a Galarza. Esta semana podría resolverse, sería una compra. Al Bolonia de Italia. El colega de River, Víctor Jorge, pone Bolonia. Sí. Y Regis Márquez habló de Italia.
1: Lo que busca River, busca compra, no busca préstamo.
0: Exacto. O sea, busca vender al jugador. Exacto.
1: Entonces, va encaminado. Y aparte de justo hablamos en lo previo al programa, es una liga que me parece que va por más o menos el rasgo de Galarza, ¿verdad? Sí. No digo que España no, pero por ahí es más combativo, más de pelea, de lucha de ese lado. No significa que no se juegue también al fútbol en Italia, pero me parece por el rasgo le puede ir muy bien el fútbol italiano a
2: sí, Matías. Aparte Bolonia es un club que generalmente mitad de tabla, sí. Últimamente no tuvo ese compromiso por salvarse del descenso.
1: ¿Santander estuvo ahí, verdad?
2: Sí, Federico Santander, hace 4 años más.
1: 4 años atrás.
2: Sí.
0: Pavito, disculpame, Víctor, porque disculpame, vos tenés lo de Regis, porque acá dice acá en la rutina, acá dice con Fernandito, con los compañeros, dice acá, el CIPA, acá habla de los ligamentos cruzados, la lesión de Lucas.
1: También habló en el cierre, ¿dónde habla?
0: En el cierre,
1: sí,
0: habla.
1: En el cierre,
0: calma, Gustavito, tenemos, perdón. Perdón, no me fijé, solamente me fijé en la primera línea. Sí, sí. Pero habla de Galarza.
1: La última parte, y ahí es donde él dice lo de Italia.
0: Bueno, y también de España menciona.
1: Y lo de España no menciona, pero sí los diarios, o sea, los especialistas en Getafe de Madrid, ¿verdad? La zona de Madrid, si no me equivoco.
2: Sí, Getafe.
1: Sí, Getafe. Los medios allí, que por lo menos los clubes, sin duda, está casi en una segunda o tercera línea lo que es Madrid, por detrás de Real Madrid, Atlético Madrid, Rayo Vallecano y otros. Getafe era el otro que también sonaba bastante.
0: Claro, ¿y cómo le ven a Matías para el fútbol italiano? ¿Le ven? Si es que
1: sí,
0: se da,
1: sí, para ¿sí? mí sí, es un rasgo.
0: ¿Y Bolonia qué tal? ¿Un equipo de mitad de tabla?
2: Sí, mitad de tabla. Sí, cada tanto mete alguna participación en Conference, que es el tercer
1: rojo y azul, su camiseta.
2: Exactamente, rojo y azul. Y el recuerdo de paraguayo Federico Santander, creo que fue el único.
0: Ah, tenía.
2: Voy a buscar.
0: Correcto, Santander, Federico fue en el Bolonia. Llamarle a Federico, Fernando. Llamarle, exacto, Víctor, Jorge. Niño, exacto.
1: Sí, porque después siempre paraguayo en Perugia, en Atalanta. Albarreto también estuvo mucho tiempo allí, pero no. Lo que estoy recordando ahora mismo es Santander.
2: El delantero Santander es el único futbolista paraguayo en la historia de Bolonia.
0: Bolonia.
2: Exactamente. Llegó a mediados del 2018, procedente del Copenhague. Ya hace tiempo, en realidad, 8 años.
0: ¿Y cuánto tiempo jugó Víctor ahí, en Bolonia?
2: Durante su etapa en la Serie A disputó 78 partidos oficiales, anotó 10 goles y brindó 8 asistencias. Partió antes del 2022, 3 temporadas.
0: Mucho tiempo jugó en el Bolonia.
1: Entonces hay que ver si no le llamaron a preguntar algo, ¿verdad?
0: Por Matías.
1: Porque a veces buscan, claro, un paraguayo. Porque estos equipos hacen todo ese seguimiento siempre: cómo es la vida del jugador, últimamente dónde estaba, alguien cercano. Son de consultar bastante.
0: Bueno, entonces el colega dice que el Bolonia está avanzando para llevarse a Galarza, el Bolonia de Italia.
1: Sí.
0: Esta semana, dice el colega, se podría resolver la situación y sería una compra. Se habla de una compra, como dice el niño.
1: Sí, que si no me equivoco, también era uno de los equipos que se hablaba que estaba interesado en Mauricio. Bolonia, era Atalanta, un equipo de la MLS también, y la zona ahí de Oriente, la Arabia y compañía. Eran los equipos para Mauricio. Habrá que ver si no va también a la liga italiana y por ahí se va con, no sé, o sea, otro compatriota más, si bien él es más con raíces brasileñas, ¿cierto? Para tener en cuenta nomás la cantidad de compatriotas hoy en Italia. Ojalá que se cierre lo de Matías.
2: Pero sería bueno que...
1: Sí, vaya, sí, totalmente.
2: O sea, que se aproveche este...
1: Y sumo a eso, si se, ya se cierra, que se estabiliza allí, también le va a venir muy bien.
0: Él sigue trabajando en Olimpia. Él sigue en Olimpia, la invitación,
1: sí,
0: que
1: sí,
0: tiene.
1: Sí,
0: sigue ahí.
1: Sí,
0: sigue en Olimpia.
1: Porque justo eso decía en un momento, que en estos días tiene que hablar con la gente de River, pero no es que dijo que tiene que entrenar corrido, sino tiene que hablar con la directiva de River, dijo Regis.
0: Bueno, entonces Bolonia. Ojalá se vaya al fútbol.
2: Sí,
0: ¿verdad?
2: Sí,
0: estamos de acuerdo.
2: Es el momento de que vayan a Europa varios jugadores que aprovechen. Pero por ejemplo, vi Damián Bobadilla en Sao Paulo, lo quieren transferir, pero por lo menos 20 millones de dólares.
1: O sea, una exigencia mayor y más después de la Copa del Mundo.
2: Ahí incluso se habla de Crystal Palace, de la Premier League, se habla de clubes italianos. Ojalá, este es el momento. Y aparte para la selección a futuro sirve, porque el fútbol, en el nivel que se practica en el Mundial, está en Europa y es bueno que los jugadores vayan directamente a las ligas importantes.
0: Pero independientemente de eso, él tiene pasta para el fútbol italiano.
1: Tiene,
0: sí. Como el fútbol italiano, de huevo, de garra, sí, ¿verdad? Combate, así es, combativo, el fútbol italiano, ¿verdad?
1: Totalmente.
0: Y ojalá, y Matías juega así, es el estilo de Matías, ¿verdad? Combativo, fuerte, tiene garra. Vamos a escucharlo, lo escuchamos a Regis Márquez. Habla de Lucas y de Matías.
3: Y bueno, vino la mala noticia, ¿no? Ayer, una cirugía, ¿no? De ligamentos. Y bueno, hay que hacer cirugía esta semana, ¿no? Y son 8 o 9 meses de recuperación, ¿no? Una mala noticia, pero bueno, ahora hay que apoyarle y que tenga una pronta recuperación.

0: Claro, 8 o 9 meses, Reggie, ¿verdad?
1: Sí. Y una mala suerte, ¿no? 5 minutos de su debut y ya tiene esta lesión. Pero como yo comenté a él, dentro de todo tenemos que mirar la cosa buena, Arturo, que por tener un contrato largo, fue comprado, tiene un buen sueldo y dentro de todo, mejor que tenga pasado en México que en Chile, donde estaba por préstamo y cobraba mucho menos, ¿no?
0: Y el caso, y mucha fuerza a Luca, el caso de Matías Galarza, ¿cómo está, Regis?
1: No, sigue lo mismo, estamos mirando las propuestas que llegan, no hay apuro, hay la ventana de Europa está abierta hasta 31 de agosto, entonces estamos tranquilos con eso y mirando que llega y para elegir la mejor propuesta.
2: Regis, pero aquí hablamos de que, o sea, nada se puede afirmar con seguridad, pero hay un gran porcentaje de que sea una transferencia directa a Europa, o sea, el mercado que interesa a Europa, no sé si dejando de lado otras propuestas, pero la idea del jugador es dar ese salto ahora, ¿verdad?
1: Sí, la idea es ir a Europa por el Mundial que hizo todo, yo creo que más que justo, pero vuelvo a decir, hay que mirar todo lo que tenga, ¿no?
2: Y en ese sentido, ¿hay un país que por ahí ya son varios clubes los que te preguntan, alguna liga en específico, o tenés variadas preguntas de países distintos en Europa?
1: Lo que pasa es que llega propuesta para mí, llega propuesta para River, llega no, y tenemos que unir todos, ¿no? Algún momento. De mi parte, las propuestas importantes son de Italia, ¿no? Que es la mejor propuesta, pero bueno, hay que ver, Mati está viajando a Argentina también, y ahí vamos a mirar con la gente de River para llegar a un acuerdo.
3: Bueno, ahí está, Víctor Niño, ahí está.
4: Lo más importante para mí ahora lo que tenemos es lo de Italia, decía.
2: Exactamente.
4: Sí. Y que tiene que definir en los próximos días. Y como la semana está arrancando, creería que esta es una semana clave.
2: Si sí, tienen que viajar sí, a Buenos Aires. Como para hablar con River.
4: Sí. Si bien estaba tranquilo que en todo el mes de agosto estaba el libro de pase abierto, pero todo lo que significa siempre la pretemporada, estar antes, las chances del propio entrenador tenerlo desde el día 1 de pretemporada, si bien muchos de los equipos ya están con amistosos. Voy a mirar un poquito cómo está el calendario. Creería que Boloña ya está con amistosos también. Porque
2: sí,
4: vi que varios
2: las
4: ya
2: ligas
4: están,
2: empiezan mediados de agosto.
4: Sí, pero muchos ya están sí, amistosos.
2: Ya es época, claro.
4: Sí.
3: Bueno, entonces es Boloña, correcto lo que dice el colega de River.
2: Y sí, ojalá sea Italia. Sí, ¿verdad? Ojalá realmente ¿verdad? Sea.
3: No, lo que digo es Víctor y Niño, que está bien informado el colega
2: sí,
3: de River.
2: Sí,
3: es Boloña.
2: Sí.
4: Justo ahora veo. ¿Verdad? Aquí voy a tener mejor visión, Víctor, mejor talento. Tiene un amistoso el miércoles.
2: Sí, contra el Heidenheim de Alemania.
4: Y otro
2: miércoles.
4: Equipo de
2: Grecia. Después Heracles de Grecia, o sea, el
4: ya,
2: sábado.
4: Ya viene con amistosos.
2: Sí, y ya jugó ahora el sábado contra Arminia Bielefeld de Alemania.
4: O sea, viene con amistosos ya su equipo.
3: ¿Vos tenés el teléfono de Federico?
2: Sí, justo cambió. Porque le pasó a Fernando, pero ya no.
3: Cambió, ya no.
2: No es más. O sea. Ya no recibe mensaje, dice.
3: Ah, entonces ya no, es.
2: Ya no es.
3: Bueno, pero siguiendo el camino de la información, porque estamos siguiendo el camino de la información, hoy habló en el fenómeno de la siesta, habló de Reyes Márquez, habló de Lucas Romero y habló de Matías Galarza, y lo que dijo Reyes es Italia. Entonces, siguiendo la información, Víctor Niño, repito, siguiendo la información de Matías Galarza, para que se entienda, a lo que dice el colega de River, dando, no como un hecho, pero que hay negociaciones avanzadas, sí. Es el Bolonia entonces. Como Reggie no dijo club, ¿se entiende lo que digo? Nosotros estamos mencionando el club,
2: sí.
3: Que es Bolonia, mediante el colega de River.
2: Sí.
3: Así es, Niño, así
4: sí,
3: es, Víctor.
4: Así mismo.
3: Es Bolonia. Es Bolonia su
4: sí,
3: futuro
4: sí, sí.
3: Club. ¿Verdad?
4: Es el que en principio está más cerca.
3: Así es, ¿verdad? Es Bolonia.
4: Porque se va sobre uno de los colegas que está siempre en el día a día de River, conoce la información. Si lanzó eso es porque está cercano. Así que vamos a ver qué se da en esta semana. Ojalá que se cierre.
3: Ojalá. ¿Y qué tal lo ven a Matías en el fútbol italiano? ¿Será?
4: Me gusta.
2: Sí, sería bueno el salto a Europa. Sí.
3: Estaría bueno, creo. Sí,
4: sí. No es minimizando, porque a veces cuando llegan así ofertas de Rusia y compañía, no es la primera línea del fútbol mundial. A mí me encantaría entre Inglaterra, España y Italia, esa primera línea, y después, no sé, me preguntaba Portugal, Alemania, eso. Pero ya de repente un Grecia. Turquía,
3: pero está en esa línea Italia.
4: Está
3: en esa buena
4: línea. No sé, Galatasaray, de repente.
2: Una de las cuatro ligas más importantes de Europa.
4: ¿De qué tipo? Sí. Claro,
2: Inglaterra, está, España, Alemania, Italia.
4: Sí, en el top 3 en sí. Cuanto a ligas.
3: Exacto. Y si va a Bolonia, ojalá vaya a Bolonia, sea titular, se gane el puesto y salga, pega el salto a Inglaterra,
4: claro,
3: Diego.
4: Claro,
2: sí, claro.
3: Porque ¿qué necesitamos nosotros como selección?
4: O a otra.
2: Jugadores en Europa.
4: O claro. Otro equipo en Italia de mayor fuerza también.
3: Claro.
4: Ahí
3: así
4: se interesan
3: mismo.
4: En alguno de los grandes.
3: Así mismo. Vamos a hablar de esto. 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Bien, ya arranca el campeonato el viernes, pio. Estamos cerca, estamos cerca.
2: Sí. Tenemos dos de Mayo Rubioño y Cerro Trinidense, dos partidos atractivos el viernes.
4: Pero Juan arranca todo.
2: Ya de entrada.
3: Niño, yo le hice una jugada. Sé que van a esperar hasta el juego ustedes.
4: Al
3: el
4: candidato, vamos a hacer. El candidato.
3: Pero yo ya le adiviné a... Sí. Yo te puedo adivinar a vos también.
4: Por la mirada ya le...
3: ¿verdad? Por la mirada ya le identifiqué, Víctor.
2: Pero no confirmé nada. No, ¿eh? Yo escuché nomás atentamente sin hacer mueca.
3: ¿No confirmaste?
2: Alguna.
3: ¿No confirmaste nada?
2: No. Vamos
3: pero
2: a ver
3: le,
2: si...
3: Pero en el ojo le dice era.
2: Vamos a ver si...
3: Vos le diste hoy a Cerro, no le vas a como
4: que
3: candidato.
4: No, que no es candidato.
3: Para Víctor.
4: O sea, que no,
3: Víctor, me callo,
4: pero
3: Víctor.
4: Que no va a ser uno, pero puede ser dos o tres. Y estar el dos o tres también es estar en la pelea, no es que uno lo saca directamente.
3: Estamos con Marcelo Ferreira. ¿Cómo te va, Marcelo?
5: Buenas tardes, un gusto saludar a la radio audiencia.
3: Bien, Marcelo, ¿cómo andas vos? ¿Todo tranquilo?
5: Todo tranquilo, gracias a Dios. A full.
3: Bueno, qué bueno, Marcelo. Bueno, ¿te vas a jugar por Sportivo San Lorenzo? ¿Por Rayadito?
5: Sí, así mismo, gracias a Dios. Pude cerrar ahí con San Lorenzo, también el profe Robadio pidió por mí, bueno, muy contento y agradecido por la oportunidad.
3: Bueno, y que sí, totalmente, pero hay que salir al fondo, Marcelo. ¿Sos consciente que está complicado el Rayadito en el promedio, digo? ¿Sos consciente de eso?
5: Claro, sí, soy muy consciente de la situación que está San Lorenzo, Rayadito, como te digo, pero creo que armamos un buen grupo de la pretemporada y yo creo que para Dios nada es imposible y tenemos mucha fe de que empezando bien el torneo con el pie derecho, como se dice, yo creo que se puede hacer bastante cosa.
3: Bueno, ¿y cómo está en lo físico, Marcelo? ¿Cómo te encontrás en lo físico? ¿Listo para jugar ya, si te ponen?
5: Muy bien, gracias a Dios. La verdad, una pretemporada muy muy fuerte y gracias a Dios pude culminar bien la pretemporada y bueno, ya ahora nos estamos soltando de a poquito y tuvimos también amistosos muy buenos con el equipo muy muy grande de acá del fútbol paraguayo y bueno, yo creo que nos movimos bastante bien y el grupo está muy confiado y con mucha fe, como te dije.
2: Marcelo, vos estabas jugando en Centroamérica, ¿verdad? ¿Qué tal la experiencia allí en esos meses?
5: Sí, en Centroamérica. Y la verdad, bastante bien. Obviamente no es lo mismo que el fútbol paraguayo, sinceramente, pero se ha mejorado bastante en las canchas, en la logística y todas esas cosas. Se ha mejorado bastante.
2: En El Salvador, ¿verdad? Ahí estabas.
5: Sí, jugué también en Guatemala, en varios países de Centroamérica.
2: ¿Pero después de cuántos años regresas, Marcelo?
5: ¿Qué?
2: ¿Después de cuántos años regresás a Paraguay entonces?
5: Yo estaba jugando el año pasado general.
2: Te fuiste 6 meses y ahora volvés. Antes me dijiste lo de Guatemala, sí. Entonces, entendí.
5: 6 meses estuve allá y me salió la oportunidad de regresar y bueno, me vine de una.
4: Y hoy la expectativa con este Rayadito, decías buenos amistosos hasta aquí, Marcelo, tus compañeros, es cierto, estaban un poco complicados en cuanto a la tabla de ubicaciones, si bien terminó cerrando bien el año San Lorenzo, dejó una buena imagen en los últimos partidos, creo que estaba siguiendo también un poquito la campaña de ellos.
5: ¿Me puedes repetir porque no te escuché bien?
4: Sí, te decías, ¿cuáles son las expectativas de cara a este año? Tus compañeros terminaron cerrando de buena forma, si bien en el promedio no son buenos los números de San Lorenzo, con la llegada de Trovallo mejoraron el puntaje, digo, en San Lorenzo.
5: Claro, las expectativas son muy buenas, ya que como le comenté a tu compañero que hicimos una pretemporada muy fuerte, también tuvimos partidos amistosos contra Cerro, contra Olimpia, contra Libertad, que son equipos que pretenden siempre pelear arriba, y bueno, nosotros en esos amistosos la verdad nos fue bastante bien, nos soltamos bien, y el profe también ya prácticamente ya tiene su equipo, su grupo armado y bueno, ya con mucha ansia de que empiece el torneo, ¿no?
3: José, vos fuiste campeón con el Rojo Mallorquino Copa Paraguay para refrescar un poco la memoria, ¿verdad?
5: Sí, así mismo.
3: Y lo que fue ese título, lastimosamente el descenso, ¿verdad, Marcelo? ¿Marcelo?
5: Sí.
3: No, lo que fue el título en Copa Paraguay con General y después se produjo su descenso, digo, es una pena, ¿verdad?
5: Claro, así mismo. Obtuvimos el título de campeones en la Copa Paraguay y lastimosamente no tocó descender. Y bueno, después de ahí me fui a Centroamérica y tuve 6 meses ahí, me fue bastante bien. Jugué como 17 partidos y metí 8 goles. Y ahora me tocó la oportunidad de volver acá en el fútbol paraguayo, un fútbol más competitivo. Y bueno, la verdad nos preparamos, o sea, me preparé bastante bien durante la pretemporada. Y bueno, ahora ya con mucha ansia que empiece el torneo.
3: Bueno, y Marcelo, y van a enfrentar Recoleta, al Canario, un rival durísimo, difícil Recoleta, Marcelo, ¿coincidimos?
5: Claro, claro. Sabemos lo que es Recoleta en la cancha sintética y bueno, también nosotros nos estamos preparando y bueno, cuidar todos los detalles. Seguramente el profe en esta semana va a trabajar en base al partido y bueno, ya nosotros, como te digo, no tenemos nada de qué perder y bueno, tenemos mucha la de ganar y vamos por eso, vamos por la hazaña, vamos por la salvación, ¿no?
3: Gracias, Marcelo. Éxito para vos. Gracias, Marcelo. Un abrazo.
5: Gracias. Buenas noches.
3: Buenas noches, Marcelo. Es difícil lo de San Lorenzo.
2: Sí, difícil, pero sobre el final levantó un poquito. Hizo 8 puntos de 12 sobre el cierre y eso lo posicionó un poquito mejor. Igual necesita una campaña a mitad de tabla para arriba. Para
4: se lo fue a su capitán, Quiñones.
2: Aldo Quiñones, Aldo que Quiñones. Se fue a Sport Huancayo. Sí.
3: Pero ¿cuántos puntos tiene ese San Lorenzo para salvarse? Difícil.
4: Casi campaña de campeón. Bueno, segundo, tercero, si no puede ser
2: pero
4: campeón.
2: Pero mejoró bastante.
4: Mejoró, sí. Sí. Por lo menos.
2: Voy a sacar el dato porque siempre hablamos de que con 50. Con 50 puntos se salva. Y si mal no recuerdo, hizo 15 al final. Porque en un momento llegó a estar en 8 o 9 puntos apenas. Pero me parece con 35, quizás un poquito menos, dependiendo de lo que hagan Rubioño y Luqueño, le podría alcanzar como para salvarse. Fue descontando sobre
4: igual
2: el final.
4: Igual tiene que estar de media tabla para arriba.
2: Sí, eso sí.
4: Media tabla para arriba.
2: Quinto para arriba, si no, estaba complicado.
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2: 15 hizo en la apertura, con 35 seguro se salva y el parámetro para medir es que 35 tendría que terminar por lo menos cuarto, porque cerró, fue tercero con 38, después Ameliano 33 quedó cuarto, o sea, tendría que quedar del cuarto para arriba para intentar salvarse. Y Rubio Ñu terminó con 23 en 22, con 27 puntos le alcanza como para salvarse, hasta incluso siendo séptimo octavo le alcanzaría como para salvarse. Y
4: eso es Rubio.
2: Rubio Ñu.
4: ¿Y San Lorenzo para quitar?
2: No, y San Lorenzo 35 seguro. 35. Con 44 promedio, uno pro con 50 segurísimo que se salva por los últimos números de los años anteriores. Y ahí el que, si uno de los dos llega a este número, tanto San Lorenzo o Rubio Ñu, el que estaría en aprietos es Luqueño. Encima Luqueño quedó 9 puntos abajo de Ameliano, quedó 10 abajo de 2 de Mayo. Y quedó 17 abajo de Trinidense. O sea, su lucha está más bien con Rubio Ñu y San Lorenzo. Salvo que agarre una racha importante y que Ameliano o 2 de Mayo pierdan 3-4 partidos seguidos. Me parece a mí que el descenso va a estar entre estos tres. O sea, 2 se irán a intermedia entre San Lorenzo, Rubio Ñu y Sportivo Luqueño.
4: O sea, en el caso de Ameliano hizo una muy buena apertura.
2: Entonces, Ameliano empezó, si mal no recuerdo, 8-9 abajo de Luqueño y terminó 9 arriba de Luqueño.
3: Bueno, pero está difícil igual, ¿eh?
2: Esa es la tabla de promedio. Sí. Así, tendencia. Puede cambiar porque 5 o 6 partidos seguidos perdés y obviamente te vas para abajo. Pero
4: y esta primera fecha ya es un duelo directo 2 de Mayo, Rubio Ñu.
2: 2 de Mayo, Rubio Ñu.
4: Un poquito más arriba de 2 de Mayo, pero también se puede ir complicando. Puede complicar.
2: Para mí está entre estos tres el descenso. San Lorenzo, Rubio Ñu y Sportivo Luque.
3: 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Vamos a hablar de esto. 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Tengo acá, vamos a hablarle a José Arrúa. Tengo acá, me respondió José Arrúa. Caderita, salita, juega frente a Cerro, Trinidense, ¿verdad? Frente a Cerro, el viernes. Pechuga, media pechuga, patitas, caderitas, pechugón, pechugón, deliciosamente natural. ¿Qué partido tiene Cerro ante Trinidense?
4: En la nueva olla.
3: En la nueva olla será. ¿Y Trinidense le hace partido a Cerro?
4: Siempre duro.
3: ¿Verdad que sí?
4: Más en ese escenario, Cerro con algunas variantes. Parecería que en defensa podría debutar Meroya. Vamos a ver si se confirma. Por lo menos, mirando el último amistoso ante Vélez, fue titular con Velázquez. Salvo que de repente no le haya convencido a Holland y Yo creo que para el miércoles vamos a tener equipo de Cerro, ¿no?
2: Sí, yo creo que
4: como
2: sí.
4: Como juega viernes, sí. Miércoles.
2: Ahí hay que ver las recuperaciones.
4: Rivero,
2: si habla Rivero principalmente, que se perfila para ser titular. Sí. Porque para Liceda no creo que sea titular.
4: El uruguayo Domínguez se perdió en parte de la
2: Domínguez descartado para el viernes. Y el otro que no jugó el amistoso y que yo creo que tiene chance, pero ahí hay que ver el cupo extranjero de Almendra.
4: Ah,
2: porque extranjero tiene Rofo, tiene Meroya.
3: Almendra va a jugar, puede
2: tiene,
3: jugar.
2: Tiene.
4: Y si es que se recupera.
2: Sí, sí. Tiene Vegetti. Les pasado hablábamos un cuarto ahí. Y era Almendra justamente, Almendra. Sería el cuarto. Porque Ariel Gamarra es paraguayo, es sí. Argentino nacionalizado porque paraguayo.
4: Después ya en el banco tiene Klimov y otro.
2: Sí, que no están sí. En el plan de entrada. Sí.
3: Estamos con José Arrua. ¿Cómo te va, José?
6: ¿Qué tal, Diego? ¿Cómo estás? Un gusto saludarte. Saludos por el dato a la audiencia.
3: Gracias por atender, José. ¿Estabas entrenando con el Triqui ahora?
6: No, ya entrenamos a la mañana. A la mañana ya entrenamos y mañana volvemos a la tarde.
3: Bueno, José, ¿cómo estás? ¿Ansioso estás vos de manera particular que arranque el torneo? ¿Vos cómo te sentís?
6: No, ansioso no, motivado, ya una semana diferente. Uno siempre, cuando estamos de pretemporada, se hace un poco largo, la motivación es diferente. Bueno, ahora creo que terminamos una buena pretemporada, bueno, amistoso, donde pudimos trabajar de por ahí lo conceptual, corregir de por ahí lo que veíamos que no nos faltaba o que cometimos en la apertura, y bueno, y tratar de plasmar eso en... del arranque, ¿verdad? En un partido complicado contra Cerro de visitante.
3: Yo tengo una pregunta, pues mis compañeros estaban en la parte futbolística. Quiero que me dé una mano, que nos dé una mano, porque somos varios, José. Confirmá esto, por favor. Si podés nomás, si podés, José. Bruno Valdés sigue con ustedes. Bruno sigue con ustedes.
6: Hasta ahora está todavía Bruno con nosotros. Esperemos que se pueda cerrar, ¿verdad? Y que pueda continuar, porque sabemos lo que Bruno nos dio y lo que nos puede dar también, ¿verdad? Aporta mucha jerarquía y bueno. Estamos esperando, hasta ahora él tiene contrato vigente, pero de por ahí si le sale algo de afuera sabemos que no podemos competir tampoco.
3: ¿Y hasta qué tiempo le va? Porque él es tu capitán, por eso te hago la pregunta, mi querido José, él es tu capitán de equipo y juega en el viernes ya en 4 días contra Cerro. Él te dio una salida rápida, ¿hasta cuánto tiempo le va a esperar vos como técnico de Trinidense a Bruno? ¿Hay una charla entre los dos?
6: Bruno es uno de los capitanes, ¿verdad? Está Bruno, Beto y Néstor, ¿verdad? Que son los capitanes, ¿verdad?
3: Sí.
6: Pero, no, Bruno tiene contrato vigente. O sea, Bruno tiene contrato, lo que habíamos hablado con él, lo que el presidente habló con él en su momento, fue bueno que iba a venir para tratar de recuperarse. Se recuperó y bueno, se entiende la calidad de jugador que es Bruno. La conversación que tenemos con él, bueno, si consigue algo afuera... El Trinidense no le va a trancar,
3: claro.
6: Va a tener que ir porque somos conscientes que no podemos competir en cuanto al presupuesto, ¿verdad? Él tiene una oferta del presidente sobre la mesa donde está ya en él si se queda o no, pero mientras que esté con contrato vigente, seguramente va a poder jugar y hasta que esté el libro abierto de pase en lo que es afuera, va a poder jugar, ¿verdad? Yo creo que esta semana... él si juega con nosotros, bueno, por lo menos acá en el plano local se queda con nosotros, ¿verdad?
3: Yo te hago una pregunta por último, discúlpame José que insista con esto, pues ya te paso con Víctor y con Jorge, pero lo consideras, si es que lo consideras tener ahí para, te repito la pregunta, para jugar frente a Cerro, si se queda, ¿está en tus planes?
6: Claro, sabemos lo que es Bruno, ¿verdad? Bueno, él de por ahí, el partido anterior en el amistoso hizo 40 minutos porque estuvo con una lesión, pero ya recuperado. Y bueno, yo creo que mañana vamos a hablar con él a ver cómo se siente, a ver si tiene algo, si surgió algo nuevo, porque esto en cualquier momento puede cambiar, ¿verdad? Pero mientras tanto, él hizo toda la pretemporada con nosotros, tuvo alguna molestia al final de la pretemporada y bueno, ahora sí está recuperado.
2: José, ¿qué tal? Buenas tardes. Diego Melgarejo, ¿le pasó algo, verdad? ¿Él está lesionado?
6: Sí, lastimosamente Melgarejo tuvo una fractura ahí en una fisura en la clavícula. Y bueno, tiene más o menos un mes, hoy tenía que operarse y bueno, en un rato me comunico con él también para ver cómo salió todo, pero está aproximadamente un mes afuera.
2: ¿Eso te obliga a buscar por ahí un lateral izquierdo o te parece que un mes es un buen tiempo como para que él pueda retornar y seguir siendo opción y no te hace falta reforzar ahí?
6: No, lastimosamente, bueno, nosotros contamos con un presupuesto ahora, no tenemos el presupuesto como para... tener cantidad de jugadores. Vamos a esperar a Melgarejo, yo creo que se va a recuperar lo más rápido posible, un mes, ¿verdad? Y bueno, mientras tenemos Sergio Mendoza y algunos jugadores polifuncionales, ¿verdad? Que Sergio también bueno, venía jugando y Melgarejo con él eran dos jugadores que cubrían bastante bien la zona izquierda.
4: En ataque hoy, ¿quién es el nuevo, el delantero? ¿Están jugando Camacho con Clementino? ¿Quién es en ataque? Porque miraba un poco la formación ante Luqueño, Tobías Morini o Clementino, pero creería que venís probando fórmulas de cara a lo que se vendrá.
6: Sí. Estuvimos probando, ¿verdad? Modificando bastante en los tres amistosos que jugamos, buscando por ahí ver las opciones que tenemos. Tenemos Clementino, está Néstor, está Chiquito, está Alan, ¿verdad? Ahora se sumó Abreu también, que puede jugar tranquilamente en media punta. Entonces fuimos viendo lo amistoso para ver las variantes, cómo iban respondiendo los jugadores y de acuerdo también a lo que nosotros veíamos según necesidad o equipo que íbamos a enfrentar también, ¿verdad?
3: Bueno, entonces, José, están contando, están ahí la expectativa con Bruno. Si se queda, juega ante Cerro. Está para ser titular, si se queda.
6: Sí, yo creo que tiene grandes posibilidades, ¿verdad? Pero tengo que hablar con él y saber también por ahí su situación, ¿verdad? En estos días, o mañana, mejor dicho, seguro vamos a hablar, a ver si tiene algo, a ver cómo está su situación. Y bueno, pero él está entrenando bastante bien, está comprometido si es que le toca quedarse, ¿verdad? Sabemos lo profesional que es Bruno. Y bueno, esperemos, ¿verdad? Como le dije a él, si le sale algo mejor, bienvenido sea. Ahora todos sabemos la calidad de jugador que es, pero siempre le manifestamos que si se queda en el plano local nos gustaría que continúe y yo creo que él también está muy contento en Trinidad.
3: Tus números con Cerro te fueron bien a vos, José, ¿verdad? Tus números con Cerro, jugando La Olla. ¿Sacás ventaja, me parece?
6: En La Olla, no. El último partido nos ganaron sobre la hora y sí. El anterior habíamos ganado en La Olla nosotros creo que 3-1, si no me equivoco, 2-1, no sí, recuerdo 3-1 bien.
3: 3-1 fue creo,
6: 3-1. Pero el último... 3-1, y el sí. último no la última jugada tuvimos una clara nosotros con Clementino y esa jugada vino el 2-1 de Cerro.
3: O sea, está parejito con Cerro vos, Trinidense, Cerro parejito entonces.
6: Y en La Olla sí es bastante difícil, ¿verdad? No es fácil jugar en La Olla, pero bueno, conocemos ya esa cancha, ya nos enfrentamos varias veces y bueno, esperemos que sea favorable para nosotros el viernes.
3: ¿Y fuera de La Olla, José, cómo te fue con Cerro? Fuera de La Olla.
6: Y el último partido habíamos ganado en la cancha Sol.
3: Ah, tenés razón. Ah, correcto. Cerro ahí se baja ya el título. O sea, Olimpia sacó más ventaja con esa derrota. Así fue, José, ¿verdad?
6: Sí, sí.
3: Ahí Olimpia aprovechó.
6: Olimpia ya salió campeón Olimpia y nos tocó enfrentarle ahí a Cerro. Y bueno, ya salió campeón nosotros.
3: Disculpame, sí, ya salió campeón Olimpia con esa derrota.
6: Antes ya Olimpia ya había salido campeón y bueno, eso ya fue ya casi la última fecha. Olimpia creo que salió 3 o 4 fechas antes del campeonato.
3: Entonces en el global, niño Víctor, en el global tenés victorias importantes. Le fue bien a este Cerro.
4: Yo creo que es una parada difícil. Jugar en la Nueva Olla, estreno. Igual, todo comienzo por allí también. En principio Cerro, habrá que ver qué defensa pone. El último amistoso, Cerro que seguiste también un poquito los medios. Estamos tocando un poco la defensa. Jugó Velázquez con Meroya, que en principio es cara nueva. Habrá que ver si confirma eso igualmente José. No sé si por ahí con algún contacto llegaste a obtener algún videito de Cerro de algún amistoso en Argentina.
6: Sí, tenemos alguna información, ¿verdad? Pero hay que ver que, porque los amistosos normalmente se va rotando, estaba Velázquez en el Mundial también. Y bueno, vamos a ver qué equipo pone, tenemos alguna referencia de los nuevos refuerzos, pero bueno, uno una vez que ve los partidos recién de por ahí va sabiendo también, ¿verdad? Pues hay jugadores por ahí que vinieron, que son buenos refuerzos, pero que tengo entendido que todavía no están al 100% en cuanto al ritmo futbolístico, ¿verdad? Entonces ojalá que este viernes nos toque a nosotros, que ellos todavía no estén en su mejor momento y podamos sacar nosotros un resultado favorable.
3: José, yo apuesto por Trinidense, será. Ojalá le vaya bien a Triqui. En serio, tío José, ojalá.
6: Apostá todo, sí.
3: Porque, ¿verdad, Víctor, niño? Siempre Trinidense está ahí peleando, siempre está.
4: El juez, damos otro candidato al título y los pretendientes allí.
3: Los pretendientes.
4: Yo le pregunto a José Arruada, ¿te ubicás ahí entre los primeros tres?
3: Vean, José, será.
6: Ojalá que me pongan esta vuelta más voto de confianza ahí, ¿verdad?
3: Te tiró una niña.
4: Los primeros cinco por arriba.
3: Te tiró una niña.
4: Por eso le pregunto, ¿te ve entre los primeros tres, José?
6: Claro, entre los primeros tres y soñamos, ¿verdad? No tenemos la mochila, pero siempre soñamos con eso, ¿verdad? Soñamos con ganar un campeonato en primera.
3: Claro,
2: tiene buenos jugadores. Eso de la Cruz, que el objetivo con el que ellos parten es tratar de salir campeones, ya sea de clausura, de la Copa Paraguay, que también es una buena opción. O sea, ¿van por hacer historia, José?
6: Sí, uno siempre tiene que pensar en grande, ¿verdad? Después tiene que trabajar para tratar de conseguir y bueno, después Dios dice dónde llegamos, de acuerdo también a lo que vamos haciendo partido tras partido. Sabemos que no tenemos la mochila, sabemos que no tenemos por ahí la infraestructura, el poder económico, el plantel grande, pero como hablamos con los jugadores día a día, el sueño no te quita nadie, ¿verdad? Entonces tratamos de pelear y nuestro sueño siempre es lo más alto, ¿verdad?
3: Bueno, ojalá, José, ojalá. Yo apuesto por Trinidense. No quiero quedarme bien contigo, esa no es mi intención, pero tiene buenos jugadores, José. Tienen muy buenos jugadores ustedes. Muy buenos Trinidense.
6: Sí, así mismo. Tenemos buenos jugadores, excelentes personas. Venimos trabajando hace mucho, ¿verdad? De por ahí nos falta esa cereza para poder consagrar lo que venimos haciendo, ¿verdad? Y estamos trabajando para eso. Estamos trabajando, tenemos que ir paso a paso. Y bueno, ahora tenemos ya... El viernes arrancamos y tratar de sumar a tres y hacer lo mejor posible, poder competir verdaderamente este clausura.
3: Gracias, José. Un abrazo. Gracias, José, por tu tiempo, como siempre.
6: Un abrazo. Estamos a la orden.
3: Un abrazo. Acá me dice, hay un importante informe de Intermedia.
2: Sí, se retrasó el partido en Mallorquín.
3: Exactamente.
2: Por sí. Condición de tiempo severo.
3: Para nada, ah, tipo Copa del Mundo.
2: Sí, tipo Copa del Mundo. Pero está feo el tiempo, sí. ¿Eh? Por el tema de
4: sí, porque ya
2: condiciones climáticas.
4: Esta noche y mañana también ya marcaban lluvia aquí.
3: Acá, está bien acá.
4: Se viene.
2: 20:30 va a empezar el partido entre Santaní y Fernando de la Mora.
3: ¿A qué hora?
2: 20:30. Una hora se retrasa.
3: Bueno, la pausa y ya venimos, dale.
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8: 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Las fuertes ráfagas de viento que afectaron a Asunción durante los últimos días provocaron la caída de 18 árboles y el desprendimiento de grandes ramas en distintos puntos de la capital. La Municipalidad de Asunción mantuvo activos sus equipos de respuesta y reforzó los trabajos durante el fin de semana para despejar calles, avenidas y espacios públicos. El operativo se desplegó tras la alerta emitida por la Dirección de Meteorología y la Secretaría de Emergencia Nacional, que advirtieron sobre vientos de entre 60 y 70 kilómetros por hora. Explosivistas de la FOPE descartaron la existencia de una bomba en el Registro Unificado Nacional y los funcionarios reanudaron sus labores. El Departamento Antisecuestro ahora irá tras los pasos del autor de la llamada que provocó un retraso enorme en las diligencias diarias. Freide Amarilla, director de seguridad del Palacio de Justicia, informó que la voz masculina que hizo la llamada dijo que había 2 explosivos en el edificio y que los detonaría. La amenaza obligó a la evacuación de unas 600 personas para la verificación, que culminó al descartarse la existencia de los artefactos. Donald Trump confirmó que Estados Unidos atacó posiciones de Irán tras la muerte de 3 militares. El presidente estadounidense afirmó que la ofensiva dejó a Teherán con una capacidad militar muy reducida y sostuvo que Washington mantiene el control del estrecho de Hormuz. La Dirección de Meteorología anuncia para esta noche tiempo cálido, cielo mayormente nublado, vientos del sector sur, lluvias dispersas con una máxima de 26 y una mínima de 22 grados.
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2: Me gusta, va a agilizar
4: el juego. Ojalá que nuestros árbitros más el tema del curso estén. Ok, dicho sea de paso, hay una invitación de APF para todos los colegas también el miércoles por la tarde.
3: Qué interesante.
4: Asistir. Miércoles 3:30 de la tarde, por lo menos. No sé si hay otro más, pero por lo menos en un grupo estaban enviando.
3: Y vamos a irnos. Tenemos que estar ahí.
4: Los árbitros que tienen que estar.
3: Y nosotros para por lo menos para el relato y comentario,
4: sirve,
3: ¿verdad?
4: Sirve para algo. La Copa del Mundo ya no
3: autorizamos tanto. Tienes razón, niño, sí.
4: Clases prácticas y rápidas tuvimos ahí en el Mundial.
3: ¿Vos te fuiste cuando se implementó el VAR, cuando fueron las charlas a los colegas?
4: No, esa
3: ¿vos
4: vez
3: te fuiste, Víctor?
4: No. El horario era a las 2 de la tarde.
3: Ahí estuvimos. Bueno, pero finalmente el VAR tampoco no.
4: Y ese es el punto. Ellos son los que no somos nosotros. Te pueden pintar todo el panorama, te dice una u otra cosa, pero la verdad.
3: Así mismo.
4: Sí, bueno. Juancito, para no decir otro árbitro, Juancito, vamos a decir Sosa luego, o Jorge Sosa, árbitro ahí, que él ve otra cosa y ahí.
3: Cierto.
4: Pero ojalá que sea para bien.
3: Bueno, pero todo menos el de Vinicius.
4: Sí, que me parece bien.
3: ¿Vos sabés que estuve viendo el partido de España con el Cucurella? ¿Conoces estas polas, o Carlos Perro Cosa?
4: Hace un. No, no. Dos segunditos después se bajó.
2: Pero
4: fue contigo.
3: No, pero vos tenés que hacer.
4: Claro, esto ahí. Sí, sí, sí.
3: Eso me extraña.
2: Muy cuñaí fue lo de Messi.
3: Muy
2: cuñaí fue lo de
4: Messi. En perdedor, porque estaba perdiendo cuando esos Messi ya estaba.
3: Pero ¿cuál fue su intención?
4: Me quería igualar porque tenía un expulsado.
3: Claro. No, pues volviéndolo a Cucurella. Él no.
4: Supuestamente le dijo que estaban pegando mucho, pero después.
3: No pasó nada. No, y hablando de la expulsión, para mí fue bien expulsado Enzo.
2: Sí, la segunda es indiscutible, ahí no hay nada que decir. Quizás la primera, capaz, como suelen hacer los árbitros, dejan pasar.
3: Pero le provocó al árbitro, Enzo.
2: Pero capaz si dejaba pasar, no pasaba nada.
3: ¿Qué hizo el árbitro? Hizo así, y Enzo vio, así hizo el árbitro, como diciendo, no, tranquilo nomás. O sea, le dio una advertencia, y ahí Enzo siguió, y ahí, boom, le pone la amarilla.
2: Sí, hizo un gesto. Por ahí
3: niño.
2: Esa es la que puedo. Pero en la segunda, nada que discutir.
3: En la segunda se le fue.
4: Sí, fue una pérdida importante a Argentina. Porque de repente, con lo que le estaba costando, la buena pegada que tiene, o sea, para mí es una pérdida. Yo creo que ahí definitivamente pierde Argentina. Porque estaba el partido así como se podía dar todavía con 11-11.
2: Sí, 11-11.
4: Fuera que le llevaba a España encima. Yo creo que con 11-11 pudo haber sido otra cosa.
3: Las nuevas reglas, acá tenemos. Vamos al material.
12: Las principales modificaciones de las reglas de juego 2026-27 a implementar en el torneo clausura de la Copa de Primera son: sustituciones ágiles. A partir del momento en el que se mostró el tablero de sustitución, el jugador debe salir en el plazo de 10 segundos. El árbitro realizará el conteo de los 5 segundos finales. En caso de no cumplir con este tiempo, el jugador deberá salir de todos modos y el suplente no podrá entrar en el campo hasta que se detenga por primera vez el juego después de que haya transcurrido un minuto cronometrado desde la reanudación del partido. Detención del juego para atención médica. Cuando el juego se detenga a causa de una lesión o posible lesión de un jugador, este deberá salir del campo. Podrá retornar pasado un minuto de tiempo corrido mientras el balón está en juego o no, siempre con el permiso del árbitro. 5 segundos en saques de banda y saques de meta. Si un equipo retrasa intencionalmente el lateral o el saque de meta, el árbitro hará sonar el silbato para ordenar que se juegue e iniciará el conteo de 5 segundos finales. En caso de no cumplir con el tiempo, el saque de banda se otorgará al adversario y el saque de meta es cambiado a un tiro de esquina para el adversario. El árbitro no tiene que esperar que un jugador tenga posesión del balón para iniciar la cuenta de 5 segundos. Puede empezar cuando el jugador recoge lentamente el balón o de modo intencional saca de manera incorrecta los saques. El VAR tiene nuevos incidentes revisables. En las decisiones e incidentes revisables se incluyen una tarjeta roja que resulte de una segunda tarjeta amarilla claramente incorrecta. El VAR no puede intervenir en este caso en la primera amonestación, sea esta omitida o incorrecta, y tampoco puede hacerlo en una segunda tarjeta amarilla no exhibida. El siguiente incidente revisable es una confusión de identidad que consiste en que el árbitro muestra una tarjeta amarilla o roja, pero está sancionando por la infracción en cuestión claramente al jugador equivocado de cualquiera de los dos equipos. La infracción en sí misma no se puede revisar excepto en el contexto de la confusión de identidad. Esta revisión podrá realizarse incluso si el juego haya sido reanudado. Adicionalmente, se revisará un saque de esquina claramente incorrecto, siempre y cuando este chequeo VAR sea inmediato y sin retrasar la reanudación del partido. Si el saque de esquina se ejecuta rápidamente, la decisión no se puede cambiar. Las pausas de hidratación no son de carácter obligatorio. Dentro del protocolo de APF, se indica que estas se realizarán atendiendo criterios médicos y según las condiciones climáticas en las cuales se desarrollará el juego. No deben durar más de 2 minutos y ese tiempo será agregado por el árbitro al final del periodo correspondiente. Las siguientes modificaciones son de uso opcional y no serán implementadas en el torneo Copa de Primera. Tarjeta roja por taparse la boca en una situación de conflicto. Tarjeta roja por abandonar el juego en señal de protesta. Y sancionar aquellas faltas con el balón no en juego.
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3: Bueno, muy bien, muy bien. Vamos a aclarar esto, niño Víctor. La ley Vinicius no entra y hay dos más.
4: Sí, son tres reglas. La de roja por taparse la boca, roja por salir de la cancha en señal de protesta. Y la última que no se aplica es sancionar faltas en momentos en donde el balón no esté en juego. Y ahí la primera jugada que me viene a la mente es gol anulado a Noruega, que Haaland lo empuja a Anderson, el volante central inglés, antes del córner, que se anula el gol y se repite el tiro de esquina. Esas situaciones, por ejemplo, no se van a ver porque explican el video. En el último segundo dice que las jugadas, o sea, sanciones de falta en jugadas en las que el balón no esté en juego, eso no va a correr. Son tres reglas que en Paraguay no se aplican porque eran catalogadas como opcionales.
3: Y si está en juego, sí.
4: No, claro, si está en juego se cobra todo.
3: Por supuesto. Y pero Vinicius es para el que se tapa.
4: El que se tapa la boca. Taparse la boca. En situación de conflicto. Porque vos podés estar hablando con tu compañero y le decís así, no es roja. Pero igual yo creo que esa regla...
3: ¿Y si te yaguarea, por ejemplo, qué pasa ahí? Suponte que no...
4: Y el turco lo yaguareó al Miró.
3: No, pero para nuestro fútbol...
4: No, acá no importa.
3: ¿No importa?
4: No importa.
3: Pero se entiende lo que digo.
4: Obviamente, porque... a no ser que el árbitro escucha que le
3: claro, por eso, porque se puede tapar la boca.
4: Ahí va a ser expulsado.
3: Esa es la pregunta que hago. Claro, esa es la pregunta.
4: Pero si tapa y quiere esconderse del árbitro, no importa.
3: No importa, salvo que le diga al VAR...
4: Claro, o que directamente el árbitro escuche y no sé, le dice, sos un NDM.
5: Se quiere avivar y ahí le está diciendo una barrabasada al árbitro, vendido para no decir otra cosa.
4: Claro,
5: pero yo le estaba diciendo
3: porque
5: esto,
3: acuérdense de mí, fija que va a pasar.
5: Sí, pero ella es palabra contra palabra y claro, pero también van a estar los otros jugadores rivales cerca.
4: No, por supuesto.
5: No creo que eso sea, pero
4: no, pero a mí me gusta, me parece perfecto esto que se aplica al
3: y tema todo es juega entonces.
4: Sí, hay que jugar.
3: Hay que jugar, ¿verdad? Juega. Cualquier faltita ya no hay. Sigue nomás. Sigue, ¿verdad?
4: Eso
3: así
4: no
3: es.
4: Sé. Eso te debo.
3: Bueno, pero es lo que.
5: Ojalá que sea la
3: bueno,
5: línea,
3: pues el mundial no fue así.
5: Porque después en Sudamericana y Libertadores pasa eso.
3: Ojalá. Claro.
5: De repente te clasifica. No voy a hacer porque si no se enojan. Es que equipo que clasifica que normalmente no suele estar en Sudamericana.
3: No figura.
5: Y acá, primera ronda, juega con Puerto Vallejo, no sé dónde. Ya te pide falta los 5 minutos de partido. Y árbitro chileno, ecuatoriano, dicen sigan ya. Casi y aquí otros jugadores están en el piso allí.
4: Ojalá, yo también aliento. Sí, pero eso ya va independiente a las nuevas reglas.
5: Sí.
4: Porque después ya depende que el árbitro te cobre un empujoncito, que te cobre la jugada dividida, que le raspas un poquito al rival al paso. Claro. Ahí ya.
3: Para vos se queda uno valenciano. ¿Qué he pensado? Sí. Para vos.
4: Sí,
3: se queda.
5: Si usted ya jugó el amistoso, o sea, yo creo
3: que. Se queda.
5: Sale bueno, una super oferta sobre la hora, ¿verdad?
3: Pero. Es un capitán clave para. Para José, ¿verdad?
5: Tiene mucha experiencia en el fondo.
3: Bueno, tenemos placas, señores. Vamos a las placas de primera división. Tenemos también juegos de. Sudamericana, mirá, pues mañana arranca la Sudamericana.
5: El playoff,
4: sí. Así es.
3: Cuando quieran, ahí tenemos, cuando quieran.
5: Vamos con el juego en Pedro Juan, 2 de mayo, Rubio Ñu, abrirán la fecha en el Río Parapití en Pedro Juan, 16 horas el viernes.
4: Otro partido para el viernes, Cerro Porteño Sportivo Trinidense, 18:30 en La Olla.
5: Más de repaso de partidos, el sábado los siguientes duelos, primeramente Recoleta, San Lorenzo en el Ricardo Gregor, cancha de Independiente, 4 de la tarde el sábado.
4: El sábado, partido de segundo turno, Emiliano Nacional en Villeta 18:30.
5: Más de los partidos, vamos a el domingo con los siguientes duelos. En el Defensores, Olimpia ante Libertad a las 16.
4: Y por último, Guaraní ante Sportivo Luqueño. Juegan el domingo en Capiatá 18:30.
3: ¿Qué tenemos ahora?
5: Repaso a la Sudamericana.
3: Sí,
5: está de regreso. O primeramente placa de Libertadores. Esto es para el miércoles 12 de agosto. En Brasil juega primeramente Cerro. Palmeiras Cerro en el Allianz Park a las 19 el miércoles 12 de agosto.
4: Y la revancha una semana después, el 19 de agosto. En La Olla, 19 horas, el partido entre Cerro y Palmeiras.
5: Y más de repaso copero, vamos a la Sudamericana. el payoff de ida. Todo va a arrancar el miércoles 22 de julio, mejor dicho ya arranca mañana, pero en este caso tiene relación porque será el rival de Olimpia, el ganador de Independiente Medellín, equipo colombiano, ante el Vasco de Brasil. Esto a las 19 horas en Colombia. Piero Massa, árbitro chileno, el miércoles entre el DIM y Vasco da Gama.
4: Y la otra serie que involucra a un paraguayo, porque en realidad de aquí saldrá el rival de Recoleta, es Boca ante O'Higgins. Juegan el jueves 23 de julio, este jueves, en la Bombonera, la ida 21:30. Dirige Andrés Matón de Uruguay, en el VAR también uruguayo, Cristian Ferreira.
3: ¿Hoy hay partidos de intermedia?
4: Sí, el que arranca 20:30.
5: Y 0-0 Tacuaré Capeta.
4: Terminó 0-0 y hay uno que se retrasó una
5: hora,
4: Santani Fernando.
3: Ah, por las condiciones del tiempo.
5: Sí, climáticas en Carén, dijo.
3: Ahí tenemos las posiciones, ¿verdad?
5: La tabla está de la siguiente manera en la intermedia. 12 de junio, Villalles, 33 unidades, 31 puntos para Benjamín Acebal, otro equipo del Bajo Chaco. General Caballero Mallorquín, 27. Santani, que va a jugar ahora en una hora, tiene 24 puntos. 23, Sol de América. Tembetaré, 22. 22, Capiatá. Guaireña, 21 puntos. Más de la tabla, vamos ya a la zona baja de la tabla, si bien hay promedios. Independiente, 20 unidades. Carapeguá, 19. Resistencia, 18. Fernando Lamora, que va a jugar también más tarde contra Santaní, 15 puntos. Tacuaré, 14. Paraguarí, 13 unidades. Encarnación, 11 puntos. Y último está 3 de noviembre, con 7 unidades. Más de lo que tiene que ver con... Aquí ya los marcadores, los repasos hasta esta parte. Victoria de 12 de junio, 1-0 ante General Caballero. Fue victoria de Paraguarí, 3-2 ante Independiente. Benjamín Acegal ganó 2-0 a Resistencia. Triunfo de Carapeguá, 2-1 ante Guaireña. Victoria de Encarnación, 2-1 ante el 3 de noviembre. Igualdad, empate entre Tembetaré y Sol de América, 1-1. Y paridad entre Tacuaré y Capiatá. Y en minutos van a jugar Santaní y Fernando Lamora en el complemento de la fecha. Pausa y regresamos en minutos.
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0: Bueno, muy bien, estamos ya sobre el final. ¿Algo más, niño? ¿Algo más, Víctor?
1: Atentos a lo que se va a dar en la semana, como bien repasamos allí a los rivales futuros, ¿cierto? Va a ser el primer partido, pero ya ver un poquito qué tiene Boca, que con O'Higgins en los previos Boca el candidato, pero de repente en un reinicio puede claro. estar con alguna duda. Dean Vasco también, a ver quiénes pueden ser rivales de Olimpia, de Recoleta, y si en la semana se mueve un poco el mercado de pases. Por ahí de repente alguna novedad en algunos sí. de los equipos.
2: Sí, porque todo hay todavía tiempo. Hay todavía un largo tiempo acá en las incorporaciones.
0: Bueno, cerramos. Muchas gracias y hasta mañana.
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0: Hola, señoras y señores, ¿qué tal? ¿Cómo están? ¿Cómo les va? Bienvenidos a una edición más de Sobre el Final. Estamos abriendo, arrancando la semana nosotros. Por suerte, Jaque, se desmayó la transmisión. Eso pasa nomás luego. Hoy, día muy especial, porque tenemos visita. Y ya les adelanto que no está Monse. Y cuando lo vean van a decir, Dios mío, qué cambiada que está Monse. Pero en realidad es mi compañero, el gran Richard Toñanes, que hoy nos va a acompañar porque Monse viajó. Así es que no sé cuándo vuelve, mañana seguro.
1: Qué puta, cómo es bola este tipo, ¿verdad? El gran. ¿Cómo para que yo me sienta audiencia.
0: Señor Richard, bien, tanto papá. Tiempo. ¿Hace cuánto nosotros hicimos radio
1: juntos? Y la última vez creo que fue...
0: Elecciones.
1: Elecciones, sí. Aquella que estuvimos hasta bien tarde.
0: Me acuerdo
1: tarde,
0: que sí. Calde se iba a enojar con nosotros.
1: Sí, cuando... claro. En Diebla y pues sí. Contigo quería, se enojó. No. Pero vos te marcó luego cuando eso. ¿Eh? O sí. Sea que te tiene marcado hace rato.
0: Por lo ¿unos cuántos me marcaron? Pero yo no les quiero luego caer bien, y menos a Cale, ¿verdad? ¿Para qué? O sea, ¿de qué me serviría ya eso?
1: Político y telañela, ya será.
0: Mucha gente poco me dice candidatate.
1: ¿Y nunca se te pasó por la cabeza, che?
0: Y a mí me gusta, pero tengo un gran problema.
1: ¿Cuál es tu problema?
0: Plata.
1: Ah, no, pequeño.
0: Plata nomás ya me falta. Yo sé, para hablar sí, me puedo sentarte a hablar 40 horas.
1: Pero decime, vos nunca te ofrecieron los perros.
0: Me ofrecieron una vez para concejal de Ñemb. Yo pasé de Ñemb.
1: De Ñemb.
0: Voto Ñemb.
1: Sí, mira.
0: Y no podía por una cuestión laboral. Uh-huh. Y elegí entonces.
1: Porque vos sos.
0: Construir una carrera. Ayer pasé todo atado. En vez de sentarme ya a cobrar plata, ¿entendés? Iba a tener ya mi quinta.
1: Sí, totalmente.
0: Todo el día asadito.
1: Pero tenés todavía posibilidades, ¿será?
0: Y tengo todavía unos años por delante.
1: Tenés todavía unos. ¿Cuánto? No puedo.
0: No, 41, tengo cuarto piso de la vida.
1: Pero, o sea, mío, me ha sido juego.
0: ¿Vos cuántos años tenés, Richard?
1: Yo tengo 56, papá. ¿Vos podés ser mi hijo, será?
0: No parece, Richard, 56. Bola, 56. No, en serio,
1: yo que estoy a punto de cumplir 60, será.
0: ¿Vos peso que hay eso? ¿Peso que hay eso?
1: No, es boxeo siempre. Hago ejercicio, salto
0: con las. Boxeas, claro que boxeado, me estabas contando una historia fuera de aire.
1: Exacto. Entonces, siempre tengo mi bolsita, golpeo, hago, ¿cómo se llama?
0: Las cuerdas.
1: La cuerda, que es lo mejor para mí, es el mejor ejercicio, puede comer todo lo que quiera y te mantener.
0: Ah, funciona, pero esa es la cuerda. A mí me suele hacer el entrenador una vez por semana para ir.
1: ¿Cuántos minutos haces?
0: No, qué pico voy a hacer. Un minuto.
1: Yo te voy a decir una cosa. Suerte. Para empezar, no vas a lo alcanzar un minuto de seguido, ¿verdad? Saltas.
0: El saltito.
1: Saltas, ¿verdad? Después te vas a ir acostumbrando y va a llegar el momento en que hagas 15 minutos de seguido.
0: 15 minutos de
1: ahí
0: seguido.
1: Ahí vas a tener un estado de la gran flauta. Yo no te digo que hago 15 minutos hoy día porque se esforza. Pero al hacer 15... Sí. Y
0: de
1: un boxeador,
0: guerra,
1: papá.
0: ¿De guerra vos andás, entonces?
1: Un boxeador profesional te hace 30 minutos de seguido. ¿Entendés?
0: 30
1: ahí
0: minutos.
1: Ahí trabaja, sí. Trabaja el brazo, los brazos.
0: Pero
1: las
0: complicado
1: piernas.
0: El saltito para agarrarle el ritmo.
1: Para agarrar el ritmo.
0: Pero tiene que ser una cuerdita especial también.
1: No, papá, podés hacer tu cuerda. Te sugiero. Si
0: ¿con
1: tenés, qué?
0: ¿Con cable?
1: ¿Sabes cuál sería mejor? Porque esa cuerdita que se vende por ahí, que
0: atención,
1: es livianito.
0: Si sí, quieren tener estado, ¿eh? Si quieren verse como...
1: No. Tampoco te burles.
0: No, en serio te digo.
1: Marcelo, o pata tongo. No, ¿sabes qué tenés que hacer? Cómprate una piola. ¿Conocí el cañito de 100? El cañito de media, el blanco. El caño blanco.
0: Conozco.
1: Bueno, ese caño blanco, cómprate. El que es de agua.
0: Sí.
1: Corta, ponele así. Y cómprate una piola de un metro y medio. Vos medite.
0: ¿Piola qué tipo?
1: Una piolita. Piola que se vende en las ferreterías.
0: No importa qué tipo.
1: No importa.
0: Piolín.
1: No, piolillo de dieteicia. Tiene que ser más o menos esa piola que la clásica.
0: Ok.
1: Hipojía. Y ese mete en tu cañito para poder vos agarrar de eso, ¿verdad? Dos cortecitos.
0: Y atar en la cola.
1: Y atar en la cola. Y con eso te va a servir. Te va a trabajar tus piernas. Las piernas, los...
0: Todo te trabaja ahí.
1: Claro.
0: El brazo también.
1: Claro, papá. Tu pecho. Entonces ya pomina, ¿verdad? La ferretería es baratísima, una ferretería que vas a conseguir por 10 mil.
0: ¿Y cómo comienzo? Un minuto por día.
1: Y un minuto no va a alcanzarlo bien.
0: No, pero.
1: Primero vas a saltar tipo elefantito allá. Y después te vas a ir acostumbrando.
0: Después, ¿no? Ganar velocidad.
1: Y después ya.
0: Me gusta.
1: ¿Entendés? Tenés que hacer.
0: ¿Y cuánto tiempo por día tengo que hacer eso?
1: Y va a llegar el momento en que vas a hacer 5 minutos. Y cuando y vayas avanzando.
0: No, primero hago, no llego un minuto y al día siguiente
1: hacer al otro día. Sí, claro. Dedicando una mañana o una tarde para hacer. Depende de vos, si quieres hacer la mañana, si quieres hacer la tarde. ¿Qué te hace 5 minutos, verdad?
0: Nada.
1: Y cuando te vayas acostumbrando, cuando llegue a 15 minutos, vas a volar. Así nomás.
0: Mira, así nomás, no, en serio. Enterarme,
1: siempre yo
0: herramienta digo, para la gente que no tiene tiempo también.
1: Totalmente, totalmente.
0: Entonces, no te querés ir al gimnasio, sí. Donde vas a perder hora otra, y media.
1: Hay otra cosa. Y con eso podés acompañar, por ejemplo, hacer sentadilla. Mm. Sentadilla es la sencilla, ¿verdad? Así que en serie, hace 4 series de 15 y flexión de brazo.
0: Flexión de brazo.
1: La famosa lagartija.
0: ¿Vos sabés cuál es mi problema? Sí. El pantorrillas.
1: ¿Por qué, veo?
0: Y porque soy canilla pirú.
1: Y no tiene nada que ver.
0: Entonces, eso. Me va a ayudar para claro que marcar.
1: Sí, claro.
0: O sea, talento tengo. Sí.
1: Me gustó ya lo. O sea,
0: pero
1: talento.
0: No, en serio les digo.
1: No, está bien, claro.
0: Es flaquita mi pierna, pero sí. Con talento. De aquellos número 8. Ja.
1: Y, amigo, boxeadores con no vas a ver que tenga canilla Poguazú.
0: Tenés razón.
1: Canilla Poguí.
0: Oscar de la Olla, me acuerdo, claro, que era flaquito.
1: Oscar de la Olla, gran boxeador.
0: Gran boxeador, cantante también.
1: Canta como los dioses será. Sí. Pues su mamá es soprano, ¿eh?
0: Su mamá es soprano.
1: Su mamá es soprano y su papá boxeador. Las dos.
0: Metió un temazo una vez.
1: El tema de Billy.
0: Y estaba rankeado luego. En todos los.
1: Ven a mí se llama el tema de Oscar de la Olla.
0: Sí,
1: ese tema de.
0: Qué grande. Mira, Toñales al toque tiró.
1: No, espectacular.
0: Sí, sí.
1: Canta bien, será. El tipo un capo.
0: Yo escuchaba esa canción, ¿sabes qué? En Radio Santa Mónica. Santa Mónica. Hacían los 40 principales. Mirá, y ahí estaba Oscar de la Olla. Sí. Entre los 10 mejores estaba.
1: Pero es que ese amigo.
0: Meo, churro lo es también.
1: Churrito, hijo. Churrito. Más o menos tu pinta, hijo, tiene. Ahí está. Ese es Oscar de la Olla. Mira. No vas a creer que pega como.
0: Escucha cómo canta.
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0: Y así te enamoraba y después te cagaba a patadas. Pegaba fuerte. No,
1: su pegada era una cosa.
0: Él era mexicano yankee.
1: Mexicano yankee, sí.
0: Y peleaba con un short, la mitad de la bandera de México y la mitad de.
1: Y el tipo era campeón olímpico, ¿eh? Y era.
0: Campeón olímpico.
1: Sí, fue campeón olímpico.
0: Vos sabés que me hallo contigo, Toñanes. Despedí a Monse. Búsquenle como otro programa. No, Monse está de viaje, se fue a Pedro Juan. Ojalá que vuelva.
1: Que vuelva. Yo estuve por Pedro Juan.
0: Sí, pero ¿cuándo? Sí.
1: Y yo vine en el 91.
0: ¿A vos sos de Pedro Juan?
1: No, yo vivía ahí. Yo trabajaba en Pedro Juan. ¿Sabes qué yo hacía? Originalmente trabajaba como guarda. Cuando tenía 19 años, en los buses. En uno de los colectivos conocidos hasta ahora. Y después me quedé.
0: ¿Qué es lo que hace un guarda?
1: Ah, ¿qué es lo que no hace, verdad?
0: ¿Cuál es su función?
1: Y bueno, yo por ejemplo.
0: ¿Vos te vas sentado al lado del chofer y tenés
1: el
0: amigo del chofer y ya está?
1: Yo era. ¿Sabes qué me decían la gente? ¿Sabes qué me decían los pasajeros?
0: ¿Qué, por ejemplo, era tu función, lo que quiero saber? Así enseñándonos.
1: Y mi función era cobrar y le acomodo. Sí, pero yo era un guarda simpático, ¿no? Era un guarda ahí.
0: Porque hay eso
1: que. Está lo guarda ahí, será. Y yo le acomodaba a la gente, salía todo con corbatita, zapato bien lustrado de Asunción. Ajá. Pero en aquella época salíamos a las 10 de la mañana de Asunción, Arturo. Y llegamos a las 12 de la noche en Pedro Juan. Porque el asfalto llegaba recién a Santa Rosa de Lima.
0: Las 10 de la mañana llegaban
1: a las 12 de la noche. Llegábamos a Pedro Juan. Después en Pedro Juan me quedé. Y trabajé ahí en la agencia, ¿entendés? Y ahí le conocí a una persona que me presentó a Santiago Leguizamón, el finado.
0: Mira un poco.
1: Y trabajé con ellos. ¿Sabes qué me dieron?
0: Periodista que fue.
1: Sí, me fui para. Asesinado. Leía la noticia de 10 minutos antes de las 12, cuando cerraba él.
0: De guarda te hiciste lector de noticias.
1: Sí, no, porque radio
0: Brucuyá. Radio sobreviviente. No. Vos le tirás a este en Irán y radio, viene caminando.
1: Radio Brucuyá quedaba cerca de nuestra agencia.
0: Radio Brucuyá.
1: Entonces
0: cierto.
1: Yo, las 12 menos cuarto, pedía ya permiso y me iba. Y Santiago me pagaba semanalmente, me pagaba 25 mil en aquella época.
0: 25 mil.
1: Que ya era buena plata, buena porque guita. En aquella época se ganaba 140 mil mensuales al sueldo mínimo.
0: 140 mil.
1: Entonces, pero yo le conocí a Santiago por puro pedo. Me lleva un amigo periodista, a mi socio.
0: Pero vos te gustaba ya el tema de la radio.
1: No. Santiago nomás me metió. Me dice, chongo. Ahí escuché por primera vez la palabra chongo.
0: Chongo te dijo.
1: Yo no sabía lo que era chongo. Y me dice,
0: pero vos ya tenías buena voz, pues.
1: No, y me dijo, chongo. Vos tenés buena voz, dice. No querés trabajar conmigo, veníamos a grabar ya algo. ¿Sabes? Este loco, ¿cuánto me dio para grabar? 19 publicidades le grabé así, a viva voz.
0: Ah, no.
1: ¿Entendés?
0: volaba Santiago Leguizamón también.
1: No, espectacular. El tipo era un capo. Espectacular.
0: Su hijo fue mi compañero de facultad.
1: En serio, sí. A su hijo no le llegué a conocer porque él estaba
0: allá. Uno de sus hijos, Fernando. Sí,
1: Fernando. Y allá de Santiago guardo muy lindos recuerdos porque comíamos, le gustaba mucho la butifarra. Ah. Y ¿sabes qué hacíamos? En aquella época empezaba el auge de videos. ¿Te acuerdas los equipos de video?
0: Sí.
1: Y nosotros llevábamos a las escuelas.
0: Y mirá vos que me dicen acá. No hay ni un guarda pobre, dice.
1: No.
0: Con razón te forraste.
1: No. Dice, vos sabés qué me decían. Decía una
0: ¿no me explicaste qué es lo que hace un guarda?
1: Bueno, alzamos.
0: me gusta Richard porque se da por la rama, sí. Tipo yo.
1: No,
0: yo puedo hablar de miles de cosas.
1: Vos tenés que atajarme. En serio,
0: no, yo soy igual.
1: Dale. Y nosotros acá, por ejemplo, empezábamos con el.
0: Vos llegás y ¿cuál es tu función ahí?
1: Mi función era alzar a todos los pasajeros. Yo me encargaba.
0: Voy a llamar y recoger los boletos.
1: Recoger los boletos. A la guarda. A cobrar tapera.
0: A los que se suben en
1: sí, el camino. Sí, el camino.
0: Ese es, sí. Aprendí este fin de semana.
1: Te cuento.
0: Que se llama viaje semidirecto.
1: Sí. Nosotros hacíamos removido. ¿Entendés? Uh-huh. Lindos colectivos era. Buenísimos colectivos, pero hacíamos removido. Uh-huh. Y yo me iba todo con corbatita.
0: Ha removido el que para, ¿verdad?
1: El que para cada rato va parando, porque nosotros de día pues era removido. A la noche teníamos directo.
0: Ah, directo. Cada día se manejan toda la recaudación, lo guarda.
1: Sí, la mayoría de los empresarios que vos conocés, empresarios de transporte, eso fue un toito guarda. Chofer, cuente, topamos. Ay, sí, porque el guarda es el administrador el que junta la plata. Y el guarda otra. O sea que él. En aquella época, ojo, el guarda, el chofer es empleado del guarda.
0: Y claro,
1: no, eso hace falta mucha decir. Explicación.
0: Nosotros ¿verdad? Tenemos otra
1: otra visión.
0: Y claro, otra percepción, sí, ¿verdad? Porque para nosotros el ayudante del chofer es el guarda.
1: No,
0: había
1: al
0: sido
1: revés,
0: es al revés.
1: Te verás ya. Ahí el guarda. No, en serio. Cuando a mí me alzan para enseñarme.
0: Rinde lo que quiere rendir, nomás dicen los perros.
1: Dice que todas las cosas ya se descubrió. Hasta la luna se llegó a descubrir, pero menos se descubrió al guarda. Ahí ya te dice todo, Arturito.
0: Bueno, y entonces vos controlás la recaudación, acomodás los asientos.
1: Sí, le acomodo a la gente. Voy alzando, ¿verdad? Bajo, alzo. Las cargas tengo que manejar todo. Dónde baja las encomiendas que van de Asunción. De
0: Quilos,
1: y bajo en el lugar donde tenemos que bajar. Eso tengo que atender, ¿verdad? Uh-huh. Pero miles de historias tenés en el transcurso de.
0: Me imagino. Sí, y por si ya te pegas. Ya pasó ni mucho tiempo.
1: No.
0: Dos, tres pasajes ahí.
1: No. Pero
0: ¿cómo
1: pero
0: lo te van voy a decir, controlar?
1: Mira, te digo algo. ¿Cuánto es el pasaje a Pedro Juan ahora, hoy día?
0: Ni idea tengo.
1: El pasaje mínimo está costando 150 mil en
0: Pedro. 150, sí, ok.
1: Mínimo. Mm. 130 mínimo, pero 150. En aquella época, ¿sabes cuánto está el pasaje? 6.000 uranías.
0: 6.000.
1: Y en una oportunidad, te cuento una anécdota rápida.
0: Dale.
1: Un sábado de mañana. Por eso digo, el guarda porque quiere ser pelotudo. Yo hasta ahora sigo recibiendo así. La gente me dice, el guarda, le maltrata a la gente. ¿Verdad? Pues hoy día son guarda chofer.
0: Colectivo Yaraité.
1: El colectivo Yaraité. La gente me va a ir a darle perdón. Hay ni 100. Y porque aquí en ser pelotudo, ¿no? Una vez aconteció conmigo lo siguiente. Aparece un muchacho acá en la terminal de los sábados. Ya vendíamos todos los pasajes. Ya prácticamente enseguida se vendía todo.
0: Hoy viajalo ahorita.
1: Hoy viaja, sábado de mañana. Aparece un muchacho pálido. Su cara se veía, será que estaba mal. Y me dice, amigo, ¿y tú de ayer, Urende? ¿Vos entendés bien Urende, verdad?
0: Claro.
1: ¿Y tú de ayer, Urende?
0: Me insultaba.
1: Ojo, vos también, muy bien.
0: Richard, que mira un poco cómo me subestimó.
1: ¿Viste que tenés
0: miedo?
1: No, viste que tenés pinta de miedo de cheto, güey. Entonces me descolocaste, ¿verdad?
0: Ni un peso no tengo ahora mismo.
1: ¿Y sabes qué me dice, Arturo? Amigo, dice, en guaraní. Para la gente que no entiende guaraní. Amigo, ¿te puedo pedir un favor? Me dice. Tu pinta... Da mucho que desear, pobrecito, ¿verdad? Porque tenía en zapatillas, no me dice.
0: ¿O puede estar ahí?
1: Va, pero será el problema, le dije. Va, pero que tú lo ayudas. Será, orengo entre cuatro, me dice. Orengo cuejero, no sé, cárcel, me dice, viernes. ¿Cómo va? A la hora de salvo conducto, a y entre cuatro, a los Pedro Juan, me decía, Pedro Juan, y lo llevaba.
0: Tenían sorprendimiento, bro.
1: No, esperan, bueno, pues, salían de la cárcel.
0: Sí.
1: Y me dice, tú me dices, ahora el bajón me da porta adulto, decía, bueno, no después ni un centavo, va, y te no lo veo, y será, me dice. Sí, va, el problema, ahorita es mío.
0: ¿Pero te dio miedo o?
1: No, compasión, porque digan de... su pinta, será, ahí pálido el tipo. Y le me trae a su otro socio, ¿cuál? toda la misma situación y tenían su
3: salvoconducto.
1: Su salvoconducto.
3: 1990. ¿Qué para, te dicen
1: no?
3: un salvoconducto?
1: No, y que del Ministerio de Justicia.
3: La libertad.
1: La libertad, sí. Entonces salimos. Tranquilo, o sea, les cuidé. ¿Vos sabés que le di pasaje legal? Pasaje así con
3: Ticket.
1: Con, cuando eso usábamos una picota. Que eso te da la autenticidad de tu. Pasaje legal. Le di pasaje legal. En el camino nosotros nos quedamos a almorzamos por el camino y cenamos, ¿sabes? Ese famoso claro, cuando te quedas en el parador.
3: Muchas horas,
1: claro. No sabía que el chofer y el guarda es gratis para ellos, ¿verdad?
3: Ah, no sabía.
1: Parador
3: gratis para los choferes.
1: Claro, y para los que se van con él. Vamos a suponer que se va tu novia, tu amigo. Ah,
3: porque vos le llevas a los clientes.
1: Claro, digo, vos bajás, pues en su parador bajás toda la gente.
3: Ah.
1: ¿Entendés? Pero eso no sabía.
3: No. Yo cuando estoy aprendiendo acá, ya quiero ser guarda ahora.
1: Creo que va a ser más patria con
3: él. Mañana no vengo más, chicos. Me voy a buscar a mi trabajo en la terminal.
1: Y vos sabés, Shira, aquí salimos de Asunción. La 10 de la mañana salimos. Yo cuando llegamos San Lorenzo, ayudamos a mi sangre milanesa. No es que sea yo bueno, ¿verdad? Pero me tocó, güey. Amo sangre de milanesa, ambos gaseosas, rojo, se ahoga y te dije, porque se nota ya, el día anterior al medio de
3: la plata, salió recién en la casa.
1: Después ya no vamos. Y nos quedamos en Tacuara. ¿Conoce Tacuara?
3: No conozco.
1: El cruce Tacuara es donde vas a entrar a Santaní. Ajá. Cuando eso fue 25 de diciembre no existía. La ruta 25 no existía. Sí, pues, te ibas por Oviedo.
3: Conozco eso porque me iba a la casa de mi abuela.
1: Te ibas por Oviedo. Entonces. Nos quedamos en Tacuara, llegamos a las 12 del mediodía, a las 12 y media, una menos cuarto, si llegamos a Tacuara. Ya Pepe Ambuy, yo hiciera la parador.
3: Claro, vos tenías gratis.
1: Un parador, la gran flauta.
3: O sea, vos la del sponsor.
1: Sí, la capo. Y por eso te el guarda, el que corta la torta.
3: Chofer.
1: Chofer de secretario.
3: Se acopla nomás.
1: Se acopla nomás. Ya. Entonces vos llegás y.
3: Le gusta la historia el mimado. Acá la gente está participando. ¿Ya?
1: El mimado sos vos, pues.
3: Ahí le bajaste a tus cuatro socios.
1: Le bajé a mis cuatro socios. Comió así.
3: Cada irano cueje y lo perro. Cada irano cueje.
1: Digo, hace asado a la olla. Ensalada rusa. De gaseosa.
3: Lo mitad.
1: Lo mitad, pero se pedió era un tapalo. O sea, timbo y pave. En serio, vos sabés que felices. No subimos. Después
3: se portaban bien los tipos.
1: Soy demasiado calidad. Yo demasiado será. Hasta hoy día le recuerdo. Sí, le sentí mucho. Por eso será. Pues yo tenía 20 años, ¿no? ¡Ojo! Después llegamos a las 7 y media de la tarde.
3: ¡Ay, güey!
1: Llegamos. No, llegamos.
3: ¿Lindo era tu bus?
1: Sí, lindo bus. Que venían recién de una red de brasilera.
3: Ok.
1: Vos sabés que llegamos 7 y media a Guillaú. El cruce de Guillaú. ¿Conoces?
3: Conozco.
1: Bueno, el cruce de Guillaú, 7 y media de la tarde. Pues tú, más bebé, cena, será. Otra vez entramos con unas costillas esas.
3: ¿Otra vez?
1: En otro parador.
3: ¿Esponsoreaste otra vez?
1: Claro que sí. Ahora, a mí me cepillando. Porque yo le bajaba a todos los clientes. Ese posible comiendo que dijimos, ahí la
3: claro, te va otro nomás.
1: Claro. Entonces, Carucia. Sí, güey, esa Carucia. Llegamos allá. Y cuando llegamos a Pedro Juan, ellos tenían que irse otra vez. ¿Qué pasa?
3: No, acá no me pregunta quién es. Richard Toñane se llama. Ahí le van a ver. Esperen.
1: Hola.
3: Saludarle a vos, Richard.
1: ¿Qué tal? ¿Cómo están?
3: Sí, ahí están preguntando. Hoy le reemplaza a Monse, que está. Que se desmayó la transmisión. Así con este.
1: No, nuestro. Y vos sabés, Arturito, que llegamos.
3: Trípode.
1: Trípode. Profundo y.
3: Sí. Richard Toñanes está contando, le está dando la pauta a los chicos. De cómo hacerse de plata siendo guarda. No. Bueno, y llegaron
1: llegamos a Pedro Juan. Pedro Juan, además, yo me agradecí, los tíos se iban a bajar. Ya. Y, o sea, era que, no te miento. En aquella época le di 5,000 venía cada uno.
3: Para que se manejara.
1: Para que se. Que era buena plata.
3: Claro, ¿verdad? Claro.
1: Sí, vos sabés que me abrazaron, a los cuatro me abrazaron. O sea, yo, cualquier cosa, se ni nace mando ahí, mala juega, ¿verdad? Pero
3: nunca más le viste,
1: nunca más, pero. Me sentí tan feliz, era.
3: Y está bien, hay que hacer buenas acciones cuando podemos.
1: Iba ahí la deporte. Y
3: bueno, esa aparte, cuando salí de la cárcel, tener el prejuicio encima.
1: Y después nadie te va a llevar así.
3: No,
1: nomás,
3: en vano también. Sí,
1: no, claro, hoy día. Yo no le pregunté su drama ni nada. Por algún ángulo,
3: no le preguntaste.
1: No le pregunté. Porque a Tío Inla por andar.
3: Y sí, anda.
1: Bueno, ese por ahí. Y devenía, ¿sabes qué? Otra. Devenía.
3: ¿Le trajiste a otro?
1: No. Devenía. No.
3: Porque vos tenés que abrir para tu centro de rehabilitación, Richard.
1: No. De ida y de venida, Arturito. ¿Sabes dónde? Otro donde da gusto.
3: ¿Dónde?
1: En Barrero Grande.
3: Barrero Grande. Sí, ahí ves la chipa.
1: La chipera cuando suben.
3: Obvio, sí.
1: A mí me dan dos chipas así. Enorme será. Y dos chipas para mi chofer.
3: Ah, te regalaban nomás.
1: Claro, porque vos pues quedás.
3: Así fuera de bola. ¿Vos qué le tirabas onda a la chipera?
1: No tenía tiempo.
3: El famoso chofer le quiere apretar a la chipera. No. Guarda, no sé.
1: Uno que otro. No. No. El chofer no se ve imposibilitado de hacer nada. Sí.
3: Aparte, los guardas son sobradores.
1: Sobradores o no, legal será. ¿Sí? O sea, que legal.
3: En Tacuara había clausura y una señora faenó, es verdad. Un chancho. Y antes de terminar no se habilitaba la ruta. Dice.
1: No, recopado, me hago invité. Y nosotros nos quedamos hasta donde había sí o sí clausura en aquella época. ¿Qué más están diciendo será?
3: Cada dice que vos le llevaste porque pensaste en el futuro nomás. Gente contigo, sí. No te iban a perdonar si no le llevas los tipos. Dice, claro, pues se iba siempre a Pedro Juan, ¿verdad? Che, ¿y de venía le trajiste a otros cuatro?
1: Pero... No. De venía te cuento nomás que mis viajes, ¿verdad? De ida, las chiperas. Porque era un encanto que te daban las chipas.
3: Jacubas. ¿Hasta ahora se suben?
1: Hasta hoy día, porque vos te quedás. Pues, el mismo trabajo que haces. O sea que el mismo procedimiento con los
3: restaurantes,
1: con el parador. Mm. Vos te quedás y se sube, ella vos vendés para irte con la chipachera.
3: Muchas chiperas.
1: Sí.
3: Yo calculo que es una cuestión de generación en generación ya ahí.
1: Sí, totalmente. ¿Verdad? Totalmente.
3: Y esa chipa que comemos acá en Asunción, pues viene de Barrero o es bola nomás ya.
1: No, yo puedo decir, será, o sea que se parece muchísimo. Es de Barrero, dice. Porque la persona que estuvo allá vino a abrir su chipería acá. Y trae la receta, papá.
3: Ah, ok.
1: Yo probé ese, y...
3: Eso suele pasar con las lomiterías.
1: Hablando de Avelino Martínez, ahí en ese sector hay una chipería. A probarse será.
3: Es la verdadera.
1: Es la verdadera, será.
3: Eso pasa con las lomiterías. Sí. Vos tenés que atender por tu planchero, después lleva la receta y hace para su propia lomitería. Que no está mal, ¿verdad?
1: Pero vos sabés que ahí será empresa que yo quiero saber cómo pito. Porque ahí... lugares donde venden empanadas. Mm. De guarda salimos empanadas.
3: No, impresionante. No. Hoy da gusto la charla. Después vamos a ir con las noticias, ¿sí? el resumen.
1: Bueno, las empanadas, por ejemplo, te diste cuenta que las empanadas tienen un gusto específico. Claro. Las famosas empanadas. Sí. ¿Verdad? ¿Cómo hicieron que nos robaron su. Una vez comí una famosa empanada que empieza a comer, ¿verdad? Y comí en un sector de hacia el interior, hacia Ciudad
3: del Este. De la misma marca, decía.
1: No, de la misma marca. No. Probé. Okay. Y tenía casi el gusto.
3: ¿El de acá?
1: El de acá. Y yo dije, este posible andar ha sido empleado o pillar más o menos. No le salió exacto como tenía que salirle, ¿verdad? Pero algo.
3: Es el del don.
1: Así mismo.
3: Y viste que ese había dos líneas, ¿lo? Uno te decía original y el otro que se generó. No sé qué le habrá pasado. Y después compró el que tiene otra visa.
1: Totalmente.
3: Horacio.
1: Tío.
3: Hace
1: poco había una empresa también de comestibles, de comidas, riquísima. Comienza con E y M-E, así. Había sido, y después un día, porque nosotros acostumbramos con mi señora a pasar por ahí para desayunar, cuando nos tocaba el tipo, nos quedamos producto. Después había un guardia acá y otro guardia allá. Vale, a ver. Este había sido, se separó la pareja.
3: Claro. Fernando
1: de la Mora.
3: Exactamente.
1: Y casi el mismo nombre, pero...
3: Es una sandwichería, técnicamente.
1: Así mismo.
3: Y están uno al lado del otro y se separaron los dueños. ¿Hermanos dice que son? No sé yo la historia verdadera, pero... venden las mismas cosas, pero tienen el nombre distinto ahora.
1: Yo lo que quiero saber ahora de repente, ¿cómo le vas a mirar a tu hermano si te peleaste con él?
3: Y no se miran más, seguramente eso.
1: No sé, pero ha sido simpático.
3: Pues igualita, la misma cosa.
1: Sí, la misma cosa. Y rica también, los dos productos.
3: Sí, yo me fui antes de ayer para ir.
1: ¿Tú viste por ahí?
3: Sí, Chipaguazú. Vivo cerca, pues.
1: Ah, mira, vos.
3: Y no había acá y me fui al lado.
1: Mira,
3: y sí había. Entonces,
1: y esa es la vida del guarda.
3: Totalmente.
1: El guarda.
3: El fin de semana me fui por Ciudad del Este.
1: ¿Qué te fuiste a hacer, Ciudad del Este?
3: Y me fui ahí. Mi novia es de Ciudad del Este.
1: Ah, mira, po.
3: Y su familia también. Entonces tuvieron un evento.
1: Un evento.
3: Me fui y me llevó. No te da que reír de mí.
1: No.
3: Me llevó a recorrer por primera vez el centro de Ciudad del Este.
1: ¿Vos no conocías Ciudad del Este, pio?
3: Conocía, pero.
1: ¿Nunca recorriste?
3: Ponele que me fui al centro media hora hace 15 años. 10, okay. 15 años. Nunca más. Gran, o sea. Siempre pasaba por ahí, sí. O siempre me quedaba en una pizzería o me quedaba en una chopería a chupar, ¿verdad?
1: Sí.
3: Ciudad y Leta. Ahora me fui así al centro, ahí en el Caracú, en el corazón.
1: En el corazón.
3: Y eso que me fui sábado. Sí. Viste que ahí es.
1: Hasta las 3 nosotros trabajamos los sábados.
3: Exacto, y yo llegué el mediodía por ahí. Mirá vos. Y me fui ahí y. Qué loco, ¿verdad? Vos sabés que así. Sorprendido estaba.
1: Sí.
3: Porque otro mundo.
1: No, es otro mundo.
3: La guita que se maneja en Ciudad del Este.
1: Y en su momento te cuento. Yo tengo una historia.
3: Uno te habla en árabe, sí. Otro en chino, otro te habla en portugués, otro en guaraní.
1: Yo te cuento que tengo una historia cuando era presidente Stroessner. Yo tengo una historia con Ciudad del Este.
3: Puerto Presidente Stroessner se llamaba. Sí.
1: Ahí a mí me agarró para llevarme al servicio militar.
3: A las puchas, sí. ¿En serio? ¿Y cómo te agarran? ¿Cédula? ¿Arriba? No,
1: tenía 16 años, papá. 16 años y yo andaba por ahí. Me fui a la casa de mi tío. Estábamos por ahí. Me acuerdo que mi tío tenía su negocio en el centro, ¿verdad? Entonces, pero mi tío vino a Asunción y yo tenía que abrir su negocio con el cuñado.
3: Sí.
1: Con el cuñado de mi tío. Y a la mañana será.
3: Estaban controlando baja, peón.
1: Baja será.
3: Te piden tu
1: me
3: baja.
1: Dice, sí. Y me dice el cuñado, que tenía casi mi misma edad, ¿verdad? Uh-huh. Dice, yo ya me voy, será, porque vamos ya a abrir temprano. Bueno, andate ya, yo me voy detrás tuyo. Continúa, ¿qué? Me levanté a eso de las 7 por ahí. Me voy para llegar a Ciudad. Me fui por Área 2. ¿Conoce Área 2? ¿Se habrá escuchado?
3: Sí, Área 2.
1: Cuando iba a llegar, me dijo un señor, será. Andy, será, hey, ¿qué ni bebe? Porque Ollaga Rapaite, militares cerraron lo que es Ciudad del Este en sí.
3: Cerraron
1: la cabecera del puente agarró la armada. Los militares de ahí desde el principio de la avenida y después de la avenida la policía. O sea que no había forma de escapar. Entonces yo retrocedí.
3: ¿Y qué hacían?
1: Baja.
3: No, pero en la calle nomás. No, es que se iban casa por casa.
1: No, en la calle. Los que venían, pero tapaban todas las bocas, por decir así, ¿verdad? Entonces me escapé yo. Salí a Área 2 y me fui a Presidente Franco. Me quedé ahí más o menos hasta las 11 de la mañana. Me acuerdo que me fui a comer una empanada y todo eso.
3: Estaba ahí esperando que se despeje.
1: Después dije yo, esto ya habrán salido. Normalmente están hasta las 10, eso están. Pues. Entonces vine yo tranquila. O sea, que venía en la Paranaense, se llamaba alcohol, y no sé, hasta ahora verde era su vehículo. Me senté del fondo, o sea, y miraba así. ¿Verdad? Y no vi nada. Y me bajo en plena avenida. Cuando me bajo, paz, me agarró un capitán acá con dos soldados.
3: ¿Qué era? Joder, te regalaste, Richard.
1: Y veo, me regalé, será. Me regalé, será. Y ahí le veo al cuñado de mi tío. Está en el camión, lleno de civiles ya arriba, ¿verdad?
3: Ah, directo lo te alzaba.
1: Y de ahí ya te alzaba. Sí. Yo mostré mi cédula, 16 años. No, no puede ser. Arriba, me dice. Y estuvimos ahí hasta las 12 del mediodía.
3: ¿Desde los cuántos años te tenías que ir al cuartel?
1: Cuando eso, en la época de Stroessner, una particularidad que la edad no se contaba. Yo tenía cama. No, en serio, papá, por eso hoy día yo me río. ¿Por qué? Porque a veces digo, qué injusta que es la vida. Porque con nosotros era así y hoy día no es así. Esas son conjeturas.
3: Bueno, pero te alzaron al camión.
1: A mí me alzaron. Ahí estuve, oyupilo mitad. Éramos como 200, dos camiones estábamos.
3: 200.
1: De ahí nos pasan. Al lado de la. Hay un regimiento de infantería, Cayo Azal, le dicen, regimiento 21. Ahí nos metieron. Estuvimos todo el día ahí. Todo el día, hasta las 9 de la noche.
3: ¿Y qué hacían ahí? Estaban.
1: Y nada, esperamos, las madres. Si hoy día la gente ve esas cosas.
3: Desesperada, no. La mamá.
1: La mamá desesperada, porque nosotros estábamos en una especie de pista y había una entrada de vehículo que era reja. Ajá. Y ahí se acumulaban las mamás. Y miraban y pedían, por favor, hablar con su hijo.
3: Pobre.
1: Yo siempre tuve un estilo medio aventurero. Yo me reía porque eran experiencias para mí, ¿verdad?
3: A vos medio te gustaba la situación.
1: No, yo no. Pero veía que lloraban todos los muchachos. Y las mamás ahí, queriendo. Y vino el tende con el Maldonado, que ya falleció. Me dijeron que ya falleció. Le hice a los números de guardia, vaya, échale a la señora ahí. Se va y le echan los soldados, ¿verdad?
3: Vale, sí.
1: Pedía, sí. A las 9 de la noche salimos de Presidente Stroessner. Llegamos a las 3 de la mañana acá en el distrito.
3: ¿En camión militar?
1: ¿Conocés el distrito cuál era?
3: ¿Cuál era
1: el distrito? Lo que es la justicia electoral.
3: Ah.
1: Ahí llegamos,
3: será. Pero venían en camión militar.
1: En camión militar, claro. Tira. En camión militar, será. Veníamos todos.
3: Pero así, sin uniforme, eso todavía. Así
1: no,
3: nomás
1: civil. Civil, todo. Sí. Yo tenía una remera de la Gran Pistrón, vaquero, será.
3: Todo estaba.
1: Mi champion cheto. Espectacular. Llegamos acá al distrito. Las 3 de la mañana llegamos acá. Estuvimos todo el día, se levanta esos soldados antiguos que tenía que recibir, no pire ahí, o sea, lo que es despertarte para que. Pero cuando llegamos acá en el distrito es una especie de depósito. Ajá. Los militares hoy día, bueno, poco nada conocen porque son. Mira, yo te estoy hablando hace 40 años, ¿verdad?
3: Cambiaron los tiempos.
1: Cambiaron los tiempos. Sí. Y vos sabés, che, era como una especie de depósito el distrito. Uh-huh. Era como un depósito de mercadería. La mercadería, claro, era el soldado. Entonces, okay, fulano se iba a tal parte, sí, fulano se iba a tal parte, el grupo. Ajá. 100 soldados a caballería, 100 soldados a infantería, R14, así de, ¿eh? Y cuando era para el Chaco, la gente te miraba, hasta el soldado te miraba con compasión.
3: Con pena.
1: Con pena.
3: ¿Y cómo elegían quién se iba al Chaco?
1: Y nadie elegía, nadie, no. Ellos elegían.
3: Te tocaban.
1: Con decirte que yo estaba en el grupo, cuando llegamos, ese día viene un suboficial y me estira. ¿Cuál otra 110 escolta, veje? El escolta presidencial, el presidente.
3: ¿Qué cheto?
1: No, J110 escolta, porque tenés que tener mínimo 1.70 m, pues.
3: Ay, por
1: ahí. Para la escolta. Entonces, ¿cuál J110? ¿Pero qué pasó? Que el capitán que me eligió ya. ¿Cuál J110 Chaco?
3: Te eligió y, para el Chaco.
1: Para el Chaco. Y el otro, su dicha, para ya voy a hacer. Me sacó un poco otra vez, porque es tipo mercadería, ¿verdad? Y después el capitán me dijo, no, a ver, ayuda. Me estiró un poco del. En un descuido me tiró otra vez, me llevó al grupo Chaco, ¿verdad?
3: De era.
1: Papá, después nos avisan que había sido que nosotros teníamos que irnos a la madrugada a salir, será. Al otro día de madrugada ya, ¿verdad? Y me tocó mucho mi papá. Supo dónde yo estaba, porque mamá no sabía dónde yo. Uh-huh. Entonces, se va papá a visitarme ese día.
3: Ahí.
1: Sí, acá en el distrito. Y yo vení tipo preso. Tipo preso porque estás adentro, para que no te escape, pues.
3: Claro.
1: Entonces,
3: claro,
1: viene
3: claro.
1: Contigo un soldado y entra en una especie de oficinita, que hasta hoy día tiene la oficinita ahí detrás del distrito. Y me dice, papá, mi hijo, ¿qué tal está? Me dice, bien, papá, le digo, bien. ¿Y qué tal? Te voy a dejar este, un 3.000. Uh-huh. Que era buena plata cuando usó 3.000.
3: Para...
1: Los perros había soldados, abarrotados soldados había, será. Que tenía que ir a sus distintos lugares, ¿verdad? Uh-huh. Hacía un mes que no comían, será. Poquísima la comida, lo estaba. Mortal está. Y nosotros no teníamos todavía hambre porque acabamos de.
3: Claro, ser tomado, claro. ¿Verdad? Estaba asustado sobre pues, todavía.
1: No me olvido, me dice mi papá, bueno. Yo mañana voy a venir otra vez a esta hora, será que me dice. Y le dije, papá, no vayas ni junto a mí. Le dije, no hace falta, papá. ¿Por qué? Me dice. Y nosotros esta madrugada nos estamos yendo al Chaco. Le dije, su lágrima, ya.
3: ¡Tira!
1: No, va, ponga. Esas lágrimas no me olvido. Entonces, y ahí, y la historia. Mira este. Esta herida que tengo acá.
3: Acá. Este. Ahí en su mano me está mostrando, ¿no?
1: Ahí está. Pero una herida, ¿viste? Sí. Ese me hizo un bacaí. De ida.
3: Ah, habilitaban
1: de ida al Chaco nos vamos.
3: Y... Ah, yo tengo una también en mi mano.
1: ¿De quién era?
3: Me hice abriendo birras con cuchillo.
1: Oh,
3: la diferencia.
1: Bueno. y esto me costó. Resulta que nosotros salimos a la madrugada. ¿Verdad?
3: Pero te fuiste al Chaco al final.
1: Claro, papá, yo me fui al Chaco.
3: ¿Cuánto tiempo tuviste en el
1: Chaco? Un año.
3: ¿En Dupio?
1: Gente, sea.
3: ¿Qué parte del Chaco?
1: Mariscal Estigarribia. Pero no, es Mariscal lo que hoy día. Vos conocés Mariscal, ya
3: no
1: te conoces.
3: El Mariscal es Tigarrilla, no va a venir nunca, no. Más, ni hoy, ni,
1: ¿y cuando,
3: ni nunca?
1: La historia es
3: de Mombrí del alma.
1: Mombrí, 560 kilómetros de acá.
3: Mucho, yo ya me fui a Mariscal. Me he subestimado, pensaba que no me fui.
1: No te subestimo. Y después estuve un mes y piquito, estuve en Infante de Riarola, en la época.
3: ¿En Infante Riarola? Esa es la frontera.
1: La frontera. Por eso siempre le recuerdo con mucho cariño. ¿Sabes a quién le recuerdo con mucho cariño? Al coronel Catalino González Rojas. ¿Le llegaste a conocer?
3: No.
1: Que fue director de tránsito acá de la municipalidad en su última época. Falleció. Y la verdad que había presentado una denuncia muy fuerte.
3: ¿Sobreviviste, Richard?
1: Y estuve por ahí.
3: ¿Y qué pasaba? ¿Sed?
1: No, allá de YouTube. Y la garrapata será.
3: Garrapata había.
1: Porque ahí nuestro laburo, ¿sabes qué era? Hacer metro. ¿Sabes lo que es el metro?
3: Más de metro.
1: Leña, hacer leña. Y el soldado. Y hoy día, y digo con propiedad, no te estoy mintiendo. Y al que me queda, y que sea hoy día un general, por ejemplo, ¿cuántos años? Y al general, hoy día un general tiene mi edad por ahí. Y no me puede decir, no, estás mintiendo. Porque porque eran pendejos, todavía ni estaban en el colegio militar, ¿verdad? En aquella época, ¿sabes qué? Ligábamos, pero todos los días. Creipo, oh. Y no, ese tema tú que. Eso te digo con propiedad.
3: Tenían biocama ellos.
1: Teníamos cama, pero no había ventilador.
3: Tira.
1: ¿Qué ventilador? ¿Y sabes qué hacíamos? ¿Vos te fuiste al ejército?
3: No.
1: ¿Nosotros sí me foriste?
3: No.
1: Por ejemplo, a la noche. Vos estás.
3: Yo soy hijo único, lo le decía.
1: Antes te salvabas, eres hijo único.
3: Te salvabas.
1: Hijo sostén, pues. Sostenido por el padre.
3: Sostenido por mi mamá, era sí. Yo. Bro.
1: Y allá por ejemplo los mosquitos. Peleaba contra tres cosas: mosquito, ¿cómo te dice? Mosquito, calor. El calor era tremendo. Y las garrapatas era. Las garrapatas eran tremendas. Vos te ibas porque todos los días te pasabas en el monte haciendo leña. Y la leña era para la usina de Mariscal. Hoy día tiene electricidad acá, ya te conecta, claro, ¿verdad? Claro. Hacía leña para Mariscal Estilla Ría. Y el soldado tenía una tarea de 3 metros. ¿Sabes lo que es 3 metros? 3 metros es así, mira.
4: Un metro acá.
3: Sí. A la altura del ombligo, sí, más ombligo. O menos. Para que entiendan.
4: Ombligo, ¿no? Sí, sí. Y 3 metros de largo, ¿verdad?
1: Entonces, ¿qué pasa? Vos tenías que terminar esa tu tarea. Si no terminaba, eres vos. No te miento. Y que me venga y me diga, bueno, la persona.
3: Un año pasaste entre Mariscal e Infante.
1: Sí, pero la mayor parte está en Mariscal.
3: En Mariscal. Sí.
1: La época en que fui recluta, el monte. Haciendo metro y haciendo poste. ¿Por qué? Porque el metro también se vendía. Se le vendía también a Filadelfia. A los Menón.
3: Era linda cuando eso seguro.
1: Filadelfia, yo una vez me ocupaban cuando fui antiguo. Entré como ayudante en la ayudantía, ya cuando fui antiguo, ¿verdad? Entré como ayudante del coronel. Y yo venía y le llevaba al general, llevaba medicamentos de Filadelfia. Sí, ¿sabes? 1987. En Filadelfia ya tenían el lector de código de barra.
3: Me está
1: 1987.
3: Jodiendo.
1: Sí, papá. En 1900, su cooperativa era re moderna. Sí,
3: lindísima. Bueno, Richard. No me había contado toda la historia, tenemos todavía por delante, ¿eh? ¿Por qué no le fichamos ya a Richard? No. Hace rato teníamos que ficharle nosotros. Bueno, no. Corte breve, tenemos que hablar del mundial, alguna que otra noticia que llegaron en la jornada. Así es que tenemos mucho todavía, hasta las 10 de la noche, ¿sí?
1: De la noche, sí, señor.
3: Corte, venimos enseguida.
5: 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Efectivos de las Fuerzas Armadas este lunes realizaron una serie de labores de limpieza en cauces hídricos de la ciudad de San Lorenzo como parte de las acciones preventivas ante la llegada del fenómeno El Niño. Las tareas consistieron en la desobstrucción y mantenimiento del arroyo Tayuazapé, que cruza por San Lorenzo, Luque y Capiatá, poniendo en condiciones los canales de drenaje y áreas propensas a acumulación de agua. La iniciativa forma parte del plan integral de preparación activado por las Fuerzas Armadas de la Nación en coordinación con organismos del Estado ante la previsión de un fenómeno El Niño de gran intensidad para este año. La presidenta del Instituto Forestal Nacional, Infona, Cristina Goralensky, reveló que entre el 60 y el 70% de árboles de Asunción sufre problemas fitosanitarios que debilitan su estructura y representan un peligro ante fenómenos climáticos como fuertes vientos. Ante este panorama expresó que el factor crítico no es solo la remoción de los árboles enfermos, sino el proceso de compensación y la selección de las nuevas especies que se van a implantar en los próximos meses. El gobierno de Venezuela informó que ascendió a 5.208 muertos el balance de víctimas por el doble terremoto. La cifra actualizada este domingo por el presidente de la Asamblea Nacional, Jorge Rodríguez, suma 89 nuevos fallecidos al recuento anterior e ilustra el ritmo sostenido con que el desastre continúa ampliando su alcance mortal. La Dirección de Meteorología anuncia para esta noche un tiempo cálido, cielo mayormente nublado, vientos del sur, lluvias dispersas con una máxima de 26 y una mínima de 22 grados. Y para la madrugada, tiempo cálido, cielo mayormente nublado, vientos del sector sur, lluvias dispersas con una máxima de 22 y una mínima de 19 grados. 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

0: 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Acá los perros se quedaron prendidos con tu historia, Richard. Espérame con un ratito. 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Richard,
1: sí, acá me está enviando un mensaje.
0: ¿Qué dice, o sea, la gente? En el WhatsAp también le vamos a leer la gente. Acá los perros se prendieron.
1: Sí, me dice, buenas noches, día 80. Yo hice mi servicio en Mariscal en combate, dice, año 87. Richard, dice. ¿En qué año tuviste? Yo, y comando de apoyo al combate, fue a mi cuartel. Y este estaba en mi cuartel, este oyente.
0: Ah, por en lo visto. Tu cuartel.
1: Sí, era mi camarada, por lo visto, porque.
0: A las puchas.
1: Hice mucho metro también, dice. Y era porque es el 87. Mira, y yo soy 87-88.
0: Bueno, no envió su nombre. Pues ahí le conocen.
1: Wilfrido, nosotros en cada regimiento tenemos 500. En combate nosotros tenemos 500.
0: 500.
1: La sexta división tenía 500. El otro, comando de apoyo al servicio, tenía 300. En total en Mariscal éramos 2.500.
0: 2.500.
1: Sí. Y esta vez nos matamos de risa. ¿Por qué nos matamos de risa? Te voy a contar la anécdota cuando nos fuimos esta vez. Después de casi 40 años.
0: Ahora
1: fuimos,
0: te fuiste.
1: Nos fuimos de paseo con mi ex camarada. Cada uno ya con sus distintas profesiones.
0: Ah, te quedaste con algunos socios, pero.
1: Sí, nosotros nos reunimos a menudo, ¿verdad?
0: A las puchas.
1: Y siguen siendo lo mío mitad y de siempre. Ya son muchachos de 58, 60 años, ¿verdad? Pero siguen.
0: Yo son de Asunción.
1: No, de Ciudad del Este la mayoría. De Ciudad del Este. Porque ahí me agarraron a mí, ¿verdad?
0: Claro, y la entonces mayoría se juntaron y vamos a ver nuestro
1: cuartel. Y nos juntamos y nos fuimos, ¿verdad? ¿Vos sabés que llegamos, era? ¿Sabes cuántos soldados había en Mariscal?
0: ¿Cuántos?
1: 35.
0: 35.
1: 35 soldados. Y llegamos, era, y nos vamos y mira, había sido, tienen ellos lavavajilla, tienen lavarropa, televisor. Nosotros en el rancho para comer.
0: Lavavajilla.
1: Claro. Todo eso tenían. Y atendena. Nos vamos al lugar para hospedarnos en un sector X, ¿verdad? Uh-huh. Y estaba el rancho. El rancho era una cocina. Y el comedor era doble de este grande. Y tenía su televisor de 52 pulgadas. Sí, papá, no te miento. Para ver ahí con todo. Aire.
0: Tranquilo, con aire, claro.
1: Y no, esa galleta cuartel que comíamos antes, pan Felipito.
0: Antes que comían ahí.
1: Antes galleta cuartel. La galleta cuartel nuestra era como coquito.
0: Ese me acuerdo.
1: ¿Quieres
0: que rico era?
1: Rico era, pero...
0: Y ablanda con cocido.
1: No. ¿Querés que te cuente nuestra cena cómo era? Y este que me está escuchando, creo que...
0: Tu ex camarada, 87, dice. Sí, 87. ¿Era todavía la dictadura?
1: Sí, claro. Sí. ¿Sabes qué comíamos? Cenamos. La cena nuestra, el primer día, asqueroso. Segundo día, asqueroso. No podía oler. Porque
0: ¿pero qué era?
1: Y te voy a decir. El tercer día ya empecé a tener hambre. Bueno.
0: Ya gema.
1: Librillo, ¿vos conocés el librillo que es?
0: Riquísimo.
1: ¿Qué es el librillo?
0: El que parece toalla.
1: Bueno, el que parece. No, pero decime qué parte del cuerpo es. ¿Y de la vaca?
0: No podés,
1: pues será vos nacer en Ñembú y no saber de qué parte de la vaca es.
0: ¿De librillo? ¿Qué parte del riñón que No sé. Para mí el librillo es librillo.
1: Librillo es donde está en la bosta de la vaca.
0: Me está jodiendo.
1: Claro, papá. ¿Viste que se
0: ¿Dónde
1: tiene?
0: ¿Dónde se junta el popó?
1: ¿Dónde se junta el popó?
0: Y viste cosa que ese, rica,
1: pero se tiene que lavar bien, pues.
0: Ay, así.
1: Ese cocibó nuestra mamá para hacernos el caldo abá.
0: Sí.
1: El librillo. Entonces limpia acá. Uno, limpia. Todo bien limpio tiene que ser. Que pueda hacer hervir otra vez para salir toda esa suciedad, ¿verdad?
0: Claro,
1: porque ahí está el pasto y la arena, ¿verdad?
0: Exacto.
1: Bueno. Nosotros cenábamos librillo, poroto librillo.
0: Poroto con librillo.
1: Sí. Pero vos le ve al ranchero lavando pireca por pireca.
0: A 7.
1: Otro sácera, pisa, te cortaba y tiraba en el tacho. Y ahí hervía, ¿verdad? Y quedaba así espeso.
0: Será.
1: Y cuando vos comías, te juro, no te miento, comía el librillo, comía el pasto y la arena. O pururú vende yurube. ¿Entendés lo que es pururú vende yurube?
0: Sí.
1: Arena y pasto.
0: ¿Y el primer día no
1: primer día no, segundo día no. Y tercer día sabe bien que tenía que comer. Entonces, si no iba a ir al aporte, pues no. Tenía que comer. Asqueroso, ese, el olor será. Y después ya está acostumbrado.
0: Hay que meter en el lavarropa ese, el librillo.
1: Papá, es así.
0: Y hace rato me contó que tomaban agua salada.
1: Salada, es para cuando llegamos.
0: Pero te daba diarrea primero.
1: Primero te da diarrea.
0: Y eso no te da más sed el agua salada.
1: Y te das, y por eso tomás. Acabo de tomar.
0: Richard Bonio, soy el náufrago, papá. Papá, por favor.
1: Sí. Vos tomás un vaso con agua, un vaso. Pero allá tomás dos. Pues y bebí, pues.
0: Ah, el agua salada
1: te. El agua salada y bebí.
0: Y te daba más sed, ¿cierto?
1: Lógico, te da, claro. Y nosotros pasamos un problema grave allá.
0: Ah, mira. ¿Qué pasó, Mira un poco. Ah, esta es la historia del fin de semana. Sí, vamos a hablarle un poco. ¿Vieron ustedes lo del nenito de Yasuo Caño? Sí. Arquero él.
1: Sí.
0: Arquero. Y es como que fundó un nuevo verbo. Sí. El yocor. Para yocor, decía espectacular. Él. El niño se llama Richard
1: Benítez.
0: Benítez. Y, repito, es de Yasuo Caño. Nosotros vamos a hablar con María Arias, que es la mamá abuela de Richard. Hola María, ¿cómo estás? ¿Cómo